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1: Hola, hola, te saluda Erika García y estas son las noticias más importantes de hoy. La presidenta Claudia Sheinbaum visitará Ciudad Juárez el próximo sábado a la 1:00 p.m. en la Plaza de la Mexicanidad. Visita confirmada por el alcalde Héctor Ortiz Opinel, quien destacó que será la cuarta ocasión que la mandataria acude a la frontera y aseguró que el municipio colabora en la logística y el cierre de las calles. El Instituto para la Cultura del municipio de Juárez informó a la Comisión de Pueblos y Comunidades Indígenas los resultados del primer encuentro intercultural de pueblos originarios, realizado del 7 al 9 de agosto en el Centro Histórico, con la participación de 18 comunidades y una asistencia de 1.400 personas, además de una carrera con 200 corredores, presentaciones de libros, talleres y actividades artísticas. La Tesorería Municipal llevará este viernes una nueva jornada de la Cruzada Móvil a la colonia Tierra Nueva 2, en el Centro Comunitario Francisco Villarreal, de la 1:00 a 5:00 p.m, donde los ciudadanos podrán pagar contribuciones municipales y acceder a descuentos en el cargo del predial y multas de vialidad, sin tener que ir a las oficinas centrales.
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0: pisadas, raspones, nuestro calzado resiste absolutamente todo. Sin embargo, lucirlo reluciente y bien cuidado no exige gastar de más. Si quieres elaborar tu propia crema para calzado, en La Tecnología Doméstica te enseñamos la receta.
1: Y hablando de cuidar tu economía, ¿sabías que la mejor forma de proteger tu patrimonio es garantizando que se cumpla tu voluntad? Hoy te decimos todo lo que necesitas saber sobre el testamento, qué personas intervienen, cómo organizar tu documentación y los mejores consejos para hacer este trámite sin complicaciones. Toma el control y regálate tranquilidad a ti y a quienes más quieres.
2: Revista del Consumidor.
0: En el día a día, merecemos usar productos de calidad que nos faciliten la vida. ¿Y sabes qué es lo mejor? Que muchas veces podemos crearlo con nuestras propias manos.
1: Por eso, haremos nuestra propia crema para calzado, que está validada por el Laboratorio Nacional de Protección al Consumidor. ¡Comencemos!
0: Para esta tecnología doméstica puedes adquirir los ingredientes en droguerías y tlapalerías. Los ingredientes que vamos a utilizar para hacer 750 mililitros son media cucharadita de colorante sintético negro, media taza de aguarrás, 4 cucharadas de vaselina simple, 2 cucharadas de cera carnauba, 3 cucharadas de cera amarilla y 3 cucharadas de ácido esteárico.
1: También vamos a ocupar los siguientes utensilios: un cubrebocas, un par de guantes de látex, una taza medidora, un recipiente con capacidad de 500 mililitros, 2 abatelenguas, una cuchara sopera metálica, un tazón de vidrio con capacidad de 1 litro, una cacerola con capacidad de 2,5 litros, 2 trapos para manipular objetos calientes y un recipiente de plástico o metal con capacidad de 250 mililitros.
0: Ahora sí, pasamos a la magia de la preparación. Pero antes de ponernos creativos, recuerda que la seguridad es primero. Ajustémonos el cubrebocas y pongámonos los guantes de látex.
1: En un lugar con ventilación, empezaremos disolviendo el colorante en el aguarrás con una batelenguas. Puedes pulverizar el colorante envolviéndolo en un papel y golpeándolo suavemente con un martillo.
0: Después agregamos la vaselina, la cera de carnauba y la cera amarilla en el tazón y la calentamos a baño María.
1: Un gran consejo para que la cera se funda más rápido es cortar la cera en cubitos pequeños y mezclar constantemente hasta que se derritan por completo.
0: Una vez que la cera esté líquida, añadimos el ácido esteárico y continuamos moviendo hasta que se integre totalmente.
1: Ya que se hayan disuelto todos los componentes, con mucho cuidado, retiramos el tazón del baño María y vertemos nuestra mezcla de colorante con aguarrás e incorporamos todo mediante movimientos suaves. Por último, vaciamos nuestra crema para calzado en el recipiente de 250 mililitros.
0: Solo resta tener un poco de paciencia. Antes de cerrar el envase, dejamos enfriar a temperatura ambiente hasta que el producto se solidifique. ¡Y listo!
1: Lo mejor de esta tecnología doméstica es que tiene un año de caducidad y se prepara en 40 minutos aproximadamente.
0: No olvides mantener el recipiente bien cerrado para evitar que la crema se reseque. Además, es indispensable que el envase contenga una etiqueta visible que señale que debe mantenerse fuera del alcance de niñas y niños. Y, de ser posible, una leyenda de precaución por su contenido de solvente.
1: Guárdala en un lugar fresco, seco y oscuro. Y devuélvele la vida a tus zapatos. Anímate a preparar este producto en tu casa. Y etiquétanos en Instagram con el hashtag Tecnología Doméstica Profeco y arroba Revista del Consumidor MX.
0: No olvides que también puedes ver esta y más tecnologías domésticas en nuestro canal de YouTube, Profeco TV.
2: Revista del Consumidor.
0: Además de la tecnología doméstica, otra forma de cuidar nuestro dinero en el futuro es protegiendo nuestro patrimonio. De esta forma podemos garantizar que se cumpla nuestra voluntad. Estamos hablando del testamento, un documento legal en el que expresas cómo deseas distribuir tus bienes y quiénes lo recibirán tras tu fallecimiento.
1: Hacerlo puede traerte beneficios, entre ellos, evitar conflictos y disputas familiares, distribuir los bienes de manera sencilla, clara y legal, proteger el patrimonio destinado a tus hijas e hijos menores de edad o en etapa de estudios. Y sobre todo, brindar certeza y seguridad jurídica.
0: Al ocurrir el fallecimiento, las personas beneficiarias deben acudir con una notaria o un notario para iniciar el trámite.
1: Ojo, aunque recibir una herencia no genera el pago del impuesto sobre la renta, en el caso de bienes como casas o terrenos, sí deben preverse los gastos de escrituración, avalúos e impuestos locales de adjudicación, los cuales varían según la entidad federativa.
0: En el caso de las cuentas bancarias que no tengan beneficiarias o beneficiarios, los fondos formarán parte de la masa hereditaria.
1: Por lo tanto, quien pretenda disponer de ellos deberá acreditar su calidad de persona beneficiaria mediante el proceso que corresponda ante la institución financiera.
0: Pero, ¿quiénes intervienen en un testamento? Primero, está la persona testadora, quien expresa su voluntad ante una notaria o un notario respecto al destino que tendrán sus bienes y derechos.
1: Y por supuesto, también está involucrada la persona heredera, quien adquiere la totalidad o una parte de los bienes, derechos y obligaciones que integran a la herencia.
0: Por otra parte, la legataria o legatario, quien adquiere los bienes a título personal.
1: Además, hay que tomar en cuenta al albacea, quien se encargará de entregar los bienes a las personas beneficiarias.
0: No hay que olvidar que en algunos casos existe la tutora o tutor, es decir, la persona a quien se le encomienda el cuidado de la educación de las hijas o hijos menores de edad.
1: Y por último, la curadora o curador, quien vigilará que la persona tutora desempeñe bien su cargo.
0: Para poder iniciar formalmente el trámite, es necesario que acudas con una notaria o notario, con el objetivo de que explique los pasos a seguir y de la orientación necesaria.
1: Para ello, es importante que tengas en mente dos posibles situaciones. Si existe testamento, este deberá presentarse junto con el acta de defunción para confirmar su validez y formalizar la aceptación de la herencia.
0: Si no hay testamento, se deberá comprobar el parentesco mediante actas oficiales para determinar quiénes tienen derecho a heredar.
1: Por ello, es muy importante que ordenes tus documentos en formato físico o digital y que mantengas tu información actualizada.
0: Para esto, puedes organizar tu información en las siguientes categorías: identidad y datos personales, información laboral y seguridad social, cuentas, ahorros e inversiones, créditos y compromisos financieros, seguros y protección, bienes y patrimonio, servicios y gastos recurrentes, disposiciones patrimoniales y legales.
1: Hacer tu testamento es más fácil de lo que parece. Solo ten presentes estas sencillas recomendaciones.
0: Tómate tu tiempo. Analiza con calma el destino de tus bienes sin actuar bajo presión.
1: Busca orientación profesional. Acude a una notaría para resolver dudas o ubica una en el directorio del Colegio Nacional del Notariado Mexicano.
0: Mantén tu testamento actualizado. Puedes modificar tu testamento si cambian tus circunstancias familiares o personales.
1: Conserva la tranquilidad sobre tu patrimonio. Hacer tu testamento no significa perder la propiedad de tus bienes. Solo surte efecto tras el fallecimiento.
0: Consulta a la Condusef si necesitas saber si eres beneficiaria o beneficiario de cuentas bancarias o de inversión de una persona fallecida. Comunícate a la Condusef al 55 53 40 0999 o envía un correo a asesoría@condusef.gob.mx.
1: Recuerda que tomar el control de tu patrimonio es regalarte tranquilidad a ti y a quienes más quieres.
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4: ¡Hola! Vamos a hacer chistes de preguntas. ¿Sabes cómo se queda un mago después de comer?
5: ¿Cómo?
4: ¡Magor!

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0: El príncipe José José.
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3: 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Y cuando decidas irte, llévame, Señor, contigo. 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

0: Ese error es cosa de ayer.
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Amigos, ¿qué tal? ¿Qué tal? Oigan, muy, pero muy buenos días. Bienvenidos, como siempre, a un programa más de la serie de los prestigiados Laboratorios Mayo de Los Ángeles, California, Laboratorios Mayo de México. Les saludamos, les decimos gracias mil por estar con nosotros. Como siempre, estamos a través de nuestra red de emisoras, a través de XROK Radio Cañón, en el 800 del cuadrante de su dial, transmitiendo desde Ciudad Juárez, Chihuahua, México. A través de XCWG Radio Cristal 1240 AM, claro, también transmitiendo desde Ciudad Juárez, Chihuahua. Les saludamos, les decimos buenos días. A través de WRLL en el 1450 del cuadrante de su dial, transmitiendo desde Chicago, Illinois. Oiga, les saludamos, les decimos muy buenos días. Y a través de XHDU 98.9, la que le gusta a usted, transmitiendo desde la capital del estado, Durango, Durango. Les saludamos, les decimos gracias mil por estar con nosotros. Gracias de veras por acompañarnos. Pablo Carrillo, su amigo, les saluda. Vamos, claro, hasta las 6 de la mañana. Bienvenidos.

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0: Ahí tienen a los norteños de Jinaga. Esto fue la canción, es Dos Botellas de Mezcal. Oiga, les saludamos, muy buenos días, 4:11, la hora exacta. Vamos, claro, hasta las 6:00 a.m, como siempre, llevándoles nuestra música puramente mexicana y sobre todo el mensaje
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0: de la salud.
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0: Los rancheritos del Topo Chico, esto fue la canción, es Cuando dos almas. Oiga, les saludamos, 4:29, 4:30, la hora exacta. Estamos a través del programa internacional de Laboratorios Mayo de Los Ángeles, California, Laboratorios Mayo de México.
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0: Country. Esto fue lo mucho que te quiero. Oiga, les saludamos, les decimos muy, pero muy buenos días. Como siempre, estamos a través del programa internacional de Laboratorios Mayo de Los Ángeles, California, Laboratorios Mayo de México. Déjeme saludarle, dice aquí el señor Becerra, dice, esa voz me recuerda a mi madre. Ella lo escuchaba siempre en las noches y escuchaba sus, dice, y encargaba sus medicinas por medio de su programa. ¿Qué recuerdos? Yo era un niño, dice por acá nuestro buen amigo señor Becerra. Bueno, pues le saludamos, gracias a Juan Ruelas, dice, felicidades fiestas de septiembre. Pues sí, ¿verdad? Estuvimos, ya pasó el 15, el 16, y bueno, pues felicidades a todos los mexicanos, ¿verdad? Como nosotros, todos los que somos mexicanos, nos felicitamos. José Ayala dice, saludos don Pablo Carrillo. El qué dice el APA alias Romita Guerrero México, es de por allá de APA alias Romero o Romitas en Guerrero. Oiga, pues le saludamos, no lo entendemos muy bien ahí, ¿verdad? Déjeme por acá a ver si por acá nos dice completo. Dice el APA o el APA alias Romita Guerrero México. Ándele, pues bueno, pues les saludamos a nuestros amigos de por allá de Guerrero. Les decimos muy, pero muy buenos días. ¿A quién tenemos por acá? Es, dice por acá, a Totomata, dice por acá, buenos días. Ah, pues les saludamos a Chabelita por acá en Mexicali. Ella es la Totonata, ¿verdad? Bueno, les saludamos, Chabelita. Buenos días por acá en Mexicali. Ya está pasando la calorcita y por allá nos vemos en estos días. Chabelita, pues, es la que se encarga, ¿verdad?, de administrar, de cuidar y, pues, hacer todo, ¿verdad?, ahí en la casa de mi mamá en Mexicali. Ella es la que por años ha estado con ella. Bueno. Les saludamos, Chablita. Buenos días, buenos días. Déjeme, sobre todo, déjeme decirles que tenemos algo de mucho interés para ustedes. Y claro, regresamos. ¿Qué tenemos por acá? Déjeme ver qué es lo que tenemos. Esto que dice así, póngale atención.
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0: Muy bien, ahí tienen a los Rayantes del Valle. Esto fue la canción, es La Montaña. Les saludamos, oiga, les decimos muy buenos días, como siempre. Estamos a través del Programa Internacional de Laboratorios Mayo de Los Ángeles, California, Laboratorios Mayo de
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0: México.
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0: Muy bien, ahí tienen a los Regios del Norte. Esto fue la canción Es Vuelo a Mi Provincia. Les saludamos, faltando 12 minutos para que los cronómetros saludables marquen ya las 5 de la mañana. Armando Lozano de Santa Clarita, California, les saludamos. Oiga, les decimos buenos días a Manuel García de Downey, por acá en California. A Ramiro Rocha de Watsonville, por acá en el estado de California, también les saludamos. Le decimos buenos días. El saludo para Hernán Juárez de Courtney en Texas. Le hacemos llegar el saludo. Ya Joana Delgado en Brooklyn, en el estado de Nueva York. Oiga, pues les saludamos. Les agradecemos sobre todo el llamado telefónico. Déjenme platicarles, déjenme decirles que tenemos esto para usted y claro, regresamos.
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0: bien, ahí tienen a los Relámpagos del Norte. Esto fue la canción, es Tengo Miedo. Les saludamos, oiga, les decimos buenos días, faltando solamente ya 6 minutos para las 5 de la mañana. A Ezequiel Morales de Linwood, por acá en el estado de Illinois, oiga, les saludamos, les decimos buenos días. A Albino Carrión Herrera de Cutler, por acá en California, le hacemos llegar el saludo el día de hoy. Déjeme saludar, decirle buenos días también a Fencelia Sandoval de Los Ángeles, California, a Eduardo Velázquez de Kerrville en el estado de Texas y a Daniel Baena de por acá de Cicero en el estado de Illinois. Oiga, les saludamos, les decimos muy pero muy buenos días. Déjeme platicarles, déjeme decirles que tenemos algo de mucho interés para usted y claro, regresamos después de que escuchemos esto que dice así, póngale atención.
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2: Música puramente mexicana y claro, sobre todo el mensaje de la salud. Vamos a regresar, recuerden que vamos hasta las 6 de la mañana, llevándoles la música mexicana. Regresamos.
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Bien, ahí tienen a los rurales de Gilberto Parra. Esto fue la Adelita. Les saludamos. Oiga, les decimos muy, pero muy buenos días. 5:04, la hora exacta. Déjeme saludarle, déjeme decirle buenos días a quien saludamos. Alberto Pérez de La Belle, Florida, por ahí nos sintoniza. Saludos para usted. A Juan Gómez de en Puma, Texas. Oiga, les saludamos. Es Otoniel Gallegos de Dallas, Texas. También le saludamos. A

0: Ain Fraire de Scottsville, Texas. Saludos para usted en esta mañana. Y a Sergio Luis Hernández de San Isidro, por acá en California. Claro que también le saludamos. Le agradecemos sobre todo el llamado telefónico. Oiga, pues le saludamos. Gracias, de veras, gracias mil por estar con nosotros a estas horas en que estamos llevándoles la música puramente mexicana y sobre todo el mensaje de la salud.
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0: Las jilguerillas, Amparo y Imelda, y esto fue precisamente Ya están cantando los gallos. Oiga, les saludamos, les decimos muy, pero muy buenos días.
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0: A nuestros amigos de Jalisco, claro que les saludamos, les decimos muy, pero muy buenos días. Déjenme saludarle, decirle buenos días también en esta mañana. Les saludamos a Salvador Tablas de San Diego, por acá en California. Saludos para usted el día de hoy. Les saludamos, les decimos también muy buenos días a quien le decimos gracias mil por su llamado telefónico. Déjenme saludarle, decirle buenos días a Aquileo Teutla de Wildomar, por acá en California. Oiga, les saludamos ya Ramón Santos de Midland, Texas. También les saludamos. Le agradecemos sobre todo el llamado telefónico. A nuestros amigos paisanos de por allá de la colonia Hidalgo que radican aquí en Midland, Texas, les saludamos. Son muchísimos. Medio rancho está por acá en este lugar de Midland, Texas. Oiga, pues les saludamos, les decimos a todos y cada uno de ustedes muy, pero muy buenos días.
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0: bien, ahí tienen a la grande Lola Beltrán. Esto fue la canción Espuñalada Trapera. Les saludamos, oiga, les decimos gracias mil por estar con nosotros. Gracias, Veras, por acompañarnos a estas horas en que estamos llevándoles la música puramente mexicana y sobre todo el mensaje de la salud. Les saludamos a Carlos E. Díaz de Imperial Beach, por acá en California. Seferino Ramírez de Melrose Park, Illinois. También les saludamos a Olivia Espino Gaspar de Duncan, North Carolina. A Gumercindo Mondragón en Lake Forest, California. Le hacemos llegar el saludo el día de hoy. Déjenme decirles que tenemos esto para usted.
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0: Muy bien, ahí tienen nada más y nada menos que a mi paisano Lencho Lorenzo de Monteclaro. Esto fue la canción de Chaparrita, Chaparrita Enlutadita. Oiga, les saludamos 5:26, la hora exacta. Déjenme platicarles, déjenme decirles que tenemos esto para usted y claro, regresamos.
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0: musicales de Don Pepe Tovar. Esto fue Entre Fuegos Cruzados. Oiga, les saludamos faltando solamente ya 3 minutos para las 6.
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0: 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Ya nos vamos, la invitación, claro, para que el día de mañana pues nos acompañen en un programa más de la serie, aquí a través de nuestra red de emisoras. Pablo Carrillo, su amigo, como siempre, les dice gracias. Hasta mañana.

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7: Pues que es que viene la señora presidenta Ciudad Juárez.
8: Y luego la pregunta es, ¿cómo pa' qué?
9: ¿Cómo pa' qué? Sí. A los corruptos y rateros, Tony Tirado los trae de una ala. Ahí se van a descabechar a otro, por ratón y por inútil.
7: Bueno, yo no estoy así preguntando cómo pa' qué viene la presidenta de la República aquí a Ciudad Juárez, hombre. Que viene a dar su segundo informe. No, a ver si alguien le informa los grandes grados de corrupción que existen aquí en la aduana, hombre. En las 4 aduanas que hay en la zona fronteriza, por lo menos aquí cerquita de Juárez. Uy, la corrupción permea lo que da. No, hombre, que alguien le diga y le avise que la Fiscalía General de la República nomás no pela un chango de cachetadas, que la violencia en Juárez está para llorar. Y que nos diga un poquito...
8: ¿Qué
7: le aportó a Juárez? ¿Qué le aportó? A ver, en el informe, ¿qué viene para Juárez? ¿Qué viene?
8: ¿Qué?
7: No, más bien a presumir sus programitas sociales. Sí, hombre, ya programar y decir que hicieron cosas bien bonitas y bien padres. No, hombre, ¿a qué viene, señora presidenta? Viene. Ya sabemos que las obras que han hecho ustedes, los de Morena, han servido para maldita la cosa. Pero en fin, pues les gusta venir. Ojalá y no la vayan a bucear como le ha pasado en todos los lugares donde se ha presentado.
8: Ya están llenando de acarreados a la hora de que brinde el segundo informe.
7: Sí, para que no se la vayan a brincar y la vayan a buchear.
8: Por lo pronto,
7: ahí va. Un municionazo para recibirla. Bienvenida, doña Claudia. Juaritos la recibe.
8: ¿Con qué?
7: Con los baches abiertos.
8: También.
7: Valga fuego.
10: Cada mañana a las 7:30, el viejo Martín abría su pequeña relojería en el centro de su ciudad. A los 78 años, sus manos seguían siendo las más precisas del barrio. La gente decía que arreglaba relojes como quien cura heridas, con infinita paciencia. Una tarde lluviosa, entró Daniel, un ejecutivo de 32 años con el rostro tenso por el estrés. Dejó caer su reloj de lujo sobre el mostrador y dijo: «Necesito que me lo arregle urgentemente. He perdido 2 minutos en una semana y tengo reuniones importantes. ¿Puede tenerlo listo para mañana?» Martín observó primero al joven y luego al reloj. «Los relojes son como las personas», respondió con calma. «Cuando se apresuran demasiado, algo en su interior comienza a fallar». Daniel miró su teléfono con impaciencia y replicó: solo necesito que funcione perfectamente. Tomará 3 días, sentenció el anciano. Imposible, pagaré el doble si me lo tienen mañana. Martín negó con la cabeza y guardó el reloj en un cajón. Vuelve en 3 días. Mientras tanto, lleva este. Le entregó un antiguo reloj de bolsillo de bronce. Daniel lo miró con desdén, pero lo aceptó por necesidad. Durante los siguientes días, Daniel notó algo extraño. Aquel viejo reloj funcionaba diferente. Algunas horas parecían durar eternidades. Otras pasaban en un suspiro. En reuniones tediosas, las manecillas apenas se movían. Pero cuando almorzaba con su hija pequeña, el tiempo volaba. Al tercer día regresó intrigado y desconcertado. Su reloj está defectuoso. El tiempo corre irregular. El relojero sonrió y dijo: no, no está defectuoso. Está sincronizado con tu alma, no con los satélites. Marca el tiempo según lo vives, no según lo mides. En ese instante, le devolvió su reloj de lujo perfectamente ajustado y le dijo: este volverá a perder su precisión si tú sigues perdiendo vida. Daniel miró ambos relojes confundidos. Las personas modernas consultan la hora 100 veces al día, pero nunca tienen tiempo continuo. Llevan relojes perfectos en muñecas vacías. ¿Qué sugiere entonces?, preguntó Daniel, genuinamente interesado. Que entiendas que hay dos tipos de tiempos que pasa y el que vives. Mi padre me enseñó que un reloj puede medir segundos, pero solo el corazón mide momentos. Mientras Daniel observaba el antiguo reloj de bolsillo con nuevos ojos, preguntó: ¿cuánto le debo por la reparación? Por el reloj, 50 euros. Por la lección sobre el tiempo, esa la pagas viviendo diferente. Semanas después, Daniel regresó y dejó sobre el mostrado el reloj de bolsillo. ¿Se ha estropeado?, preguntó Martín. No, dijo Daniel sonriendo. Quiero comprarlo. He renunciado a mi trabajo en la capital. Abriré mi propio negocio aquí con horarios que me permitan recoger a mi hija del colegio. El anciano le respondió: los relojes más valiosos no se venden, se heredan. Consérvalo. Algún día entenderás que la puntualidad más importante es la de estar presente cuando la vida te necesita. Martín murió ese invierno. En su testamento dejó su relojería a Daniel con una nota: para quien aprendió que arreglar relojes no es tan importante como arreglar vidas. Hoy, cuando entras en esa tienda, verás un cartel que dice: no vendemos tiempo, solo recordamos cómo vivirlo. Hay veces que necesitamos que se detengan nuestros relojes para volver a oír latir a nuestro corazón.
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12: 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Muy buenos días e iniciamos.

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1: Hola, ¿qué tal? Muy buenos días, muy buenos días. Qué bueno que está con nosotros. Gracias por acompañarnos. Es Calibre 800, Calibre 800. Al aire en esta mañana ya, de viernes. Viernes 18 de septiembre de este 2026. ¿Septiembre? Se nos va el año, se nos va el año. Muy buenos días, Juárez. Buenos días, El Paso. Un servidor, Carlos Tarín, saludándoles, acompañándoles a quienes están en sintonía del 1240, a los que aún no sabemos cómo le hacen, insistimos y vamos a seguir insistiendo porque no sabemos cómo le hacen, pero nos siguen a través del 800 de AM y por supuesto, gracias a quienes nos siguen la huella a través de la magia de la internet. 656-396-7232 y 656-396-7233, líneas telefónicas en Juárez, en El Paso con 915-235-8000, 915-235-8002. Son las líneas telefónicas que tenemos disponibles para que usted nos marque y nos acompañe. ¿Y el Tony? ¿Ahí está el Tony? ¿Tony? ¿Tony, Tony? ¿No? A ver. Parece que tenemos llamadita de...
2: Buenos días, en el radio y en el Facebook no se escucha.
1: Ahí debemos ya de estar en Facebook. De todos modos, en el radio estamos fuera del aire.
2: Gracias, bye. Gracias.
1: Mire, ya entraron las líneas. Ahí va poco a poquito. Mi profe, no me puedo comunicar con usted, profe. No sé si es su teléfono, porque mire, ya las líneas aquí ya están funcionando. A ver si nos puede volver a marcar, mi profe. A ver. Ay, ingeniero. 5:53 de la mañana le avisé, Inge. Pero bueno. Tony, ahí está, ¿eh? Ahí está. Vamos a... Vamos a ir a la información. Vamos a ir a la información para que esté bien informado. Y vamos a ir con el clima. Con el clima, 6 de la mañana con 21 minutos, 6 con 21 minutos, que no se le haga tarde, 6 con 21 minutos, nos amanecemos hoy viernes con 18 grados centígrados en estos momentos, Juárez, El Paso, 18 grados centígrados. Hoy viernes, alcanzando ya, mira, ya se me actualizó, 19 grados centígrados en estos momentos. Para hoy viernes, Para hoy viernes esperamos cielos parcialmente nublados con 33 grados centígrados como máxima, una mínima de 21. Para hoy hay un 15% de posibilidades. Si quiere voy yo, Tony, y lo echo a andar. Pero bueno, Para mañana sábado esperamos cielos parcialmente nublados con 33 grados centígrados como máxima, una mínima de 20. Para mañana se mantiene el 15% de posibilidades de lluvias. Para el domingo esperamos cielos soleados con 34 grados centígrados como máxima, una mínima de 20. Para el domingo hay un 5% de posibilidades de lluvias. Para el lunes esperamos cielos parcialmente nublados con 34 grados centígrados como máxima, una mínima de 22 y un 5% de posibilidades de lluvias. 33 grados centígrados la máxima para el día de hoy, la mínima es de 21, hay un 15% de posibilidades de lluvias para el día de hoy. Es el pronóstico del clima para el día de hoy y las próximas horas. Ahí está el pronóstico del clima. 6 de la mañana con 24 minutos. En el recuento de los daños. En el recuento de los daños del día de ayer. En las estadísticas de calibre 800. En las estadísticas de calibre 800 tenemos documentados. Si no me equivoco. Dándole una última revolcadita a la información, tenemos tres asesinatos el día de ayer. Les platico que el cuerpo de un hombre encobijado fue hallado durante la madrugada por un ciudadano que lo reportó a policías municipales asignados a la vigilancia en la colonia Parajes de San Isidro, al suroriente de nuestra frontera. El hallazgo fue realizado por un hombre que iba a tomar el camión que lo llevaría a su trabajo y cruzó por una brecha a la que se llega por las calles Fortín de la Soledad y Volcán Villarrica, donde encontró un bulto que asemejaba un cuerpo envuelto en una cobija morada y atado con cable eléctrico negro, según da a conocer Policía Municipal. Solamente se alcanzaba a ver parte de la cabeza, cabello corto de la víctima, según dio a conocer el oficial de mando. Los uniformados procedieron a colocar cintas amarillas para resguardar la escena del crimen y dieron aviso a la Agencia Estatal de Investigación. Sería la víctima número 17 de homicidio doloso durante el mes en curso, donde además se han encontrado dos víctimas más en reducción esquelética, conforme al estadístico oficial de la Unidad de Delitos contra la Vida de la Fiscalía General del Estado. Este es el que tenemos documentado de ayer por la madrugada. Luego se dio a conocer cerca de mediodía, del cuerpo desmembrado de un hombre dentro de una bolsa negra de plástico y colocado dentro de una maleta, localizado por policías municipales poco antes del mediodía. Un ciudadano reportó de manera anónima el hallazgo del cuerpo en las calles Soneto 154 y Ricardo Montoya Martínez de la colonia Carlos Castillo Peraza, a donde se desplazaron policías del Distrito Valle y agentes ministeriales. Un supervisor de la Policía Municipal indicó que hallaron una maleta color café abierta. Dentro de la misma había una bolsa con restos humanos, se alcanzaba a ver un pie y partes de un brazo, por lo que procedieron a resguardar la escena del crimen. Ahí se dio aviso a la Agencia Estatal de Investigación y a peritos en criminalística de campo de la Fiscalía Zona Norte, quienes se hicieron cargo del lugar. Sería la víctima número 18 del mes de septiembre. Luego se dio a conocer de otro movimiento policiaco ayer jueves. Cuando la autoridad se trasladó hasta las calles Felipe Ángeles, donde un hombre fue asesinado tras sufrir un ataque a balazos ayer por la tarde. Los hechos ocurrieron en las inmediaciones de la colonia Felipe Ángeles, en el sector del Distrito Centro, según da a conocer Policía Municipal. El crimen fue reportado en el cruce de Boulevard Bernardo Norzagaray y la calle Tabasco, hasta donde llegaron los agentes preventivos. En el lugar se entrevistaron con familiares de Adrián Iván, de 41 años, quien quedó sin vida al interior de un vehículo. Los testigos informaron que el presunto responsable huyó a bordo de un auto compacto en color gris, el cual es buscado por las diversas corporaciones policíacas a través de las cámaras de videovigilancia. En el sitio, paramédicos confirmaron que el hombre no contaba con signos vitales debido a la gravedad de las heridas producidas por arma de fuego. La zona fue resguardada y al llegar el personal de servicios periciales de la Fiscalía General del Estado, realizaron el procedimiento de levantamiento de evidencias, mientras que el agente del Ministerio Público inició la carpeta de investigación por el vigésimo asesinato del mes. Tres asesinatos es lo que tenemos documentado del día de ayer en el recuento de los daños. Tres asesinatos, llegamos a 20. Si es que Fer, nuestro buen amigo Turi, nuestro inframundo y la fiscalía no tienen otros datos. Tres el día de ayer. Tony. ¿No está?
3: Bueno, aquí voy a estar yo mientras, Carlitos, estoy aquí en el al aire, pero sí, aquí estoy, nada más que voy a, me llega atrasado el audio, pero sí estoy, para que me dejes de seguirme de gilito, porque estar con atrasado el audio, ¿ok? Bueno, déjeme le digo a usted el reporte de tráfico en los puentes internacionales, para que me dejes irme de gilito. Está el puente Santa Fe, puente lleno, la línea más, un poquito más atrás de, bueno, más atrás de la a Mejía, mucho más atrás de la Mejía, hay dos líneas abiertas, el tráfico para llegar a pie está un poquito congestionado también, está abierta ya la línea express de la Lerdo, hay tráfico, 5 o 6 vehículos entrando a garitas en un momento. El puente Zaragoza en este momento, el puente se encuentra lleno, la línea está hasta los 4 altos, nada más, incluyendo la línea express, están en el puente de Zaragoza, saturaditos también, el puente de Zaragoza, el Guadalupe Tornillo en este momento, medio puente aproximadamente, ya se ha reanudado la transmisión en el puente libre, estoy viendo en este momento un poquito más atrás de Pueblito Mexicano, y también está acá por la X está llegando o pasando el puente de la Sandía. Déjeme le doy también a usted en este momento, ya está el ingeniero volando rumbo al transmisor porque las lluvias, las tormentas, el viento, todo esto afecta a todas estas transmisiones y lamentablemente pues estamos sufriendo una caída de nuestro transmisor. En un ratito más ya va el ingeniero volando para allá para tenernos toda la información de lo que está aconteciendo. Y no se crea, fallan muchas cosas en este momento, muchas cosas que sobre todo vivimos de la energía eléctrica están fallando, así de que le suplicamos que tenga un poquito de paciencia. Estamos transmitiendo perfectamente el internet, hay mucha gente conectada. Déjeme le digo cómo están, perdón, los freeways en El Paso, Texas. Los freeways están despejados,

0: Tony. Tony, Tony. Bueno, 6:31, 6:31, que no se le haga tarde, 6:31.
1: Hágalo.
0: Se está cortando la comunicación, Tony.
1: Ahí estoy. Sí, le bajé al microfonito, Carlos. Hay un problemita aquí técnico, nada más interno. Ufas. Sí. Interno, pero aquí estoy. Adelante con... Diste ya el recuento de los daños, ¿verdad?
0: Todo. Clima y recuento de daños.
1: Órale. Pues vámonos al corte, si gustas. Es que estoy atrasado, ¿eh? Yo estoy atrasado con audio atrasado. Pero vámonos a corte y luego ya regresamos a ver si ya podemos entrar al aire con el ingeniero Mark, el ingeniero.
0: Vamos a hacer el corte local. En lo que regresamos al aire. Hacemos el corte local y...
1: ¿Todo?
0: Y volvemos.
1: Todo porque pasa por cita testigo. Hazlo el corte completo.
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20: Con las tristes lluviecitas que han caído se vuelven a abrir baches y socavones por toda la ciudad.
21: ¿Cómo?
20: A favor.
21: Aquí las cosas como son, al pan pan y al vino vino. Y si le pijamos los callos, lo sentimos, pero nosotros lo dijimos, señor.
20: Señor. Por eso como queso gruyera, así como está la ciudad, llena de socavones por todos lados. Pero que es un contento y se van a seguir abriendo porque ya están pronosticando que nos va a llover buena parte de la semana. Hijo de la mañana, ¿cómo va a quedar la ciudad? Peor que bombardeada. Ufas, se andan haciendo socavenos por todos lados y las inundaciones de qué me dice, y los drenajes tapados, y las alcantarillas también, que nomás no sirven para maldita la cosa, y los de la junta de aguas tirando barra y hueva todo el día. No, señores, qué barbaridad. Los cuarenses ya estamos hartos de esta ineficiencia de los inútiles de la junta de aguas y su nuevo jefe toro sentado, cabecita de algodón, inútil. No hace absolutamente nada, pero nada. Así de que pues los vamos a fusilar nomás por eso, porque nos caen gordos. Sí, y porque no sirven pa' maldita la cosa. Hombre, ahí les va. ¿Qué? Así, paraditos.
22: Ay, jefe, chiquito. Toro sentado. Y hablan.
20: ¡Fuego!
23: ¡Fuego!
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0: 6:40 6:40, que no se le haga tarde, ya estamos. Ya estamos al aire en el 12:40. Ya nos puede escuchar sin ningún problemita. Gracias por continuar con nosotros. Gracias por acompañarnos. Al aire. Atendemos llamadita de Juárez. Buenos días.
25: Carlitos, Dios los bendiga, Carlitos.
0: Gracias, amigo. Gracias. Gracias. 6:40, mi profe, si nos está escuchando, vuélvale a insistir, recuperamos las líneas. Vuélvale a insistir, mi profe. Por el 396-7232 o el 396-7233. Ya estamos listos. Hay un accidente en el kilómetro 42 de la carretera Chihuahua-Juárez con dirección a Chihuahua. Ayer murieron dos personas víctimas de atropello. Un hombre de 88 años en la López Mateos y otro en el Seguro Social en la Clínica 66. También en El Paso falleció una persona en accidente en Paisano y Gateway North. Están reportando una persona sin vida. A medianoche no sé si fue ya entrada la noche o de esta madrugada, en la lechería Lucerna Guarefil. A ver ahorita que hagamos contacto con Fer. A ver qué nos dice. ¿Qué nos dice Fer? A ver qué nos dice Fer ahorita. Que hagamos el reporte. También reportaron las inmediaciones del Parque de las Tortugas y el Cocodrilo movilización policial. Bueno, pues ya estaremos pendiente de toda la información que nos dé a conocer Fer en cuanto tengamos el enlace con el buen Fer. 6 de la mañana con 42 minutos. Los cuarenses siguen aprovechando septiembre, el mes del testamento. Ayer el profe nos daba a conocer que un total de 96 personas han aprovechado hasta el momento el descuento del 50% que se ofrece durante septiembre por el mes del testamento. Así lo dio a conocer Roberto Antonio Silveira, jefe de registro público del Distrito Judicial Bravos. Explicó que durante este mes el costo del testamento ológrafo pasó de los 1,051 pesos a 526 pesos, por lo que desde el inicio de septiembre se ha registrado un incremento en el número de ciudadanos que acuden a solicitar información, conocer los requisitos y agendar una cita para realizar el trámite. Hay que acudir allá a las oficinas de gobierno del estado. En vivo, completamente en vivo.
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0: ¡Échale, Fer! ¡Yule! ¿Te fuiste, Fer?
2: Va. ¿Qué le pachó?
0: ¿Qué pasó, Fer?
2: ¿Qué te panchón? A ver, márcame si quieres por acá. Me envió una fotito. Nada más. En el kilómetro 142 hay un accidente. ¿Qué es esto que me mandaste, mi Fer?
0: ¿Cómo, Fer? ¿Se cortó?
2: A ver, deja ver si lo recupero por acá por el WhatsApp. Se le cortó.
0: Bueno,
2: a lo mejor entró, ¿no? Me cortó.
0: No sé si ande pegado acá al río o qué.
2: Pues quién sabe. Pero, perdón. Es que ya no estamos como para estar con airecito, ¿va? Porque sí. Ahorita les marco. Ah, ok. Perfecto. Ahorita nos marca.
0: Sobres.
2: El buen Fer, que ya anda en circulación. Ya estamos al aire de nueva cuenta. Ya estamos al aire de nueva cuenta. A medianoche reportaron a una persona sin vida en lechería Lucerna de Guarafil. Nos manda Mituri la información muy tempranito. Seguramente nos va a hablar en un momento más nuestro buen amigo el Fernando para darnos toda esa información. Déjeme le digo, sigue muy pesado el tráfico, muy pesado en Juárez, lento, seguramente encharcadito. Así amanecemos.
0: Estuvieron muy intensas las lluvias ayer.
2: Durante la noche reportaron a una persona sin vida en la lechería de Ramón Rayón en Guarafil. Se desconocen las causas de muerte. A las instalaciones lecheras ingresaron municipales y bomberos. También reportaron en las inmediaciones del Parque de las Tortugas y el Cocodrilo movilización policial. Ahorita nos dice mi Fer qué fue lo que pasó. Plaza de las Banderas también hace una hora y andaba mi Fer tranquilo el puente en aquel sector, en el puente libre o de las Américas hasta el Carlos Villarreal. Ya está más atrás de Pueblito Mexicano y está atrasito del puente al revés. Hay una, dos, tres, cinco personas, cinco mujeres desaparecidas. La Fiscalía del Estado dice que todas se ausentan por su cuenta, no tienen relación una con otra. Hay cinco desaparecidas en este momento, mujeres, pero dice, todas le ganan por su cuenta, no hay nada de qué preocuparnos, ¿eh? Así las cosas. Allá hubo atención y vigilancia, emergencias ante la lluvia registradas en Juárez, en la colonia Durango y en varias otras. Déjeme le doy una salida a la al un poquito de buen chido viernes, weekend, Tony, profe, Carlitos, Lencho, Fer, saludos de mi buen amigo Elco en Chihuahua capital. Buenos días, los escucho por internet, Simple Radio Cristal 1240 en Nuevo Caja Grande. Sí, estamos fuera del aire. El ingeniero, híjole, ese es el trabajo de los ingenieros, es como el de los doctores, ¿eh? A la hora que les marquen hay que pararse, así de que, así las cosas. El tecnológico Barranco Azul, bueno, ese es de ayer. Y se murió también el viejito atropellado en la López Mateos, también se murió. Bueno, ahí te mandaron una foto, Carlitos.
0: Sí, ya la vi.
2: Ah, bueno.
0: La va a mandar a hacer grande en cuadro para pintar al Elvis.
2: No.
0: Para que sea el bizcochito de la Carelli.
2: Qué feo. No, oye, parece... Bueno, pizarrón. Pobrecitos, yo no sé por qué. Bueno, de eso viven, ¿verdad? Hasta que les acaba todo lo demás. Bueno, ya lo sabe, aquí estábamos dándole la información al momento de lo que ocurre en nuestra zona fronteriza. Aquí tiene toda la información al momento. No andamos con mermas ni con información después. La Felipe Ángeles, ay, qué fea foto me mandas, mi Turi, del asesinado en Boulevard Zaragoza. El de la Felipe Ángeles ayer. ¿En qué andan, hijos míos? ¿En qué andan? Nomás dos tiros le dieron. ¡Qué feas fotos me mandas! Bueno, vámonos.
0: Esas fotos no las mandes, mi Turi. Mejor como la que me mandaste a mí. Puras de esas, manda.
2: Ay, ay, ay. La nueva política de Green Card de Donald Trump podría afectar casi 1,000,000 de migrantes legales. La medida que entra en vigor el viernes dará a los agentes de inmigración una mayor autoridad para negar la residencia permanente a personas que utilizan beneficios públicos. A partir de hoy, los migrantes que intenten convertirse en residentes permanentes legales en Estados Unidos podrían ser rechazados si ellos o ciertos familiares utilizan beneficios públicos como Medicaid, cupones para alimentos e incluso ayuda financiera estudiantil. A los titulares de las tarjetas de residencia o Green Card se les permite vivir y trabajar en Estados Unidos de manera permanente. Obtener ese estatus es el último paso hacia la ciudadanía. La medida es el esfuerzo más reciente del gobierno de Donald Trump para restringir la inmigración legal y disuadir a las personas de inscribirse en programas de asistencia social. El gobierno implementó una política similar durante el primer mandato del presidente, pero luego fue bloqueada por los tribunales. Esta semana, una coalición de más de 20 estados y varios gobiernos locales demandó al gobierno por la nueva versión, señalando que se trataba de una medida catastrófica que obligaría a las familias a tomar la difícil decisión de aceptar asistencia pública para satisfacer sus necesidades básicas o arriesgarse a ser deportados en el futuro. La propia estimación del Departamento de Seguridad Nacional determinó que como resultado de la política, alrededor de 950,000 personas podrían decidir de darse de baja o no inscribirse en programas de asistencia pública. Esto es lo que hay que saber sobre la política llamada regla de carga pública. Desde el 82, el gobierno federal ha prohibido que los migrantes obtengan tarjetas de residencia si se consideran probable que se conviertan en una carga pública o que dependan del gobierno para su subsistencia. A los agentes de inmigración se les permite considerar factores como la edad, la salud y el estado financiero de una persona. Desde hace mucho tiempo, los funcionarios de inmigración solo han tomado en cuenta el uso de servicios institucionales para atención prolongada y programas de asistencia en efectivo, como la asistencia temporal para familias necesitadas, que proporciona pagos directos a familias de bajos ingresos con hijos, pero por lo general no han tomado en cuenta que el uso de programas como los cupones para alimentos, o sea, las estampillas, o Medicaid, que proporcionan beneficios, pero no dinero en efectivo, directamente a las familias, deben de ser consideradas. Bueno, pues la nueva política amplía los tipos de beneficios públicos que los agentes de inmigración pueden tomar en cuenta antes de determinar que es probable que las personas se vuelvan dependientes del gobierno federal. Bueno, buenos días, Tony. Disculpe, es puro chisme que andaban Fuerzas Armadas de Estados Unidos en Santa Gertrudis buscando a alguien. Es chisme. No le crea mucho a las redes sociales, por favor. Hay un motociclista lesionado en Palacio Paquimé y Durango. Bueno, tenemos la información. Ya esta mañana Mituri trabajando activamente. Buenos días, Tony. Disculpe, es puro chisme. Bueno, feliz viernes. Atentamente, el señor Núñez. Saludos, señor Núñez. ¿Sabe que ayer me mandó un video? No lo estoy viendo hasta ahorita. ¿De qué se trata, señor Núñez? A ver. A ver. Ay, no. Oh, es que no tengo yo TikTok. A ver. No tengo TikTok y no puedo. No puedo. Es un video de TikTok y yo no tengo TikTok. Buenos días, Tony, disculpes. No, sí, gracias amigo, gracias, buenos días. Pues ahí está, una nueva investida. No tarda, ahora lo verá, que no tarda en empezar a molestar a los migrantes, a las personas que son residentes y no viven en Estados Unidos. La nueva política se aplicaría a los inmigrantes que ya están dentro de Estados Unidos y que solicitan tarjetas de residencia, incluyendo los trabajadores calificados y los cónyuges e hijos de ciudadanos estadounidenses. El gobierno estableció muchas excepciones para ciertos inmigrantes que no estarían sujetos a la nueva política, incluida los refugiados, las personas a las que se les ha concedido asilo y a los ciudadanos afganos empleados en nombre del gobierno de Estados Unidos. Los grupos de defensa y los demócratas dicen que la nueva política creará dificultades para las familias inmigrantes y causará que se retiren de los beneficios públicos de los que dependen. Después de que el primer gobierno de Trump intentara imponer una política similar, organizaciones sin fines de lucro reportaron una fuerte caída en la inscripción de cupones para alimentos entre las familias de inmigrantes. Pues sí, todo los asusta y va a haber problemas. Cuidado con eso. Déjelo. No más que voltee el desgraciado. Déjelo. Al rato empieza a voltear a los migrantes que no residen, que se les otorgó residencia legal y no residen en Estados Unidos. Ese es mi tono y feliz día. Saludos a todos y que todos tengan un feliz día, un gusto y agradecidos con Dios oírlos un día más. Gracias, mi amigo. Ahí está el video que nos está mandando el Turi del atropellado.
0: Llamadita, bueno, de paso.
2: Es mujer la que atropellaron. Es mujer. Adelante.
0: El paso.
3: Buenos días.
2: Buenos días.
3: ¿Cómo amanecieron?
0: Aquí, mire.
2: Bien, gracias a Dios.
3: Gracias a Dios, bien fresquecitos, ¿verdad?
2: Sí, cómo no. Con la ventana abierta nomás.
3: Salí a echarle comida a las palomas allá en el corral. Y ay, bien bonito que sentí el airecito bien fresco. Oiga, Tony, nomás para preguntarle cuánto le falta al señor este presidente Trump para salir. ¿Cuánto tiempo le falta todavía?
2: Todavía le queda más de un año.
3: ¿Todavía más de un año?
2: Oh, sí.
3: Y ojalá y ganen los demócratas.
0: Uh-huh. Pues ¿verdad? A mí se me hace que no.
3: Pues pase buen día.
2: Gracias.
0: A mí se me hace que se quede el señor Trump.
2: ¿Será? No, ya este periodo tendría que salir. Bueno, pero bueno.
0: Ahí andan otra vez señalando o activando a la señora Kamala Harris. Para buscar recuperar los demócratas. A ver, Juárez.
4: Bueno.
0: Sí.
4: Sí, Carlitos, tú le vas mucho a tu viejecito ese que tú quieres mucho, pero él va a meter mano negra en estas elecciones, y porque tú no vives tan adentro en Estados Unidos, no sabes cómo está tan adentro la gente, tan jodida, porque es la verdad. Así que edúcate en mirar cómo es este señor, en vez de estar queriendo estar con tus payasadas. saludo a Tony y al profe.
0: Exacto, es lo que nosotros decimos de la gente que vive en Estados Unidos. Y dice que estamos muy bien con el gobierno actual en este país. Exactamente, mire, ya di en el clavo. Ojalá y así lo vean también la gente que vive en Estados Unidos, que no se deje llevar por lo que dicen las redes sociales de que aquí estamos pasándola de maravilla.
2: Así es.
0: Exactamente, mi amigo, usted dio en el clavo.
2: Pues a Donald Trump todavía le faltan 855 días para salir de la presidencia de los Estados Unidos. Él saldría el 20 de enero del 2029. 20 de enero del 2029. Así que el límite constitucional, la enmienda 22 de la Constitución de Estados Unidos, prohíbe tener más de dos mandatos presidenciales. Así que aunque Trump ha comentado en ocasiones de forma abierta o en tono de broma sobre una posible tercer mandato para el 2028, la ley actual impide su postulación. Así que, ni hablar. Fue electo el 6 de noviembre del 2024 y se va a quedar hasta el 20 de enero del 29 a mediodía. Empiece a contarle. Lo que sí va a tener problema, y un problema grave, es si pierden el Senado.
0: Segundo.
2: Que se está viendo, por ejemplo, en Texas, hay un candidato demócrata que está arriba ya del candidato republicano. Por eso, en un esfuerzo desesperado por conservar el Senado, Donald Trump está ofreciendo $5,000 a todos. Adelante con la llamada.
0: Juaritos.
4: Otra, él está preparando a su hija, Ivanka Trump, para ser la presidenta para Estados Unidos. Ya la están preparando. Y si Estados Unidos se está quedando en la miseria, y ellos mientras están comprando otras islas y todo, como en Italia, es una vergüenza, pero ahí sigan votando por un raperote y un pedófilo.
0: Gracias.
2: Bueno.
0: Pues
2: bueno, ahí es donde yo los quiero ver, porque somos muy buenos para quejarnos y llamarlos pedófilos. Sí, para hablar al radio, para decirles pedófilos y marihuanos y decirles tantas cosas, pero a la hora de votar, ahí no, hay un partido de fútbol muy suave. Y luego llegan a la casilla, ay no, está muy llena. Ay no. Ahí es donde yo les quiero ver. Ahí es donde yo les quiero ver, a la hora de votar, a la hora de que ustedes se tengan que levantar a ejercer un derecho, que no nada más es estarnos quejando, es también entrar en actuación. De veras, es lo que tenemos que hacer, entrar, movimiento. Buenos días.
5: Sí, buenos días.
2: Bájale poquito.
5: Oiga, Tony. Sí.
2: ¿Qué dice?
5: Ya la gente, pues ya sabemos todos que este señor es puro mentiroso. Ya ve cuánto hace el año pasado que iba a mandar, que 1,500 a la gente. Nunca mandó nada. Este es muy mentiroso, este señor. Ahora que está diciendo que 5,000, está loco. No es cierto, que la gente no se crea, que no se deje llevar. La otra vez dijo en las noticias, dijo, yo sé que todo el mexicano andan hambrientos, nomás con que sepan que les va a mandar uno y todos van a votar. Estaba tan seguro. Yo digo, abran los ojos, personas. Saben bien que este hombre es que está como el asadón, todo quiere para acá. Él nunca va a soltar nada. No es cierto. Que la gente no se deje a ilusionar que van a... No, nunca les va a mandar nada. Gracias, Tony.
2: Gracias a usted, bye, señora.
0: En vivo, completamente en vivo.
2: Ahora sí.
0: Ahí está.
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0: ¡Échale!
25: Gracias, buenos días a todos, señorita. Ahorita que les marqué, se me empalmó con con el enlace acá de la televisión que lo hicieron muy largo, se me empalmó, por eso ya no pude seguir con ustedes, y aquí me estoy poniendo el monitor. Ahora sí estamos. Buenos días, profe, Tony, Carlitos, Alecho y Camilo, todos les saludo con muchísimo gusto. Fíjate, Tony, la fotografía que te mandé, ahí sí, si la alcanzaste.
7: Ajá.
25: A ver, es
7: ¿de
25: una
7: qué
25: de las rejillas que se encuentran ahí, Pradera Dorada, pero son de las nuevas, Tony, que están instalando en el plan hidráulico de Javier Corral para la prevención de inundaciones, que incluían aquellas jardineras de las Américas, incluían los trabajos acá en Pradera Dorada. Resulta que la avenida Aguacaliente, entrando por Rancho El Becerro, que es frente a Walmart y Sam's, ahí empieza la conexión de rejillas para los diferentes pozos de absorción que hizo en su administración José Reyes Ferriz, el Topo Ferriz, porque nos agujeró todo el fraccionamiento y nos llenó de hoyos. Entonces, esas rejillas, Tony, si las ves, pues así parecen de primer mundo. Estábamos platicando acá con la televisora, con los

0: El príncipe José José.
1: ¿Y quién puede ser?
0: Si es este sábado a las 7 y domingo 10 de la mañana.
2: Íntimamente.
3: Que están trabajando ahí en el lugar, van rejilla por rejilla. Nos dicen que la obra fue en su momento de gobierno del estado, se la pasa al gobierno del estado o se la entrega al gobierno municipal. Desde ese momento el gobierno municipal se tiene que hacer cargo de las vialidades, porque la rejilla está puesta en una vialidad. Pero al no tener respuesta de operación, de mantenimiento, y tener los fierros retorcidos, levantados, y carros reventados de las llantas, y entrando basura por toneladas a los ductos que están conectados a los pozos de absorción, pues resulta que tiene que entrar el Fideicomiso de los Puentes Internacionales al rescate y mantenimiento de las rejillas. Entonces, con fondos del Fideicomiso de los Puentes, gracias a la gente que va al Paso, Texas, todos los días, a los niños que van a estudiar, que pagan su monedita, pues gracias a eso están haciendo esa obra. Entonces, vamos a ver cuándo terminan, vamos a ver cómo quedan, pero pues ahí está la foto, Tony, ¿ya la viste?
4: Sí, ya la vi. Están bonitas, ¿eh?
3: Pues por lo menos se ven bien puestas, ¿no? Bien hechas.
5: ¿En dónde están esas, Fer?
3: Exactamente, empezó la tanda de rejillas en Rancho El Becerro y Aguacaliente, enfrente de la farmacia de Terramicino. Ahí empieza la tanda de rejillas y luego se va por toda la Aguacaliente, hasta los bowls, carritos, tus bowls.
5: Hasta los taniches.
3: Hasta los taniches, ahí van.
5: Los mejores bowls de la ciudad.
3: Ahí van ahorita con los trabajos, y me imagino que van a continuar porque son varias rejillas afectadas, de las cuales hay una bien importante, Tony, que no le han puesto mano, pero creo que es la más pequeña de todas, es como la mitad de esa que te mandé la foto, como la mitad o menos, pero están los fierros retorcidos hacia arriba, exactamente en la entrada de la secundaria, Tony. Imagínate la cantidad de carros que pasan diariamente. Bueno, con decirte que los tubos ya están levantados, pintados de amarillo, que los pintó la gente para que se miraran un poquito. Ojalá y que no se les pase esa rejilla. Es la más pequeña, pero creo que es la que tiene mayor carga, porque es la de la entrada de la secundaria. Y bueno, pues la gente que no vive en el fraccionamiento es la afectada, ¿verdad? De toda la gente que llega de fuera, de otros colonias y de otros barrios. Entonces, ahora empezamos por eso, porque me voy retirando de ahí. De ahí les marqué, de ahí les mandé la fotografía a Tony, pero se me empalmó el enlace con la televisora. Entonces, de anoche, pues tenemos nada más la persona que murió adentro de la lechería Zaragoza, en la Ramón Rayón. Es un hombre de 44 años, causa de terminal, al interior de las instalaciones. Se requirió la presencia de protección civil. Estamos a la espera de que la cruce exactamente qué fue lo que pasó. Se manejó todo muy hermético. Esto fue a la medianoche, hubo la movilización ahí en Ramón Rayón y Clara Viuda de Fuentes, que es exactamente las instalaciones de la lechería Lucerna. Es donde se reporta la muerte de una persona. No van a conocer exactamente el motivo, las causas. Quedó como causa de terminar. Y estamos hablando de que hubo movilización policiaca en el Bernardo Rosagaray, exactamente frente al Parque de las Tortugas y el Cocodrilo. ¿Y por qué lo mencionamos? Porque fue exactamente en donde ayer se llevó la ejecución, Carlitos, de la persona a bordo del vehículo en el Rosagaray. ¿Cuál era la otra? Se me fue. Ahí en la Felipe Ángeles.
5: En la Felipe Ángeles, sí.
3: Sí, en la Felipe, ahí enfrente. Ahí fue donde a bordo de un vehículo murió un hombre a balazos. Y anoche, esta madrugada, ahí había movimiento policiaco. Yo me imagino, no sé, me supongo, como no hubo personas detenidas de inmediato, no lo han dado a conocer, nomás se menciona que hubieron en un vehículo gris los que dispararon. A lo mejor, no sé, estoy especulando, ¿eh? A lo mejor las cámaras captaron que arrojaron algo por ahí en el parque o algo, no sé, algún arma o algo. No sé, pues ahí andaban en la madrugada dándole rondini, lamparazos a ese sector, sin reporte oficial. Y también en

0: mencionaron que observaron una caravana de, me imagino que ha de ser las bases de operaciones interinstitucionales, porque dicen que iban estatales, municipales y fiscalía en el rumbo de perimetrar Carlos Amaya y Cartagena, también durante esta madrugada, posible rondín o posiblemente algún cateo, el cual también estamos a la espera de información. Entonces traemos el movimiento ese de la perimetral Carlos Amaya y Cartagena, el operativo largo, le llaman, largo porque son varios vehículos en caravana de diferentes dependencias, el operativo largo, el operativo allá en el parque del cocodrilo y la tortuga del cocodrilo, y lo de Ramón Rayón. Hay algunas calles con agua acumulada, no hay inundaciones, pero sí hay encharcamientos, hay agua acumulada, y nos fuimos a darle seguimiento a las rejillas. Hoy, 9 de la mañana, reunión de mesa de seguridad, la reunión es hoy a las 9, allá en el CERI 900-911, y donde estarán seguramente hablando de que, ¿cuántos traemos, Carlitos? Hoy es día 18.
1: 20.
0: Es día 18, es como 1.1, 1.2 homicidios diarios en promedio. ¿Se acuerdan cuando traíamos 4 diarios, 5 diarios, y que les dije, hay que bajarlo a 3, hay que bajarlo a 2, y de ahí vamos a salir todas las listas? Pues ya tenemos algunos meses así, con menos de 3 homicidios, y es lo que
2: ¿sabes qué?
0: Es lo que te hace salir de las listas.
2: Sí, sabes que no es tanto que se haya vuelto más eficiente la policía y que sean más machines y todo, no. Lo que pasa es que el trasiego de drogas ha bajado mucho, Fer. Sí, sí hay, Tony, sí hay un trasiego
0: les comenté,
2: menor.
0: Acuérdate que les comenté que había mucha detención, mucho incautamiento en la carretera, en la Panamericana. ¿Qué pasa? No entra esa droga, no está entrando esa droga, no hay distribución, no hay para dónde jalar,
2: no hay quien
0: la consuma, no hay deuda, y esa es una parte. Ahí te va la otra.
2: A ver.
0: Porque comentando acá entre los compañeros policíacos, ahí te va la otra. Ese es uno de los puntos que podemos destacar, que hay mucha incautamiento en la carretera. Entonces no hay tanta distribución de producto, por lo tanto no hay deuda. La otra, hay quienes se atreven a decir que entramos en un pacto, por el tema de elecciones.
2: Correcto.
1: ¿Pudiera ser, Fer?
0: Que está pactado para bajar los índices y de ambos lados entregar cuentas buenas. O sea, mucha detención del Estado, mucha detención de la municipal, lo cacaraqueo, y nos está yendo súper bien y tenemos la ciudad tranquila.
2: Ajá. Eso también puede ser posible, aunque sí, son dos factores muy importantes. El posible pacto con el crimen que los protege y los ayuda. Un posible pacto, definitivamente que sí. Esténse serios porque viene la presidenta y no quiero que nos vaya a haber mucho problema.
0: Las dos posibilidades no hay que descartarlas.
2: Ninguna de las dos. Tienes toda la razón.
0: Y las dos tienen mucha lógica y tienen mucha razón de ser.
2: Cierto. Bien.
0: Mira, todavía está inundado acá en Plutarco y Paseo Triunfo. Llovió macizo, ¿no? Otra vez anoche.
1: Otra vez.
2: Sí, llovió.
1: ¿Sabes también? En Insurgentes y Montes de Oca.
2: Otra vez.
0: O sea que los pocitos esos que hicieron, sí jalan, pero no con 4 días seguidos de lluvia. Se atoran.
2: Pues sí.
0: Se atoran. Bueno, 10 centavitos arriba, 16.45, 17.45. El dólar en caso de cambio de la avenida Juárez esta mañana. Tony, no haya tráfico. La fila esta mañana la documenté a las 5 de la mañana, 5 minutos antes de las 5. Apenas llegaba a la X por Pérez Serna, una vez que ya está abierto Américas, y me fui a Américas y llegaba apenas al puente Carlos Villarreal. Que para ser viernes, está bien, 5 de la mañana está bien, los que están acostumbrados todos los días. Y en la zona centro, llegaba apenas ahí al María Chivar, ¿te acuerdas? A Tlaxcala, llegaba la fila en la mañana. Entonces, ser viernes, ahí para que le van tanteando para mañana, para el domingo, pues así más o menos a esa hora andan las filas.
2: Pues y... en la Juárez, ahorita está nada más a una cuadra para pagar.
0: ¿Una cuadrita?
2: ¿Una cuadrita para pagar?
0: Nada no, más. Pues entonces los al escuela y el trabajo ya. Mira que sale la alcantarilla volada, las tapaderas. Mira. Es que es un desorden, de aquí la Plutarco ayer con el agua.
2: Sí.
0: De las alcantarillas, las tapaderas voladas por todos lados. Ahorita y ya terminaron de poner el graderío en la X, ¿eh? Ayer estaban las carpas instaladas, pero ahora sí ya pusieron graderío, ya pusieron gradas.
1: Ah, pusieron gradas. Ah, pues sí. Es que
2: viene la presidenta.
1: Es que los dos que quieren van a mostrar músculo, Fer.
0: Exactamente.
1: Van a llevar sus acarreaditos.
0: Es el carpononononon, el carpononon, y las gradas en el perímetro de la X. No sé cuánta gente se la van a meter.
2: Fer, sorpréndete también, déjame nada más hablar un poquito aparte. Hay un cuarto de puente, aunque no lo creas, en Zaragoza. Un cuarto de puente en Zaragoza.
0: Tú me decías ayer, alguien me decía, ¿no?, que ayer estaba la fila en Zaragoza, estaba desahogada, estaba a gusto para pasar. ¿Sí? Y que la Express llegaba hasta el Toro Bronco.
2: Así es. Yo comenté ayer eso. En este momento, ahorita que llegue ya, Lencho nos podrá decir cómo Lencho está no la fila hoy. No viene hoy Lencho, perdón. Entonces, déjeme le digo cómo está en el puente libre, ya está hasta Pueblito Mexicano y por Pérez Serna está llegando apenas atrás de la X. Ahí está.
0: Y tal vez terminen de recoger el murero ahí en la fila del puente, ¿eh?
2: Pues todavía falta ahí, el templete donde se pegó el grito.
0: Ahí está esa cosa también, ahí está el tablón ese.
2: Sí, apenas ayer en la tarde andaban retirando los sanitarios.
0: Ajá.
2: Pues sí, ahí está todavía el bodrio ese que pusieron para que se subiera el presidente a lanzar su grito. Ahí está todavía no lo quitan.
0: Mira, aquí enfrente con la doctora Ayagua y Danati.
2: Con la doctora Berenice.
0: Todavía hay agua acumulada con la doctora Berenice, Berenice.
1: Es que anoche estuvo fuerte la lluviecita, Fede, para esta fuerte. Zona.
2: Sí, estuvo fuerte.
0: Pues,
2: bastante fuerte.
0: Pues aquí andamos, mi Tony.
2: Ya está, mi Fer.
0: Oye, mucho atropellado, mucho...
2: accidente de los motociclistas.
0: O sea, de ruteros, de camioneros, el niño...
2: El atropellado ahorita es mujer.
0: También, un chorro de movimiento de atropellos. Mira, aquí está el control de tráfico y...
2: El motociclista y en la...
0: coordinación vial, exactamente, enfrente de rectoría, agua acumulada y semáforos apagados.
2: Para acabarla.
0: De los dos lados.
2: Es motociclista, nos dice todo, es mujer.
0: ¿Cuánto tiempo van a tardar? ¿Cuánto tiempo va a tener de retraso la actividad de los puentes? Perdón, la actividad, la rehabilitación y la modernización de los semáforos.
2: Así
0: porque
2: es.
0: Los hoyos que hicieron y que rellenaron alrededor con costales es porque son hoyos. ¿Para sacar el agua ahora?
2: Ajá. Uh-huh.
0: ¿Cuánto les va a retrasar? Pero bueno,
2: así es.
0: Se retrasa todo. Toda la obra se retrasa.
2: Todo.
0: Sí. Ya está montada toda la estructura de la X. Ya están tirando, ahorita están tirando la carpa. La estructura ya está. Y ya están tirando la carpa. Y mañana no sé cuánta gente nos ven.
2: Y si... Y si utilizáramos todo ese dinero. Porque es una carpa que se la mueven a donde va, Fer.
0: Sí.
2: Esa carpa se presenta, es donde se presenta a cualquier parte que va para encapsular a los morenistas y no permitir gritos y rechiflas. Para eso la montan.
0: Son varias carpas, ¿eh?
2: Sí, claro.
0: Oye, pues, ¿y cuántos están casando con las carpas aquí en el punto?
2: Uh-huh.
0: Hay ya 10, 11 chícharos, 2 chícharos. ¿Cuántos millones de pesos está costando esas carpas? Millones, así, ¿eh?
2: Sí es.
0: ¿Quién será el dueño de las carpas? ¿Quién tendrá el negocito?
2: Así es. Y son buenas, ¿eh? Tienen buena estructura metálica.
0: Sí, por supuesto, son de estructura.
2: Muy buena estructura metálica. Pues piensan en todo, que no le vaya a llover y que no le vayan a arruinar su acto a la presidenta de la República, que no se le meta encapsular a sus morenistas para que no le griten fuera, fuera, fuera, y para que no vayan a hacerle griterío. Para
0: mañana
2: que quepan bien los acarreados.
0: El evento del 19 de septiembre de cada año en la Ciudad de México. Realiza el evento en la Ciudad de México la presidenta y se deja venir a Juárez, ¿eh? Pero aquí en Juárez también les va a alcanzar algo. Entonces ayer anunciaba Sergio Rodríguez de Protección Civil que con la gente que esté aquí en la plaza y le suene su teléfono por ahí de las 12 del mediodía, van a realizar un evento de contingencia por el tema del 19 de septiembre. Mira, con el pie de resultados, están llenando la X de mantas, guindas, están llenando de mantas, guindas, la X, así como ponen con la feria. Y los artistas están rodeando todo el barandal de mantas con temas de honestidad y lealtad con los logros de la administración federal.
2: No es propiamente un informe, es un acto de campaña.
1: Un meeting. ¿Sí?
2: Un mitin es un acto de campaña, definitivamente. No es precisamente...
0: Sí, porque a las matas no le alcancé a ver los logos.
2: No es eso. Es un acto de campaña.
0: Vistiendo la plaza.
2: Ándale.
0: Muy bien. Bueno, saludos a todos. Sale. No es nada en contra, son nada más...
2: observaciones.
0: Señalamientos y observaciones. Nada más. De donde nada vamos más circulando, les voy comentando.
2: Sale, mi Fer.
0: Y que los que van mañana al evento, que les vaya muy bien.
2: Ya estás, mi Fer.
0: Nos vamos.
2: Vale. Dale, cuídate. Vámonos a corte, ¿no, Carlitos?
1: Vámonos.
2: O ya venimos.
1: No, vámonos.
2: Vamos.
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1: Siete de la mañana con 27 minutos, 7:27, que no
2: ahí viene el ingeniero, tarde. Ahí viene el ingeniero, ya tiene el caballo ensillado, ya tiene todo listo, ya subió los huevos, ya subió todo al carro, ya subió el queso, los huevos, el melixir, todo, porque ahí viene ya volando por la carretera. ¿Mandé?
1: ¿Viene con todos los arrimadijos?
2: Todos los arrimadijos, todos. Ahí viene ya llegando el ingeniero Márquez, ya viene, bueno, más bien dicho, saliendo de Camargo. Y viene calmado, porque como está llovido, buena parte del estado ha llovido, bastantito ha llovido en buena parte del estado. Y mañana el ingeniero va a estar aquí con nosotros desde bien temprano, mañana. Ingeniero, ¿ya ensilló?
17: ¿Cómo va?
2: Muy bien.
17: Qué bueno. Pues bien, ya aquí, ya.
12: ya listándonos para irnos para allá, para Ciudad Juárez. 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
2: Es que a esa edad es cuando se empieza a perder el pelo, ingeniero.
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12: 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De ayer para acá cambió el tiempo, se puso fresco, ¿verdad?
2: Fresco bastante.
12: De ayer para acá.
2: Pues aquí lo esperamos.
12: Bastante fresquecito.
2: Aquí lo esperamos mañana. Aquí va a estar con nosotros en cabina el día de mañana.
12: Así es. Esperamos, Inge, voy a estar en cabina ahí de las 9:30.
2: Ajá.
12: Para contestarles algunas preguntas y Dios no dispone otra cosa. Gracias por su gentileza y hospitalidad.
2: Gracias. Cuídese, ingeniero. Buenos días. Buenos días.
17: Buenos días, Tony. ¿Se puede preguntar al ingeniero que... mi esposa le detectaron artritis, osteoporosis y unos dolorazos de espalda que no la aguanta la pobre? ¿Eso le podría ayudar lo que anda ofreciendo él?
2: Sí le ayuda. El Melixir le va a ayudar sí. Muchísimo, Muchísimo.
17: Sí, pobre, tengo que ando gastando en aceites que ofrecen ahí en YouTube y todo eso y no, un ratito se lo quita y le vuelven.
2: Pégale al Melixir.
17: ¿Cuál es el que necesitaría comprar?
2: El oscurito.
17: ¿El oscurito?
2: Ajá.
17: ¿Y ahí lo tiene el Lencho ya o todo no?
2: Sí, aquí lo tenemos.
17: Ándele, pues. Gracias.
2: Ándele. Gracias a usted. Bueno, son las 7 de la mañana con 35. Vamos a irnos al corte y regresamos inmediata mismo, ¿ok? Sale.
1: Ahí volvemos.
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4: ¿Dónde? ¿Dónde?
3: Nada más y nada menos.
4: ¿Dónde?
3: Que en Plaza Portales.
4: ¡Ay, señor!
5: ¡Uy, cuatitos! Ahora sí ni para dónde correr. El Tony tirado ya trae la escopeta bien cargadota, cuates. Les está apuntando en la mera cabezota. Se les va a fusilar por inútiles.
3: Un ligazo con muchachas miadas, zurradas y bueno, borrachas hasta decir basta, hombre, así como sucedió en Plaza Portales el fin de semana. No, hombre, nomás viera los videos, qué barbaridad, qué vergüenza, chamaquitas, pero borrachas a más no poder. Dicen que les adulteraron las bebidas, dicen que es que les vendieron drogas en mal estado, dicen muchas cosas. Lo cierto es que Sodoma y Gomorra se queda chico, hombre, qué barbaridad, es una porquería esa Plaza Portales. Varios bares fueron clausurados, dicen que 4, por lo pronto Kido y la Bendita sí fueron cerradas. Sí, ¿por qué? Porque parece ser que estaban vendiendo bebidas adulteradas. Qué pena, qué vergüenza, qué lástima me da ver a las chamaquitas en ese bonita, estado, hombre. Todas meadas, ay, sacándolas en brazos y tirándolas como perros y como puercos. Todo. Ay, a media plaza. Ay, Dios mío de mi vida, ¿qué vamos a hacer? Y dicen que no nomás son bebidas adulteradas, que también hay droguitas hasta para aventar para arriba. Y la autoridad, pues eso se madrea, pero chida de los guantes y bien bonito. Señores, corrupción bendita, no te acabes. Ahí les va, no más, no más por abusones y por gachos.
4: ¡Deles!
3: ¡Juego!
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7: Bien, ya regresamos, 7:43.
8: Aquí está ya el Julio.
7: ¿Ahí está mi Julio?
8: Aquí está ya.
7: ¡Ese es mi Julio!
8: ¿Qué pasó, mi Julio?
9: Nada, acá nomás escuchando con mucha atención.
8: Ya vi que aquí estás escuchando. Bien.
9: Pues estoy muy feliz porque hoy es viernes.
8: ¿Viernes de?
9: De mejor todos los días viernes, no sé por qué. a alguien se le ocurrió que hay un lunes, martes, miércoles, jueves, viernes, sábado, domingo. El viernes siempre debe existir.
8: Así es.
9: Siempre, siempre debe existir. Y estoy muy contento porque hoy es viernes de horny.
8: Viernes de horny. Que a las mujeres
9: ¿cómo
8: no
9: ven,
8: les
9: ¿cómo ven?
7: Les encanta.
9: Les encanta.
8: Claro, claro. Qué bueno, mi Julio, me da mucho gusto que nos tengas buena información natural, como siempre que tú participas también, ¿verdad?
9: Así es, mi Tony. Y quiero hablar un poquito sobre los problemas principales, los síntomas principales que puede tener una persona que es estreñida. Y le quiero comentar que los síntomas son variables. Muchas personas lo pueden tener. A veces hay niños, a veces hay personas de edad mayor, a veces personas ancianas. O sea, a muchas personas les puede pasar esto. Lo que puede suceder cuando hay un estreñimiento es que hay pocas deposiciones. Muchos dicen que menos de 3 evacuaciones a la semana. Y muchos lo toman como normal. Dicen, no, si haces 3 o 4 veces a la semana está bien. Pero el cuerpo está diseñado para poder evacuar todos los días. Todos los días. Eso es lo más saludable.
8: Lo más saludable.
9: Muchas veces la textura del excremento es notablemente dura, seca, o a veces salen pequeños fragmentos o grumos. Uh-huh. Y esto sucede, mi Tony, porque no hay agua suficiente, no hay líquido, pero tampoco hay fibra. La fibra es como una escobita, o sea, va a hacer que se limpie todo más. La fibra va a actuar si hay agua. Pero si no hay agua, pues no funciona correctamente. A veces, otro de los síntomas es el esfuerzo excesivo. Hay un dolor o una necesidad de realizar mucha fuerza para evacuar. A veces es tanta la fuerza que empieza a sangrar. Las venas hemorroidales irritan y se revientan de tanto esfuerzo, porque el excremento es duro y lo revienta las venas. Y otro síntoma que pasa es que sienten un bloqueo en el recto o trae la sensación de que la evacuación no fue completa. De las veces que se sienta uno y dice, hice el baño, pero me quedó siempre, hay algo, como que todavía no sale completamente. Esa sensación sucede. Entre otras cosas, hay un malestar general. Se hincha el abdomen. Hay gases y cólicos. Y en casos crónicos hay fatiga o pérdida de apetito. Aquí nosotros tenemos que tratar de llevar una ingesta buena de fibra. Trate de comer más vegetales, más frutas, más granos enteros. Trate de tomar más agua, no soda. A veces confundimos el agua, es el refresco, son los caldos. No, necesita tomar agua. También entre los hábitos, trate de tratar de estar activo, trate de caminar, busque de alguna manera moverse. La persona que es estreñida por lo regular tiene la cualidad de no hacer nada, nomás estar en la computadora, y hay que darse, no hacer ejercicio físico, y eso le afecta en los hábitos. Ignore, por ignorar o posponer repetidamente la necesidad biológica de ir al baño, eso es muy malo. Trate de cuando sienta ganas de ir, vaya. Porque a veces se aguanta y va al baño, ya no puede hacer del baño. A veces hay que revisar los medicamentos. Coméntele a su doctor. Muchos analgésicos, muchos antibióticos, muchos antidepresivos, muchos suplementos de hierro, calcio, llegan a crear problemas de estreñimiento. Y otras cosas que suceden son las etapas de la vida, por ejemplo, los cambios hormonales. La mujer que está en el embarazo puede sentir este problema, o también las personas que tienen una edad avanzada, porque sus músculos ya están todos más lentos. Hay que estarse checando. Te recomiendo mantenerse hidratados, hacer actividad física, aumente la fibra de forma gradual, incorpore más legumbres, más avena, más fruta con cáscara y vegetales crudos, y establezca una rutina. Vaya al baño en el momento en que sienta la necesidad y destine un tiempo sin prisa. No se preocupe, por lo regular uno se levanta y quiere ir al baño rápido, y eso pues le afecta. 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Toda esta semana estuve poniendo información valiosa sobre el estreñimiento. Esta información la voy a subir para que esté pendiente. 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
7: 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Y en viernes, mi Julio. Y en viernes.
9: Y en viernes, muchacho. La frase clave es, qué bueno que es viernes. Y muchos van a pensar, qué bueno que es viernes porque hay que comprar el horny. Pero se dice, qué bueno que es viernes porque podemos comprar todos nuestros productos que necesitamos. Así que aprovéchelo. Hoy vamos a tener el 20% de descuento con la frase clave, qué bueno que es viernes.
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9: Cuídense mucho, los amo.
7: Cuídate, sale, mi Julio.
8: Buenos días. Ahí están los 10 minutos de fama de mi Julio. Gracias, mi Julio. Ya me llegó eso. Qué bueno que estamos esta mañana aquí en Calibre 800, llevándoles el mundo de la información de primerísima mano. Gracias por darnos oportunidad de llegar hasta sus hogares y ser los amables intrusos de su hogar.
7: ¿Llamadita?
8: A ver.
7: Juárez.
1: Buenos días.
8: Hola.
1: Los saludo y los bendigo.
7: Gracias. Oiga,
1: para ir con el ingeniero Márquez, me voy por la 16 de septiembre y para qué calle doy vuelta a la derecha.
8: ¿En la Panamá?
7: ¿Panamá?
8: La Panamá da vuelta a la derecha, pasa la Mejía
1: topa y ahí con está una sequía, ¿no?
8: ¿Mande?
1: ¿Se topa la Panamá con una sequía?
8: No. Usted pasa la sequía, es ahí. Ahí paso. Hacia el norte. Okay. Va a dar vuelta hacia el norte.
1: Hacia el norte. Uh-huh. Entonces, 16, Panamá, ¿sí? Está entre Texcoco y ¿qué más?
8: Y Mejía. Pasando la Mejía, ahí está un... ¿Qué es? Un Oxxo. Enseguidita el Oxxo está pegado al restaurante.
7: ¿Sobre la Panamá?
1: Uh-huh. Ah, bueno. Gracias.
8: ¿Ande usted?
7: Sí, ande no usted. Tiene, no tiene pierde. Sí. No tiene pierde.
8: No. Así es.
7: Empleados de gobierno federal preparan la bienvenida a la presidenta de la República, Claudia Sheinbaum. Mantas con leyendas de amor se paga. La transformación avanza. Honestidad y resultados están siendo colocados en la valla perimetral de la Plaza de la Mexicanidad. Escenario del segundo informe regional que brindará la presidenta de la República, Claudia Sheinbaum. Ya se encuentra listo el templete, una enorme carpa, sillas y gradas, además de baños portátiles, por si se les afloja la calabaza 2-3 cuando no sean nombrados, y varios puntos de atención de emergencia para el evento programado mañana sábado a la 1 de la tarde.
8: Muy bien. Tanto en México como en Estados Unidos, si tan inconformes estamos con los gobiernos, salga y vote, y sobre todo vote porque las cámaras no sean del mismo partido del gobierno, busque una equivalencia. ¿Qué les digo? Tony, buenos días. ¿Por qué a los que traen las calcomanías de cruz andan sin placas y nadie los molesta? Pues ya sabe, mi amigo, ¿para qué pregunta? Por esto no hay medicinas, mi Tony. ¿Por qué, oiga? ¿Por qué no hay medicinas? A ver, platíqueme. Ah, es que me manda un videíto. A ver, vamos a
7: segundo.
8: Ver. Adelante con la llamada.
7: Mientras paso.
8: Pongo esto en paz.
4: Bueno, buenos días.
7: Sí.
8: Buenos días.
4: Pues es correcto lo que dices, Tony. También en Estados Unidos ya debe haber un cambio en las votaciones, ¿no?
8: Así es.
4: Mira, y por esta razón van a tener que votar a favor del otro partido, porque no sé si sepan que va a haber un paro nacional en Estados Unidos el 1 de octubre. Todos los traileros van a hacer un paro nacional, Tony, por el alto costo del diésel.
8: Sí.
4: Porque ya no les está conviniendo, Tony, los costos.
8: No, y nos pega a nosotros directamente, pues es por donde se mueve toda la economía, todo se mueve a través del transporte pesado.
4: Se va a parar la economía, pues imagínate todo lo que transportan ellos de alimentos y todo eso va a ser un caos si estos señores cumplen con su promesa de parar, de hacer un paro. Y no nomás ellos, otros también que usan el diésel, como, como agricultores que tienen tractores que usan diésel y todo eso.
8: Es correcto.
4: Y en California ya andan $7 el galón del diésel. Y la gasolina.
8: Fíjate nada más.
4: Que va a subir a $10 la gasolina en Estados Unidos.
8: ¡Wow!
4: Por los problemas que están pasando ahí en Irán, Anthony.
8: Sí. Es correcto.
4: Pero bueno, vamos a ver. Sí, te escucho.
10: Va a haber protestas fuertes, gracias. Sí, el diésel está de veras importantísimo, el aumento que se está registrando en los Estados Unidos. Ni hablar. Aquí viene elección muy pronto. Igualito. Si no estén nomás protestando en el radio. Bájale poquito al radio. Ahora sí.
11: Oiga, a ver si le puede preguntar a Tommy, a ver si por el teléfono de esta Mejía, Emily Mejía.
10: 955.
11: ¿Ok?
10: 21.
11: 955, muchísimas gracias, 21, bye bye.
10: 21. Ajá, que le vaya muy bien. Emily. Muy bien. Qué bueno que está con nosotros esta mañana, qué bueno que nos acompaña el día de hoy. Gabachos, no se quejen, a él les va a llegar sus 5,000 bolas para que lo usen para llenar su tanque de gasolina, sigan disfrutando lo botado. A ver, aquí tengo mensajitos de Vox.
12: Sí, buenos días a todos.
13: ¡Antonio!
12: Milencho. Oiga, sí, pues, es que creo que es mejor que lleven acarreados para que se vea así mucha gente. Porque si no llevan, imagínense cómo le fue a Bonilla en su informe que no llevó acarreados y ni la mitad llenó ahí del lugar. Se veía muy triste el asunto. Y pues ahí reflejó realmente que no trae nada. Y es que el problema es que no le quisieron prestar gente del personal de las otras dependencias, no se las quisieron prestar, por eso es que estaba muy solo. Entonces sí, es mejor que lleven acarreados para que se vea así en grande el asunto. Bendiciones, excelente viernes. No, y también al chavo ese que la esposa la maltrató muy feo, la gobernadora, también hizo su mega marcha, mega desfile. Creo que eran 3 carros los que llevaba. Pobre, sí, es que sí es mejor que lleven acarreados, mi Tony. Bendiciones.
10: Oye, Tony, ya está dando por ganada Andrea Chávez para ir por la gobernatura de Chihuahua en redes. Ya están dando por ganada Andrea Chávez.
7: Sí,
10: son redes.
7: Sí, son redes, tanto de uno como del otro. O sea,
10: también
7: están apareciendo, ya es el, ¿cómo? El coordinador.
10: El coordinador, ajá. Cruz, ya es Andrea. Sí. Hay que esperar.
7: ¿Llamadita?
10: Sismo de magnitud 4.4 al suroeste de Mepastepec, en Chiapas, tembló. Ay, Yamashita. En Chiapas. A ver, ¿qué me dices? A ver, adelante con la llamada.
7: Buenos días, El Paso.
14: Sí, muy buenos días, Carlitos. Tony, saludos.
10: Buen día.
14: Ferni, Turi. Oiga, sí, tienes razón completamente, Tony, en el momento que dice que no nomás nos quejemos en el radio, vayamos y expresémonos directamente. Ayer precisamente le comentaba que pues la invitara a una entrevista y le dijera todo lo que comenta aquí todos los días. Ayer les llegó,
10: no me dejan entrar a las mañaneras,
14: les llegó ayer la invitación de comunicación social por allá con nuestro amigo el gordito para inscribirse para estar presente en los reporteros y comunicadores ayer, pues ahí es el momento, apúntense para que sean contemplados.
10: Que se quede ahí, hombre,
14: presente al escucharla a la presidenta.
10: Ya trae sus paleros, sí, desde el DF, a los que les dan la voz y la palabra, sí, nomás, hombre.
14: No, o sea, pero no también sea usted iluso. A nivel local, mandaron ayer el comunicado, Tony.
10: ¿A quién?
14: Para que
10: a mí
14: se
10: no
14: inscriban los medios.

0: El príncipe José José.
1: ¿Y quién puede ser?
0: Si es este sábado a las 7 y domingo 10 de la mañana. Íntimamente.
2: Yo ni Morena, ni el PRI, nada, a mí no me interesa nada de eso. Lo que sí te puedo decir por mi experiencia es que cuando yo estaba chavo, parecía Cuba, güey, México, güey. No podías decir nada, güey, porque te metían en el bote, güey, o te vetaban, o algo, güey.
3: No, Elliot,
2: sí, es más, te voy a decir algo. Que es la primera vez que lo digo ante las cámaras, no, ante las cámaras, no me vayan a meter al bote, pero te voy a decir algo.
3: Échala.
2: Te voy a decir algo bien interesante, güey. Como mi familia viene de militares, güey. Sí. ¿Sí? Tengo un tío, él ya está retirado.
4: ¿Sabes qué? Me cae muy gordo que tienen que utilizar. Oye, güey. Oye, güey.
5: Ya medita.
4: Vámonos. Buenos días.
5: El paso.
6: ¿Es el bueno?
5: Sí.
4: Hey.
6: Perdón. Quiero que me apoyen o si me ayuden. Oiga, acá estamos aquí en Juárez. Por los trajeros que están por la barra del panel municipal. Tenemos una catarrilla tapadota, hombre. Y el agua se mete para la casa, hombre.
5: ¿Dónde, Vero?
6: Hemos llamado por casi 5 días y no vienen los compas de la junta de aguas. Quiero que me apoyen con eso, hombre, aquí a los vecinos.
5: ¿Pero qué calle es?
6: Pueden llamar o a ver. Por medio de ustedes, así nos ayudan, hombre.
5: ¿Qué calle es y qué colonia?
6: Mira, es aquí en la Chaveña, aquí por los Trajeros, que está por la barra del panteón municipal. La calle es calle Globo 2345. Y alcantarilla está ahí tapadota, hombre, y es un llamado, y pues no vienen los compas de la Junta de Aguas y así me apoyan con eso, hombre. El agua se metió por la casa, hombre, por la casa.
4: Híjole, pobre de ustedes.
6: Es una cocinada, hombre, es una infección para los niños, hombre. Así me apoyan con eso, hombre, aquí a los vecinos.
5: Ok.
6: En la calle Globo, 2346, por los Trajeros, que están uh-huh. por la barda del panteón municipal, capa al sur, más o menos.
5: Ok.
6: Hemos llamado como casi 5 días o 6, y pues sí, vamos, y no viene, ya sabes. Yo sé que hay para ellos mucho trabajo, yo sé que sí, pero pues, por favor, hombre, que así nos atienden, hombre.
4: Muy bien, ya está apuntado aquí el asunto, amigo.
6: A ver si, Tony, ¿eres tú, Tony?
4: Sí, servidor.
6: A ver si, Tony, a ver si me siento mal, Tony. Con eso, con ese problema que tenemos aquí, por los vecinos, hombre. Yo, tú sabes, huele horrible la fila.
4: Ya lo apunté. Ya lo apunté ahorita a ver si hacemos llegar el reporte. ¿Nos escuchan, ¿Nos escuchan?
6: Sí, pues por eso te llamé, Tony, porque yo sé que ya los escuchan. Y a ver si, ojalá y vengan, hombre, por favor, ahí, por favor, pues la mano, mi Tony.
4: Ok, perfecto.
6: Gracias, mi Tony,
4: Cuídate.
6: Ándale, igualmente.
4: Órale,
5: ahí está. Es un problema que hay en toda la ciudad ahorita, el problema del drenaje.
4: Híjole, sí. Y oye, Carlitos, los socavones que se están armando por todos lados.
5: Se están armando, sí.
4: Pero parece que estamos sobre...
5: Bombardeados, parece que estamos bombardeados.
4: En la primaria Revolución Mexicana, anoche se abrió otro socavón. Ahí está un carro quedado.
5: Eso lo irá a ver la presidenta.
4: Sí. ¡Qué bárbaro!
5: Camino no. Real, que hay una volcadura en el Camino Real.
4: Uh-huh.
5: Otro choque en Eje Vial y Glorieta del kilómetro 20.
4: Está feo. Dice... Sí, está. La ciudad parece que está sobre un queso gruyer. Uh-huh.
5: ¿Qué dice? Acá me está escribiendo Lencho.
4: ¿Qué dice Lencho?
5: Dice, corresponsal de Ciudad Juárez. Ah, el corresponsal de Ciudad Juárez, muy importante.
7: Muy buenos días a todo el equipo de Calibre 800, a nuestro director Tony Tirado, Gaby Martín Noticias. Nomás para comunicarte, Tony, que me citaron a las 7:10 exactamente, y en menos de 30 minutos me entregaron ya la visa. El reporte es que no hay gente, está completamente solo. Lo que viene siendo el consulado americano, muy poca gente está haciendo su trámite de residencia

0: de visas turistas. Acuérdense que son dos cosas muy diferentes y la verdad, muy solo el consulado, muy solo, no hay mucha gente. Muy buenos días a todos, saludos de parte de Gaby Martín.
1: Ahora sí es.
2: Ya pélale al paso, mi Gaby.
1: Ahora sí ya eres comediante internacional, ya tienes pasaporte, mi Gaby. No,
2: ya, pélale, ¿qué estás haciendo ya, aquí? Ya,
1: vete con el Chirino. Pero ya. Ya, vete con Chirino. De Bolín Pompín, ese de mí. Vámonos. ¿Qué estás esperando? Ya, es más, agarra fila ya.
2: Ya debes de estar ahí formadito.
1: Ya, debes estar formadito. Sí.
2: Ay, mi Gaby.
1: Gaby.
2: Pégale a la Gualma. Pégale a la Gualma. Pégale al arroz.
1: Al arroz, al arroz. Ve por Andreita Chávez y te la llevas.
2: Ve a ¿cómo se llama la otra?
1: Al arroz, a la Marshall.
2: No, no, la otra, la otra.
1: Gualma. ¿Cuál otra?
2: Hay otra que está de moda.
1: Ah, la TG Max.
2: Esa, la TG Max.
1: Ok. Así es muy lógico que si no hay mucha gente, debe estar muy solo el consulado. Ay, Gaby, porque no eres un muchacho normal. Buenos días, los escucho por internet, Simple Radio Cristal 1240 AM en Nuevo Caja Grande. Buen día, feliz viernes, atentamente, señor Núñez. Buenos días, Tony, disculpe, es puro chisme. Bueno, es de los que se andan armados. Ya lo pasé. Oye, Tony, ya están dando por ganada Andrea Chávez. Bueno, es lo que estábamos hablando ya ahorita. ¿Qué más tengo por aquí?
2: Segundo.
1: Cada día es una nueva oportunidad, gracias a Dios, Tony, que el eterno Dios los bendiga siempre. ¿Será posible que informen dónde pueden inscribir al programa de bienestar? Acabo de cumplir 65 años. Ah, como el kilo de nuez, por favor. Hasta vara. Buenos días. Bueno.
2: El paso. Bueno, bueno. ¿El paso? ¿Al Juárez?
3: Bueno, bueno.
2: Sí.
3: Bueno. Échale. Oiga, Tony, ¿por qué nunca invitas un personaje de los de los que han hecho historia, ya sea artistas o X, como H. Reina, los que hicieron historia en Juárez? Estaría bueno, le pedía un viernes para que contaran sus anécdotas.
1: Órale, me parece buena idea. Me parece buena idea. Sí, mira, aquí me manda una foto de lo que está apareciendo en internet. Confirmado. Andrea Chávez venció a Pérez Cuellar por más de 16 puntos en la interna de Morena, según Rubrum. Andrea Chávez, 58%. Cruz Pérez Cuellar, el 41%. Bueno.
2: Sí, ahí esas está. Están saliendo.
1: Están
2: en
1: saliendo.
2: Las redes sociales.
1: Todas. Y
2: tanto de uno como del otro, ¿eh?
1: Ajá. Uh-huh. Hoy platiqué con mi gallo. Los que creen que Trump mandará $5,000 son los mismos que creen en la 4T. Válgame. Mensaje Vox.
4: Buenos días, Tony. Oiga, Tony, el día de ayer, de la página oficial de Cruz Pérez Cuellar, subió un post. Entonces, curiosamente, me metí a los comentarios. Pero yo creo que les dicen, o han de tener ahí unos bots o no sé qué, pero haga de cuenta que cuando me metí a los comentarios, Tony, parecía maquinita de casino. O sea, haga de cuenta los comentarios, pa, pa, pa, pa, pa, pa. Y pues yo digo, tanta gente comentando, pero al mismo tiempo, entonces yo digo que eso es, pues todo está amañado, porque se fue así los comentarios. Fíjese, la publicación tenía 4 minutos. Y tenía alrededor de 76 comentarios, pero haga de cuenta todos con la misma temática. Ya se van. Como
2: bots.
4: Que les ponen ahí en el pizarrón, como en la escuelita cuando llegábamos ahí en el corcho, ¿no? Lo que teníamos que decir o la actividad que había que hacer. Y le digo que están bien, bien maiciados porque le ponían hashtag Cruz Pérez Cuellar para gobernador. Y entonces, pues es lo mismo.
2: Sí, se llaman bots. Sí, y no dejan que pongan otro
1: mal
2: comentario. Otro comentario. Uh-huh. Enseguida se lo borran.
1: Uh-huh.
2: Cucu.
1: ¿Ya?
2: Ya, cucu.
1: Ahora pues.
2: Vámonos.
1: Ahora pues.
2: Ahí volvemos.
1: Regresamos.
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12: 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Ancianos en especial, que viendo los datos dados, no cabe duda que son hoy día los más ignorados. 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
2: Bien, ya regresamos, 8:21 minutos. En esta mañana de viernes llegó el fin de semana.
20: Emily,
21: ¿cómo estás? Buenos días, mi Tony. Buenos días. Me da mucho gusto saludarlos. ¿Cómo amanecimos?
20: Muy bien.
21: Todos ahí en la cabina, todos
20: muy
21: bien.
20: Muy bien.
21: Bendito Dios. Gracias a Dios primero que nada, como siempre, por un día más y por esta vida que nos da, Tony, agradecidos de tanta bondad que Dios nos ha puesto en nuestras manos, en nuestras vidas, en nuestra salud, y bueno, en todo, en lo económico, en todo, demos gracias. Pero bueno, vamos a hablar, Tony. Estoy bien conmovida, Tony, porque hay muchísima gente, y bueno, toda esta semana estuvo muy bien, gracias a Dios. Cuando yo digo muy bien es porque la gente está escuchando y está poniendo atención a la necesidad. Entonces hay gente que sabe de nosotros y nos recomienda, y eso es muy bueno, Tony, porque hay gente que ve la necesidad de otras personas, los vecinos, los amigos, los compañeros de trabajo, y eso me da a mí muchísimo gusto. ¿Por qué? Porque estamos haciendo bien las cosas. No es el tener número uno o el vender o el tener las mejores ventas, no, eso no es lo importante en este negocio. En esta carrera, Tony, nos hemos envuelto en nuestra comunidad. Nos estamos, yo por lo pronto me acerco más a la comunidad y quiero que todo el mundo tenga esa información importante, que son sus beneficios por haber trabajado tanto aquí en Estados Unidos. Y bueno, ahora, por ejemplo, hay gente que no se inscribió a tiempo porque dice que a ellos nunca les dijeron que se tenía que inscribir a los 65 años. Todavía existe eso, Tony. Todavía existe el que no se han inscrito. Y recuerde, número uno, si usted no se inscribe a tiempo, lo van a multar. Porque usted se tiene que inscribir en Medicare, parte A y parte B. Se tiene que inscribir a tiempo a los 65 años, 3 meses antes o 3 meses después. Y recuerden que si usted no trabajó aquí en Estados Unidos, usted puede tener la oportunidad de inscribirse por parte de su esposo o de su esposa. Okay, ¿qué pasa si usted no se inscribió a tiempo? Nunca es tarde, Tony, pero Medicare tiene tiempos permisos de inscripción. Porque Medicare otorga todo el año ciertos días, meses, días del año para que usted pueda hacer ciertos cambios en su Medicare. Entonces ahorita pues ya sabemos que empiezan ya las inscripciones abiertas, pero si usted no tiene la parte A, es bien importante, o la parte B, vaya conmigo, yo le voy a ayudar para que usted pueda obtenerla. Recuerde que si no se inscribe a tiempo, pues lo van a multar. ¿Quién quiere tirar el dinero a la calle? Y el día que usted lo necesite, porque siempre vamos a necesitar un seguro médico, entonces ahí es donde le van a cobrar todo ese tiempo que usted no tuvo ese seguro médico. Entonces empezamos las inscripciones. Ahora, ¿qué empieza? ¿Qué es lo que sigue de Medicare? Bueno, vamos a tener las inscripciones abiertas. Recuerde que estoy para todas las personas que ya tienen un plan médico. Estas inscripciones abiertas, todo mundo quien tiene un Medicare, un plan de seguros de Medicare, se puede cambiar con toda la libertad octubre 15 al 7 de diciembre, pero recuerde que desde el octubre primero podemos dar nosotros como agentes información. Entonces, si usted ya tiene un plan médico, yo sé que siempre hay gente como ayer, un señor que llegó ayer y me dijo, es que yo tengo 5 años con mi plan médico. Pero ese plan médico estaba carísimo, Tony. O sea, la entrada al hospital carísimo. Le estaban cobrando los 202 dólares. Y estaba porque, no es porque él estuviera a lo mejor terco que quería estar en ese plan. No, es porque no tiene la persona adecuada que le pudiera ayudar. Y bueno, yo me siento súper orgullosa y gracias porque ese señor llegó así, nomás llegó así a la oficina. Y me dice, a mí nunca me habían explicado los beneficios, Emily, como usted me los está explicando ahorita, cosa por cosa y punto por punto. Y le abrí el librito que él tiene, o sea, los beneficios que él tiene, y le di otra opción, que va a tener sus mismos doctores, sus mismos medicamentos, va a ir a sus especialistas, va a obtener más de dental, va a obtener más de división y va a pagar menos en una entrada al hospital. Entonces, recuerden que no lo que usted tiene, porque usted lo tiene por 4, 5, 6 años o 2 años, ese va a ser el mejor, porque recuerde que cada año cambian. Y nuestra sorpresa va a ser que usted va a poder tener mejores beneficios en este año, porque eso es lo que yo le ofrezco. Esa honestidad para nuestra comunidad, esa insistencia en sus beneficios y también ayudarlo a obtener mejores beneficios, pero también beneficios con el gobierno.
1: Solamente que le llamen, Emily, que le llamen. Eso es,
21: Tony, es bien importante, difundir que todo esto es para usted y que no se cobra ni un 5 estos servicios. 915-955-2121. 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Ahí vamos, perfecto. Tony.
1: Gracias
21: mi Tony. Mucho. Les mando un abrazo, que pasen un fin de semana maravilloso. Dios los bendiga y los quiero.
1: Gracias, bye, bye. Buenos días. Emily Mejía. Emily. Bueno. Así es la cosa. ¿Qué vamos a hacer, licenciado?
2: ¿Qué vamos a hacer? Se nos va la mañanita. 1,484 libras de marihuana en Sierra Blanca fueron decomisadas. Agentes de la USBP y de la K9 lograron el decomiso de 1,484 libras de marihuana que era transportada en una camioneta tipo van. El valor comercial del narcótico es de aproximadamente $1,000,000.
1: Ándale.
2: Ya la traían preparada en cigarrillos, dice Mituri.
1: ¿Pero dónde?
2: En Sierra Blanca, Texas.
1: Ah, ¿y por dónde pasó? Pregunto. ¿Pasó por el Precos? ¿Pasó por dónde?
2: ¿Por dónde pasó? ¿Por dónde pasó?
1: ¿Por dónde? Digo, pues aquí tenemos a Precos. Tenemos Precos.
2: Ah, que se hacen unas filotototototototas.
1: Pero nomás para extorsionar, no creas que tú quepa vigilar nada. Ahí está, mira, la prueba. La droga pasa y sigue pasando. ¿Verdad? Así son las cosas. Ni hablar, pero ¿por dónde pasó? ¿No la vieron? Aquí no la vimos. No, ¿por dónde?
2: ¿No? ¿Se teletransportó?
1: Mira, mira, toda la gente ya de veras estoy viendo los confirmado. Andrea Chávez venció a Pérez Cuellar por más de 16 puntos en la interna de Morena. Ay, Dios mío.
2: Sí, son en redes sociales que a veces ni los mismos candidatos o precandidatos manejan.
1: Uh-huh.
2: A ver, Juárez, buenos días.
0: ¿Qué pasó? No, estoy chido y en viernes.
2: ¿Viernes?
1: ¿Es todo? ¿Qué ha habido? ¿Qué hay?
0: No, todo calmado. A ver, que ahora no asistieron el profe ni el Lencho.
1: No, andan juntos, creo que iban a ir a los Ojos Locos, dijeron.
0: Ah, órale. Oye, ahorita que están hablando de que acaban de agarrar esa onda allá en Sierra Blanca, ¿verdad? Pues siempre ha sido un punto de inspección de la migración ahí en Sierra Blanca, yo me acuerdo.
1: ¿Siempre?
0: De los 60 que íbamos para Odessa. Ahí había onda. Ah, que por cierto hay un trailer park, no trailer park, ese de res area, un área de descanso.
1: Ajá.
0: Lo tienen los tipis, ¿no? Así como de los indios. Ahí en Sierra Blanca. ¿Que por dónde pasó, no? Pues a lo mejor están practicando lo mismo que allá en Nogales, allá en un mall, en la construcción del Nogales Mall, allá en Nogales, Sonora. ¿Y lo sabes qué pasaba?
1: ¿Qué?
0: Los vatos se fueron a la Edad Media, ¿no? Con una catapulta la aventaban.
1: Sí. No, ahora la nueva moda es pasarlas con drones.
0: Con un drone, pues ya ven la semana pasada, la antepasada, que con un rayo láser bajaron 3 o 4 drones ahí con droga ahí en el área de Juárez.
1: Sí, pues esta es la nueva moda que traen, pasar la coquita, la motita con drones.
0: Ahora
1: así la andan pasando.
0: Es la nueva moda.
1: Así es, por eso los andan vigilando también, pasó, los drones ahora.
0: Compa, pues la raza ahí de la migra también está metida en todo ese rollo, todos.
1: Claro.
0: Un poco se la avientan allá para el otro lado y se distribuye hasta el lugar que quieras.
1: No sabes.
0: De sola y todo. No, hombre, no, pues no sabes, es una empresa machín, compa.
1: No sabes lo igual creativos que somos los mexicanos para pasar droga, ¿eh?
0: Sí,
1: no sabes. Mucha creatividad.
0: Se la saben de todas.
1: De todos.
0: A ver, me da mucho gusto saludarlos, que estén muy bien y pasen el chido, ¿eh?
1: Ok.
2: Sale, saludos, Elco.
1: Órale.
2: Saludos.
1: Sí. Mira, aquí está, elementos de la defensa MX detectaron e inhibieron un dron utilizado por un grupo delictivo para vigilar rutas destinadas al tráfico de personas. Derivado de patrullajes y reconocimientos terrestres, fue tenido un hombre que operaba la aeronave, no tripulaba, se aseguró una arma corta, cargadores, cartuchos y un control para dron. Mira nomás, chulada. Sí, no sabes cómo se van, obviamente se actualizan. Deja que opinen del militar, no lo cortes. ¿De cuál militar? ¿A quién cortamos? Bueno, así las cosas, Armando, así las cosas. Marihuana Seltzer, mira quién está mandando el turi. Los 1,484 libras de marihuana. Bueno, pues así las cosas. Así las cosas, Armando. Bueno, ya son las 8 de la mañana con 33 minutos. 8 de la mañana con 33 minutos. ¿Qué me mandan aquí? A ver, déjame ver. ¿Qué dice?
3: Desde el IMSS Bienestar ya denunciaron que únicamente se ha cubierto el 10% de la deuda de los dos últimos años. El 10%. Y además les exigen que les entreguen más medicamentos, insumos y demás. El 10%. Ni siquiera están pagando con el presupuesto que fue aprobado. ¿Qué está haciendo el gobierno con el dinero? Pues lo que estamos viendo son los grandes escándalos de corrupción de todos estos grandes personajes. Ya será el otro caso de Oropesa. Las hijas, la familia, con grandes departamentos, con grandes inversiones. ¿De dónde sale ese dinero? ¿Por qué? y no suceda nada más. Buscaría despertar a los aplaudidores de la mentira y del discurso fácil y barato con sus propios datos. La Secretaría de Hacienda va a conocer, fíjense, la estimación de las finanzas públicas para el 2026-27 se estimaba, termina el 27, con un endeudamiento, repito, de 21.8 billones de pesos. Hay un monto nuevo de endeudamiento de 1.691.000 millones de pesos. Equivale a 10 millones de dólares por hora. ¿Dónde está ese dinero? Porque no está en infraestructura, no está en los puertos, no está en las carreteras, no está en los trenes, bueno, salvo lo que ya sabemos, ¿no? No está en los aeropuertos, no está en los hospitales, no está en las escuelas no tienen agua, no tienen internet. Ahí es, díganme dónde está la mejoría y dónde está el dinero. 500 proveedores del IMSS Bienestar. Ya de...
1: Cierto. ¿Dónde está esa deuda? ¿Dónde está esa deuda? Choque en la estación del Juárez Bus, el Vergel. Fuerte congestionamiento vial en este momento, en la estación del Juárez Bus, el Vergel, hay congestionamiento, pero a lo que da en este momento, tenga cuidado si va a circular.
2: Vergel, ¿dónde será eso?
1: Sector.
2: Muy ¿Para bien. Dónde es, mi Turi, el Vergel?
1: El Vergel.
2: Tantas y tantas calles y colonias que no...
1: No conocemos. Que no conocemos. Estás en lo cierto, Lucas. Estás en lo cierto. Qué bueno que nos acompaña. Déjeme. Espérame, Carlos.
2: ¿Cómo estás?
1: Sí, pues es que ya ves que siempre está. Porque aquí es donde sí lo escuchan mucho. Y ahí está. Ya está. Mire usted lo que nos dice. Carlos, échale, Carlos.
4: La presidenta Sheinbaum está desesperada porque por 7 años y medio Morena había logrado salirse con la suya, tenían el control total de la narrativa, siempre se hablaba de lo que querían en Palacio Nacional. Eso cambió hace 142 días exactamente, cuando el gobierno de Donald Trump hizo pública la acusación contra el gobernador de Sinaloa, el morenista Rubén Rocha, y 9 de sus colaboradores, acusados de aliarse con el cártel de los Chapitos. Desde ese momento... Estados Unidos ha puesto en jaque a la presidenta, que nomás no ha podido sacudirse de ninguna manera el tema de los narcopolíticos. 142 días en los que la presidenta ha perdido el control de la narrativa y se ha visto arrinconada. Defender a los narcopolíticos de Morena tiene a la presidenta contra las cuerdas. Y ella solo se dedica a repetir lo mismo, que si no hay pruebas... que si todo es porque vienen las elecciones en Estados Unidos, que si no somos piñata de nadie, que si injerencismo, que si soberanía, que si no subordinación, pero sí coordinación. Es raro que la presidenta no intente otra cosa, porque está repite y repite todo esto, no le ha funcionado. Y ella no cambia de método. Mire, se ven las encuestas, ¿eh? Cada vez más gente opina que Morena es un narcopartido. La presidenta sale reprobada en combate a la corrupción. Hoy le preguntaron a la doctora Sheinbaum qué opinaba sobre lo que dijo ayer el presidente Trump en su informe anual sobre países productores de droga. Exigió Trump que el gobierno de México desenmascare, detenga y procese a los altos funcionarios que han ayudado y encubierto a los cárteles. ¿Cuál fue la respuesta de la presidenta?
5: Me gustaría escuchar o ver un reporte de lo que hace el gobierno de Estados Unidos en Estados Unidos. Lo reconoció en algún momento el presidente Trump y se reconoce en un documento de la llamada Sara Antidrogas de Sara Carter. ¿Qué se está haciendo con el consumo? Porque desde nuestra perspectiva es un asunto de salud pública. ¿Dónde está esa visión?
4: Sí, sí, está bien, tiene razón, pero ¿y los narcopolíticos? Porque eso es de lo que está hablando el presidente Trump.
5: ¿Dónde está el trabajo que se hace para detener a todos los cárteles o distribuidores de droga en los Estados Unidos?
4: Sí, sí, totalmente de acuerdo, pero ¿y los narcopolíticos?
5: ¿Qué pasa con el lavado de dinero en los Estados Unidos?
4: Sí, tiene razón, pero ¿y los narcopolíticos? Porque ese era el tema.
5: ¿Qué pasa con las armas que vienen de Estados Unidos a México?
4: Sí, sí, está bien, pero ¿y los narcopolíticos?
5: Cualquier pretexto para injerencia o intervención debe ser rechazado, porque viola nuestra soberanía y nuestra independencia. Siempre podemos cooperar, nos pueden ayudar, podemos colaborar, pero las decisiones las toma el pueblo. Las decisiones las toma el gobierno, que es la representación del pueblo de México. No las puede tomar un país extranjero. Entonces, eso está en el corazón del pueblo. Y por eso es tan importante recordar la historia y hacer memoria. La memoria es el alma de los pueblos. Es el escudo contra cualquier injerencia. Es la defensa de la independencia y la soberanía.
4: Sí, está bien. Pero ¿y los narcopolíticos?
5: Que nosotros en México estamos actuando. Recientemente hubo otra detención de un funcionario de un municipio que se sabía que tenía vínculos, siempre con investigación.
4: No nos hagamos. Cuando Trump pide desenmascarar, detener y procesar a los funcionarios que protegen a los narcos, no se está refiriendo al alcalde de un municipio de 40,000 personas. No nos hagamos. La presidenta lo sabe, su gabinete lo sabe, todos sabemos a quiénes está refiriendo Trump. A los narcopolíticos de Morena, de entrada a los que están denunciados ante tribunales de Estados Unidos. El gobernador de Sinaloa, Rubén Rocha, el senador Insunza y sus secuaces. Y luego a los que les ha quitado la visa por el huachicol, como Andy López Beltrán, o por lavado de dinero, como Marina del Pilar Ávila. No están hablando del alcalde de Tequila, Jalisco, por favor.
5: Nosotros no necesitamos que nos juzguen desde afuera.
4: Estoy seguro que la presidenta no quiere que le digan nada desde afuera. Porque cuando le empezaron a decir desde afuera sobre los políticos de Morena metidos en el narco, el régimen empezó a cascabelear, a tropezarse. 142 días y por más esfuerzos que hace, no logra que cambie el tema de conversación. El tema es uno, la narcopolítica de Morena. Y ante ese tema no tienen respuestas.
2: Bueno, vámonos al corte. Regresamos.
6: Cucucú. Ahí volvemos.
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7: Pues que es que viene la señora presidenta Ciudad Juárez.
8: Y luego, y la pregunta es, ¿cómo pa' qué?
9: ¿Cómo pa' qué? Sí. A los corruptos y rateros, Tony Tirado los trae de una ala. Ahí se van a descabechar a otro, por ratón y por inútil.
7: Bueno, yo no estoy así preguntando cómo pa' qué viene la presidenta de la República aquí a Ciudad Juárez, hombre. Que viene a dar su segundo informe. No, a ver si alguien le informa los grandes grados de corrupción que existen aquí en la aduana, hombre. En las cuatro aduanas que hay en la zona fronteriza, por lo menos aquí cerquita de Juárez. Uy, la corrupción permea lo que da. No, hombre, que alguien le diga y le avise que la Fiscalía General de la República nomás no pela un chango de cachetadas, que la violencia en Juárez está para llorar. Y que nos diga un poquito...
8: ¿Qué
7: le aportó a Juárez? ¿Qué le aportó? A ver, en el informe, ¿qué viene para Juárez? ¿Qué viene? No más vienen a presumir sus programitas sociales. Sí, hombre, ya programar y decir que hicieron cosas bien bonitas y bien padres. No, hombre, ¿a qué viene, señora presidenta? Ya sabemos que las obras que han hecho ustedes, los de Morena, han servido para maldita la cosa. Pero en fin, pues les gusta venir. Ojalá y no la vayan a buchear como le ha pasado en todos los lugares donde se ha presentado. Ya están llenando de acarreados a la hora de que brinde el segundo informe. Sí, para que no se le vayan a brincar y la vayan a buchear. Por lo tanto, ahí va. Un municionazo para recibirla. Bienvenida, doña Claudia. Juaritos la recibe.
8: ¿Con qué?
7: Con los baches abiertos.
8: También.
7: Valga fuego.
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11: Con los baches, con los socavones, con el drenaje colapsado. Así vamos a recibir a la presidenta con A de mujer.
12: Andan, pero... a gorro, tratando de arreglar las calles, bacheándolo luego. No, la van a traer por puntos bonitos. Pero bueno, Vamos a...
11: Ahora, parece que la lluvia nos va a dar una tregua mañana.
12: Mañana.
11: Mañana, porque el pronóstico de lluvias el día de hoy...
12: Sí, mañana está bonito, soleado, todo el día.
11: Mañana, a ver, déjeme ver.
12: Apenas hay un 4% por aquello de las 4 de la tarde. Para mañana.
11: Para mañana. Hoy es de un 15%. A ver, déjeme, lo actualizo. Déjeme, también. 15% hoy. Ah, no, mire, 15% de posibilidades mañana. Mañana sábado, 15%, 33 grados centígrados.
12: Ándale.
11: Para mañana sábado. Hoy y mañana con un 15% de posibilidades de lluvias. Así es que una nada y nos llueve mañana
12: pues
11: sábado.
12: Pues sí, por eso pusieron la carpota. Para que estén todos dos.
11: Pero
12: dos,
11: si ahí tienen la concha acústica, qué necesidad,
12: diría. Dos objetivos, que no se les cuelen colados, cerrar todo bien, proteger a sus acarreados, nadie vaya a gritarle nada a la presidenta, por favor. Hoy vuelve a llover como a las 8 de la noche, otra vez, según me está diciendo aquí mi meteorólogo, a las 7 hay un 40% de probabilidades de lluvia, aumenta al 60 a las... ¿Qué horario me está marcando aquí? A las 10 de la noche. Hoy en la noche vuelve a llover.
11: ¿Llamadita?
12: A ver.
11: ¿El paso?
1: Sí, buenos días, Carlitos. Oiga, pues sí, para acá las Torres no llovió nada. Entonces, pues quién sabe ahora.
12: ¿Que la lleven para las Torres?
1: No, para las Torres no. Preguntaba, Carlitos, estación Vergel... Está ahí circulación sur a norte pasando el Jarudo entre calle Tierra Madre del Sur y precisamente el Vergel. Ahí está estación de la ruta del BRT. Entonces ahí es donde está ahorita el accidente. Saludos, buenos días.
12: Órale.
11: Acá por la Tecnológico, ¿por dónde?
12: Fíjese que se dice que habló...
11: Segundo Juárez.
12: Adelante con Juárez.
11: Juaritos. Bueno.
12: Juárez. Oh, Juárez.
11: Ah, sí, usted con Maru.
12: Usted con Maru.
11: Sí, sí, qué bueno, gracias por ese apoyo. Se lo agradece.
12: Habló la presidenta de la República con Donald Trump. Y ayer, 2 horas de mañanera, ¿no le pareció importante decirnos qué habló con Donald Trump? A ver, Loret.
13: Brenda Sheinbaum y el presidente Donald Trump tuvieron una llamada telefónica ayer. Ayer. Hoy la conferencia mañanera de Sheinbaum duró 1 hora con 55 minutos y la presidenta no dijo nada de esta llamada. Esa presidenta que se llena la boca y dice que las mañaneras, todos los días ella rinde cuentas, es un ejercicio para informar al pueblo. ¿Por qué no se escondió que había tenido una llamada con el presidente Trump ayer? O sea, casi 2 horas de conferencia de prensa y no le parecía un tema importante para comentar. Otra vez se revela la farsa de las mañaneras. Es pura propaganda. Nos enteramos de que Trump y Sheinbaum hablaron por teléfono ayer porque hoy en la tarde lo publicó el portal estadounidense Político. Y de hecho, hay dos versiones distintas de cómo salió esa llamada. Una de las fuentes de Político describió que la llamada estuvo más o menos... y que provocó un poco de ruido porque se metieron nuevos temas a la discusión entre los dos presidentes. No dice cuáles fueron esos temas. Pero otra fuente del mismo portal Político, una fuente en el gobierno de Estados Unidos, dio una opinión positiva de la llamada y afirmó que fue muy constructiva, que las pláticas de Estados Unidos-México están activas, que se mueven en una posición positiva y que cualquier noción de que la llamada no fue por buen camino simplemente está equivocada. Las fuentes de Político señalaron que los funcionarios mexicanos creen que Estados Unidos y México podrían estar cerca de alcanzar un acuerdo comercial con Estados Unidos para resolver algunas inquietudes con respecto al T-MEC, el Tratado de Libre Comercio de México, Estados Unidos y Canadá. Hoy en la tarde, reporteros se encontraron con la presidenta Sheinbaum saliendo de Palacio Nacional y le preguntaron sobre esta llamada con Trump, de la que la presidenta no informó en toda la conferencia mañanera de hoy. ¿Y qué dijo la presidenta? Que mejor mañana habla del asunto.
14: ¿Habla la llamada?
15: Mañana platico.
14: No, pero si ¿sí habla con él?
15: Mañana.
14: ¿Nada más sí o no?
15: Ya, mañana en la mañana.
12: ¿Y no dijo nada? ¿Nada? ¿Nada? qué cosas tiene la vida Mariana. Bueno, pues así las pequeñas cosas. Ya está listo el ya está listo todo ahí, ya está bien montadito. Ya, fíjate, desde hoy viernes ya nomás están poniendo las mantas de bienvenida a nuestra presidenta.
11: Y que no llueva, pidiéndole a Dios que no llueva.
12: No, y que llueva. Va a estar tapado todo, aunque llueva.
11: A ver el paso.
12: Ya está listo.
14: Buenos días.
11: Sí. Hola.
14: Carlitos, Tony, el
12: ¿qué hay?
14: Él está por la Fangraviel.
11: ¿El qué?
12: ¿Qué?
14: De Fangraviel.
12: ¿Qué tiene?
14: Por ahí está el vergel.
11: Ah, ok. Por el vergel Juan Gabriel.
14: Sí.
12: Ah, ok.
11: Ok.
14: Gracias.
12: Órale. Gracias. Buenos días. Muy bien. Muy bien, muy bien. Ahí está. 8 de la mañana con 56 minutos. 8 de la mañana con 56 minutos. La mandataria dijo que no informó sobre la conversación porque no se llegó a un acuerdo, por lo que no puede dar un anuncio formal al respecto. La presidenta Claudia Sheinbaum confirmó este viernes que sostuvo una conversación telefónica el pasado miércoles con su homólogo estadounidense Donald Trump para abordar el acuerdo comercial entre México y Estados Unidos. Es una llamada que se tenía ya programada. Muchas veces hablamos entre el presidente Trump y su servidora sin darlo a conocer porque vamos avanzando en temas comerciales, dijo durante su conferencia de prensa desde Guanajuato. La mandataria afirmó que no lo informó porque pues no se llegó a un acuerdo y hasta el momento no puede dar un anuncio formal respecto a lo que se había hablado. Lo que sí puedo decir es que vamos a avanzar. Va avanzando bien la posibilidad de un acuerdo con nosotros y fue una muy buena llamada, muy buena llamada. Asimismo añadió que ha hablado al menos en 22 ocasiones con Donald Trump para discutir avances en temas prioritarios entre ambos países, pero que en algunas ocasiones, pues, no tiene ni caso. Sheinbaum detalló que en la llamada estuvieron presentes el secretario de Relaciones Exteriores Roberto Velasco y el secretario de Economía Marcelo Ebrard. El medio estadounidense Político reveló el jueves que la presidenta de México y Trump sostuvieron una llamada telefónica en medio de la expectativa para que ambos países alcancen un acuerdo comercial. Una persona familiarizada con la conversación declaró bajo la condición de anonimato que la conversación fue regular, aunque hubo cierta tensión después de que se introdujeran nuevos temas sobre la marcha. Por su parte, un funcionario estadounidense dijo que la llamada fue constructiva y que las negociaciones entre Estados Unidos y México marchan de forma positiva. Todos quisiéramos que hubiera un anuncio, no, Donald Trump me dijo que si no ataco el narcotráfico me van a dar calambres. No, nada. Fue tranquila la llamada, tranquila. ¿Cómo estás, Donald? Bien, bien.
11: Pero hablaron de tomates y de tamales.
12: ¿Y tamales? Ajá. Sí.
11: Es lo único así, bueno que tenemos acá, dijo el presidente Trump.
12: Así es. Tomates y tamales. Nada más. Entonces, no nos preocupemos. No nos preocupemos. No nos van a decir exactamente el fondo de la llamada. Pero ya había advertido Donald Trump que iban a atacar de nueva cuenta a los cárteles de la droga y que quería una limpia, que México hiciera más contra los narcopolíticos de Morena. Pero yo creo que de eso no hablaron nada, nada. Lo hubiera dicho la presidenta, ¿va? Pues así las cosas, eso fue lo que sucedió en la llamada. Nada, absolutamente nada.
11: Oiga, y elementos de la Policía Municipal del Grupo de Operaciones Especiales realizaron la detención de un menor señalado directamente como uno de los probables responsables de un homicidio, desobediencia y resistencia, daños al patrimonio municipal luego de una persecución que se extendió por la carretera Casas Grandes. El hecho se registró cuando agentes municipales atendieron un llamado donde se reportaba una persona lesionada por arma de fuego en Boulevard Bernardo Norzagaray y la calle Tabasco en la colonia Franja del Río. Al arribar al lugar, los agentes recabaron información de testigos presenciales, quienes señalaron que los presuntos responsables habían escapado a bordo de un vehículo Hyundai Sonata color gris y sin placas de circulación, por lo que de inmediato se emitió una alerta a las unidades en circulación para su búsqueda y localización. Fue en el cruce de la carretera Casas Grandes y Eje Vial, donde agentes ubicaron un vehículo que coincidía con las características proporcionadas, mismo que circulaba a exceso de velocidad y cuyo conductor hizo caso omiso a las indicaciones de los agentes para detener su marcha. Un menor de edad, al parecer, involucrado en el homicidio del día de ayer. Llamadita de Juárez, buenos días.
12: A ver.
16: Buenos días.
11: Sí.
12: Sí.
16: Ahí también.
12: Sí.
16: Pero hay más narcos políticos en el PRI, el PAN, que en Morena, el doble, casi, ¿verdad?
12: ¿De veras? ¿Y ya están atorados o qué? ¿Sí los mencionó Donald Trump? Pregunto, ¿sí los menciona Donald Trump o nomás menciona a los de Morena? Porque si es así, ahora lo verá.
11: Condenado. Pues que marchen, bájele.
12: Sí, bájele, bájele.
11: Que marchen los que tengan que marchar.
12: Todos los que tengan, y son del PRI, del PAN y de donde sean, que marchen los que tengan que marchar. Que se vayan, que caigan. Pues nomás. Oye, por cierto, este histórico golpe al huachicol, decomisaron combustible para llenar 2,000 pipas.
13: Vaya golpe al huachicol en Guanajuato, decomisaron 59 millones de litros de combustible. O sea, 44 mil toneladas. Para que se dé una idea, son pues como tener 2,000 pipas llenas a tope. Eso fue lo que decomisaron de huachicol. Autoridades estatales lo califican como el decomiso más grande en la historia del país en materia de hidrocarburos. Todo fue decomisado en el municipio de San José Iturbide por autoridades federales y estatales. El secretario de Seguridad de Guanajuato informó que por la magnitud del hallazgo, las maniobras de medición, identificación y manejo van a continuar bajo supervisión especializada y los indicios quedaron a disposición del Ministerio Público Federal. Vaya golpe al huachicol en Guanajuato.
12: Vaya golpe al huachicol, pero ¿no hay detenidos? No hay. Ni uno.
11: A ver, llamadita. Ni buenos días. Detenido.
17: Buenos días.
12: Sí.
17: A Tony, pues te recomiendo un psicólogo, Tony.
12: ¿Para qué, oye?
17: Ya supera la 4T. Ya supera la 4T y... caray, pues... Es increíble lo que pones en Facebook. Pero bueno, te va a hacer daño el hígado.
12: ¿Será, oye? Pues a usted le va a hacer más daño al hígado si no cobra su tarjeta de bienestar. Pues no le dé miedo, mi amigo. No pasa nada. No que una tarjeta de bienestar lo ponga sogos, sordos, ciego, mudo, tartamudo. No, su tarjeta de bienestar está segura, no se asuste. Nada más abra sus orejitas y vea lo que realmente está pasando en el país. No se ciegue por una tarjetita de bienestar. De veras, en serio. No necesito un psicólogo para estarle diciendo a los mexicanos lo que otros callan porque reciben sus chayototes, su billete, porque los aman, porque, oiga, no. No tengo que superar nada. Trato de instruirle a usted de lo que está pasando en México. Si usted tiene tapadas sus orejas y sus ojos con una tarjeta de bienestar de 2,000 miserables pesos, pues bueno, allá usted, que por cierto, le sirvan, mi amigo, para comprar medicinas el día que se enferme, que necesite servicios médicos, que necesite un hospital, que necesite una operación. Pues gástese su dinero en eso, ahora que no haya energía eléctrica en su casa, ahora que se le vayan con los apagones todo el mandado del refrigerador, todo eso, disfrútelo, disfrute su tarjetita de bienestar, nadie le va a hacer nada, abra sus ojitos. México está atacado de corrupción. Los morenos han sido la peor perdición del país.

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3: Pren los tres sacos de cemento y los pongan por atrás del edificio, por el callejón Victoria, para que vea cómo está ruñido todo el concreto de abajo. Y arriba toda descuidada, de perdida aceite,
4: deberían
3: de poner a las ventanas para que, oiga, es una parte histórica, que la dejen de caer porque no tienen ni para tres sacos de cemento para arreglar. Gracias.
5: Ande usted. No. Del aeropuerto, ahí. Del aeropuerto, ahí. A donde va a ser la concentración de acarreados. ¿Qué pasó? Bueno. Sí, dígame. Escucho, adelante.
6: ¿Aló?
5: Sí, le estaba escuchando. Adelante.
6: Le han de pasar a la presidenta ahí donde...
5: No se le entiende nada a su llamada, nada, perdóneme, no se le entiende. No. Del aeropuerto, toda la tecnológico, que ya le están poniendo sus bachecitos bien tapados, toda la tecnológico, agarra para Perecerna, por Perecerna llega la X, la bajan en la X, la meten directamente a la carpa esa gigantesca que están instalando, se da paso a todos los acarreados para que nadie vaya a gritarle fuera Morena.
7: Segundo.
5: No, todo está debidamente organizado. Viene disque a darnos el segundo informe, un resumen de lo que es el segundo informe. Es un acto político, 100%. Después de ello, júrele usted, viene el anuncio de quién va a ser el candidato o candidata por Morena.
7: ¿Llamaditas?
5: No se asuste.
7: A ver, el paso.
5: Buenos días.
8: Bueno.
7: Sí.
8: Bueno, primeramente, saludarlos a todos. Y sinceramente, que los morenistas se compren un buen teléfono con eso que les dan de limosna. Porque si no traen buen teléfono, pues cómo quieren entrar al aire. Y pues por lo pronto... pues no sé qué decirles, en la ciudad está hecha una mierda, la verdad. Desgraciadamente, estamos en manos de esos estúpidos, como cuando hay ratas, no sé cómo, sus familiares. Inviten al estúpido de la Junta de Aguas a que diga algo, ya lo tuvieron en otras estaciones, a César, a Cesarín, al ingeniero, al magnífico ingeniero.
5: A los que les pagan chayote...
8: No, pero pues ese güey, digo, esa excelentísima persona con cara de chapas, viene y nos dice cómo hacer las cosas aquí en Juárez. Hombre, César, no me acuerdo su mendigo apellido, pero háblenle al güey a ver qué chicara va a dar, porque pues no ha hecho nada, todo le sale mal al güey,
5: Todo.
8: Cesarín, ahí te habla la raza, a ver qué rollo con todo el drenaje de las casas, estúpido, arre.
5: Órale. Gracias. La secretaria de Gobernación va a sostener reuniones con la gobernadora Maru Campos para revisar los asuntos que el gobierno de Chihuahua planteó con motivo de la visita de la presidenta Claudia Sheinbaum a Juárez. Pero no la quiero ahí. No la quiero ahí junto a mí. Por favor.
7: A ver, ¿Juárez? ¿No? ¿El otro Juárez? No, ni uno. ¿Cucu?
5: Dice, Sheinbaum explicó que Campos solicitó aprovechar su presencia en Chihuahua para realizar diversas reuniones y abordar temas pendientes con el gobierno federal. Ella dijo, aprovechando su visita, ¿por qué no hacemos varias reuniones?, relató la presidenta durante la mañana del pueblo. Sin embargo, Sheinbaum señaló que su agenda únicamente le va a permitir acudir al evento programado y posteriormente va para Baja California. La verdad, voy al evento y de ahí me voy, no la quiero cerca. No, no dijo eso, pero es obvio. Le dijo, venga, vamos a hacer una reunión en la Torre Centinela para que la conozca, para que sepa de qué se trata, qué es lo que se está haciendo con ella. Le mandó por escrito y la recibieron, pero dijo, no la quiero ni cerca. ¿Qué peligroso corre una persona al registrar el número de celular? Ninguno, dicen que no se corre ningún peligro.

0: Usted póngalo, mi compa. Usted regístrelo. De hecho, cuando compra una línea o que usted tiene una línea, ¿cómo se dice, Carlitos? Pagada.
1: De. Pues sí, pues. Como de prepago, de. De contrato, con contrato.
0: Dice que se va a reunir. La presidenta Claudia Sheinbaum Pardo confirmó que se va a reunir con la gobernadora Maru Campos a su llegada a Ciudad Juárez y señaló que no la va a acompañar a la X, donde va a realizar su gira de honestidad y resultados. Durante la mañanera del pueblo, Sheinbaum explicó que la mandataria estatal solicitó aprovechar su visita para sostener una serie de reuniones. Sin embargo, su agenda contempla viajar posteriormente a Baja California. Nos vamos a ver en el aeropuerto, ahí donde vamos a llegar, y después pues ya me voy a ir al evento. La presidenta indicó que pidió a la secretaria de Gobernación establecer comunicación con Maru Campos para atender los asuntos planteados por el gobierno de Chihuahua. Mejor no vaya, Maru, tampoco al evento de Claudia, porque como son puros chairos cilindriados, pues la van a abuchear, Maru.
1: No, se me hace que nada más va a ser un encuentro así privado en el aeropuerto.
0: Nomás,
1: y ya.
0: Pero a lo mejor ni eso.
1: Que también va a haber acarreados ahí en el aeropuerto. Le van a hacer vallita, como acostumbran. Con mantas de bienvenidas. Y están bien bonitas las calles. El cambio ya se nota. Cucu.
0: Dice, buenos días, Tony. ¿Cómo es posible que la presidenta no quiera a la gobernadora si es su estado? Qué poca ética. Dice, el mío es de prepago. Los de prepago sí los tiene que registrar, mi amigo, ¿eh? Todos los teléfonos tienen que estar registrados, sean de prepago o de lo que sean. Vámonos, regresamos.
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6: Con las tristes lluviecitas que han caído, se vuelven a abrir baches y socavones por toda la ciudad.
10: ¿Cómo? Por favor. Aquí las cosas como son, al pan pan y al vino vino. Y si le pijamos los callos, lo sentimos, pero nosotros lo decimos, señor.
6: Señor. Por eso como queso gruyera, así como está la ciudad, llena de socavones por todos lados. Pero que es un contento y se van a seguir abriendo porque ya están pronosticando que nos va a llover buena parte de la semana. Hijo de la mañana, ¿cómo va a quedar la ciudad? Peor que bombardeada. Ufas, se andan haciendo socavenos por todos lados y las inundaciones de qué me dice, y los drenajes tapados, y las alcantarillas también, que nomás no sirven para maldita la cosa, y los de la Junta de Aguas tirando barra y hueva todo el día. No, señores, qué barbaridad. Los cuarenses ya estamos hartos de esta ineficiencia de los inútiles de la Junta de Aguas y su nuevo jefe toro sentado, cabecita de algodón, inútil. No hace absolutamente nada. Pero nada. Así de que pues los vamos a fusilar, nomás por eso, porque nos caen gordos. Sí, y porque no sirven pa' maldita la cosa. Hombre, ahí les va. ¿Qué? Así, paraditos.
11: Ay, jefe, chiquito. Toro sentado. Y hablan.
6: ¡Fuego!
12: ¡Fuego!
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1: Bien, ya regresamos entrando a la recta final del día de hoy.
0: El tiempo se nos echa encima, Carlitos. El tiempo se nos echa encima.
1: A ver, llamadita de Juárez, buenos días.
0: A ver.
14: Buenos días, señores.
1: ¿Qué dice? ¿Cómo está?
0: ¿Qué dice? ¿Cómo está, Rosita?
14: Bendecida porque estamos con vida todavía.
0: Gracias a Dios.
14: Nada más para decirle algo, Tony.
0: A ver.
14: Qué pena es lo que le dicen a uno del Seguro Social. Si usted vio una solicitud, no sé cómo, me la leyó mi hija, donde a todas las enfermeras y médicos ya los degradaron. en vez de, ¿cómo? Ya no es un sueldo, un pago por sus actividades tan importantes, ahora es una ¿cómo se dice? Algo así como recompensa porque van a trabajar. Me dijo, ¿cómo es posible que una enfermera titulada vaya a ganar 11,000 pesos al mes? 11 al mes.
0: Dice nomás.
14: Y no van a tener horario, ¿eh? Van a tener supuestamente, dijeron que iban a ser horarios quebrados, como te necesito mañana a tal hora, mañana a tal hora.
0: Uh-huh.
14: Qué tristeza. Y aparte, el medicamento. Dicen que nos dan una tarjetita. Sí, ¿sabes cuánto cuesta? Unas pastillitas que se llaman Bastan, que son para la presión y para parte del corazón.
0: A ver.
14: 30 pastillitas. Cuesta lo que se diría $100 o 1,700 pesos.
0: Hijo de su.
14: Entonces, ¿dónde quedamos? ¿Dónde estamos? ¿Qué hacemos? Su servidora, díganme, ¿cómo le hace si yo dependo al 100 de esas pastillitas? Pero bueno.
0: Mire, ¿de dónde saca para pagar?
14: Nada más para decirles, todo lo que nos dicen son mentiras, yo ya no sé a quién creer. Dios me los bendiga y gracias por escucharme. Gracias, Carlitos. Salúdenme al señor
0: Durán.
14: Lencho, al profe, y muchos saludos para usted.
0: Gracias.
14: Y Dios me los bendiga.
0: Buenos días, gracias por estar con nosotros esta mañana. Ay, ay, ay, mi México lindo y querido. Chairillos, no se pongan nerviosos, hombre, de veras, aprendan nada más a escuchar, abran sus ojitos, no se asusten por ese dinero que no les alcanza, dice Martín, los 6,400 pesos no te alcanzan ni para pagar la consulta médica de un especialista.
1: Para pagar la doctor, luz.
0: Para dos lonches de colita de pavo.
1: ¿El paso?
0: Y ya.
1: ¿El paso?
0: Uh-huh.
1: Bueno.
0: ¿Aló?
1: No. No quiso.
0: No quiso.
1: No quiso.
0: ¿Qué vamos a hacer, licenciado? ¿Qué vamos a hacer? Márquele, márquele, aquí estamos a la orden para cualquier cosa que se le ofrezca. Déjame ver qué tengo de WhatsApps. Tengo uno.
1: A ver, buen día, Tony. ¿Llamadita?
0: ¿Cómo es posible que la presidenta no quiera a la gobernadora si es su estado? Qué poca ética. Bueno.
1: El paso.
0: Adelante.
12: Buenos días.
1: Sí.
0: Buenos días.
12: Sí, mire, se dice ahí en el Bajo Mundo que la visita que quiere la gobernadora juntarse con Claudia Sheinbaum, uh-huh, es mostrar la Torre Centinela. Porque dicen que recibió órdenes la gobernadora de Estados Unidos que le mostrara a la presidenta la Torre Centinela y que le dijera que de esa torre va a trabajar el gobierno de Estados Unidos. Le guste o no le guste, diga que su soberanía para allá y su soberanía para acá, Maru Campos le va a decir, aquí va a trabajar Estados Unidos. Ya sabe, ahora ya, váyase a donde tenga que irse. Ese es lo que se oye por ahí.
0: Ahí. Bueno. Pues a ver qué es lo que pasa, pero yo creo que pues debería haber un diálogo, es por el pueblo, si son gente que quiere tanto al pueblo y que el pueblo es el que mande, a ver, pues el pueblo quiere ya una paz, una tranquilidad, una colaboración entre todos.
1: Seguridad, entre todos los niveles seguridad de gobierno. Encontrar medicamentos, seguridad de sí. No tener problemas con nada.
0: Sí, nada más quisiéramos estar en paz, tranquilos, y que colaboren, que hablen, que platiquen. ¿Es en serio? Yo creo que es necesario que todos convivamos en un país que está por demás, destrozado en infraestructura, destrozado en medicamentos, en servicios sociales. Lo único bueno que tiene en nuestro país en este momento es definitivamente las tarjetas de bienestar. Así es. Lo único que tiene que es las tarjetas de bienestar, no más. El país está está mal el país, hay que entenderlo y hay que saber que está mal. Tenemos unas buenas razones para pensar que nuestro país puede mejorar. Buenos días.
1: El Paso.
15: Buenos días.
1: Buenos días. Sí.
15: La clave del señor Yoshida.
1: La clave del señor Yoshida. Qué bueno que es viernes. Qué bueno que es viernes. Juárez. Se fue.
0: Sigue el problema del socavón, ¿verdad? Sí, el socavón acá en el Juan Pablo II.
1: Buenos días.
16: Buenos días.
1: Sí.
0: ¿Aló?
16: Oye, no sé por qué se quejan tanto, pues si gracias a las 4T y a Morena comen ustedes. Si no fuera por eso, nadie los oía. Porque no dicen nada interesante.
0: No seas hablador.
1: Y aquí está usted, mire.
0: Ni mentiroso, ni mentecato. Nosotros comemos por nuestros patrocinadores, no por tu partido, que tiene el país hecho garras. No seas hablador, ni hocicón, ni mentiroso. Nosotros comemos porque nuestros patrocinadores nos ayudan, porque nuestros patrocinadores nos pagan sus spots publicitarios. No vivimos del chayote como otras estaciones. Allá dirígete a otras estaciones que viven del chayote. De nosotros no, de veras. Nosotros, si tenemos tantos comerciales, gracias a ellos, a Dios y a ellos
17: más comemos. +1 91 5 8
0: Ustedes miserables que nada más están ahí esperando el dinero, ver aquí las calles, la pensión de bienestar. Para nada, hablador hocicón. Buenos días.
15: No se enoje, Tony.
0: Sí me enojo porque
15: la gente como vive juzga. Pues sí. Es que vive de todo eso de Morena, por eso le da coraje. Pues sí. No se apure.
0: Bueno, ya sabemos. Pero así son diosicones. Buenos días.
18: Hey, ese que se dijo que habló es el señor Jiménez. Jiménez, chinga tu madre.
1: Ándele. Alga. Ándele.
0: Ahí hablan, señor Jiménez. Que su mamá también.
1: Ándele. Ándele. Eso quería.
0: ¿Quiere más? ¿Quiere más,
1: señor eso quería. Jiménez? Ándele. ¿Para qué hablo?
0: ¿Quién le dice que nosotros vivimos de eso? Pues, a ver, desconfíe de quienes no tienen un comercial. De quienes no tienen comerciales como nosotros, a que nos apoyan nuestros patrocinadores, de eso vivimos, de la publicidad, y se lo agradezco a usted, que nos tiene la paciencia de escucharnos, que consume los productos que aquí se hacen, que aquí se anuncian. A usted le debemos ese patrocinio y esa vida que llevamos. No vivimos del chayote como otras estaciones completas. Buenos días.
1: Juárez.
16: Bueno, buenos días, Tony.
0: Buenos días.
16: Oye, Tony, ya, no es por nada, pero ya es un exceso el del viejo este viejo arrepentido y frustrado expanista de Jiménez.
0: Ajá.
16: Ya es de cortarle, Tony, porque ya no es para participar, es para ofender.
0: Ya lo detectamos el número.
16: Ese señor está enfermo, Tony, es el que necesita psicólogo, porque qué necesidad de estarte escuchándote.
0: Pues sí.
16: Si con la facilidad puede cambiar a esta estación. Ese señor yo creo es un hombre infeliz, frustrado de la vida, y gracias a ese viejo está dañando el futuro de nuestros jóvenes, porque todo lo que están recibiendo gratis, que nunca pagaron impuestos, es lo que está dañando el futuro de los jóvenes de México. Ese señor, digo, debería de ir al psicólogo, no recomendártelo a ti, él es el que debe tener la asistencia psicológica.
0: Gracias. Así es. Gracias, amigo. No, es que de veras, no hablen a lo tonto. Desconfíe usted. Ahí sí hay algunos que de veras a eso se dedican, a chayotear con el gobierno. Nosotros no. Aquí vivimos de sus comerciales. Gracias. Buenos días.
1: Bueno,
18: ¿Qué pasó?
1: ¿Qué pasó, Elco?
19: Hablo a Radio Oscar Wilde. Sí, ya se está machín el rating, ¿eh?
0: Claro.
19: A ver, así fue su... ¿Cómo me han subido, eh?
0: Gracias a Dios.
19: Y acuérdese por lo que decía Oscar Wilde. Hablaba mal de ti, sí, pero lo más gacho es que no hablaron de uno.
0: Es correcto, ¿verdad? Es correcto.
19: Quiere decir que están pendientes los vatos.
0: Es todo.
19: Chido, ¿eh?
0: Ahí cuídate. Mensaje a Vox.
20: No está solo, mi Tony, No se raje, aquí estamos. ¿En dónde? ¿A qué hora, mi Tony? Así es la gente envidiosa, hombre. Cuando les dice la verdad, así se pone, mi Tony. ¿En dónde de acuerdo? Nomás dígale, mi Tony, no está solo, fierro, puro calibre 800.
0: Gracias. No, gracias, de veras. Qué gusto, de veras, saber que hay tanta gente que nos escucha. Ayer me puse a borrar todas las llamadas, todos los WhatsApps que tengo, que tenía aquí almacenados para limpiar un poquito el teléfono. 1736 WhatsApps en una semana, semana y media a lo más. ¡Wow! Dije yo, no me había dado cuenta de cuánta gente nos escucha y participa hasta que borré, decidí borrar cientos de mensajes que tenía aquí almacenados. Mil, más de mil, dije, wow. Bueno, ahí está la gente, gracias a Dios que aquí nos siguen escuchando, que nos favorecen, que favorecen a nuestros clientes, que van con ellos, que comen con ellos, que se atienden con ellos, que todos nuestros clientes que nos mantienen aquí al aire, gracias a Dios. Adelante, buenos días.
1: Juárez.
2: Buenos días, Tony.
0: Sí.
2: Mira, Tony, yo creo que es gracias al talento y a la creatividad que tú has tenido a lo largo de toda tu trayectoria que conservas toda esa gama de clientes que son los que pagan la publicidad y los que te sostienen al aire.
0: Claro.
2: Pero más que nada, pues es la capacidad que tú tienes, la creatividad y el equipo con el que cuentas, Lencho, claro. El profe, los, no es en sí nada más que los anunciantes, ¿verdad? Pues por algo se anuncian contigo, por algo tienen tantos años el señor Yoshida, el Chinampa, claro. Todos ellos están contigo porque hay audiencia, porque la gente te escucha, esta gente, claro. Este señor que habla, es un señor, como ya lo mencionó ahorita, la persona que habló, ¿verdad? Frustrado, no tienen otra cosa que hacer, ya se les acabó su vida, y en la mañana están viendo, ¿verdad? A ver a qué estación de radio hablan para molestar a todos lados que habla el señor yo casi no frecuento otras estaciones, pero de repente pasa uno el dial por ahí y lo escucha uno al señor y es lo mismo de siempre, alabando a esta gente. No necesitan un psicólogo, Tony, porque no son sus orejitas, es el cerebro el que tienen dañado para estar con esta gente que ha perjudicado tanto al país. Oye, no hay medicamentos en los seguros, ya dijiste tú las carreteras, cómo están las feas. Entonces, ese es mi comentario, Tony.
0: Gracias, te agradezco. Y ya vámonos, porque ya sigue Carlitos con sus deportes. Vámonos.
1: Vámonos, hasta, hasta mañana.
0: Hasta mañana, hasta mañana.
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0: Hola, ¿qué tal? Muy buenos días, muy buenos días. Arrancamos el Deportivo 800 con toda la información del deporte local, estatal, nacional e internacional. Quédese con nosotros, iniciamos.
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0: Bien, ya estamos de regreso. Gracias por continuar con nosotros. Gracias por acompañarnos. Es el Deportivo 800. Y arrancamos con la información del deporte local, como es una tradición en este su espacio, invitándolos para que nos acompañe el día de hoy. El día de hoy nos vemos allá en el emparrillado del Complejo Deportivo Universitario, porque el equipo de los indios busca una victoria más en esta temporada 2026 de la Liga Mayor de Fútbol Americano. El equipo de la tribu regresa a la actividad hoy a las 6 de la tarde, allá en el Complejo Deportivo Universitario. El equipo de los indios de la Universidad Autónoma de Ciudad Juárez tendrá su partido ante los cardenales que participan también en la Liga Mayor de la UNEFA. 6 de la tarde, Complejo Deportivo Universitario de la Universidad Autónoma de Ciudad Juárez. Ahí en el emparrillado, la entrada es por la calle Costa Rica. Y bueno, pues hoy apoyar al equipo de la tribu en esta aventura de la Liga Mayor, la Liga de la UNEFA. Así es que bueno, pues ahí está la invitación para apoyar al equipo de la tribu que busca una victoria más. Encaminados a tratar de llegar a los 14 grandes del fútbol americano estudiantil de nuestro país. Así es que bueno, pues hoy a las 6 de la tarde nos vemos, Complejo Deportivo Universitario, el equipo de la tribu salta al terreno de juego. 6 de la tarde, el emparrillado del Complejo Deportivo Universitario. Ahí los esperamos para apoyar a la tribu de Ciudad Juárez en lo que es la semana número 3 de la Liga Mayor de Fútbol Americano. Felicidades y suerte al equipo de los indios en el fútbol americano de la zona norte, la UNEFA. Y bueno, pues también continuando con el tema de el deporte local, nuestro buen amigo y compañero Sergio Duarte, el día de ayer nos da a conocer a través de su página Máquina Deportiva que finaliza la temporada 2026 para el juarense Sammy Nátera Jr. a raíz de una inflamación que presentó en el antebrazo izquierdo, por lo cual fue colocado ayer en la lista de lesionados de los angelinos de Los Ángeles por 15 días. Retroactiva al 13 de septiembre, la temporada 2026 de Grandes Ligas finalizó para el pitcher zurdo juarense Samuel Nátera. De acuerdo con la página oficial de la escuadra angelina, el regreso a la actividad de Nátera Barragán está prevista para la campaña 2027. La última actualización del reporte médico se realizó ayer. Se sometió a una resonancia magnética, se le realizarán más pruebas de imagen el día de ayer para determinar los pasos a seguir, pero no podrá regresar esta temporada, aún se está a la espera de los resultados, según dio a conocer el manager Kirk Suzuki. Esta fue la segunda ocasión en la temporada que Sammy ingresó a la lista de lesionados, la primera debido a espasmos musculares en la zona baja de la espalda el mes anterior. Su última aparición sobre el montículo fue el pasado viernes 11 de septiembre contra los Nacionales de Washington en Washington, D.C. En su salida, número 28 del año, Nátera Jr., tercer pelotero juarense en llegar a Grandes Ligas y el sexto chihuahuense en la historia de conseguirlo, sufrió su segunda derrota del año con trabajo de una entrada completa, 3 carreras limpias permitidas, 3 hits admitidos, un ponche y una base por bolas. Los números compilados en su campaña debut en la Gran Carpa por el ex pelotero de la Liga Villahermosa de esta ciudad son de 1 ganado y 2 perdidos, un 3.13 en efectividad, 3 rescates en 4 oportunidades, 48 ponches, 31.2 tercios de entradas lanzadas, 13 bases por bolas y 11 carreras limpias permitidas. Así es que bueno, pues el juarense con 28 apariciones termina su temporada con el equipo de los angelinos, esperando y que esta lesión, bueno, pues no sea nada complicado y que tenga el tiempo suficiente para recuperarse y estar listo para la campaña del 2027. Vámonos ahora al tema del deporte ráfaga, al básquetbol. Vámonos al deporte ráfaga, al básquetbol, porque con la filosofía del club de competir únicamente con deportistas locales y la idea de jugar un básquetbol muy intenso y de gran exigencia física durante los 40 minutos de cada juego dentro de la cancha, los Indios de Juárez iniciarán el día de hoy la temporada 2026 de la Liga Estatal de Desarrollo en casa contra los Mazorqueros de Camargo. Apegados al concepto de la liga, tal como lo indica su nombre, y con el objetivo de proyectar a otro nivel a los nuevos elementos más destacados, la dirigencia de la escuadra indígena optó por jugársela con el empuje de los basquetbolistas juarenses en una amalgama de experiencia con juventud, a falta de estatura y con el propósito de hacerle frente a otras escuadras que cuentan con jugadores extranjeros. Los Indios explotarán al máximo su velocidad sobre el machimbre, recurrirán a una defensa a presión y harán uso de la buena puntería y sus tiradores de larga distancia. En el roster, el equipo compuesto por una base de 15 basquetbolistas entre los 15 a los 36 años, a cargo del entrenador Oscar Rosales, figuran nombres como el del veterano Alfredo Freddy Corral, dueño de una larga trayectoria en las duelas, quien representó a los Indios de la UACJ en el plano universitario e incursionó igualmente en el deporte ráfaga profesional. Junto a Corral, quien fungirá como una especie de coach dentro de la cancha, en la tribu aparecen otros basquetbolistas con una buena cantidad de duela recorrida, como el movedor de balón Yair Quiroga y el poste y ala Sergio Armando León, campeón mundial universitario en clavadas en Qatar 2023 con los Indios de la UACJ. Certero tirador de tres puntos, Juan Flores, quien ha portado la playera de Indios de la UACJ y de los propios Indios de Juárez en la Liga Estatal de Básquetbol. Jesús Vázquez, quien milita en la Liga Nacional de Básquetbol Profesional con el Santos de San Luis, se incorporará a la tribu a media temporada. También son parte del conjunto local. Durante la presentación del equipo ante los medios de comunicación, Oscar Rosales destacó que en sus filas los indígenas cuentan con una prometedora camada de jovencitos integrada por Alain Fernández, Antonio Tony Moreno, Mateo Vázquez, Mariano Venegas y Luis Ibarra, Ángel Delgado, Jessicano, Emiliano Fernández y Mateo Peña, son otros elementos que estarán representando al equipo fronterizo. Oscar Rosales destacó que de cara a la temporada 2026, el equipo aborigen trabajó desde hace un par de meses e inclusive a inicios del mes anterior, cuando enfrentaron allá en el gimnasio universitario en juego de preparación a los Mineros de UTEP. El duelo de hoy entre Indios y Mazorqueros tendrá como sede el gimnasio municipal Bertachú, con entrada libre para el público en general. Así es que bueno, pues ahí está la invitación para apoyar al equipo de los Indios en esta aventura de la temporada 2026 de la Liga Estatal de Desarrollo. Hacemos una breve pausa y regresamos porque hay más aquí a través de El Deportivo 800. Ya volvemos.
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0: Bien, ya regresamos. Muchísimas gracias por continuar con nosotros. Gracias por acompañarnos. Es el Deportivo 800. Y bueno, pues vámonos ahora con el béisbol de las Grandes Ligas. Los resultados que se dieron el día de ayer, donde el equipo de los Serafines o los Angelinos de Anaheim dejaron en el terreno a los mellizos de Minnesota al superarlos en 10 entradas, 5 carreras a 4. También el día de ayer, Filadelfia derrota 3-0 a los Mets. Vaya descalabro para el equipo de los Mets, mientras que los Medias Blancas de Chicago derrotan 3-1 a los Tigres de Detroit. Los Rockies cayeron ante los Padres 9-2. Cincinnati fue superado por los Dodgers. Y con esto, el equipo de los Dodgers consigue el campeonato de la división este de la Liga Nacional. Houston superó 6-2 a los Reales de Kansas City. Boston, en su gira por Texas, derrotó 4-3 a los Rangers. Tampa apaleó a los Atléticos 10-1. Pittsburgh derrota 7-4 a los Cerveceros de Milwaukee. Son los resultados del día de ayer que nos mantienen con numeritos en la división este de la Liga Americana, con Tampa y los Yankees como invitados a los playoffs dentro de la Liga Americana. Tampa y Yankees en la división este, en la división central. Chicago y Cleveland están agarrados por la pelea por el título divisional. 78 victorias, 75 derrotas para ambas novenas. Todavía le queda historia a esta división, y tanto Medias Blancas como Guardianes pudieran alzarse con el título. Los Leones de Detroit están al acecho a seis juegos de distancia. En el oeste, los Astros de Houston son los líderes con 77 ganados, 76 perdidos. A un juego de distancia están los Rangers de Texas. En la Liga Nacional, los Bravos de Atlanta se mantienen como líderes, aún sin amarrar su lugar en postemporada. El equipo de los Bravos, 89 ganados, 64 perdidos. A 4 juegos está Filadelfia. En la División Central, los Cerveceros de Milwaukee se mantienen firmes campeones de la División Central. Los Cachorros están a 10 juegos de distancia. En el oeste, los Dodgers son ya los campeones, amarraron su lugar. Y bueno, pues San Diego y Arizona buscando llegar por la vía del comodín. Como le decíamos, Tampa y los Yankees ya aseguraron su lugar, están peleando la división este de la Liga Americana. Uno de ellos podrá avanzar como campeón, el otro por la vía del comodín. Medias Blancas de Chicago se mantiene firme en la división central, mientras que los Astros de Houston hasta el momento son los líderes. Por la vía del comodín, hasta estos momentos, hasta el día de hoy, Yankees, Boston y Cleveland se mantienen firmes, aunque Texas, Toronto, Baltimore y Detroit también buscan un lugar por la vía del comodín. En la Liga Nacional, Milwaukee y los Dodgers ya están invitados, mientras que los Bravos de Atlanta aún permanecen en la lucha dentro de su división. Por la vía del comodín están los Cachorros de Chicago, Filadelfia, San Diego, sin descartar a Arizona, a Miami y a los Piratas de Pittsburgh, que también buscan un lugar dentro de la vía del comodín en el béisbol de las Grandes Ligas. Y bueno, de Doña Blanca, del béisbol, tomamos el ovoide para platicar acerca del fútbol americano de la NFL, y es que el día de ayer se puso en marcha la semana número 2, donde el equipo de los Bills de Buffalo derrotaron 41-31 a los Leones de Detroit. El equipo de los Bills, que están estrenando casa, un nuevo estadio. Bueno, pues el equipo de los Bills derrotaron a los Leones, y con esto el equipo de los Bills pone su marca en un ganado y un perdido. Así es que los Bills ya consiguieron el triunfo ante su afición y estrenando casa. La actividad de la semana número 2 continúa a partir del domingo. El domingo tenemos la continuidad de la semana número 2 con partidos muy, muy interesantes que vale la pena seguir y de disfrutar en casa, con los amigos, con la familia. Y sobre todo, bueno, pues que sin duda alguna ya acaparan la atención de todos los seguidores al deporte de las tacleadas. Así es que bueno, pues está lista la semana número 2. Por lo pronto ya se disputó el primer partido, con el equipo de Detroit superando cayendo, perdón, ante los Bills de Buffalo. Y bueno, pues la semana número 2 continúa el domingo con los duelos entre las Águilas de Filadelfia ante los Titanes de Tennessee, los Vikingos de Minnesota ante los Osos de Chicago, las Panteras de Carolina ante los Halcones de Atlanta, Empacadores de Green Bay ante los Jets de Nueva York, Acereros de Pittsburgh ante Patriotas, Santos ante Cuervos, Bengalíes ante Tejanos, Cafés de Cleveland ante la escuadra de los Bucaneros de Tampa, los Jaguares de Jacksonville estarán en Denver, los Raiders estarán en Los Ángeles ante los Cargadores, mientras que el equipo de los Commanders de Washington ante los Vaqueros de Dallas en un duelo divisional, Halcones Marinos de Seattle ante Cardenales de Arizona, Miami ante 49ers de San Francisco, y el domingo por la noche veremos a los Potros de Indianápolis enfrentar a los Jefes de Kansas City. El lunes los Gigantes de Nueva York estarán enfrentando a los Carneros de Los Ángeles en actividad de la semana número 2 del fútbol americano de la NFL. Nosotros nos vamos a una pausa. Regresamos porque hay más información aquí a través de El Deportivo 800. Ya volvemos.
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0: Bien, ya regresamos. Muchísimas gracias por continuar con nosotros. Gracias por acompañarnos. Es el Deportivo 800. Hoy viernes. Con toda la información que se viene para el fin de semana en nuestra comunidad deportiva. Así es que, bueno, pues quédese con nosotros porque todavía le vamos a comentar. Todavía le vamos a comentar de la actividad de la Liga MX que se pone en marcha el día de hoy se pone en marcha una jornada más de la Liga MX, donde veremos partidos también como el Clásico Nacional. 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También el día de hoy los alicaídos bravos que buscan salir de este pantano. El equipo de los Bravos estará recibiendo a los Tigres, un equipo que no será fácil y que seguramente vendrá a aprovechar las circunstancias del encuentro, a aprovechar la presión con la que estará saltando al terreno de juego el equipo de los Bravos y tratar de llevarse una buena victoria, mientras que el equipo de los Bravos, bueno, pues tratar de sacudirse toda esa malaria que está cargando. Y ante Tigres, bueno, pues sería un buen rival para sacar un resultado positivo. Para mañana, allá en la cancha del Estadio Jalisco, el Atlas estará recibiendo a los Pumas de la UNAM. En San Luis, el equipo de Potosino estará recibiendo a los Hidrorrayos del Necaxa. En Monterrey, allá en la Sultana, los Rayados En la Fortaleza estarán enfrentando a Cruz Azul, un buen partido el que se espera allá en tierras regiomontanas. En la cancha del Estadio Azteca, el América estará recibiendo a las Chivas Rayadas del Guadalajara en el Clásico Nacional. Este partido está programado para iniciar a las 9 de la noche con 15 minutos. Mientras que el Pachuca, el domingo, allá en el Estadio Hidalgo, los Tuzos estarán recibiendo a los Cholos de Tijuana y el equipo de Toluca en la cancha del Estadio Nemesio 10 estará recibiendo al Santos de la Comarca Lagunera. En Querétaro, en el Estadio Corregidora, los Gallos, los sorprendentes Gallos, estarán recibiendo a los Esmeraldas de León. Jornada número 9 del torneo Apertura 2026 de la Liga MX. El Toluca es el líder de la competencia, 19 unidades, producto de 6 ganados, un empate y una derrota. El equipo de Toluca ante el Santos tratará de mantener la cima de este torneo. Y estaremos llegando pues a la mitad del torneo y donde a partir de la próxima jornada también tendremos duelos que estarán ya marcando posiblemente el rumbo de algunos equipos de cara a lo que será, aunque todavía le resta historia de este torneo, pues ya algunos equipos estarán pues prácticamente buscando puestos de liguilla, otros tratando de cerrar de la mejor manera posible. Y bueno, pues con esta información nos vamos. Muchísimas gracias por el favor de su atención. Los invitamos para que el próximo lunes nos acompañe en una emisión más de El Deportivo 800. Que tenga usted un excelente viernes, excelente fin de semana. Cuídese mucho y pásela muy bien.
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0: Bien, y es momento de hablar de salud natural. 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Recibimos esta mañana, damos la más cordial de las bienvenidas a nuestro buen amigo y compañero, Daniel de Sanaturals. 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
1: Carlos, buenos días, muchas gracias. Estuvo bien, estuvo en Guadalajara, aguantando de ayer, un diluvio ayer en Guadalajara, tremendo, diluvio. Ya todo, hoy hay sol, gracias al universo entero. Y hay que darle la salud realmente. Hay un tema muy importante que les quiero comentar. Normalmente, este es un tabú que tristemente nos ha hecho creer que hay algún tipo de situación obligada a tener hipertensión. La presión arterial aumenta o disminuye dependiendo, así que, el carácter de la persona, pero normalmente tiende a ser una presión alta. Entonces les voy a explicar lo siguiente. El cuerpo tiene ciertas reacciones todo el tiempo. Fíjense bien, cuando tienen ganas de hacer el baño, posiblemente empieza el proceso de eliminación, pero la persona no se siente todavía el deseo de hacer, de evacuar. Pero ya hay una presión interna, ya se está trabajando. Ahora, si la persona tiene problemas también de digestión, que sean estreñidos, sea una vez al día, o dos máximo, o cada tercer día, cada semana, y se van saturando de toxinas, esas toxinas generan una fiebre interna. Esa fiebre interna es la consecuencia de que se aumente la presión arterial porque hay demasiada toxina. Y la persona no lo siente así. Nada más se da cuenta que su presión está elevada. ¿Sí? Entonces empiezan los mareos, los dolores de cabeza, en algunos casos las arritmias también, o la falta de aire, de que no pueden respirar bien. Es por la acumulación que hay adentro. Es una bomba de tiempo ahí adentro. Eso incrementa la presión arterial. Otro punto también es los riñones. Como se inflama demasiado el intestino, presiona los riñones. Los riñones, ¿qué es lo que hacen? No tienen a dónde hacerse y se empiezan también a inflamar. Es una guerra entre el riñón, los riñones y el aparato digestivo, porque el riñón está literalmente en la parte baja de nuestra espalda y ahí hay un hueso donde se recarga completamente el riñón, la presión del intestino. Entonces, el riñón empieza a generar toxinas también, y esas toxinas hacen también que se genere un tipo de infección. Ya con la que traemos en el estómago, aumenta nuevamente los niveles de presión arterial. Entonces, ¿qué es lo que sucede aquí? Hay que liberar todo esto para que el aparato digestivo y los riñones estén completamente sanos. Pero aparte, un punto muy estratégico. Ya liberamos, ya tenemos trabajando correctamente bien estos órganos. Pero recordemos que muchas personas, como tienen el sistema digestivo muy perezoso, muy lento, esta presión va a ser constante. Entonces hay que darle un relajante. Y yo les recomiendo mucho relax, porque con relax, lo que hacemos es mantener un sistema nervioso estable. Y las alteraciones emocionales internas, no las de su cerebro, las internas de su aparato digestivo, son las que se van a empezar a relajar. Esto no quiere decir que no va a evacuar, va a seguir haciendo el baño correctamente bien, ayudándose lógicamente con algún producto que te voy a recomendar. Esto es

pacientes pues tienen que tomárselas para que sigan enfermos. Entonces, si usted se desintoxica el cuerpo y toma Relax para mantener el sistema nervioso estable, relajado, su frecuencia cardíaca, su corazón, su presión arterial van a estar estables al 100%. Si usted es una persona que maneja la presión baja, no le va a disminuir de más. Si usted tiene el problema del intestino perezoso, y repito, hacer popó una vez al día o dos máximo es intestino perezoso, para que lo contemplen y lo tengan bien marcado en su mente, que esta es una realidad que tristemente no se los dicen nunca. Y lo peor, que ustedes tampoco se lo dicen a sus hijos, porque ya crecieron con esa creencia, esa información. Ahora, los papás nuevos, ya con esta información, y si lo ponen en práctica para que se den cuenta y lo comprueben lo que les estoy comentando, pues que ya empiezan a tener práctica también, que si ven que sus hijos lo hacen bien del baño, desde chiquitos, y que tienen que ponerle supositorios, o darles laxantes, pues bueno, aquí está la solución. Hay que darles maneras de ayudarles para desintoxicar el cuerpo. Relax, parte fundamental para la presión arterial, aparte del sistema nervioso en general. Porque recuerden que las toxinas que tenemos dentro de nosotros, las bacterias, cuando son en cantidades mayores, ¿qué es lo que hacen con nuestro cuerpo? Lo primero que hacen es, aparte de la toxicidad que nos da, es la alteración del sistema nervioso. Contamina la sangre. La sangre es lo que pasa cuando va pasando por los filtros, que son los riñones, que están lastimados, que es el hígado, que está saturado también. La sangre se va directamente hasta el cerebro también, pero no está filtrada, está contaminada. Y esa sangre contaminada en el cerebro se hace un compuesto químico que se llama amonio, o palabras comunes, amoníaco. Y este amoníaco, ¿qué es lo que hace? Que usted empieza a tener lagunas mentales, que llegue a ser un candidato al 100% aceptable para Parkinson, para Alzheimer. Y hay gente que no lo cree, pero pasan los días, los años, y ya es tan crónica la contaminación interna que termina con el Parkinson y termina con el Alzheimer. Por eso es bien importante tener en cuenta esto que les digo, desintoxicar el cuerpo diario y mantener un sistema nervioso estable, relajado. Es bien importante. Ahora, ¿cómo podemos desintoxicar el cuerpo? Tenemos varios productos. Por ejemplo, tenemos por separado fibra pitagua, que es un reparador de aparato digestivo, que va a hacer que trabaje el intestino, lo mantiene lubricado, lo mantiene en movimiento para que haga su función correcta. Elimine todas las toxinas adheridas, popó pegada por décadas, previene divertículos. Si los tuviera usted ya los divertículos por tanta presión por el paso del tiempo en su intestino, que son esas burbujitas, pues se van a limpiar también para que no se haga necrosis y no se le endurezca el intestino, después tengan que cortárselo, y que después de esa cirugía, pues ya va a tener un cáncer usted. Entonces, más problemas todavía. Ahora, también previene o desinflama las hemorroides internas y las externas también. Y algo muy importante también, que nos mantiene el intestino trabajando, pero también elimina el agua que está acumulada en el estómago. Es bien importante este tema también. A aquellas personas que se inflaman demasiado, tienen el abdomen muy abultado, se va a corregir. Aparte, mantiene los niveles de glucosa estables gracias a sus fibras naturales. También ayuda a mejorar la presión arterial porque quita la tensión del intestino. Y lógicamente al evacuar, elimina las toxinas. Y también tenemos Kinedan Liver para limpiar los filtros, principalmente hígado y riñones, y también para que se purifique la sangre más rápido. ¿Y cómo se va a eliminar la toxina? También por las vías urinarias. Entonces, estamos hablando de algo muy completo, pero como ya queda el problema de la sangre contaminada en su momento, nuestras venas también se empiezan a llenar de sarro. No obligatoriamente el colesterol ni los triglicéridos, sino el sarro acumulado por la contaminación que va en la sangre. Recuerden que la sangre lleva nutrientes a todo el cuerpo, oxígeno a todo el cuerpo, pero también lleva las proteínas, vitaminas, pero en su defecto, como ya hay suciedad dentro de su cuerpo, también transporta lo sucio.

van quedando pegadas en las paredes de las venas. Y de esta forma se empiezan a estrechar las venas también y por eso aumenta la presión. Entonces se empieza a limpiar las venas, el sistema circulatorio con colestriatis. Colestriatis, sistema circulatorio, lo que hace es limpiar completamente las paredes de las venas, quitar el sarro que está pegado, quitar también si hay grasa y colesterol triglicéridos, también lo va a eliminar y también nos va a ayudar a evitar la rigidez de las arterias, que es la arteriosclerosis, al igual que va a prevenir la formación de coágulos en la sangre para prevenir infarto, embolia y trombosis. Esa es la función que hace colestriatis. Esto es por separado. 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Este kit básico superconcentrado es la misma función, pero en uno solo. Una cucharada antes de cada alimento es suficiente para limpiar su cuerpo tal cual como les estoy platicando. Ahora, también tenemos otro producto que se llama BioVida, que también hace la misma función del kit básico superconcentrado, pero además tiene vitaminas A, betacarotenos, lutina y hexafina, que nos van a ayudar a fortalecer nuestros ojos, a que la vista cansada y la vista borrosa se empiecen a mitigar y a corregir. También tiene BioVida Strong Bone, que Strong Bone es para nutrir y lubricar articulaciones, detener desgaste de cartílago, artritis, osteoporosis, problemas con nervio ciático. Y esto es a consecuencia también de la acidosis metabólica. Cuando usted no hace popó, como debe de ser, lógicamente esa acidosis se va quedando en los huesos, en los músculos, tendones y articulaciones, logrando de una descalcificar sus huesos, pero también le quita el problemita, le da el problema de la articulación, el cartílago, lo empieza a resecar. Entonces ya no es una, no es un colchoncito que está evitando la fricción de hueso con hueso, sino que ya se empieza a desgastar y empiezan a tallar los huesos. Esto es lo que ocasiona no hacer del baño, entre más enfermedades, como la catarata, la carnosidad, el glaucoma, también es la consecuencia de no hacer del baño y tomar tanta pastilla, o tanta insulina, o muchas inyecciones que se pongan de otro tipo de medicamentos. Esa es la consecuencia que se paga por tomar demasiados químicos. Entonces, también están las gotitas de vista sana, son muy efectivas. Mucha gente dice que arden, pues cualquier medicamento que sea bueno tiene que sentirse la reacción. No puedes, es como por decir así, doy un jarabe para la tos, pues sí, le pusieron sabor frambuesa, pues sí, estás tomando pura azúcar, no un activo con puro dulce, y al rato te hace peor. Entonces es bien importante tomar en cuenta esto en la naturaleza. 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de la anemia, la hepatitis y la cirrosis. 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Miren, hay gente que se levanta a las 5 de la mañana y desayuna a las 11, o sea, y come un huevo con pan. O sea, eso no es un desayuno, eso no es proteína. Recordemos que la proteína está en la carne. Ya si la gente le gusta la carne de puerco, pues ya es opcional. Es más tóxica, sí, pero pues hay gente que le gusta y pues la puede consumir. O sea, todo el mundo se va a desintoxicar con cualquiera de estos productos. Pero Protein Plus tiene esa ventaja tan grande de que te da los nutrientes de proteína de res, proteína de mar, ¿para qué? 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
para que su cuerpo trabaje correctamente bien durante la jornada de ese ayuno que usted le está dando a su organismo. 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Ahora, el relax es bien importante. Si usted padece la presión alta, que no lo puedan controlar y que realmente esté tomando muchas pastillas, de verdad este relax es una maravilla para esto. Y que sienta palpitaciones, okay, todo eso se le va a corregir con relax. Pero hay una enfermedad también para quienes estén pasando muchas estrés, muchas depresiones. Relax ayuda bastante porque hay una enfermedad que se llama el síndrome del corazón roto. Este síndrome, literalmente, lo que hace es que el corazón se empiece a deformar. ¿Se han visto la cabeza de un pulpo, de un calamar? Más o menos de la del calamar. ¿Cómo es un calamar realmente? Okay, su corazón empieza a estirarse hacia la boca del estómago, a deformarse. Esta enfermedad, ¿qué es lo que hace? Que todo el tiempo usted sienta opresión en el pecho, tenga bastantes arritmias y sienta que se está ahogando. Y empieza una desesperación y sudoración. ¿Por qué? Porque su estrés es tan agudo, tan grande, que su cuerpo se está manifestando de esa forma. Y el estrés va a llegar un momento en el que va a traicionarlo por la desesperación. El síndrome del corazón roto no te mata porque se deforma el corazón. Te mata la desesperación, la agudeza de la desesperación, la depresión tan fuerte. Entonces, ¿qué es lo que hace relax con el síndrome del corazón roto? Relajar completamente el corazón, y el corazón vuelve a su tamaño normal otra vez. Y se quitan todas esas angustias, esas molestias que sienten en el pecho y en la boca del estómago. Eso es lo que hace relax. Ahora, si usted es una persona que ya padeció constantemente ese estrés, recuerden que el estrés es oxidativo por todos los químicos que se van segregando de nuestro hígado y de las terminales nerviosas. Entonces se van resecando, se empieza a perder la mielina. Entonces la mielina es como una cera, una babita, que está en las terminales nerviosas para que pase perfectamente la electricidad. Pero cuando ya empieza a fallar alguna terminal nerviosa, lógicamente hay un desequilibrio en nuestro cuerpo. Empieza cierto tipo de malestares y enfermedades en el cuerpo, porque cada órgano reacciona dependiendo de la electricidad y la conectividad que tengan, que esté bien vinculada, que no haya un retroceso. Por decirlo así, anteriormente yo recuerdo que los arbolitos de Navidad, si se fundía un foquito, se fundía la mitad, bueno, no se fundía, sino que ya no prendían los demás focos, o una parte de las luces, de la extensión. Entonces ya cambiaban de foquito y ya volvían a prender todos. Entonces, y yo recuerdo claramente porque la gente se ponía a buscarle el poquito que estuviera malo, y lo quitaban, buscaban otro nuevo, lo ponían, e inmediatamente toda la extensión de esas luces volvía a encenderse. Entonces, esto es lo que pasa en nuestro cuerpo. Para eso está la lecitina de soya también, que la principal función de la lecitina de soya es hacer que la mielina se vuelva a estar estable en nuestro cuerpo, que se vuelva a regenerar. Y de hecho no se regenera, sino que la está suplantando la lecitina de soya. Va directamente al sistema nervioso y a las terminales nerviosas. Y una parte muy importante, ayuda bastante al corazón también, porque va directamente al terminal nervioso del corazón y también a las terminales nerviosas del hígado. Entonces, tiene una función muy importante, es bastante amplia la lecitina de soya y es muy bondadosa porque literalmente, si usted no quiere padecer Parkinson ni Alzheimer, literalmente tome la linterna también junto con relax. Y si quieren mantener su presión arterial estable, ahí está relax también. Y no es el vasodilatador. El vasodilatador no es tanto eso. El vasodilatador es cuando las venas están muy estrechas por tanta grasa, o sea, tanto colesterol, tanto glicérido, y también por tanto químico, tanto charro, tanta azúcar, tanta harina, tanto tabaco. Eso es lo que hace que se estrechen las venas, no que se están cerrando, sino que están cubiertas y ya no hay manera de que pase la sangre como debe de pasar. Por eso,
es importante mantenerlas limpias. Por eso les dije también de lo que es Cold Creasy, sistema circulatorio. Ahora también les quiero recomendar algo muy importante. Literalmente se lo voy a recomendar a los hombres, pero también las señoras deben de tomar cartas en el asunto, porque en muchas ocasiones, en pareja, el hombre le da vergüenza decir que, por ejemplo, padece disfunción eréctil o eyaculación precoz, o que no produce una buena cantidad de esperma. Entonces, las parejas, pues, empiezan a retirarse y ya, pues, es que no puedo, pues, ni modo, y empiezan los problemas en muchos casos. Entonces, está plenitud sexual. Plenitud sexual en el hombre lo que hace es dar una energía, ayudar a que las partes cavernosas ahora sí que de la parte masculina, se llenen de sangre realmente. Que esté literalmente bombeando su sangre para que su momento de placer, al momento que lo tengan, pues lógicamente esté completamente estable usted, que pueda responder perfectamente bien. Y, pues por lógica, tener una buena erección más prolongada y también una buena cantidad de producción de esperma. Eso es lo que nos va a ayudar plenitud sexual. 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Yo tengo este problema, pues lo puedo, ya me pueden hablar también a mí directamente y ya hacer la recomendación adecuada. También ahí está la gente que sufre la gastritis. Miren, la gastritis, que le dicen a ustedes que el Pylorifactory, bueno, tiene otro nombre más largo, pero el Pylorifactory, que le dicen que está activo la bacteria. Okay, la bacteria siempre va a estar ahí. El problema aquí es que no le da acidez en el estómago una bacteria. Le da la acidez el consumo excesivo de lácteos, de carne de puerco, de mariscos y sobre todo el cigarro, el alcohol, la leche principalmente y sobre todo ¿cómo se llaman? Los vinagres, las salsas picantes que traen vinagre, que traen conservadores. Estos son los que sí generan ese tipo de problemas. Y después dicen que la bacteria se activó y les dan antiácidos, que es antiácidos, pues literalmente a la larga del tiempo pues dicen que son cancerígenos. Lo único que yo sí les puedo asegurar es que tapan así que el fluido de los jugos gástricos y cuando se quite el efecto, sale más jugo gástrico, sale peor, porque más se inflama la gente, porque más está quemando dentro su estómago. Esa es la diferencia que hay. Y para eso está Gastrocel. Es muy efectivo para esto. Ahora, otro punto también que les quiero recomendar, que ese sí no deben de dejarlo nunca, de verdad, eso es una maravilla, tanto el nitrato como el RSI. El nitrato lo que hace es hidratar todos los órganos, todo el tejido interno, para que sus órganos no se marchiten como las uvas, o sea, no sean pasitas. Y también los huesos los calcifica. Esa es la diferencia que tiene el nitrato. Aparte ayuda a la hormona de la insulina, ayuda a la tiroides, el sistema hormonal en general. Entonces es bastante, aparte ayuda a calcificar parte del corazón para que tenga una frecuencia cardíaca estable. Como evita el desgaste de órganos, lógicamente, en el paso del tiempo se va a dar cuenta que sus uñas empiezan a fortalecer más, que el calcio en sus dientes es más firme, en su cara también se empieza a notar menos opaquez en su cara. Entonces tiene muchas ventajas en su cabeza, también se va a notar. Tiene muchas ventajas el nitrato de leche de la eterna juventud. Y también RSI, que hace RSI, mata todo tipo de virus, bacterias y hongos, todo tipo de células cancerígenas y tumores. Esa es la ventaja tan grande que tenemos con RSI, aparte cicatriza úlceras internas y externas. Si usted es una persona que tiene la famosa úlcera varicosa o el sistema circulatorio también, que tiene una úlcera también de pie diabético, a todo ese tipo de situaciones, lo que hace RSI es cicatrizar de inmediato esas heridas,
Y si las combina también aplicarse en la herida los polvos de licopodio, se seca más rápido la herida para que no esté supurando pus y no esté también drenado tanto líquido la misma herida que se empieza a seguir haciendo hongo, esta misma herida. Y lo que sí les recomiendo bastante es que no utilicen cremas ni pomadas que les recomienden porque están hechas a base de sebo de cerdo y sosa acústica y otro llevan camomero 800 y tenalamida 940. Entonces, los que son como geles. Y esos también generan demasiado hongo. Le ponen el activo, funciona un ratito, pero como se penetró ya el químico, genera hongo y se empieza a hacer más grande la herida. Empieza a cerrar, ya se vuelve a abrir, cerrar y vuelve a abrir otra vez. Es el cuento de nunca acabar. Pues por eso les recomiendo mejor RSI y polvos de licopodio, que aquí al final del día lo que va a hacer es quitarle la bacteria y la infección. Aparte, RSI controla el Pylobacter y controla la cándida también, que es bien importante esto. Para aquella gente que tiene problemas de candidiasis, pues se le va a corregir la cándida. No se quitan nunca esas bacterias, siempre van a estar, usted ya nació con ellas, todos nacimos con ellas. Lo que sí se hace es de que se evita que sigan subiendo y creciendo en nuestro cuerpo. Y no te matan tampoco esas bacterias. Nada más es en las personas, cuando la cándida ya es muy ya salió de su órbita, de su lugar, ya subió hasta el cerebro, lo que es que la gente empieza a consumir demasiado pan o demasiada azúcar, muchas golosinas. Es lo que provoca eso. No te mata la cándida, te mata el exceso de las harinas o de azúcar. Es lo que hace la cándida. 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Que tengan un excelente viernes, de verdad, para ser bonito fin de semana, y nos escuchamos el próximo lunes. Señor Charlie, que esté muy bien, muchas gracias.

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2: Son las 11:03 en Ciudad Juárez, Chihuahua, de este viernes 18 de septiembre del 2026 o del 2026. El orden de los factores no altera el producto. Lo saluda su amigo y servidor Jesús Alfredo Varela García, dándoles las gracias por el favor de su muy distinguida, aceptable y gentil atención a este humilde programa Blanco y Negro. Son las 11:03 en Ciudad Juárez, Chihuahua. Y bueno, señor, señora, muchísimas gracias verdaderamente de acompañarnos a usted en este programa. Y qué mejor que empezar con la famosa columna política de Antonio Pinedo Cornejo, de mero Parral, Chihuahua. Antonio Pinedo Cornejo, nacido, no creado, en Parral, Chihuahua, porque llegó de muy pocos años a esta, la primera, cuando era la primera frontera de México, Ciudad Juárez. Ahora es la segunda después de Tijuana. Recuerde usted, no tenemos nada que hacer frente a Tijuana. Bueno, en muchos órdenes ya eso después lo discutiremos, señor, señora, pero qué mejor que empezar. Antonio Pinedo Cornejo, muy buenos días. Andas feliz, Antonio, porque la presidenta Sheinbaum le dijo a la gobernadora María Eugenia Campos Galván: sí, te recibo del aeropuerto a la X. Platico contigo 10 minutos para que traigas 10 temas diferentes, día minuto por tema. Los analizamos y a lo mejor hasta te los resuelvo. Andas feliz, Antonio Pinedo Cornejo. Adelante.
3: Bueno, está por verse si es lo suficientemente hábil la gobernadora para acompañarla. Porque sí. En un despido la presidenta volvía a ver, es muy críptica. O sea, se van a ver en el aeropuerto. Y ahí ya dependerá de la habilidad de Maru si se sube a la camioneta o si le invitan a subirse a la camioneta, porque si no lo hace, porque pudiera ser que no, ¿eh? Pero en fin, eso lo vamos a ver mañana. Lo que sí es que Maru estaba pidiendo en esa carta lo imposible, o sea, prácticamente le estaba marcando una agenda a la presidenta.
2: Claro.
3: Para Juárez, o sea, una reunión en la Torre Centinela.
2: Completamente de acuerdo contigo.
3: Entonces eso no era posible. Lo más que podría esperar la gobernadora es recibirla en el aeropuerto, acompañarla a la

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3: De lo de crítica que tienen prácticamente desde que empezó estas. Entonces, bueno, lo de crítica que tienen prácticamente desde que empezó estas.

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3: Sí, lo que parece es la líder de Morena o una morenista o la primer morenista del país, y eso en entredicho y entre comillas por lo que le hicieron en Guerrero y por lo que le hicieron en Zacatecas y por sabrá Dios qué más cosas se estén pasando por ahí o pasarán en los próximos 7 destapes. Pero a propósito de los destapes, bueno, pues han sido los posicionados, es lógico que sean los gobernadores son muy importantes en el manejo político. Aquí sí funciona, con Morena sí funciona el marco ético-político que funcionaba con el PRI. O sea, hacer un análisis político a partir de los históricos priistas en ese momento sí es funcional. Sí nos funciona. Por eso es que podemos decir que se les brincó a las trancas Salgado Macedonio. Que esto no hubiera pasado con el PRI, también pasó con el PRI pocas veces, pero yo recordaba ayer el caso de Madrazo en Tabasco y Cedillo. Pero bueno, vamos a la columna, si te parece, lo de la
4: sí, cómo no.
3: De la presidente,
4: sí.
3: Ya será mañana, a menos que quieras que abundemos.
4: No, de ninguna manera. El lunes me hacen la reseña de cómo estuvo la visita de la presidenta Sheinbaum y bueno, pues su supuesta reunión con nuestra gobernadora del estado, María Eugenia Campos Galván. Pero adelante con la columna política, Antonio.
3: Aquí hablaríamos de que la reunión puede realizarse o no y de serlo.
4: Sí.
3: No va a ser más que los 10 minutos de traslado.
4: Nada más.
3: No más, de darse. Porque, bueno, esto va a suceder mañana, no sabemos cómo suceda. Lo que sí es cierto es que la va a recibir en el aeropuerto, de aquí de Ciudad Juárez, por supuesto, y de ser posible, por lo menos lo va a intentar, la va a acompañar a la X, y en esos 10 minutos mínimo, pues, tendrán tiempo de saludarse y yo no sé en qué términos vayan a platicar. Es una relación muy complicada. De hecho, todos los puntos que quería la gobernadora tratarle,
4: sí.
3: La presidenta dijo hoy en su mañanera que instruyó a la Secretaría de Gobernación para que los vea. O
4: sí.
3: Sea, no quiere tener interlocución con Maru Campos. Eso es evidente, eso es claro.
4: Bueno, el saludo, Toño, el saludo cordial entre la gobernadora y la presidenta de México, entre la gobernadora y la presidenta, pues le ayuda mucho, mucho, no sé si estés de acuerdo, al estado de Chihuahua, porque el pleito ni ganado es bueno, mi querido Toño.
3: Totalmente de acuerdo. Yo creo que el solo hecho de que la reciba y que le haya planteado incluso una agenda que le interesa a ella, es un buen paso.
4: Sí.
3: Conociendo a Maru y viendo cómo ha actuado ante este enfrentamiento con la presidenta a raíz del mes de abril y aquellos agentes de la Sierra, creo que es un poquito provocación. Pero me refiero a que le plantea un asunto que no va a tener un sí. O sea, ahí le va mi agenda. Pues claro que no, la presidenta ya había planeado llegar aquí, lo dijiste ayer y antier, y iba a estar una hora y media, así mucho, y vuela al aeropuerto y vuela a Baja California, y mañana está en otra entidad, y ya trae su agenda. Ahorita está en Guanajuato, o hoy en la mañana estuvo en Guanajuato. Entonces, lo que hizo Maru fue provocar alguna reacción por parte de la presidenta. Creo que la presidenta lo hizo bien. Le dijo, sí, cómo no. Cuando llegue al aeropuerto, otros gobernadores lo han hecho. Me reciben, podemos platicar. Y queda la duda ahí. Yo recuerdo a Samuel García, que saludó desde Palacio de Gobierno, porque estuvieron en Palacio de Gobierno platicando un poco, pero él no fue al evento. Entonces,
4: claro.
3: Pide a la presidenta.

0: presidente en la puesta de Palacio de Gobierno fue algo que llamó mucho la atención, porque lo menos que él debió haber hecho es llevarla, o sea, esa cortesía que se debe tener, y más con una presidenta, y a mí ya estoy aprendiendo a decir con A, le batallo mucho. Es cortesía, una cortesía que para nada viene mal a la política mexicana en estos momentos, que son de gran tensión. Estamos en la antesala de una elección muy grande, estamos en un estado que está muy disputado, o sea, de los 17 estamos en los últimos 7, así de disputado está, pero hay signos que aquí ya lo hemos dicho mucho, pero el de ayer, vamos, el que en realidad fue del día 16, pero ayer circuló mucho en redes, una fotografía, la que comentábamos, ajá, la fotografía donde están 14 chihuahuenses y una que quiso ser chihuahuense, Ariana Montiel Reyes, aquello de amor por Chihuahua, estos son pintas que ella pagó, A de Ariana, M.O. de Montiel y R de Reyes. Entonces, es claro que esta fiesta mexicana que organizó en la Ciudad de México Ariana Montiel, lo que sí no sé en cuál de sus casas, porque tiene casa en Valle de Bravo, en Coyoacán, tiene casa en Tepoztlán. La de Tepoztlán, los que han estado ahí y que me han platicado, dicen que es una hacienda. O sea, que le ha ido bien a la secretaria, que viene de hacer vallas para López Obrador. Hace 10, 15 años le hacía vallas a López Obrador, y pues ya tiene una hacienda en Tepoztlán, tiene casa en Valle de Bravo, que es donde va la élite en la capital a pasar el fin de semana, otros se van a Cuernavaca, pero Valle de Bravo, como usted, es el favorito, y también de Ariadna. Esta fiesta mexicana pudo haber sido cualquiera de las muchas propiedades, por lo menos de estas tres propiedades. En Chua también tiene casa, pero no se sabe si renta o no. Pero bueno, es claro que este cónclave festivo en la capital del país se alinea con la postura de un importante grupo de diputados locales. De hecho, ahí están 6-7 diputados de una bancada de 9, creo. En un claro apoyo a Pérez Cuellar, algunas columnas dijeron que Pérez Cuellar no estaba ahí, que eso era muy... No, pues el que estuviera ahí hubiera sido... ya, de plano, de vergüenza ajena. ¿Para qué quieres a Pérez Cuellar ahí si tienes a 15 de 15 que son Pérez Cuelleristas, incluida, por supuesto, Ariadna Montiel? Bueno, otra de las cosas que se vislumbran, ayer se dio a conocer la última encuesta de este mes. Yo creo que ya no va a haber otra, ya no va a haber tiempo de otra medición, de Rubrum, sobre... preferencias electorales en Chihuahua. Y claro que Andrea mantiene a Cruz a 17 puntos, que han sido históricamente la distancia que ha mantenido. O sea, empezaron en noviembre del 24.
1: Sí.
0: Estamos a casi 24 meses de que se cumplan. Entonces, en las veintitantas mediciones que se han hecho, lo mantuvo en 17 allá por febrero, marzo, cuando se puso muy caliente el asunto de las caravanas de la salud. Se acercó Cruz a Andrea Chávez a 7 puntos. Y la siguiente semana se fue a 12 y luego regresó a los 17 históricos. Y en los últimos 5 meses, salvo los últimos 2, se fue hasta 34 puntos, a más de 30 puntos. Andrea, yo vi eso como una anomalía, se fue, digamos, en junio, julio, agosto, no, más atrás, mayo, junio, julio, se fue a 30 y tantos puntos, pero había mantenido los casi 20 meses anteriores a 17 puntos, y regresó el mes pasado a tener a Cruz a 17 puntos otra vez. Y esto es interesante porque... Si de 9 en 10 se ha respetado la encuesta, pues hay una posibilidad de que se respete en Chihuahua. O sea, evidentemente quieren ir con el más competitivo, no les importa el origen, por ejemplo, no les importó que Monreal, la familia Monreal repitiera en Zacatecas con un candidato, con una candidata como Verónica Díaz, que no era la más popular, estaba dos dígitos abajo de Mejía, de Ulises Mejía. Entonces aquí tenemos esta situación también, tenemos a Pérez Cuellar abajo en las encuestas, en todas las encuestas serias, algunas tienen menos, otras tienen más, pero está abajo. Hemos visto algunas raras en donde está arriba, y a mí me entra sospecha, por eso es que no comento, lo repito nuevamente, más que esta, y esta es la que se, en la que baso mis dichos. Entonces, pero yo no, por supuesto que no descarto un zacatecanazo, o sea, que le den el método Zacatecas, se repite en Chihuahua, y que no se respete al ganador o la ganadora de la encuesta, que finalmente la encuesta pues no las han dado a conocer, siempre han estado bajo sospecha las encuestas de Morena, y este también es el caso. Y hubo ayer un asunto muy importante, Alfredo, que tenemos que fijar la atención en él, es este hallazgo de 59 millones de litros de huachicol en San José Iturbide, Guanajuato. Este es el cargamento más importante en toda la historia de México, reciente, porque es cuando nos dimos cuenta que el huachicol existía. Bueno, sabíamos que existía el huachicol, pero no sabíamos las dimensiones del negocio. Y luego, este decomiso se da, en primer lugar, suma lo que más que todos los decomisos anteriores, que los de Ensenada, que los de Altamira, que los de Coahuila, etcétera, los duplica, pero bueno, ¿qué no están en la cárcel los líderes del huachicol? ¿Qué no está Rufo en la cárcel en el altiplano? ¿Qué no están los hermanos Farías Laguna en la cárcel? Entonces, bueno, ¿quién sigue al frente del negocio? Porque este negocio, ayer, más que nunca, se vio que era muy bollante y muy grande. 59 millones, los cálculos que han hecho los que se han tomado la molestia, es que son 2,000 pipas de 30,000 litros, las que vemos circular por la Panamericana, por las carreteras de México. Pero estamos hablando de 2,000. ¿Dónde guardas 2,000 pipas? ¿Qué terreno las puede guardar con discreción? Bueno, entonces, las cifras de este decomiso histórico abren los ojos a cualquiera. La narrativa oficial insiste en fabricar culpables a la medida y lanzar cortinas de humo para desviar la atención, presentar la supuesta detención de Rufo como un gran trofeo del régimen. Pues esto es un montaje, un distractor, es simular un combate a la delincuencia. Rufo era muy público, muy visible, el primer gobernador de oposición en el 89 del siglo pasado, en fin, los hermanos Fernando y Manuel Farías Laguna también ya están en el bote, y son gente que mandos medios, o sea, por encima de él hay, de ellos hay 300 almirantes y, por ejemplo, de los contraalmirantes hay más, y en fin, hay un montón de mandos medios por encima de cientos de mandos medios por encima de Fernando y Manuel Farías Laguna, entre otros, por supuesto, su tío, el almirante Ojeda, el que fue secretario de la Marina con López Obrador. Entonces, este asunto, están por dos casos distintos estos presuntos líderes de los grandes cárteles del narcotráfico, ¿no? Por un lado está el gran cártel del narcotráfico, que lo presentaron como el más importante, Rufo en el bote, y luego están los hermanos por el asunto de la Marina inmiscuido, donde han muerto 8 personas, un marino en una práctica de tiro, Guerrero Alcántara, el que denunció a los 15 días fue asesinado después de que hizo pública, se hizo pública su denuncia, en fin, y resulta que ayer mismo en la radio Alfonso Ramírez Cuellar habla de una casta poderosa que hay que combatir, una casta poderosa que hay que combatir, que es la casta del huachicol, los factureros y los cobradores de piso. Pero ahí mete al huachicol en una casta poderosa que hay que combatir, y dice que hay que legislar para combatir a esa casta poderosa. ¿Por qué, si ya están en el bote los líderes del huachicol en México, los Laguna, Farias Laguna y Rufo Apel, por qué, si ya están en el bote, hay que legislar para combatir a la casta? ¿Qué, los líderes no están ya en la cárcel? ¿O los líderes andan en otras partes jugando golf o no sé? Porque hay un detalle. Ernestina Godoy dijo la Fiscalía General de la República que no se había, aun cuando había una citación judicial para que se presentara a Rafael Ojeda, que no había manera de localizarlo, y que no lo habían localizado y que por lo tanto no había sido notificado debidamente. Y resulta que Farias Laguna es, a fuerza de billetazo, porque cuesta mucha lana, es miembro del Jockey Club de México, donde va a jugar golf los fines de semana. Entonces, ¿qué tenemos aquí? Pues tenemos en el Jockey Club tenemos a los millonarios en dólares, porque nada más cuesta 30 mil pesos mensual la membresía. O sea, solamente para que vayas a jugar el fin de semana golf, te cuesta 7 mil pesos el tener derecho a ir a jugar golf, aparte las cheves y el caddy y todo lo demás. Y bueno, pues si le dan a un caddy la hoja de para notificarle a Rafael Ojeda, pues el caddy, si es buena onda, pues ahí le dice el almirante, aquí está esta notificación que me dieron en la puerta para usted, porque a lo mejor no dejan entrar a los notificadores los del Jockey Club. En fin, mira, aquí hay una pregunta. ¿De verdad pretenden hacernos creer que con cortinas de humo como la de Rufo y capturas de mandos medios como los Farías Laguna resuelven el problema, cuando las pistas conducen directamente a las altas esferas del poder y a los campos de golf exclusivos? Entonces, lo que pasó ayer pone en evidencia que el discurso mañanero de la presidenta Claudia Sheinbaum de que no hay pruebas, no hay carpeta, presenten demanda. Dice un reportero, oiga, ¿qué pasó con esto? No, pues no hay demanda. Pues preséntela. Pues ¿cómo va el reportero que va a andar presentando demandas? ¿O qué va a andar investigando? Los que investigan son los de la fiscalía, y los de la fiscalía ya exoneraron. Y bueno, yo creo que el caso es de fijar la atención en él, porque tenemos en la cárcel a los tres más peligrosos líderes del huachicol en México, pero ayer se hizo el decomiso de el más importante incautación de combustible ilegal. Eso trata la columna.
1: Muy bien, muy bien. Mira, Toño, nomás dos situaciones. El huachicol y el narcotráfico, independientemente de quién esté en la cárcel o quién esté detenido o quién esté bajo investigación, son dos negocios que no se van a acabar, Toño. ¿Por qué no se van a acabar? Nunca. Y fíjate lo que te digo, la palabra, nunca. Bueno, pues porque uno deja 5,000% de ganancia y el otro deja 10,000% de ganancia. Entonces, independientemente de los nombres y que Ojeda y que los sobrinos y que ya los trajeron de Argentina y que no, es un solo grupo de huachicol el que ha sido investigado, y Rufo Apple, 2, 10 o 20 grupos, los que quieras ponerle, y el negocio va a seguir porque la ganancia es exagerada en el huachicol, exagerada, se habla del 5,000%. Y en el 10,000%, la pastilla que en el laboratorio de la Sierra de Chihuahua te cuesta 10 centavos oro y que en El Paso, Texas, te cuesta $10 la misma pastilla. O sea, ante un negocio de esos, Toño, desaparecen los nombres y surgen los intereses de tipo económico, político, social, cultural, y déjale todos los adjetivos que le quieras poner, son negocios que no se van a acabar. Dos, el huachicol y el narcotráfico. Independientemente, que ya mataron al Mencho, ¿por qué no se acaba el narcotráfico? No, porque sigue su hijastro de apellido Valencia, sigue con el negocio, lo conoce muy bien, lo administra mejor que el Mencho, tiene nuevas conexiones. Bueno, renovarse o morir, si aplica aquí la frase, mi querido Toño. Otro dato muy especial, Toño, la dirigente de Morena en el estado de Chihuahua tenía una serie de entrevistas en los medios de comunicación el próximo lunes, y ya estaban agendadas. Pues el día de ayer llamó y dijo: no puedo estar el próximo lunes en Ciudad Juárez con las agendas de medios de comunicación que tengo, porque me citaron de urgencia a la Ciudad de México el lunes para, entre el lunes y martes, dar a conocer el caso Chihuahua. Entonces,
0: muy buen dato.
1: Se disculpó, lógicamente, ¿verdad? Dijo por qué. No había necesidad de que dijera. Simple y sencillamente me citaron en México y punto, ¿verdad? Pues ya con urgencia. Y hasta ahí. Pero la urgencia es precisamente entre lunes y martes. Lo dijiste muy claro, anteayer y ayer. No se iba a dar a conocer hoy el destape de Chihuahua, ni mañana, por la visita de la presidenta. Lo explicaste muy bien, Toño, que eso era imposible, que hoy y mañana se diera a conocer quién viene para Chihuahua, ya palomeado por Movimiento de Regeneración Nacional, porque echaría a perder la visita de la presidenta. Ya de por sí, con la carta de la gobernadora y la especulación de que si se van a ver en el aeropuerto, si van a platicar, si se van a saludar, si se van a abrazar, etcétera. Y bueno, si la van a subir a la gobernadora, como dices tú, ¿verdad? A la Suburban presidencial, etcétera. Una serie de cosas mucho, mucho, muy interesantes. Muchas gracias, Toño. Muy Oye, interesante tu suburban, columna política.
0: ¿Por qué Suburban si la presidente se mueve en Uber?
1: Ah, bueno, pues en el Uber. Bueno, si es Uber, es Uber presidencial. Si es...
0: Camionetas machuchonas, esas son de la época...
1: De la época del PRI. De la época del PRI.
0: Tú trajiste tus camionetas machuchonas.
1: Ya no me acuerdo, fíjate, mi querido Toño. Y hablando de machuchones, le mandamos un saludo al juez Mario Salinas Pacheco, primo, fíjese usted, primo nada más y nada menos que de Carlos Salinas de Gortari, el papá de Mario Salinas Pacheco, originario de Agualeguas, y el papá de Carlos Salinas de Gortari, primos hermanos, ambos docs, dijera Fox, nacidos en Agualeguas, Nuevo León. Don Simón Salinas, acantonado aquí en Ciudad Juárez, hace más de 80 años que llegó Simón Salinas Quiroga, sí, que se vino de Agualeguas, que llegó de Agualeguas y se vino aquí a Ciudad Juárez, don Simón Salinas Quiroga, donde fue dirigente de los masones aquí, don Simón. Bueno, pues a su hijo, Simón Mario Salinas Pacheco, le mandamos un saludo. Está haciendo un libro, ya lo está terminando, sobre Teófilo Borundo Ortiz, el tempranillo, el hombre que alguna vez fue denominado el ciclón de Chihuahua, Teófilo Borundo Ortiz, aunque después Gustavo Vaz se burló de él y dijo en una declaración en Excelsior: ese ciclón no llegó ni a brisa, carajo, dijo Gustavo Vaz Prada de Teófilo Borundo Ortiz. Pero bueno, está haciendo un libro Simón Salinas Pacheco, ya salió del centro médico, ya está sano completamente. Te mandamos un abrazo, mi querido Mayino Salinas, y bueno, te deseamos que el libro sea un bestseller sobre don Teófilo Borunda Ortiz. Muchas gracias, Antonio Pinedo Cornejo, nos hablamos el lunes.
0: Comentario de don Teófilo, muy rápido.
1: Sí.
0: No he conocido a nadie con una memoria tan extraordinaria, extraordinaria.
1: Lo mismo digo. Lo mismo digo.
0: Era algo excepcional, nunca lo he visto. Mira, yo a ti te considero una persona con muy buena memoria, recuerdo a Federico de la Vega, al ingeniero de la Vega, con muy buena memoria, tu compadre Corral, buena memoria, en fin, bueno, hay muy, pero la de Teófilo es otro mundo.
1: Don Teófilo Borón Ortiz tuvo dos características, me decía Germán Sánchez Trujillo. Una memoria extraordinaria y una facilidad para regalarte ropa que te quedara como si fueras sastre y te hubiera medido. Cuando te regalaba una camisa y te la ponías, decías, pero qué bárbaro, qué tino de Teófilo Borunda, y a eso se debe que regalaba camisas, pantalones y sacos don Teófilo Borunda Ortiz, porque tenía el don extraordinario de que veía y decía, Luis Carlos Ortega usa medium entre este número y este otro, y le atinaba. El señor ingeniero Domínguez Lucero usa de este número por la altura que tiene y cosas de esas, y le atinaba a don Teófilo Borunda Ortiz, pero su memoria verdaderamente extraordinaria. Llamó la atención de los políticos a nivel nacional porque no se le olvidaba un nombre. Tú le presentabas a una persona, la veía al año y le llamaba por su nombre y apellido. Ese era Teófilo Borunda Ortiz. Muchas gracias.
0: Los 50 años se acordaba de quién estaba en esas fotos. Yo vi hacer unos ejercicios de memoria extraordinarios en los que en una plenaria de diputados salvadoreños y mexicanos que estuvieron allá los mexicanos, en un lago X hicieron una carne asada y de 20 personas en la foto ubica a 18 y dos no se acuerda, pero los ubica por nombres y apellidos y lo dice. Ay, es que la memoria me está fallando.
1: Es que la memoria me falló con los dos que me faltaron, decía don Teófilo.
0: Años atrás y le fallaban dos de 20.
1: Exactamente, ese era Teófilo Borunda Ortiz, Antonio Pinedo. Y bueno, pues desde aquí un saludo a Simón Mario Salinas Pacheco. Qué bueno que ya estás sano, mi querido Simón Mario. Y vamos a leer tu libro con mucho empeño, a ver qué traes sobre Teófilo Borunda Ortiz. Muchas gracias, Antonio Pinedo Cornejo.
0: Gracias a ti, Alfredo.
1: Señora, no se vaya. Fíjese que tenemos un programa, en lo que resta del programa. Ya llegó el ingeniero César Domínguez Lucero, quien este día nos trae un tema verdaderamente apasionante como el de hace 14 días. Y ya llegó el tanguista, el famoso tanguista Luis Carlos Ortega Chávez, de la mera ciudad de Chihuahua, de la colonia obrera de la ciudad de Chihuahua, a quien le doy la bienvenida. No se vaya, volvemos con los tangos y después con César Domínguez Lucero.
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2: Las 11 con 39 minutos. Bueno, fíjese usted, señor, señora, pues este día tenemos una pequeña sesión de tango, mi querido César Domínguez, tú que eres tan bueno para bailar el tango, para, porque acuérdate lo que dice el refrán, para bailar un tango se necesitan dos, toda la vida, dice el refrán, precisamente, se necesitan dos para bailar un buen tango. Y bueno, pues Argentina le dejó ese legado al mundo, el legado del tango, que verdaderamente hay gente, te voy a mencionar, bueno, Jacobo Zabludowsky era un gran, pero un gran estudioso del tango y de los tangos, y cada tango tiene una historia específica, una historia mucho, muy especial, en cuanto a todo lo que narra la historia del tango, todo lo que narra, ¿verdad?
3: Sí. Importante lo que acabas de mencionar, precisamente el trabajar en conjunto, no puede ser uno solo. Puedes hacer presumir ahí un pequeño detalle, ¿verdad? Pero cuando te conjugas con la mujer y empiezas a trabajar, es una sensación que hoy es perfectamente todo. Todo lo que va a armonizar en armonía con el tango, ¿no?
2: Sí,
4: interpretas en una forma tan agradable que te emocionas tanto que no quisieras terminar el tango. Lo duro de la pierna, lo duro del zapateado, lo duro que metes ahí, es una sensación muy agradable que la aprendí de los 22, 25 años, uh-huh. Teniendo una persona pues calificada, desde
2: claro,
4: luego,
2: exacto.
4: Que de eso a ella, eso de eso vivía ella, de sus presentaciones desde los 18 años. Ya lo había practicado, pero ya públicamente lo hacía a sus 18 años. La conocí en Torreón, fíjate.
2: En Torreón. En la mera laguna,
4: cabrón. En la mera laguna, que tú, que la, que acá hay puro paisaje diferente, ¿verdad? Que al nuestro. Pues realmente hay mucha cultura también.
2: Sí,
4: hay muchas bases ahí.
2: ¿Cómo no?
4: Y las reuniones en los centros ahí, del café, el sabor, saber consumir el café, ahí lo aprendí también con una familia Leiva. Ramón Leiva era una persona vendedora de productos de ropa, así lo que hablaba Suárez hace ratito. También me enseñó cómo se debe tomar el café y cómo se clasifica el café. Tiene muchas características importantes. ¿Y qué se hace con el café de desecho? Que nunca lo debes tirar a la basura, tienes que aprovecharlo.
2: El café del desecho, ¿no?
4: Tampoco debes de tirarlo a la basura, es un producto orgánico 100% y entre más puro esté...
2: ¿A dónde lo echas?
4: ¿A las plantas?
2: Sí.
4: Exactamente, a las plantas, porque necesitas acidificar el suelo. En los temas anteriores ayuda mucho el café a ayudar a la planta a establecerla. Y además de lo que contiene dentro de sus materiales orgánicos, tiene potasio, tiene calcio, tiene magnesio, tenga manganeso, muy poco fierro. Pero ayuda a la planta.
2: Ayuda mucho a la planta.
4: Así es. Así que si usted no le sobró café en la taza, también el líquido, échelo a la planta. Se le pone un poquito de carbonato, le ayuda mucho más, ¿verdad?
2: De carbonato.
4: Una cucharita, dependiendo de la taza, ¿no? Pero puede ser en una taza llena de café, ya que vayas tú a eliminarlo, porque así te hizo frío, porque ya no se va a usar. Ya ves que a veces nos pasamos la mano dejando un café porque vamos a consumir, sí, y se nos queda el café, y pues tú sabes que el café se va echando, se va alcalinizando,
2: exacto,
4: si lo dejas, ¿verdad?
2: Exacto.
4: Y no te, si lo tomas fría, pues ya te toma un problema ahí. Y esto es muy bueno para las plantas.
2: Eso
4: inclusive es. Se puede utilizar también como insecticida. Es un repelente a los insectos, y también te lo puedes poner en la piel. Para repeler. Sí, el
2: hombre.
4: Café. Para repeler el moyote.
2: Estamos hablando del desecho del café.
4: El desecho
2: del café. Desecho. No se te acerca un moyote con desecho del café.
4: No se te van a pegar los moyotes.
2: Ah, chis.
4: Igual que tabaco. Si tú te masticas, que, sí, recuerdas que se vendía el tabaco masticado, incluyendo el mismo tabaco de los cigarros. Decían, si no tienes otra alternativa.
2: El tabaco masticado es para los pitchers de las grandes ligas, las, que mascan tabaco
4: hablaremos de las ligas.
2: Para bajar la presión, ¿no?
4: Sí.
2: Para bajar la presión nerviosa a la hora que están pichando.
4: Sí, la sensación de nervio, y además tienes que alterar la adrenalina para, pues, precisamente el pitcher, ¿verdad? Y tanto como el catcher. Y todos en general, eso es lo que hacen. Los vaqueros en general. También nosotros masticábamos un poco el tabaco por cuando estás con los toros adentro de un corral, es muy complicado, muy difícil. Y así nos enseñaron en el campo. O sea, mastiquen tantito el tabaco y métanse para que se les quite el miedo de 13, 11 años que estábamos trabajando en el campo. Uh-huh. Así aprendimos a trabajar, pero pues son cosas de la vida, lo que tengas a la mano lo aprovechas.
2: Sí, y entre los toros, andar entre los toros es muy peligroso porque no sabes cómo va a reaccionar el toro.
4: Sí, fíjate.
2: Independientemente que no sea toro de lidia, ¿no?
4: Sí. hace poco te lo platiqué, creo, no recuerdo si fue contigo, pero estábamos, el vaqueros jóvenes ahorita les da miedo meterse al ruedo con un animal. Y los animales también necesitan un tratamiento médico, de acuerdo a lo que tengas tú como producción de animales. Y necesitas quitarte el miedo, mastica el tabaco. Aquí te voy a dar un poquito de tabaco bueno, de la hoja grande, me la mandan de allá de Chiapas, y la tenemos ahí, en el rancho, como un producto de uso, y también lo puedes poner en el puro, lo puedes hacer, porque es muy sano, es realmente sano.
2: Lo que se llama el macuche, el cigarro de hoja, muchos le llaman macuche.
4: Cuando es el macuche ya viene molido, ya viene todo listo, ya no más lo agarra, se lo pone. Y cuando viene la hoja completa le llaman ojalaca. Entonces así nos llega a nosotros, viene empaquetado, fuera de la humedad, etcétera, y ahí lo vas utilizando, ¿no? Y ya empezó el cuate a masticarlo y empiezan los nervios a trabajar, pero siempre con el miedo en la mente, ¿verdad? Y logramos meter ese animal sin problema. El chiste es que, como decíamos ahorita, para poder meterse al tango, también meterse al tango con un toro, pues tienes que tener también, depende de dos, porque uno al cuerno y el otro a las patas. Y ya cuando lo tumbas, pues ya es más fácil trabajar, pero es entre dos. Dos o más.
2: Dos o más.
4: Sí, ese es muy importante.
2: Oye, ¿qué secretos tiene, pues, desde, fíjate, desde donde nos fuimos, desde el tango hasta las plantas, caray, que el café de desecho no lo tire usted a la basura, mejor échelo a la maceta más próxima que tenga, señora, cuando vaya allá. En este caso, el café que echas en la cafetera normal y que te sobra mucho café de desecho.
4: Así es.
2: Muchísimo te sobra, ¿verdad? Entonces ahí verdaderamente, pues si le echas a la planta con tantito carbonato, dices.
4: El carbonato lo activa para que la planta lo pueda absorber los nutrientes con mayor facilidad. Y ahorita parte del tema, precisamente, si recuerdas, hablábamos de la inteligencia artificial y la comunicación que existe a través de todos los medios, que gracias a este espacio, a través de la historia, a través de los historiadores, nos damos cuenta de que cómo fue decayendo la producción en nuestro país, utilizando los productos inorgánicos. Y cuando le dimos vuelta a la página, nos dimos cuenta que estábamos viviendo del error. El exceso de sales que le metes al suelo a través de los productos inorgánicos, pues vas echando a perder la planta. Por eso necesitamos volver a los productos orgánicos. Y ahorita estamos en una etapa que lo puedes hacer en casa, porque tú tiras mucho en tu casa cosas, hay mucha basura, ¿verdad? Yo me doy cuenta ahí en mis vecinos que veo los montones de
2: basura.
4: De basura, las bolsas que tiran, etcétera. Uh-huh. Y estamos tratando de convencerlos, ¿verdad?, que manejen su producto para beneficio de otros si no les gustan las plantas. Porque hay hospitales, clínicas, hay cosas que son útiles para nosotros, no sigan, como la urea pura. Es buenísima la urea pura, que aunque es inorgánica, se viene del suelo y trae otros nutrientes muy valiosos dentro de nuestro organismo. Las sales del mar, Y nos las quitaron porque retienen humedad. No comas sí, esto, claro. No comas lo otro. Y la chica, pues, pocas palabras, ¿no? Ay, disculpa el público, pero a ver cuánto sí. Se me sale lo ranchero. Lo más importante de la sal no es tanto el cloruro de sodio, sino los otros elementos que se encuentran. Los científicos empezaron a investigar por qué los peces no se enferman y por qué nosotros sí. Entonces, anteriormente hablábamos de la famosa medicina botánica de la abuela. Uh-huh. Y la abuela nos alimentaba con puros productos de planta natural. Y nos curaba el resfrío, la gripa, la diarrea, etcétera, etcétera. Uh-huh. Y ahora vamos con el médico y te recetan una pastilla, una cápsula, una inyección, etcétera. Pero ¿cuáles son los efectos secundarios? No fortalecemos nuestro organismo. Nuestro organismo es tan inteligente que tiene que fortalecerse con productos naturales. Entonces, la comparación con los animales, los científicos empezaron, y está en la página, en todos lados de comunicación. Si usted lo busca, va a encontrar una formidable investigación que hicieron, en el que no se encontró de 10,000 animales detectados en el mar, un animal enfermo.
2: De 10,000 animales.
4: Sí.
2: Ni uno enfermo.
4: Ninguno enfermo. Ballenas, tiburones, tortugas, peces, tilapias, o todo lo que quieras. ¿Por qué? ¿Por cuál es la diferencia en el mar? El mar se alimenta de los arrastres de los minerales de la tierra. Cada vez que llueve, la mayor cantidad de agua se va hacia el mar.
2: Hacia el mar.
4: Y acarrea en eso una serie de elementos. Desgraciadamente, en nuestra ciudad, pues arrastras con la basura, ¿verdad?
2: Claro.
4: Y esas basuras, pues es otro problema que tenemos que arreglar. Estamos dejando muy sucio nuestro mundo sin tomar en cuenta la importancia de lo que es la comunicación. Esto es básico. Créeme que ahorita parte del interés que nosotros traemos como ingenieros agrónomos es que estamos escuchando la radio, pero no entendemos el significado de trabajar en equipo. ¿Qué vamos a resolver para lograr una cuestión interna de lo que aprendimos de la comunicación? Hay muchas cosas y ventajas que a través de este medio nos dan a conocer. ¿Y cómo ponerlo en práctica? Muchas veces escuchamos, pero no practicamos. Entonces se pierde. Como dice la Biblia, ¿verdad? Si cae en suelo fértil, tiene progreso y va a tener fruto. Necesitamos que cada palabra, cada conjugo que se haga, vaya cayendo en una responsabilidad interna, que el que escucha sepa que es positivo toda la información que puede recabar a través del oído. Pero la mente es tan rápida que no la quieres dejar pasar.
2: Que no se pasa.
4: Que no se pasa.
2: Hijo, caray.
4: Ahorita los comentarios que me parecieron muy buenos.
2: Sí.
4: Hay una gran alternativa en la cuestión de la comunicación política y social. Las cuestiones políticas nos están dejando un resumen de una actividad tan premiante. ¿Qué es lo que debemos de aprender, lo que está sucediendo con el huachicol, con la vida real? La forma diaria de lo que es la comunicación es lo que tenemos a la mano y lo que está sucediendo. Cuando llega la información es realmente verídica y la confianza que se tiene con cada uno de los locutores, ¿no? Y esto tenemos que saberlo interpretar, qué hacer con esto que sucede. Porque si a ti te venden un litro de huachicol, y ya estás dentro de la corrupción, porque lo aceptas, y lo he visto. Yo he visto que ya ni entregan garrafones aquí en Juárez, en lo que yo alcanzo a ver, 20 litros, 30 litros, 40 litros. ¿Por qué lo compran? Porque sale la mitad de precio.
2: Exactamente.
4: ¿Y qué estamos haciendo?
2: Exactamente.
4: Pues, influyendo, pero estamos criticando al pueblo, estamos criticando a nuestros directivos. Entonces, ¿cómo vamos a sacar al güey de la barranca si el país no se puede levantar? Porque nosotros mismos actuamos en la corrupción. Entonces, los medios de comunicación deben de estar enlazados con el público en general, porque aquí es donde abarca. Y hablando precisamente de eso, les voy a platicar una breve historia chiquita. Me topo con una enfermera excelente, con dieces, excelente, para progresar con su familia. Una mujer. Y esta mujer sigue estudiando, pero no encuentra un buen empleo. Pero te ofrecen otra cosa para que parte el empleo. Si no te entregas, pues no vas a agarrar la chamba.
2: Claro.
4: ¿Cómo logramos que nuestro país cambie la cultura que traemos arrastrando desde hace muchos años? ¿Cómo podemos acabar con el feminismo que constantemente estamos atropellando y lo que dejamos pasar como si fuera un chiste? Todos los días estamos viendo que matan a una mujer, dos mujeres, etcétera. ¿Y por qué? ¿Dónde está la hombría? ¿Dónde están los valores del hombre? ¿Dónde estamos dejando nuestro arrastre que nos enseñaron los viejos? Y eso es parte de la falta de comunicación interna. Nosotros queremos que todo salga de los que hablan y los que manejan el país, pero ¿qué estamos haciendo nosotros cerca de la casa? ¿Qué valores estamos dando? Tenemos ejemplos muy clásicos, como hablábamos ahorita de esta mujer bailarina del tango, que
2: sí, cómo no.
4: De una familia muy recta, una familia de 8 hijos que tenía o tiene. Yo ya me retiré de Coahuila y me vine a otros caseros en la Ciudad de México y después anduve navegando por varias partes. La formación de casa siempre es importante, la comunicación interna. Si tú llegas a la casa y le preguntas a tu hijo cómo te fue en la escuela o cómo te fue en el trabajo, qué problemas tuviste, escúchalo, dale un apoyo más para que pueda expresar su dolor, su sentimiento. Y si te pide consejo, si te pide el consejo, dáselo. Pero si no te lo pide, escúchalo, porque él necesita sacar lo que trae adentro. Muchas veces les llamamos la atención, los insultamos, que no se hace esto, que no se hace el otro. Pero tenemos que aprender que los hijos tienen que madurar, tienen que volar. Y para volar, tienen que sentir, el quitarse el miedo para poder preguntar cómo hacerlo, cómo resolver. Las instituciones del campo, las instituciones de la política, nos necesita a todos. No es nada más el partido en general. Es todos los partidos necesitan de nuestra presencia, de nuestro grito, de nuestro apoyo, nuestra orientación. Si usted tiene un comentario, hágalo por escrito, hágalo llegar a su grupo, a su formación. Hay centros que en cada uno de las colonias, ¿verdad?, tenemos directivos, tenemos presidentes, secretarios, tesoreros, que llevan a cabildo, llevan la información de lo que ellos piensan, de que ellos creen o los problemas que hay. Y cuando nos volvemos críticos de esa información, pues realmente tenemos que tener una solución. ¿Cuál es la solución de cada una de las actividades que hacemos? Entonces, eso es parte de la estrategia, que es precisamente la comunicación interna. Ahorita, en este preámbulo de lo que se platicó hace ratito, es increíble la falta de comunicación interna entre dos poderes federales y estatales. Siempre tenemos un arrastre de falta de conocimiento real. El de arriba recibe información falsa o verdadera. El de abajo quiere buscar la forma de hacerlo mejor por el Estado y a lo mejor está equivocado o no está equivocado, pero hay que demostrarlo. Y los que están abajo de ella, ellos están pidiendo la información que realmente merecen para poder lograr el objetivo. Esos cantidades de laboratorios, dos laboratorios que ya se han destruido con una magnitud enorme de producción de estupefacientes que afectan a la salud, es de merecer, no de criticar. Es decir, el Estado está trabajando. Además, hemos arrastrado por muchos años que vamos cada vez hacia abajo, no hacia arriba. Hablamos que íbamos a tener una medicina superior a Dinamarca y pues aquellos se burlan. Ojalá llegáramos a eso, pero tenemos que corregirnos desde arriba.
2: Sí.
4: Se nos mencionó que se iba a empezar a barrer de arriba para abajo. ¿Y qué ha pasado? ¿Dónde están? ¿Qué estamos haciendo? Los que ya están arriba, ¿a dónde van? ¿Cuál es el paso que sigue? ¿Dónde están? ¿Estamos entregando el país a quién? El segundo paso del país, ¿a quién se lo vamos a dejar? ¿Cómo vamos a levantar el país? Y eso está desde tu casa. Desde tu casa está en celebrar una comunicación interna. ¿Cómo superar? ¿Cómo levantar tu casa? ¿Cómo levantar tu colonia? ¿Cómo trabajar en conjunto para poder sacar adelante a este problema grave que a todos nos empata? Ejemplos. Japón fue destruido. y ver la educación que tienen. Y es una isla mucho, muy pequeña, comparada con nosotros, el estado de Chihuahua.
5: Claro.
4: ¿Por qué no apoyar al que va quedando en el poder? No hablemos de partido, hablemos de responsabilidades nuestras propias, ¿verdad? Y queremos que nos llegue el dinero a la bolsa sin hacer nada. ¿Qué estamos haciendo con eso? No estamos generando empresas, estamos generando personas que ya no quieren trabajar. Y le estamos dando una oportunidad de entrar en otro medio, en otra delincuencia, o buscar otra alternativa, o lo que es el vicio. Ahí en el centro, de aquí de Ciudad Juárez, llegas tú tranquilo, parado, te paras, y a veces te ofrecen las pastillas.
5: Sí. Sí, los dealers.
4: ¿Cómo es posible? ¿Cómo es posible que el país no hagamos nada? Y la circulación de nuestras autoridades, pues, hay que, pues tienen miedo los que están trabajando, los que realmente llegan, los embolsan a ver qué llevas, y traen lana, pues se las quitan. Tenemos trabajadores propios, ¿verdad?, que nos ha tocado que se quejan de esa alternativa, pero tienen miedo hasta inclusive de dar una demanda del, pues, porque se le quitaron 200, 500 o 1000 pesos, ¿verdad? Y eso es un problema que se genera de falta de comunicación interna. Los del Cabildo, de Cabildo, que es el municipio, están para recibir, están para recibir información de la que tú necesitas para poder crecer, no para recibir recursos económicos para que te puedan servir. A ellos se les está pagando con impuestos, se les está pagando con tu trabajo, se les está liquidando. Y eso es una cosa que no hemos podido engranar. Los canales de comunicación ya son digitales, ya son en una forma pues de los medios como internet. Ahorita ya te empiezan a destruir la comunicación verdadera. Ayer se encontró que ya la inteligencia artificial empieza a formar sus propios conceptos sin que tú la puedas controlar, y te puede llegar información falsa. Entonces, ¿qué tenemos que hacer con la comunicación que nos llega a tu WhatsApp? Tienes que ver cuál es la fuente que llega, de dónde viene, quién es la persona. No todo es cierto. Ya podemos poner imágenes de cualquier persona haciéndoles creer, como hemos visto, que habla la misma presidenta a ofrecer una bolsa de trabajo, una guardia, una que sé qué tanto, y en una semana te ganas 40 mil, 50 mil pesos. Uh-huh. Ya estás apostándole y pierdes todo, cabrón.
5: Claro.
4: Y eso no es cierto. O sea, tienen que aprender a trabajar en equipo. La formación integral en cada una de las formas de comunicación, platique entre sus vecinos, platique con personas que tengan un poquito más de entusiasmo en el cómo poder lograr ser mejores. Cada casa, cada escuela debe encontrar una forma de cómo comunicarse con los hijos, y los hijos con los padres, y los padres con la sociedad que nos rodea.
2: Eso. Qué interesante, como siempre, el señor ingeniero César Domínguez Lucero. Volvemos con César Domínguez después del Viernes Tanguista con Luis Carlos Ortega. Vamos a mensajes, precisamente al Ángelus. Adelante.
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2: 12 del mediodía con 7 minutos. Bueno, Luis Carlos Ortega, pues te damos la bienvenida, mi querido Luis Carlos, uno de los mejores tanguistas de Ciudad Juárez, Chihuahua, nacido en la ciudad de Chihuahua. ¿Con qué iniciamos el tango?
3: Déjenme decir, uno. Soy cantante aficionado, sí, de tango.
2: Aficionado de tango.
3: Una interpretación que no es, pero eso sí, con toda la intención de hacerlo lo mejor posible, porque sí estudié canto. Perfecto. Desde los 13 años de edad. Entonces sí conozco a los...
2: Perfecto.
3: Pero para poner las dimensiones...
2: En su lugar. Exactamente. Empezamos con...
3: Con el que usted pidió primero.
2: Uno, ¿te parece bien?
3: Perfecto,
2: uno.
3: Con el uno, el tango.
2: Que fue
3: uno,
2: con entonces. El tango que se despidió Jacobo Zabludowski de su programa 24 horas. Adelante, Charlie.
3: Enrique Santos Discépolo.

0: ¿Qué le pareció, señor, señora? ¿Qué le pareció el tanguista Luis Carlos Ortega Chávez de mera ciudad de Chihuahua? ¡Qué caray! Pero ya acantonado en Ciudad Juárez. ¿Cuántos años en Juárez, mi querido Luis Carlos?
1: Pues, licenciado, desde que vine a estudiar la carrera de comunicación, 1981.
0: En la UACH, desde el 81. UACH. No, pues ya es juarense, hombre.

0: días fuera.
1: Ya eres.
0: En la Ciudad de México, otra vez en Chihuahua y de nuevo de regreso a Juárez, donde prácticamente pues he estado haciendo toda mi carrera y mi formación ya profesional y familia y demás.
1: Bueno, el tango Argentina, de Argentina para el mundo, el tango. ¿Cuál es el segundo tango que nos va a interpretar don Luis Carlos Ortega Chávez?
0: Es un tango que fue de las películas de Gardel de aquellos tiempos en los cuales empezaba a darse a conocer también como actor. Creo que estoy muy cerca del micrófono.
1: No, está bien.
0: En la película El día que me quieras, sí, donde también sale cantando este tango por primera vez, que es de los más populares, y que se llama Cuesta Abajo.
1: Cuesta Abajo, en mi rodada. Adelante, Charlie. Cuesta Abajo.

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1: Pues abajo es mi rodada. Dice nomás, decían algunos cronistas políticos, decían, ese tango es el de los diputados locales y diputados federales, la vergüenza de haber sido y el dolor de ya no ser. Bueno, también se les aplica a los regidores del ayuntamiento, la vergüenza de haber sido y el dolor de ya no ser. De los presidentes municipales también. Mejor ni hablamos. De los secretarios, gacho, te quieres también de los secretarios de Estado, no la hagas, hombre, qué bárbaro, qué bonito el tango, qué bárbaro. Fíjese usted, Jacobo Zabludowsky fue uno de los que más lo impulsó a nivel nacional en los medios de comunicación en Televisa, porque siempre terminaba su noticiario con un tango, los viernes siempre, y decía la historia del tango, quién lo había compuesto, en qué situaciones, y es que pues cada tango es una historia, caray, qué bárbaro. Hasta
0: es un verdadero drama cada
1: es tango. Un drama, un tango, ¿verdad? De ahí
0: el
1: viene que
0: eterno que tiene
1: de ahí viene que dice le hizo a la señora un tango fundando un drama, ¿verdad? Qué bárbaro.
0: Algún que otro político son muy buenos.
1: El político necesita ser tanguista per se. No, aunque se ría usted, ingeniero Domínguez Lucero, el político es un tanguista nato, el político o el tanguista. No le hace. El tanguista es un político también. Fíjate,
2: algo muy importante de la canción, precisamente que hablábamos ahorita de la comunicación interna.
1: Sí.
2: Es tan bonita la canción que te enseña a amar la naturaleza, el ser humano, la fuerza que tienes tú para poder llevar a cabo una comunicación con la sociedad, inclusive la crítica que puedes proporcionar a los medios, ¿verdad? A través de las personas. Es increíble la fuerza con la que entras en el tango, ¿eh? Y eso es una de las cosas que tenemos que aprender en la vida. Sí. No hacer tangueses, sino buscar la forma de hacer la cosa real, positiva, adelante. Cada cosa que te llega como a oídas no es un chisme, es un proceso que tienes que convertirlo en positivo.
1: Exacto.
2: Cosas que realmente siempre me quedaba mencionar, José Luis. Sabes que me hiciste recordar una infancia de mis 18, 23 años, 22 años, en el que me tocó la oportunidad de conocer una mujer de Argentina. Vamos,
1: ¡órale! Señor ingeniero, hombre, ya le removió a usted.
2: Y me movió el tapete y me hizo recordar casi.
1: El tapete, carajo.
2: Es tan bonito el baile, es tan fuerte la fuerza que necesitas tú para poder trabajar. Y la forma en que el velo, la forma de vestir de la mujer y la dureza son una simpatía que te hace llegar con más fuerte, ¿no?, ante los retos de la vida.
1: Claro.
2: Tenemos canciones muy, muy bonitas, ¿no? Las de Juan Gabriel, Pedro Infante. Bueno, hay muchas para no mencionar, pero en este caso, José Luis, te felicito. Ojalá sigas con ese ritmo, con ese carisma, y poder enseñar a los jóvenes, ¿verdad?, que no es una música moderna, pero es una música que nos deja fuerza, nos deja energía de un pasado que tenemos que seguir luchando por hacerlo mejor. Exacto. No es, ahorita hablábamos de las tarugadas de nuestros dirigentes nacionales, ¿verdad? Tenemos que enseñarles a caminar, luchar.
1: De ya no ser.
2: Constantemente, todos los que llegan ahí ya llegan con la fuerza de hacer algo para ellos, no para servir.
1: Exactamente.
2: Y eso es lo que tenemos que hacer, pero hay que comenzar en la casa. Buscar no caer en las tentaciones. Como hablábamos ahorita, te ofrecen gasolina, no la compres, cabrón. Busca la forma de integrarte no a la corrupción, sino a tratar de hacer las cosas bien. El que trabaja bien, bien termina. El que trabaja mal, mal va a terminar.
1: Mal termina.
2: Y además la cultura que le das a los pequeños, a los que vienen atrás de ti, pues es
1: muy... Y los ejemplos, qué bárbaro.
2: Fíjate, qué bonita canción es, te felicito, José Luis.
1: Qué bonita. El tercero, ¿cuál tango? El tercero.
2: Tenemos otra.
1: El tercer tango.
0: Déjeme ver, Volver.
1: Volver, con la frente marchita. Las nieves del tiempo. Qué bárbaro, híjole. Ya, mejor vamos a escuchar.
0: Permítame un segundito.
1: Vamos a escuchar a Luis Carlos Ortega Chávez. de la mera ciudad de Chihuahua, pero desde el 81 llegó a Juárez, pues ya pues podemos aquí, decir que es juarense. Ya,
0: puedo decirle que ya tengo muchas más cosas
1: que contar en Juárez, que lógicamente.
0: Lo que me ha pasado
1: así terminaste la carrera. Pues,
0: y donde he hecho también, pues, donde he tenido oportunidad de hacer también algo de labor precisamente de corte social, cultural, en pro de esta comunidad que, pues, necesita que le hace, siempre de mucha.
1: Que vaya que si le hace falta, ¿eh? Vaya que si le hace falta a Ciudad Juárez. Adelante con.
0: Vamos con Volver.
1: Volver.

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0: Es enorme, enorme el tango volver, qué bárbaro. 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
0: Platearon mi sien, o sea, llegaron las canas y ay caray. Y falló el Jazz for Men, mi querido César Domínguez Lucero, hijo de caray, las nieves del tiempo, caray, qué tremendas esas nieves del tiempo, que llegan para quedarse, mi querido César, ya no se van, hombre, qué bárbaro, ¿no?
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0: déjame decirte que hoy, fíjate, la personalidad, por decirte, bueno, pues del expresidente Andrés Manuel López Obrador, ve, el pelo blanco, completamente blanco, caray, mucha gente se lo pinta de diferentes colores. En el caso tuyo, mi querido César, tú no eres tan grande, pero bueno, pues, caray, traes las nieves del tiempo platearon, ya no te digo tu cien, mi querido César, ¿no? Recibimos rápidamente una llamada. Bueno, estamos al aire. Muy buenas tardes, adelante.
3: Para felicitar al ingeniero y al cantador de tango.
0: Aquí está el ingeniero y el cantador de tango. El cantador de tango se llama Luis Carlos Ortega Chávez y el ingeniero se llama César Domínguez Lucero.
3: Mira,
0: tenemos un programa único entre tango y mensaje precisamente hacia arriba de la gente. Adelante, dime. Ah, sí, se cortó. ¿Sí tenemos otra llamada? Ah, ok. ¿Seguimos con el tango?
1: Seguimos con el tango.
0: ¿Cuál?
1: Nostalgia.
0: Nostalgia, órale, qué bárbaro. Vamos a escuchar.
2: Vamos.
1: De los años 50.
0: De los años 50.

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1: Enorme, enorme nostalgia, enorme el tango, qué bárbaro, enorme, muy, muy difícil de cantar el tango y difícil de bailar. Vamos a mensajes y volvemos. Estamos este día, fíjese, de lujo, el señor ingeniero César Domínguez Lucero y el señor licenciado, el gran tanguista Luis Carlos Ortega Chávez. Volvemos después de estos mensajes.
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2: Muchísimas gracias a todas las personas que nos están haciendo favor de comunicarse. El doctor Amador Zamora, que dice que el lunfardo, Luis Carlos Ortega, es el caló argentino, lunfardo.
3: Así es.
2: El que se utiliza en los barrios bajos de Argentina, alrededor del barrio La Mendiola, donde sos el bar Rana, ¿verdad? Donde vivía el Garufa, que es un vago, un Garufa es un vago.
3: Terminología, muchos de los de la terminología del lunfardo la usaba Gardel en las canciones. Sí. La forma también de pronunciar a veces,
2: y,
3: ¿no?
2: Y la milonga es una fiesta donde se va a cantar y se va a bailar el tango, es una milonga. Y aquí, si te acuerdas, César, cuando estábamos en secundaria, decíamos a los más vagos, les decíamos vatos milongos. Vatos milongos, porque, y vaya que si había vatos milongos. Un saludo, mi querido Bucles, si me estás escuchando, de ti decíamos que eras un vato milongo, pero no, ya con el tiempo te hiciste un gran maestro en los Estados Unidos. Recibimos llamada, bueno, estamos al aire. Bueno, se cortó, mi querido Charlie.
4: Es el mejor bailarín del tango.
2: Sí.
4: Y Aldana Silveira, su compañera de baile. Son campeones mundiales desde el 2025.
2: Ah, sí.
4: Y eso sí le sacaron viruta al piso o al suelo.
2: Viruta al suelo se le
4: bailaron
2: saca.
4: La rola La Comparsita.
2: La Comparsita.
4: Aquí lo sigo oyendo.
2: Muchísimas gracias. Muchas gracias. La Comparsita. Bueno, se le saca la viruta al suelo. Es cuando. Oye, mi querido César, te voy a hacer una pregunta. ¿Cuánto tiempo te llevó el aprender a bailar tango? Porque es dificilísimo el aprender a bailar. ¿Cuánto tiempo te llevó?
5: Bueno, mientras que me aceptaba era difícil, ¿verdad? Porque es un baile complicado, ¿no?
2: Sí, muy complicado.
5: Y cuando vienes del norte hacia esos países que nos dan otro tipo de enseñanza.
2: Claro.
5: Nosotros aprendimos mucho lo americano y sí, estando aquí,
2: pues,
5: en la frontera.
2: El Twist, el rock.
5: Entonces, cuando, pues, uno joven, tú sabes que a todo le gusta, ¿no? Y sobre todo cuando viene una muchacha guapa, pues te arrimas y vamos a una fiesta, pues ahí vamos a la fiesta.
2: Pasado, mi
5: y te topas con una mujer diferente y con una idea de participar.
2: Sí.
5: Me dijo, ¿sabes bailar tango? Le he oído. Y fíjate que ahorita que estaba cantando la última canción, mi madre le encantaba. Y la talareaba las canciones.
2: Oh, sí,
5: cuando murió mi padre, mi madre quedó sola y me tocó con ella conocerla más a fondo de su juventud y nos platicaba cosas muy formidables. Y eso también le platicaba yo a ella lo que hice en mis vagancias en la calle saliendo de la escuela.
2: Sí.
5: Que era para mí un baile muy sano, muy, muy propio.
3: Muy energético.
5: Muy energético y sobre todo la fuerza con la que estás trabajando, con los pies, con los brazos, con el cuerpo entero, la cabeza, el ritmo. Y empiezas a trabajar. Tardé aproximadamente 3 meses en aprenderlo.
2: 3 meses en bailar tango.
5: Mira,
2: órale.
3: Déjame le digo.
2: Híjole, caray.
3: Yo estuve ensayando 6 meses cuando presentamos la obra de teatro El Día Que Me Quieras.
2: Ah, pues presentaste El Día Que Me Quieras.
3: El maestro Blanco Gil, que en paz descanse.
2: Sí, es cierto.
3: En 2010,
2: ya me acordé.
3: Tuvimos que aprender a bailar tangos, donde yo interpreté a Carlos Gardel.
2: Sí.
3: Bailando. Sí. Y cantando tangos en vivo. Y acompañado por el Cuarteto Universitario, además.
2: El Cuarteto Universitario. Un saludo, doctor Sánchez. Un saludo, mi querido médico.
3: Cuarteto de cuerdas de la Universidad Autónoma de Ciudad
2: Juárez. El Cuarteto de Cuerdas de la UACJ. Qué bárbaro. Ahorita tiene una gran orquesta, ¿eh?
3: Claro que sí, con Lisandro.
2: Con Lisandro. Una super orquesta tiene.
3: Un fantástico director, maestro.
2: Sí, cómo no.
3: Tienen un gran. Sí. Un gran jerarca de la
2: sí,
3: música.
2: Sí, como no, nuestra Casa Máxima de Estudios está muy bien representada desde ese punto de vista de la Orquesta Sinfónica. Qué bárbaro, mis respetos precisamente. Y bueno, pues
3: no,
2: el
3: fácil.
2: Tango, nos decía el doctor Amador Zamora ahorita que llamó sobre el
3: lunfardo.
2: El lunfardo,
3: que es
2: lunfardo, la jerga argentina.
3: Sos
2: el más rana. sos el más rana, sos el más vago, el
3: créeme,
2: más...
3: Créeme, así piantado. Así,
2: híjole, caray, ¿qué te parece, mi querido
3: César? Ya andate, che, mira caray.
5: Pues nunca dejamos de aprender algo nuevo, ¿no?
2: Yo te conocí a ti, amigos milongos, mi querido César, te conocí como 10 amigotes milongos que hay. A ver, María Purísima.
3: No me lo imagino bailando tan...
2: ¿Qué va? No, pues el ingeniero, yo tampoco me lo imagino, oye. Con su sombrero argentino y bailando tangos.
3: A ver.
2: Oye, mi querido César, pues eres muy polifacético. Qué barato.
5: Pues la vida te da muchos cambios, pues, pero sí, son muy, muy sanos, fíjate, muy sanos, gracias a Dios. Para mí fue muy difícil, porque como lo comentaba, de vaquero al estilo argentino, y que te viste la muchacha, vamos a un desfile, vamos a un baile, vamos a una presentación, pues no me chiveaba, me daba miedo entrarle, pero... Le entrábamos.
2: Bueno, decías, hagas de cuenta que eres de La Pampa.
3: Aventado.
2: Argentina,
5: aventado,
2: ¿no?
5: De La Pampa. Ya les platiqué otras cosas que me pasaron, a ver, con Lucha Pampa. Villa, con Pedro Vargas.
2: Ah, mire, órale.
5: Y otras cositas.
2: Con Pedro, el tenor continental.
5: Sí.
2: Con Pedro Vargas.
5: Que era un consentido de mí, muy agresivo. Mi madre fue...
2: De Guanajuato, de San Miguel de Allende.
5: Oye, mi madre fue reina de ahí de Mazatlán, del carnaval de Mazatlán. Y ahí tuvimos la oportunidad de estar con pues ya más adelante, con Pedro Vargas, y ahí nos platicó él, Pedro Vargas. Nos mencionó que el cariño que tenía mi mamá, sobre esa persona, ¿no? Y cada vez que le poníamos una canción, inclusive tengo los discos todavía, aquellos...
2: Los discos de 33 revoluciones.
5: De 33 revoluciones que ella guardó. Y tuve que comprar los aparatos porque estaban consinflando, ¿no? Entonces,
2: sí, cómo no.
5: Pues ahí lo tengo, lo guardo con mucho cariño y guardo muchas cosas de aquella época. Y me dio mucho gusto, no te conocía, pero créeme que hay tantas cosas bonitas dentro de lo argentino, que yo creo que lo que tenemos ahorita por venir, la música nos lleva a un espacio muy grande.
3: Es universal la música.
5: Es universal, nos hace entender. Y ahorita, nomás redondeándote muy poquito, de lo que es interpretar la comunicación del mensaje que das a través de la canción. Uh-huh. Yo te felicito y sé que estás dando clases ahí en la universidad.
3: Estuve dando clases.
5: Estuviste dando clases. Sí, pues todo ese ejemplo es muy bueno. Yo también doy algunos seminarios y algunos apoyos ahí, pero siempre hay que seguir adelante enseñando. La música nos lleva a una calma, una tranquilidad, una sabiduría interna. Uh-huh. Nunca se decaigan, siempre sigan escuchando la música.
3: Es un lenguaje diferente,
5: universal,
3: que permite tener una mayor percepción de las cosas de una manera distinta. Déjame comentar una cosa, sí. El tango en sus inicios no era cantado. El tango se acompañaba con la música, pero en realidad era como declamado.
2: Declamado,
3: dicho,
2: sí.
3: De una forma muy melódica. Uh-huh. Y de ahí viene un tanto ese toque especial que tiene ahora cuando se interpreta cantado, que de repente como que arrastra uno las palabras. No las canta propiamente,
2: no se canta, sino que se arrastra.
3: Algunas frases las platica y luego vuelve a la canción, que es un toque muy especial que tiene el tango, a diferencia de otras...
2: De otras melodías y de otros ritmos, de otras canciones.
3: Así es.
2: Recibimos llamada rápidamente. Bueno, estamos al aire. Bueno.
0: Buenas tardes, señor Varela.
2: A sus órdenes, señor. Adelante.
0: Y a la gente que tiene usted ahí.
2: Sí, señor.
0: Estaban mencionando a don Pedro Vargas.
2: Sí, señor. El tenor continental.
0: Cantando las mañanitas.
2: Sí.
0: Al doctor Roberto Vázquez Muñoz.
2: Mm. Ah, sí, sí. Don Roberto Vázquez también un gran compositor, Un
0: sí,
2: gran
0: señor,
2: compositor.
0: Un buen pianista.
2: Un excelente pianista y gran compositor de melodías. Por ahí tengo las melodías. Déjeme ver si las encuentro para traerlas. A ver si las puedo... si las puedo sacar al aire, las melodías
0: últimos,
2: de Roberto Vázquez Muñoz.
0: Los últimos dos discos que hizo.
2: Sí, sí, señor.
0: También.
2: Me regaló los cassettes, don Roberto Vázquez Muñoz, me regaló sus cassettes.
0: Tuve la oportunidad.
2: Sí, buen compositor, Roberto Vázquez
0: Muñoz. Tuve la oportunidad de conocerlo desde 1960.
2: A Roberto Vázquez Muñoz, un gran médico. Un gran médico, don Roberto Vázquez Muñoz. Luchador de izquierda aquí en Ciudad Juárez. Muchas gracias, le agradezco mucho su llamada. Ya nos hizo recordar a un gran médico y un gran compositor, excelente pianista. ¿Sí sabías?
3: Sí,
2: Roberto Vázquez
3: Muñoz.
2: Déjame ver si encuentro por allí. uno de los cassettes que me hizo favor. Traigo perdidos dos cassettes, el de Roberto Vázquez Muñoz y la entrevista adentro de Lucerna el día primero de marzo, 22 días antes de que nos matara a Luis Donaldo Colosio Murrieta, donde me habló de su faceta como locutor, pero como locutor en Magdalena, Sonora. Y luego el nombre de su programa.
3: Yo escuché
2: el nombre de su programa de poesía.
3: Yo escuché esa entrevista.
2: Sí, sí la escuchó.
3: Recuerdo muy bien que venía Guillermo Dorantes con el equipo.
2: Exactamente, venía Memo Dorantes con el equipo. Y bueno, pues me habló Luis Donaldo Colosio. Fíjese usted, señor, señora. Luis Donaldo Colosio, un gran locutor. Y que tuvo en Magdalena, Sonora, ¿sí? Y un gran declamador. Y que tuvo en Magdalena, Sonora, un programa de lunes a viernes nocturno, una poesía en la noche. Así, en una estación de Magdalena, Sonora. Y luego le dije, bueno, señor candidato, pues aviéntese un poemita. Y se aventó ahí, haga de cuenta que estamos en Magdalena.
3: Sorprendió.
2: Y se aventó ahí, si te acuerdas de la entrevista, sí. Se aventó un pedacito del poema y todo. Y luego ya terminé diciendo, este fue Luis Donaldo Colosio, una poesía en la noche, pero ahora viene como candidato del PRI a la presidencia de México. Mucho, muy buen locutor, déjame decirte esto, Luis Carlos. A la hora de empezar la entrevista dije, ¿le parece bien si empezamos de 5? En la cuenta regresiva de 5. No, dijo, no, déjame afinar bien. Como vamos a llegar a 22 estados de la República, aviéntate la de 20, pero en voz alta. No la haga, señor. No le dije candidato, no la haga, señor locutor. Le dije, ¿cómo? Sí. Hijo de caray. Pues estábamos llegando a 22 estados. Pero ahí te fijas el profesionalismo que traía dentro de la locución Luis Donaldo. ¿Sí? El conocimiento dentro del micrófono y dentro del estudio de grabación y dentro de la estación de radio.
3: Hay que decirle que no es la mejor idea cantar en las mañanas. Sí. Atendí su invitación porque me parecía
2: sí,
3: muy
2: porque
3: interesante.
2: La cantada debe ser más bien
3: de tarde a noche.
2: De tarde a noche, la cantada.
3: Porque hay que preparar la garganta.
2: Seguimos con el tango.
3: Por una cabeza.
2: Ese es el. De los más tradicionales.
3: De los tradicionales de Gardel.
2: De los más tradicionales y muy difícil de bailar. Adelante.

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1: ¿Qué le parece, señor, señora? Por una cabeza, uno de los tangos más tradicionales. Por una cabeza, porque sí. Bueno, pues Hollywood la ha hecho muy famosa esa melodía.
0: Que también formó mucho. Parte de una película de Gardel, que además sí. Era aficionado a las carreras de caballos, sí. Entonces encuentra exacto. La relación uh-huh. entre su amor por las carreras de caballos y lo que es la relación con una mujer, así hace esa apología. Y su letrista, por supuesto, también, el doctor Lepera.
1: Lepera.
0: Que sí, fue su acompañante hasta el día en que se amos. ¿En qué? Se mataron en ese accidente de avión.
1: En el accidente de aviación.
0: Partiendo, si mal no recuerdo, del aeropuerto de Colombia, ¿fue?
1: De Bogotá,
0: sí. Sí, que andaban haciendo la gira.
1: De Bogotá.
0: La gira.
1: Que andaban haciendo la gira.
0: Que terminó fatalmente.
1: Fue en el despegue, ¿no?
0: Fue en el despegue, del avión. Incluso sí. Platican, yo no sé si sea mito urbano o algo, pero dicen que Gardel era muy fuerte.
1: Sí.
0: Practicaba boxeo también. Y que todavía intentó abrir la puerta con las manos y no pudo. Fue un uh-huh. esfuerzo así como... Pero claro, no sé si eso sea una anécdota de alguien que sobrevivió.
1: De alguien
0: no
1: que sobrevivió.
0: Se platica eso así exacto. como en los pasillos del quehacer argentino, ¿no?
1: Híjole, caray. Nos despedimos. ¿Con qué tango?
0: Con un tango
1: sí.
0: que se llama... Pasional, que lo volvió a poner de moda Hugo Jordán en los 80s.
1: Pasional. Ya es de Hugo Jordán, ya no es de Gardel.
0: No, es de los años 50 sí. y fue en los tiempos en los que se dio una primera confrontación sí. entre los tradicionalistas y los novedosos de la época.
1: Y los novedosos de la época.
0: Que empezaron a chocar precisamente porque había sí. ya ciertos avances. Y que posteriormente en los años 60 todavía se volvió más radical con la confrontación con Astor Piazzolla, ¿no? Al que ya llamaban el asesino del tango. Pero esa a es Piazzolla, otra historia,
1: sí,
0: que también tengo también tangos de Piazzolla en el stock.
1: Bueno, pues lo vamos a volver a invitar, don Luis Carlos, a una sesión tanguista. ¡Qué bárbaro! Y luego los mensajes, fíjese, intercambiados los mensajes de César Domínguez Lucero y los tangos de Ortega Chávez, carajo, pues qué buena, qué situación tan especial los viernes en blanco y negro. Nos despedimos del tanguista con Pasional de Jordán, ¿verdad?
0: Ya recuerdo el nombre, se me fue
1: tiempo
0: el nombre
1: de Hugo
0: del autor, pero sí. el que lo cantaba originalmente se llamaba Jorge Falcón, tanguero uh-huh. extraordinario. Que lo canta completo, Jordán lo canta como a la mitad, la versión corta, yo canto la canción que cantaba precisamente Jorge Falcón, que no es el cómico que
1: no es el cómico que nos cuenta
0: es
1: chistes,
0: es un tanguista de voz extraordinaria,
1: exacto, vamos a escucharlo.

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0: Muy bien, muy bonito. Muy bonito, pasional. ¿Qué te pareció, César? Pasional.
1: Muy
0: qué
1: pasional.
0: Bárbaro. Muy y pasional. Tú que bailas también el tango, oye, caray. Qué bárbaro bailar. Bailabas.
2: Todo, bueno, todo por servicio acá.
0: Bueno, bueno, Dios perdona, dijo el gran filósofo de Juárez, pero el tiempo en ninguno. Fíjate nomás.
2: Que me gustaría entrarle de nuevo, pero a ver sí, si a encuentro ver, la doncella.
0: A ver si encuentras. Ah, caray. Qué bárbaro. El tango. Hazaña. El tango. Mucho, mucho, muy precioso. El,
1: fantástico.
0: El tango, de Argentina para el mundo.
1: De
0: el
1: Argentina
0: tango,
1: para el mundo. Lo curioso sí, del asunto es que sí. Gardel tuvo que salir de Argentina y triunfar en París para sí, regresar y ser
0: para
1: ya.
0: Regresar y ser un ídolo.
1: Convertirse en el ídolo que posteriormente.
0: Don Carlos
1: fue.
0: Gardel. ¿De cuántos años murió? ¿De cuántos años se mató?
1: No
0: llegó a los 50, ¿no?
1: No, fue joven. Murió joven.
0: Murió demasiado,
1: en una etapa
0: demasiado
1: de
0: joven.
1: Su madurez, Carlos pero Gardel. No recuerdo exactamente qué
0: híjole, caray, qué bárbaro. Señor Ortega, pues verdaderamente muy agradecido con este super programa de tangos este viernes.
1: Con todo
0: tanguista.
1: Gusto para usted, niño,
0: qué,
1: para el
0: qué
1: público,
0: bárbaro con
1: para los presentes.
0: Para nuestros tres escuchas que tenemos y que espero les haya gustado el tango y los mensajes de César Domínguez Lucero sobre la familia. Sobre la integración
1: y sobre la
0: social
1: salud.
0: Y sobre la salud. Exacto,
1: bueno.
0: Exacto.
2: Un poquito
0: exactamente.
2: De todo.
0: Un poquito de todo en este programa musical. Volvimos otra vez. Fíjese usted que hace como 5 años, no más, hace como 7, 8 años que teníamos los viernes musicales con nuestro compañero Sergio bien. Sepúlveda Márquez, que Dios lo tenga en su santa gloria. Que nos traía precisamente ya las melodías que íbamos a poner en el viernes musical de Blanco y Negro. Me acuerdo que empezábamos con Beto Díaz, con una canción que se llama Una Mujer Enamorada. Con eso empezábamos el programa de viernes. Sí, te tocó pues también bailar con Beto
2: ¿cómo
0: Díaz.
2: No? Sí, ¿cómo no?
0: Porque a Beto Díaz lo traían ustedes, los cebolleros,
2: para
0: a su baile
2: abajo,
0: anual.
2: Sí.
0: A su baile anual.
2: No lo soltábamos, al contrario.
0: En cultura, ¿no? Qué bárbaro. Déjeme decirle, señor, señora, la Escuela Superior de Agricultura, le estoy hablando de los años 50, 60 y hasta los 70, el baile más importante que había en Ciudad Juárez era el baile anual de los cebolleros. Porque traían a Beto Díaz, a García Medeles, a los solistas de Agustín Lara, hijo de, a las mejores orquestas,
2: así
0: a Luis
2: es.
0: Arcaraz,
1: Luis Arcaraz
0: a las mejores orquestas,
1: hombre.
0: Las traían el baile anual de los cebolleros, le estoy hablando de los 50s, 60s y 70s, el baile anual era una referencia. ¿A quién van a traer ahora los de la Escuela Superior de Agricultura? Decían, pues, a los solistas de Agustín Lara. Imagínense nomás, y luego a Luis Arcaraz, y luego a García Medeles. ¡Qué barba! ¿Alguna vez se aventaron con el millonario Pablo Beltrán Ruiz? Alguna vez, al sinaloense Pablo Beltrán Ruiz, que lo trajeron precisamente, pero bueno, eran aquellos tiempos de Juárez preciosísimo. Eso. Muchísimas gracias, señor, señora.
1: Pues espero que haya sido.
0: Señor Luis Carlos Ortega, muchísimas gracias de haber estado en este humilde programa Blanco y Negro.
1: Un placer y espero que haya sido de su
0: agrado. Lo vamos a volver a invitar, a ver si nos hace favor de volver a estar con nosotros.
1: Cantando también balada, si gusta.
0: Cantando balada, exactamente, sí.
1: También.
0: ¿Qué le parece si preparamos un programa musical de balada y luego ponemos al señor ingeniero César Domínguez, que bueno, está muy vivido. Está muy vivido, cara. Muy recorrido en el mundo, ¿eh? Entonces estoy seguro que en cada balada va a decir, sí, pues miren, esa balada más o menos proviene de aquí, proviene de aquel lado y todo.
1: Espero que
0: pues
1: me invita para decir como
0: es la vivencia.
1: Nieto, como dijo Peña Nieto, he volvido.
0: He volvido.
2: Volver.
0: Qué bárbaro. Muchísimas gracias.
2: No, al contrario, César, gracias al público.
0: Muy amable, yo te agradezco mucho.
1: Un placer.
0: Señor, señora, muchísimas gracias de haber estado en su programa Blanco y Negro. Si el gran arquitecto del universo no decide mandarnos al Eterno Oriente, nos escuchamos el próximo sábado. Sus amigos.
1: Muchas gracias.
2: César Antonio Domínguez Lucero, Ciudad Juárez.
1: Luis Carlos Ortega Chávez, servidor.
0: Jesús Alfredo Barrela García, quédese con Gaby Martí y la noticia de última hora del estado de Chihuahua. Buenas tardes, buen provecho.
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0: El príncipe José José.
1: ¿Y quién puede ser?
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2: Trabaja de día, trabaja de noche y efectivamente de día y noche andamos trabajando. Hoy estamos ya a 18 de septiembre 2026. Es un placer saludar a toda la gente. Son 60 minutos de información de una a dos. Son dos cortes de 30 minutos. Hay comerciales que no son míos, son comerciales de la empresa. Pero sin embargo, aquí estamos, mire, aquí estamos en vivo. Mi nombre es Martín Valle Cisneros. Y ya ando haciendo la petición al consulado americano. Ya tenemos nuestra visa de turista. Ahora vamos a hacer el cambio de la visa a periodista. Porque ya me están pidiendo que vaya a cubrir personalmente al Paso, Texas. Bueno, pues ya hicimos el primer proceso, viene el segundo proceso para tener todo legal allá en Estados Unidos con el permiso para ir a cubrir como periodista o reportero de Gaby Martín Noticias. Ya dimos el primer paso, vamos por el segundo paso. Ya nos dijeron lo que tenemos que hacer en el consulado. Y le voy a hacer una recomendación, La verdad, Visas 44 cumple el objetivo. Gracias a Brenda de ahí de Canal 44, de las visas del 44, porque la verdad me atendieron muy bien las visas 44, ahí es, hice yo, ahora voy a hacer el cambio de visa a lo que será de periodista para ya estar yo allá, así como vienen los del Canal 7, los de Telemundo, los de Univisión, así como vienen esas empresas aquí a Ciudad Juárez, la diferencia es que ellos son reporteros mexicanos. Y yo, como soy mexicano y voy a Estados Unidos, como no soy residente, no soy ciudadano, pues tengo que sacar un permiso. Por eso aquí Canal 26, Canal 7, Canal este de Telemundo, Univisión, tienen corresponsales que son mexicanos, que son empleados. Yo no soy empleado, yo soy el propietario, dueño y director general de Gaby Martín Noticias. Y aquí en la radio pagamos un desplazamiento, pagamos a la empresa por sacar 60 minutos de información. Llegué a tener hasta 3 horas con varios corresponsales, pero no. Así nos quedamos, miren, nos quedamos con 60 minutos de información. Juárez, El Paso, Las Cruces, Nuevo México y hasta donde llegue la señal. 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Y en este momento nuestra gerente Yosile me está diciendo que hay gente en el comedor. Desde aquí les mando un abrazo, un fuerte abrazo de parte de Gaby Martín para la gente que está ahorita en el comedor. Alfredo Rodríguez, de parte de su nieta Isabel. Ahí están ahorita comiendo la niña, que está con su abuelo, Alfredo Rodríguez, de su nieta Isabel. Isabel, gracias por llevar a tu abuelito a comer la mejor comida de Delicias Chihuahua. Saludos, pues, a Alfredo Rodríguez y a su nieta Isabel, que en este momento están comiendo allí en la fundita de Gaby Martín, Colonia Partido Romero, Vicente Guerrero, esquina Uruguay, abierto de lunes a sábado de 8 de la mañana a 4 de la tarde. Y hoy le damos la bienvenida a mi compadre, a mi gran amigo. ¡Compadre! Ya lo va a hacer mi compadre, a Carlos Tarín. ¡Compadre! ¿No quiere ser mi compadre, Carlos Tarín? Porque no, el Loco Juárez. Oye, Carlos, el Loco Juárez, ¿cómo viaja, hombre? ¡Qué bárbaro! ¿Cómo se la pasa de vacaciones? ¡Loco Juárez! Yo quiero ser como tú, mi Loco Juárez. ¡Ese Loco Juárez! Que ya me dijo que el próximo lunes regresa. Bueno, pues, el Loco Juárez, el rey de las vacaciones. Así le puse. No, hombre, ni Tony Tirado, dije, ni nuestro director se pasea tanto como el Loco Juárez. Hombre, ese Loco Juárez, que le mandamos un abrazo. Vámonos rápidamente porque hoy por la mañana estuvimos ahí en San Lorenzo con el representante de la gobernadora, Carlos Ortiz, y estuvo el licenciado Raúl García Ruiz, nuestro recaudador de renta. Estuvo también nada menos que la licenciada Galindo, estuvo con nosotros. Bueno, estuvieron ahí porque entregó el gobierno del estado una calle, pero ahorita les voy a dar toda la información. Pero sabe que me tocó entrevistar, que también fue

0: como invitada especial nada menos que nuestra diputada Xóchitl Contreras, que le pregunté yo a Xóchitl Contreras, le pregunté. Ahí estuvo también el maestro, director ejecutivo de la Junta Municipal de Agua y Saneamiento, Alberto Paredes Desarrollo, que ahorita también voy a platicar con él. Ahorita ya tengo aquí toda la información, pero vamos a escuchar lo que le pregunté a Xóchitl Contreras, porque este sábado a la 1:00 p.m. estará en Ciudad Juárez nada menos que la presidenta de México, la doctora Claudia Sheinbaum. Vamos a escuchar a Xóchitl Contreras del Congreso del Estado de Chihuahua. A ver, denme un segundo, por favor, denme un segundito. Vamos a escucharla para todos ustedes a través de Gaby Martín. Adelante.
1: La ingeniera. Encuentro con la ingeniera Xóchitl Contreras, diputada local del Partido Acción Nacional, para preguntarles desde el Congreso del Estado cómo ven ustedes la solicitud que hizo la nuestra gobernadora, la maestra Maru Campos Galván, en una invitación que este sábado llega la presidenta de México, la doctora Claudia. Xóchitl Contreras, tu punto de vista de esta solicitud que hizo nuestra gobernadora para que conozca la Torre Centinela.
2: Pues mire, yo espero que la presidenta Claudia Sheinbaum acuda a esta atenta invitación que le está haciendo la primer mandataria en el estado, nuestra gobernadora Maru Campos, a la presidenta Claudia Sheinbaum, para que visite la mejor obra que se ha hecho en tema de seguridad pública en el estado de Chihuahua, la cual orgullosamente lo puedo decir como juarense, la tenemos nosotros aquí en Ciudad Juárez. Hay que reconocerlo y decirlo claro, si han bajado los índices delictivos en el estado de Chihuahua es gracias a plataforma de Centinela, única en el país y toda América Latina. Es un C7 que no hay otro más en el país. Yo me preocuparía mucho que la presidenta no atienda esta llamada, esta invitación por parte de nuestra gobernadora para acudir a este centro en donde, pues obviamente, Ciudad Juárez está viniendo la presidenta. Espero que no sea solo un evento populachero, que no solo sea un evento político, porque realmente pues no nos interesa a nosotros los chihuahuenses, y en especial a nosotros los juarenses, que solo vengan a dar a tole con el dedo. Necesitamos ver acciones reales, necesitamos ver que la presidenta del país realmente le interesamos los chihuahuenses, los juarenses, una de las ciudades no nada más peligrosas del estado ni del país, sino a nivel mundial. Es ahí en donde necesitamos a la presidenta Claudia Sheinbaum, que realmente demuestre que le importa el tema de seguridad en el estado de Chihuahua. Esperamos que realmente atienda esta invitación por parte de la primer mandataria, nuestra gobernadora Maru Campos, para que acuda a la Torre Centinela.
1: Se dice por parte del ingeniero Gilberto Loya, que es el jefe de la policía del estado, que ya todo mundo, hasta nosotros mismos los periodistas, ya conocimos el sistema, y la verdad yo me siento muy orgulloso como juarense de ver tantos ojos que nos vigilan, y como usted lo acaba de comentar, diputada, ha bajado un poco, desgraciadamente, los crímenes en Ciudad Juárez. La pregunta más importante, yo creo que es el momento de que el estado y el gobierno federal se unan, y que nosotros nos haríamos muy orgullosos los chihuahuenses, los 67 municipios, que la presidenta de México viera no una obra, sino una obra de calidad en el sistema de seguridad.
2: Como usted bien comenta, es lo que necesitamos. En temas de seguridad no hay distinción de colores, no hay partidos políticos. Necesitamos que todos los entes gubernamentales sí o sí trabajen coordinados, como se están llevando a cabo puntualmente las mesas de seguridad con todos los entes de gobierno, con el ejército, con la Guardia Nacional. Eso es lo que necesitamos. Y exigimos los chihuahuenses, exigimos los juarenses, porque miles de familias han llorado pérdidas, miles de familias hemos sufrido un asalto, hemos sufrido un robo. Es inadmisible que la presidenta del país no atienda este llamado. Yo confío en su cordura de que asistirá a acudir el primer centro de mando, un C7 único en el país, único en América Latina.
1: ¿Qué mensaje le manda a los juarenses?
2: Pues definitivamente estamos viendo los juarenses mejores acciones, mejores resultados. Yo felicito a nuestra gobernadora Maru Campos por voltear a ver a Ciudad Juárez. aquí desafortunadamente hemos visto que carecemos de un gobierno municipal, que estamos ausentes, tenemos un presidente municipal que no le interesa invertir en nuestras calles, en nuestros parques, en temas de seguridad. Afortunadamente tenemos mucha gobernadora que está invirtiendo en obra pública, en parques, en temas de seguridad. Afortunadamente tenemos mucha gobernadora preocupada y ocupada en atender a los juarenses.
1: Pues aquí está la prueba, mire, en estos momentos ya se abrió la circulación en esta invitación que le hizo el representante de la gobernadora Carlos Ortiz, ya vio el director ejecutivo de la Junta Municipal, el maestro Alberto Paredes, el director de la recaudación de rentas, Raúl García.
2: Así
1: pues, ya vio usted, aquí están las pruebas, aquí está.
2: En estos momentos nos encontramos a un costado del Parque de la Familia inaugurando una calle que se está pavimentando con recurso de gobierno del estado, siendo que esto le
1: compete, del municipio, ¿eh?
2: Así es, esto le compete, esto es una obligación presupuestal del municipio, porque para eso pagamos impuesto predial. El impuesto predial que pagamos los juarenses es para las obras básicas obligatorias que tiene que ejecutar el municipio, como lo es pavimentación, como lo es alumbrado público, como lo es parques dignos. Pero vemos un presidente municipal totalmente ausente, que no le interesa nuestra ciudad. Yo felicito a la Junta de Aguas, a Obras Públicas del Gobierno del Estado por estar llevando a cabo estas obras tan importantes en beneficio de nosotros los parenses. Felicito y estoy muy orgullosa de la gobernadora Maru Campos porque se está ocupando de nosotros los parenses. Está preocupada del abandono que hay por parte del presidente municipal y está atendiendo este abandono cuando no le corresponde.
1: Así es, mientras andan encampañado, otros hacen su chamba. Para Gaby Martí, noticias en Red Estatal 1240, Los Cristalazos.
0: Pues ahí está precisamente las palabras de nuestra diputada, la ingeniera Xochitl Contreras del Congreso del Estado. Y vámonos rápidamente para todos ustedes a través de Gaby Martín Noticias, lo que fue precisamente ahí en San Lorenzo, en el Parque de la Familia. Vamos a escuchar, si me permiten tantito, denme un segundito, para irnos rápidamente para todos ustedes a través de Gaby Martín. Denme un segundo, denme un segundo. Aquí está, adelante.
1: También dio lo mismo.
3: Claro que sí.
4: Oye, Raúl, ya se va a terminar este mes, viene octubre. ¿Se van a manejar descuentos en recaudación de rentas?
5: Bueno, a ver, por lo general los descuentos son en noviembre y diciembre. Octubre todavía está la tarifa normal, pero finalmente nada más hacerle recordar a la ciudadanía, no se espere hasta los descuentos. Esto es como la tarjeta de crédito, cada mes aumenta el tarifa de la deuda. Entonces, si ahorita puede hacer que sea el convenio, se forma de pagarse con esa corriente. Y sí, los descuentos seguramente vendrán hasta un 90% en multas y recargos en noviembre y diciembre.
4: ¿90%?
5: Hasta un 90%.
4: ¿Se ha rezagado muchísimo la gente en pagar?
5: No, fíjate que hemos tenido hasta un 10% más de cuanto se han pagado este año, lo cual esto significa que la gente ha estado consciente. Y es que, a ver, nosotros como este que venimos hoy en la hora, si la gente ve que su dinero se va en contribuciones, se ve a quien tiene servicios, pues la gente va y paga. La bronca es que cuando no ves tu dinero reflejado, pues preguntas y dejas de pagar. Pero la verdad es que la gente ha cumplido bien este año.
1: Licenciada Galindo, pues invitados aquí con el representante de la gobernadora, el maestro Carlos Ortiz, y el director ejecutivo Alberto Paredes. ¿Están contentos por este nuevo que van a entregar esta calle?
6: No solamente porque hemos estado muy presentes en Infonavit San Lorenzo, sino porque hemos estado haciendo un gran equipo con todos los titulares de las dependencias de gobierno aquí en Ciudad Juárez para trabajar para los juarenses. Y esta es una muestra de que trabajando juntos sí se puede avanzar, porque nosotros tenemos los consejos vecinales y asambleas de adulto mayor, entonces hemos estado trabajando duramente con ellos para priorizar en cada colonia cuál es esa necesidad que es más apremiante, y así los recursos alcanzan más, justamente como lo dice el recabador, y estamos aquí haciendo gala de ese trabajo, de escuchar a los vecinos. Aquí estamos dando respuesta a esas necesidades, porque es lo que más nos piden, infraestructura. Creo que Juárez tiene un rezago brutal en tema de pavimentación de calles, y es una responsabilidad totalmente municipal, pero me da mucho gusto que como Estado estemos dando respuesta a esta necesidad que reclaman y claman los juarenses.
5: Está por terminar el año. No hay tarifa ni
1: ninguna. Pues
3: este momento estamos en vivo.
7: Échale por el acá. Pásale usted a Raúl.
8: Muy buenos días, vecinas y vecinos de la colonia Infonavit San Lorenzo. Vamos a dar inicio a este protocolo de la inauguración de la calle Canal de Colombia por esta repavimentación profesional de dependencias del gobierno del Estado. Nos acompaña el maestro Carlos Ortiz, representante de la gobernadora de Ciudad Juárez. La licenciada Austria Galindo, secretaria de Desarrollo Humano y Bien Común. El licenciado Raúl García, recaudador de rentas de Ciudad Juárez. El maestro Jorge Chávez, coordinador de la Secretaría de Turismo en la Zona Norte. Licenciada Marcela Garza, directora administrativa del Distrito de San Lucas Juárez. El ingeniero Miguel Núñez, delegado de la Secretaría de Desarrollo Rural en la Zona Norte. Licenciado Florencio Peña, delegado del Ichifre en la Zona Norte. Oscar Rosoya, delegado de Coesi en la Zona Norte. El licenciado Alberto Paredes, director ejecutivo de la Junta Municipal de Aguas en el INDO. En representación del maestro Jorge Chávez Peña, secretario de Comunicación de Obras Públicas, nos acompaña el ingeniero David Salazar, director de Obras Públicas en la Zona Norte. Tenemos el uso de la voz al representante de la gobernadora, Carlos Ortiz.
9: Muchas gracias, buenos días a todos y a todas. La verdad, venimos pues, muy contentos aquí, buena parte de la estructura de gobierno del Estado, y venimos precisamente a hacer patente el compromiso de la gobernadora del Estado con Juárez. El día de hoy prácticamente iniciamos con la entrega ya de algunas obras, particularmente esta que es la repavimentación de la calle Canal de Corinto, que es una realidad muy importante para un sector tan importante como es este Infonavit Frontera, San Lorenzo, como lo conocemos, y que es una zona, la verdad, que pues, estratégica de la ciudad, donde la pavimentación ya tiene muchísimos años y que requiere de una repavimentación como la que el día de hoy venimos a hacer. Quiero comentarles que nos sentimos muy contentos porque prácticamente hoy empezamos a hacer entrega ya de obras, de un gran paquete de obras públicas que la gobernadora del Estado está apostándole precisamente aquí en Ciudad Juárez, que vienen 6 puentes, el centro de convenciones, la rehabilitación de los quirófanos del Hospital General, el Centro Cultural Paso del Norte y demás realidades que ahorita no lo quiero mencionar, pero con esto prácticamente cada semana vamos a estar prácticamente inaugurando una o dos vialidades y poco a poco nos iremos precisamente ampliando a todas las grandes obras que como gobierno del Estado se van a realizar precisamente aquí en nuestra ciudad. Entonces, pues, agradecidos primeramente con los medios de comunicación, desde luego con los vecinos, de los sectores, aquí las escuelas que están alrededor, por ser tolerantes en estas obras. Agradecerles desde luego.
0: Bueno, pues ahí escucharon precisamente al representante de la gobernadora Carlos Ortiz Villegas, ahí en San Lorenzo, donde está el Parque de la Familia. Entregaron una calle pavimentada, estuvo el licenciado Raúl García Ruiz, recaudador de rentas de gobierno del Estado Zona Norte, estuvo Australia Galindo, estuvo el maestro Alberto Paredes Arroyo. Bueno, estuvieron varios invitados, ya escucharon a nuestra diputada Xochitl Contreras del Partido Acción Nacional. Y vámonos a las calles de Ciudad Juárez y saludos allá a la fundita de Gaby Martin, que ya están comiendo muy rico. Bueno, pues vámonos a las calles de Ciudad Juárez con el Capi Ramón Valverde, porque le voy a platicar que este sábado, ¿qué cree? Este sábado estará a la 1:00 p.m. nuestra presidenta de México. La pregunta que le vamos a hacer: ¿qué le trae a Ciudad Juárez? ¿Le traerá los camiones que tanto presumió Cruz Pérez Cuellar? ¿Se acuerda que Cruz Pérez Cuellar andaba presumiendo que la presidenta de México le iba a mandar unos camiones para Ciudad Juárez? La pregunta es: ¿qué nos trae a Ciudad Juárez? ¿Qué nos ha dejado en estos 24 meses? Que no se me va a olvidar que dijo López Obrador, el peor ratero que hemos tenido en México, porque de veras, Híjole, cómo ha agarrado dinero ese hombre, sus hijos, sus compadres, sus amigos. Y me acuerdo que dijo que era la mejor presidenta de México. Tano llevaba 5 años, fíjense nomás, Tano llevaba 5 años. El año pasado dijo que era la mejor presidente. Pobrecito, mi querido Andrés Manuel López Obrador. Yo por eso, de veras, estoy desilusionado. Y lo digo con todo respeto. Ahora me arrepiento de haber estado en el Movimiento Regeneración Morena, que eran puras mentiras, puras tranzas, de veras, en serio. Mire, los que no trabajaban, se los digo, los que no trabajaron, ya tienen puestos, y los que trabajamos, pues no nos dieron nada. Así, así tan sencillo, pero la pregunta, ¿a qué viene? ¿O a vendrá a conocer la Torre Centinela? Ojalá de perdida, porque no trae nada, como dice Carlos Tarín, no trae nada. Los camiones... ¡Ay! Por ahí andan las redes sociales muy fuertes, ¿eh? Por ahí las redes sociales dicen que a lo mejor Andrea Chávez, ¿eh?, puede dar la sorpresa, ¿eh? En las redes sociales anda muy fuerte Andrea Chávez Treviño. O a lo mejor vendrá eso la presidenta de México a decir. ¿Alguien de los dos va a ser? A lo mejor. ¿Será cierto? A ver, mi Capi, pues le estoy marcando, mi Capi. 2 veces le he marcado, no sé por qué no entra su teléfono en este teléfono. A ver, vendrá la presidenta de... Pues ahí está, Capi, le estoy marcando, mi Capi, Ramón Valverde, no. Pues no entra la llamada, Capi. A ver, lo voy a llamar por última vez. Vuelvo a repetir, ¿vendrá la presidenta de México a poner orden en Morena? Porque acá en el PAN, Marco Bonilla está haciendo un excelente trabajo y apenas va a pedir la licencia, fíjese. Apenas va a pedir la licencia ante el cabildo del ayuntamiento. A ver si ahora sí ya lo tengo, mi Capi. ¿Será mi teléfono o será su teléfono?
3: No, déjeme, es que lo estoy escuchando por el teléfono y a la hora que me marca necesito cancelar.
0: Oiga, le voy a decir como a todos y así como me enseñó Tony Tirado. Le voy a decir por última vez, porque una vez me regañó Tony Tirado. ¿Y para qué te sirve el monitor? Pues sí, usted trae monitor, no me diga que no trae monitor. Así me dijo Tony Tirado, una vez me regañó, me dijo, oye, ¿para qué sirve el monitor? Pero bueno, la pregunta, hay dos cosas. ¿Vendrá la doctora Claudia a conocer la Torre Centinela? ¿Vendrá la doctora Claudia a decirle a Cruz Pérez Cuellar o Andrea Chávez? Porque ahorita en las redes sociales, Andrea Chávez va muy fuerte, ¿eh? ¿O será que a Cruz Pérez Cuellar ya no lo quiere ni su propia familia, creo yo?
3: Es a mí, no, pues no sé si ya mañana va a estar aquí, eso de la 1 de la tarde, Claudia, la presidenta Claudia Sheinbaum Pardo, y aquí en esta frontera estará llegando a esa hora, Javi, y bueno, pues a lo mejor viene a tirarle las orejas a la gente que está haciendo las cosas mal, no sé, pero esperemos que sea para bien su visita aquí a Ciudad Juárez. Si no me equivoco, es la tercera visita, ¿no, Gaby?
0: Pero pues no trae nada.
3: Pues dijo Carlitos Salín, no trae nada.
0: Y luego los camiones que prometió, que Cruz Pérez Cuellar presumió que la presidenta iba a traer unos camiones que para pantallar a la gobernadora Marijena Campos Galván. Y bueno, la pregunta, ahorita en las redes sociales, Capi, está muy fuerte. Ahora sí, Andrea Chávez, ¿eh? Pero no le va a alcanzar a Andrea a ganarle a los panistas, se lo digo, ¿eh? Marco Bonilla Mendoza está muy fuerte. Y eso que apenas va a pedir licencia, ¿eh? Fíjese qué disciplinado. Muy bien, hizo su 5.º informe de gobierno. No, no, no. Mis respetos para el señor presidente municipal de Chihuahua, Marco Bonilla Mendoza.
3: Y déjame decirte, Gaby, que yo en lo personal, pues es mi gallo para la gubernatura, la verdad, ese hombre, tal y como dio, como tenía la ciudad de Chihuahua, el trabajo que desempeñó como presidente municipal, habla, las cosas hablan con hechos, no con discursos, porque la prueba está, Gaby, yo tengo tiempo que no voy a la ciudad de Chihuahua capital, pero la gente que ha venido me comentan, y inclusive en fotos lo veo en el internet, todo muy, muy, muy ordenada la ciudad. Y aparte, él, yo le tomo mucho en cuenta, yo lo personal, y aparte la gente lo sabe, que ha llevado a cabo la disciplina tal y como es, en la constitución política, tal y como debe de ser, ha respetado, y así debe de ser un un candidato o un aspirante. Debe ser así exactamente como lo ha hecho Marco Bonilla Mendoza, que le mandamos un saludo.
0: La pregunta, ¿qué nos va a decir? Lo mismo que ya dijo en otros estados, ojalá que aquí no la vayan a abuchar, ¿eh? Esperemos que los juarenses sean respetuosos.
3: Eso, Gaby, porque pues la violencia pues no es buena, o sea, el agredir a la gente, ya verbal o físicamente, no es bueno. Pero bueno, las cosas son que, pues que, como te lo reitero, Gaby, que sea para bien su visita y a ver qué le arreglamos, a ver si le dan una paseadita acá por la Chaveña, ahí por el paso del nivel, por el centro de Juárez, que está hecho un asco, la verdad.
0: Los baches, ¿por qué no la pasan por los baches? ¿Por qué no la pasan ahí por los baches? Donde está lleno de agua aquí en la Avenida de los Insurgentes, Fernando Montes de Oca. No, pues si me pongo a mencionarle tantos, para que allá por la Paseo Triunfo de la República y Rivera, sí, Rivera Lara.
3: Los socavones están de moda. Así es.
0: ¿Y obras públicas del municipio dónde están? ¿Dónde está? No sé ni cómo se llama, fíjese, no sé ni cómo se llama el de obras públicas. Imagínense nomás que ni en su casa lo conocen, pero la pregunta, Capi, la pregunta, el sábado a la 1:00 p.m, ¿irá a la Torre Centinela?
3: Bueno, pues va a venir a la Torre, ese es el propósito de que venga a la Torre Centinela, a apoyar, a coordinarse con la gente, que el PAN y PRI le hagan, o sea, a un lado usted venga y vea algo por la ciudadanía, que es lo que nos está sirviendo. Quieren los gobernantes que están haciendo cosas con beneficio hacia la población. Qué bueno que viniera y se diera un...
0: Oiga, que la bajaran en el helicóptero. Qué padre sería del aeropuerto que la gobernadora, el ingeniero Gilberto Loya Chávez y la gobernadora se subieran al helicóptero y que aterrizaran en Torre Centinela. Qué padre sería, ¿no? Que viera el trabajo que ha hecho la gobernadora durante estos 5 años. Capi, me tengo que ir rápidamente. ¿Dónde se encuentra? Y la pregunta, Capi, ¿a Porco todavía va a seguir lloviendo?
3: Capi, está pronosticado, según Protección Civil del municipio, que encabeza Sergio Rodríguez, así es, que va a seguir todavía lo que resta del mes, muchas probabilidades de lluvias hasta lo que resta de este mes. Y van a seguir las lluvias, Gaby, para que exhortar a la ciudadanía que tomen precauciones y que tengan mucho conciencia al conducir, porque las calles están muy peligrosas, Gaby, así es.
0: ¿En dónde se encuentra, Capi?
3: Ahorita me encuentro en la Avenida Juárez y Mariscal.
0: ¿Cómo está el puente?
3: Muy solo los puentes, Gaby, está muy solo los puentes internacionales ahorita. Por la política de Estados Unidos, que me ha levantado mucha polvareda, Gaby, la gente no va al paso, nada más, y aquí en Juárez se abarrotan los centros comerciales porque ya la gente no está yendo para allá. No bueno. Sé qué quiera su compadre, todo, pero pues bueno.
0: Así es, gracias, Capi, nos vemos el próximo lunes y mañana a la 1:00 p.m, ahí con el cubo, tiene que estar con la doctora Claudia Chemba, ¿ok? Es la tarea.
3: Claro que sí, Gaby.
0: Gracias, Capi.
3: Ahí estamos, a la orden.
0: Vámonos a corte porque enseguida vienen los espectáculos y mi compañera Corina, lo que está pasando en la capital de la ciudad de Chihuahua, que ya se está preparando el presidente suplente, el licenciado Chaires, ya se está preparando para tomar posesión, ahora que pida licencia precisamente Marco Bonilla Mendoza. Vámonos a corte, regresamos.
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9: Mundo de los espectáculos al estilo de mi compañera Guadalupe Torres.
10: ¿Qué tal, amigos? ¿Cómo están? Muy buena tarde. Es el segmento de espectáculos para Gaby Martín Noticias en Red Estatal. Y en este momento iniciamos. Les platico que la película Sin Sangre, dirigida por Angelina Jolie y protagonizada por Salma Hayek y Demián Bichir, se estrena el día de hoy, 18 de septiembre, en las salas de cine de Estados Unidos. El largometraje es la adaptación de la novela homónima del italiano Alessandro Varico. Y la cinta tuvo su estreno hace 2 años en el Festival Internacional de Cine de Toronto, pero es hasta hoy cuando el público general tiene acceso a ella. La historia explora el impacto duradero de la guerra a través de un tenso y esperado enfrentamiento entre dos personas cuyas vidas quedaron inexplicablemente unidas por un violento suceso ocurrido en la infancia. La película tiene interpretaciones crudas e íntimas, por eso reunió a dos de los actores dramáticos más célebres de México en un estudio atmosférico sobre el trauma, la culpa y la reconciliación. Les platico que Sin Sangre aún no tiene fecha de estreno en los cines de nuestro país. Por ahora, su lanzamiento comercial está programado únicamente para salas selectas de Estados Unidos y su llegada a otros países depende de los acuerdos de distribución local. Y nos vamos con más notas del espectáculo. Les cuento que Prince Royce alzó la voz contra los Grammy Latino 2026 luego de darse a conocer las nominaciones de la categoría Mejor Álbum de Merengue Bachata, al considerar que los proyectos seleccionados no representan de manera suficiente al género de la bachata. El cantante señaló que este año no encontró ningún disco con ese género entre los nominados y cuestionó que la categoría tenga una presencia mayoritaria de merengue. El intérprete aclaró que su comentario no pretende restarle importancia al merengue, sino señalar la ausencia que existe de la bachata dentro de una categoría que lleva el nombre de ambos géneros. Según el cantante, en ese escenario pesan más las relaciones y los amigos que la música. Y nos vamos a las notas locales. Se invita a todo el público a disfrutar del Festival Pachuco 2026, una celebración en honor al natalicio de Germán Valdés Tintán, que reunirá música, danza, teatro, fotografía, conferencias y conversatorios. Este festival se llevará a cabo los días 18, 19, 26 y 27 de septiembre, o sea, este fin de semana y el próximo fin de semana. Habrá 3 sedes, la Gran Plaza Juan Gabriel, la Sala de Arte Germán Valdés Tintán y el Museo de Arqueología e Historia del Chamizal. Les comento que el día de hoy, viernes 18, el evento se llevará a cabo en la Gran Plaza Juan Gabriel. Iniciará a las 4 de la tarde con música para amenizar. A las 5 de la tarde estará el show de imitadores. A las 6:30 habrá una exposición fotográfica, Ya Llegó Tu Pachucote, esto en la Sala de Arte Germán Valdés Tintán. A las 7 de la tarde estará la banda de música La Surf Mafia de López Codina. A las 8:30 de la noche la orquesta de Juan Valdés Big Band. A las 8:45 de la noche el protocolo oficial. Y a las 9 de la noche continuará la orquesta de Juan Valdés. Será una tarde-noche para celebrar la vida trayectoria y legado de Germán Valdés Tintán y la cultura pachuco que forma parte de la identidad fronteriza de esta ciudad. Como ya les mencioné, el evento será en la Gran Plaza Juan Gabriel, es un evento familiar y de acceso gratuito. Y el día de mañana, sábado 19 de septiembre, también será este festival en la Gran Plaza Juan Gabriel, iniciará a las 4 de la tarde. Y habrá una conferencia, El origen del pachuquismo. Además, se presentará la obra de teatro El Pachuco y también Cumbia Sounds. Evento gratuito para toda la familia. Y bueno, pues vaya y disfrute de este Festival Pachuco 2026. Y con esta información finalizo espectáculos por este día. Para Gaby Martí Noticias, en Red Estatal, Guadalupe Torres.
9: Gracias, gracias a mi compañera Guadalupe Torres en Ciudad Juárez. También nuestro compañero Gilberto Ramírez, que hoy anduvo conmigo allí en el evento donde estuvo el maestro Alberto Paredes Arroyo, director ejecutivo de la Junta de Aguas, que fue invitado por el representante de la gobernadora aquí en Ciudad Juárez, el maestro Carlos Ortiz Villegas. Ahí estuvo el licenciado Raúl García Ruiz, nuestro recaudador de renta y invitados especiales. Y bueno, voy a aclarar el nombre del presidente municipal suplente, ya que está a unos cuantas horas de pedir la licencia ante el cabildo de la capital de la ciudad de Chihuahua, licenciado Marco Bonilla Mendoza, para ya, ahora sí, entrarle duro a la campaña que estará en los 67 municipios, vendrá aquí a Ciudad Juárez, pero ya como el defensor contra la 4T de Morena. Acuérdense que dicen que en Morena no va a entrar Morena al estado, porque está muy fuerte el Partido Acción Nacional, ya está unido con el PRI, y muchas sorpresas que vendrán, que nos va a decir el licenciado Marco Bonilla Mendoza. Y el suplente, para aclarar el error que cometí, no es Chaires, es el licenciado René Chavira. El licenciado René Chavira asumirá ya próximamente el cargo ya como presidente suplente del licenciado Marco Bonilla. Vamos a escuchar lo que dijo.
11: Listo pues para tomar posesión ya como pues alcalde ya de Chihuahua, después de que Marco Bonilla ya tome
12: licencia. Sí, mira, como lo he comentado, estamos a la espera de la convocatoria del partido para la elección al gobernador. Ahí vienen las fechas ya a considerar. Esperemos que la licencia se dé en el mes de octubre, tal vez, es lo que hemos comentado. Y yo desde hace algunos meses ya tengo trabajando con el alcalde la transición para que sea lo más fluido posible, sin ninguna interrupción, y los trabajos continúen como hasta el momento se han dado.
11: ¿Se ha acercado gente a usted para decirle de alguna situación que hace falta en la ciudad?
12: No, de momento no. Más bien mi trabajo ahorita ha sido más administrativo, dar seguimiento a los proyectos que vienen en curso, el cierre del presupuesto 2026 y la preparación del presupuesto 2027. Eso es lo que me he concentrado básicamente.
9: Bueno, pues ahí está, nomás que se le cortó el cubo a mi querida Corina, no sale el cubo, pero de todos modos ahí está la información que me mandó. Acuérdate, Corina, que es muy importante el cubo, que salga el cubo, que vean que estamos presencia en todos lados, ese es mi lema. Yo también ahora que me vaya a la ciudad del Paso, que también ya estamos ahorita arreglando para tener nuestro pasaporte de periodista, por lo mismo. El cubo de Gaby Martín, el cubo que es muy importante. Vámonos rápidamente hasta la ciudad de Chihuahua. Ya escuchamos al licenciado René Chavira, que ya está listo para tomar ya como presidente municipal en funciones. Y Marco Bonilla ya está listo. Nomás estamos esperando la licencia del cabildo, que yo estoy seguro que le van a autorizar los regidores y regidoras. Esta es la información desde la capital de la ciudad de Chihuahua con mi compañera Corina. Adelante, muy buenas tardes.
13: Claro que sí, Gaby, muy buenas tardes a todos. Y pues feliz viernes. Y pues sí, el alcalde, más bien el representante del alcalde, porque aún no es alcalde suplente, recordemos que aún no se ha dado este cargo, el representante del alcalde Marco Bonilla, René Chavira, pues informó que hace varios meses ya mantiene la coordinación con el alcalde Marco Bonilla para preparar la transición de la al frente de la administración municipal, luego que el edil solicitara la licencia pues para separarse totalmente de su cargo. Esto ya lo ha mencionado el licenciado y alcalde Marco Bonilla, que será más o menos en el mes de octubre cuando ya inicie formalmente pues lo que viene siendo esta cuestión electoral y que les permita
9: la defensa.
13: Así es, y señaló que el objetivo pues es dar continuidad a los proyectos y trabajos que se encuentran en marcha en la capital mientras esperan las definiciones de su partido respecto a los tiempos que marcarán el proceso electoral del 2027, incluida la puesta licencia durante el mes de octubre. Por ahora, René Chávez indicó que su atención está centrada principalmente en los asuntos administrativos del ayuntamiento, entre ellos pues está obviamente pues esta situación de estar entablando a como representante del alcalde en algunos eventos, dado que el alcalde pues tiene otros asuntos que atender, y pues ahí se encuentra René Chavira pues digo ya preparando su transición.
9: Una pregunta, Corina.
13: Alcalde suplente, dime.
9: Yo tengo entendido que cuando él ganó la elección por segunda ocasión, él venía como suplente, ¿no?
13: Sí, sí.
9: Entonces es el presidente suplente. Automáticamente la misma ley le autoriza porque era el presidente municipal y suplente. Y en este momento, ahorita es como un representante, pero oficialmente, el día que ya el cabildo le dé ya el permiso a Marco Bonilla, automáticamente es el presidente suplente. Es lo mismo que está pasando en Ciudad Juárez. Era el secretario del ayuntamiento, pero cuando se lanza a la presidencia municipal por segunda ocasión Cruz Pérez Cuellar, pues el maestro Rafael Ortiz Openeda iba como suplente. La diferencia es que este personaje, René Chavira, no tenía puesto, y el de Ciudad Juárez sí.
13: Así es, y pues esto porque fíjate que en la mañana, muy temprano ahora, pues aquí en la presidencia municipal, en el salón consistorial, pues hubo un evento del deporte donde se presentó a la delegación de atletas de la capital que formará parte de la representación estatal de la Paralimpiada Nacional 2026. En esta delegación capitalina pues va a estar integrada por 14 atletas y 5 entrenadores, quienes competirán en 3 disciplinas y 10 especialidades durante la justa. Destaca el debut de jóvenes, Iván Gómez, José Luis Flores, Ian Vázquez, que van para atletismo. Y así mismo sobresale el impulso del proyecto de Bosha. Esto es un deporte que van avanzando, ya sea con la silla de ruedas o cualquier otro aparato, van avanzando como una pelotita, es una bolita, así que van avanzando y pues van en este deporte que fue desarrollado en coordinación con el CRI de Chihuahua y con la participación del atleta Ilan Ponce López en la clasificación de 13 a 16 años, y pues que va con sus entrenadoras. Así que estos 14 atletas paralímpicos pues van a acudir este próximo del 24 al 29 de septiembre a Guadalajara, y pues van a estar participando pues en natación ahí en Guadalajara y en otras actividades deportivas. Ahí les hicimos un sondeito muy importante para todos ellos, que iban muy emocionados. Unos iban por su primera vez, otros ya eran varias ocasiones, y precisamente René Chavira, como representante del alcalde, pues fue a saludarlos y a desearles pues mucha suerte, y pues obviamente que traigan muchas así medallas.
9: Vi la entrevista del joven en la silla de ruedas, que estaba emocionado.
13: Ay, sí, estaba súper emocionado. De hecho, todos estaban súper emocionados porque la gran mayoría de los atletas que van, esta es su primera vez, y obviamente que van con mucho orgullo, con mucha
9: Una pregunta, emoción. Corina, ¿van apoyados económicamente por el gobierno municipal de la capital de la ciudad?
13: Sí, Chihuahua? Por supuesto.
9: Porque aquí andan pidiendo, aquí se van a las calles a juntar dinero porque pues nadie los quiere patrocinar, entonces allá en la capital sí.
13: Sí, de hecho, el Instituto Municipal del Deporte tiene un apoyo para los atletas, pues para que vayan, que van a competir. Y pues nos comentó José Ardo que el año pasado pues eran menos, ahora son otros 14 y pues todos solamente
9: pues apoyados por el municipio. La pregunta, nos quedan 2 minutos, la pregunta. Ya todo está listo para mañana a la 1:00 p.m, viene a Ciudad Juárez la presidenta de México, que la verdad pues no trae nada, la verdad yo no veo nada para Ciudad Juárez. Pero la pregunta que en este momento allá en la capital se preguntan los chihuahuenses, se preguntan los 67 municipios, ¿irá a la invitación que le hizo la maestra Maru Campos Galván a la presidenta de México a conocer la Torre Centinela?
13: Fíjate que en la mañanera que hacen del pueblo, la presidenta de la República, Claudia Sheinbaum, explicó que la gobernadora, precisamente Maru Campos, le planteó realizar una serie de reuniones, pues durante su estancia dijo que sí, pero que no va a acudir a la Torre Centinela. Ella dijo que va aprovechando aprovechando su visita, dijo, ¿por qué no hacemos varias reuniones? Yo la verdad dijo, voy al evento y de ahí me voy a Baja California. La presidenta indicó que pidió a la Secretaría de Gobernación extender los planteamientos de la gobernadora, por lo que ambas ya establecieron comunicación y acordaron realizar reuniones pues para revisar los temas solicitados. Sin embargo, confirmó que sí tendrá este encuentro con la gobernadora cuando llegue a Chihuahua antes de trasladarse al evento programado en Ciudad Juárez. Dijo, pero de ahí vamos allá, bueno, después ya me dijeré.
9: Déjame decirte, bueno, rápidamente, porque ya nos tenemos que ir, déjame decirte algo. Si la presidenta de México nos hace a los juarenses el buche o el fuchi, como decía Cantinflas, ten cuidado, porque Juárez no perdona. Le han invitado, no es la gobernadora, somos los juarenses, que conozca esa torre que está funcionando, que está dando resultados. Ojo, se dice que en el 2027 Morena puede caer. Si cayó el PRI durante muchos años, y el PAN, que nomás fueron dos presidentes que tuvo, ojo, Juárez no perdona. Esperemos que la presidenta de México traiga algo que informando, que no venga nomás como mi abuela. Hola, mi nieto, ¿cómo estás? Tu beso y bye bye. Rápidamente despídete de Chihuahua.
13: Claro que sí, Gaby, pues mi nombre es Corina Muruato y pues nos encontramos aquí en la capital del estado dando la información más relevante ocurrida aquí en la capital de Chihuahua. Y nada más para comentar, Gaby, que pues este próximo 25 de septiembre invita a Canaco pues a un evento que se llama Western Night, esto pues para conmemorar el Día del Turismo, y pues están invitando a toda la población a acudir y que se pongan sus botas y su sombrero, porque esa es la temática de esta ocasión. Así que pues deseándoles que tengan un excelente fin de semana y pues nos escuchamos el próximo lunes con más información relevante para todos ustedes.
9: Gracias, Corina, que pases muy buenas tardes. Gracias a toda la gente que sigue Gaby Martín Noticias, www.gabymartinnoticias.com. Yo ya me voy a la fondita de Gaby Mar porque hoy me toca el chuletón. Hoy me como un chuletón con papas fritas. Que pase usted muy buenas tardes.
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1: Pues, ¿qué es que viene? Y la señora presidenta, Ciudad Juárez.
2: Y luego, y la pregunta es, ¿cómo pa' qué?
3: ¿Cómo pa' qué, señor? A los corruptos y rateros, el Tony Tirado los trae de una ala. Ahí se van a descabezar a otro, por ratón y por inútil.
1: ¿Por qué vas así preguntando cómo pa' qué viene la presidenta de la República aquí a Ciudad Juárez, hombre? ¿Qué es que viene a dar su segundo informe? A ver si alguien le informa los grandes grados de corrupción que existen aquí en la aduana, hombre. En las cuatro aduanas que hay en la zona fronteriza, por lo menos aquí cerquita de Juárez. Uy, la corrupción permea lo que da. No, hombre, que alguien le diga y avise que la Fiscalía General de la República nomás no pela un chango de cachetadas, que la violencia en Juárez está para llorar. Y que nos diga un poquito. ¿Qué le aportó a Juárez? ¿Qué le aportó? A ver, en el informe, ¿qué viene para Juárez? ¿Qué viene? ¿Qué? No más bien a presumir sus programitas sociales. Sí, hombre, hasta a programar y decir que hicieron cosas bien bonitas y bien padres. No, hombre, ¿a qué viene, señora presidenta? Ya sabemos que las obras que han hecho ustedes, los de Morena, han servido para maldita la cosa. Pero, en fin, pues les gusta venir. Ojalá y no la vayan a bochear como le ha pasado en todos los lugares donde se ha presentado. Para eso,
4: ya están llenando de acarreados a la hora de que brinde el segundo informe.
1: Sí, para que no se le vayan a brincar y la vayan a bochear. Por lo tanto, ahí va, un municionazo para recibirla. Bienvenida, doña Claudia. ¿Juaritos la recibe?
4: ¿Con qué?
1: Con los baches abiertos.
4: También.
1: ¡Valga fuego!
0: Cada mañana a las 7:30, el viejo Martín abría su pequeña relojería en el centro de su ciudad. A los 78 años, sus manos seguían siendo las más precisas del barrio. La gente decía que arreglaba relojes como quien cura heridas, con infinita paciencia. Una tarde lluviosa, entró Daniel, un ejecutivo de 32 años con el rostro tenso por el estrés. Dejó caer su reloj de lujo sobre el mostrador y dijo: «Necesito que me lo arregle urgentemente. He perdido 2 minutos en una semana y tengo reuniones importantes. ¿Puede tenerlo listo para mañana?» Martín observó primero al joven y luego al reloj. «Los relojes son como las personas», respondió con calma. «Cuando se apresuran demasiado, algo en su interior comienza a fallar». Daniel miró su teléfono con impaciencia y replicó: «Solo necesito que funcione perfectamente». «Tomará 3 días», sentenció el anciano. «Imposible, pagaré el doble si me lo tienen mañana». Martín negó con la cabeza y guardó el reloj en un cajón. «Vuelve en 3 días. Mientras tanto, lleva este». Le entregó un antiguo reloj de bolsillo de bronce. Daniel lo miró con desdén, pero lo aceptó por necesidad. Durante los siguientes días, Daniel notó algo extraño. Aquel viejo reloj funcionaba diferente. Algunas horas parecían durar eternidades. Otras pasaban en un suspiro. En reuniones tediosas, las manecillas apenas se movían. Pero cuando almorzaba con su hija pequeña, el tiempo volaba. Al tercer día regresó intrigado y desconcertado. «Su reloj está defectuoso. El tiempo corre irregular». El relojero sonrió y dijo: «No, no está defectuoso. Está sincronizado con tu alma, no con los satélites. Marca el tiempo según lo vives, no según lo mides». En ese instante, le devolvió su reloj de lujo perfectamente ajustado y le dijo: «Este volverá a perder su precisión si tú sigues perdiendo vida». Daniel miró ambos relojes confundidos. Las personas modernas consultan la hora 100 veces al día, pero nunca tienen tiempo continuo. Llevan relojes perfectos en muñecas vacías. «¿Qué sugiere entonces?», preguntó Daniel, genuinamente interesado. «Que entiendas que hay 2 tipos de tiempos que pasa y el que vives».

0: enseñó que un reloj puede medir segundos, pero solo el corazón mide momentos. Mientras Daniel observaba el antiguo reloj de bolsillo con nuevos ojos, preguntó: ¿cuánto le debo por la reparación? Por el reloj, 50 euros. Por la lección sobre el tiempo, esa la pagas viviendo diferente. Semanas después, Daniel regresó y dejó sobre el mostrador el reloj de bolsillo. ¿Se ha estropeado?, preguntó Martín. No, dijo Daniel sonriendo. Quiero comprarlo. He renunciado a mi trabajo en la capital. Abriré mi propio negocio aquí con horarios que me permitan recoger a mi hija del colegio. El anciano le respondió: los relojes más valiosos no se venden, se heredan. Consérvalo. Algún día entenderás que la puntualidad más importante es la de estar presente cuando la vida te necesita. Martín murió ese invierno. En su testamento dejó su relojería a Daniel con una nota: para quien aprendió que arreglar relojes no es tan importante como arreglar vidas. Hoy, cuando entras en esa tienda, verás un cartel que dice: no vendemos tiempo, solo recordamos cómo vivirlo. Hay veces que necesitamos que se detengan nuestros relojes para volver a oír latir a nuestro corazón.
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0: Hola, ¿qué tal? Muy buenos días, muy buenos días. Qué bueno que está con nosotros. Gracias por acompañarnos. Es Calibre 800, Calibre 800 al aire en esta mañana ya de viernes. Viernes 18 de septiembre de este 2026. ¿Septiembre? Se nos va el año, se nos va el año. Muy buenos días, Juárez. Buenos días, El Paso. Un servidor, Carlos Tarín, saludándoles, acompañándoles a quienes están en sintonía del 1240, a los que aún no sabemos cómo le hacen, insistimos, y vamos a seguir insistiendo porque no sabemos cómo le hacen, pero nos siguen a través del 800 de AM, y por supuesto, gracias a quienes nos siguen la huella a través de la magia de la Internet. 656-356-396-7232 y 656-396-7233, líneas telefónicas en Juárez. En El Paso con 915-235-8000, 915-235-8002. Son las líneas telefónicas que tenemos disponibles para que usted nos marque y nos acompañe. ¿Y el Tony? ¿Ahí está el Tony? ¿Tony? ¿No? A ver. Parece que tenemos llamadita de...
1: Buenos días, en el radio y en el Facebook no se escucha.
0: Ahí debemos ya de estar en Facebook. De todos modos, en el radio estamos fuera del aire.
1: Gracias, bye.
0: Gracias. Mire, ya entraron las líneas, ahí va poco a poquito. Mi profe, no me puedo comunicar con usted, profe. No sé si es su teléfono, porque mire, ya las líneas aquí ya están funcionando. A ver si nos puede volver a marcar, mi profe. A ver. Ay, ingeniero. 5:53 de la mañana le avisé, Inge. Pero bueno, Tony, ahí está, ¿eh? Ahí está. Vamos a. Vamos a ir a la información. Vamos a ir a la información para que esté bien informado. Y vamos a ir con el clima. Con el clima, 6 de la mañana con 21 minutos, 6 con 21 minutos, que no se le haga tarde, 6 con 21 minutos, nos amanecemos hoy viernes con 18 grados centígrados en estos momentos, Juárez, El Paso, 18 grados centígrados. Hoy viernes, alcanzando ya, ya se me actualizó, 19 grados centígrados en estos momentos. Para hoy viernes, esperamos cielos parcialmente nublados, con 33 grados centígrados como máxima, una mínima de 21. Para hoy, hay un 15% de posibilidades. Si quiere voy yo, Tony, y lo echo a andar. Pero bueno, Para mañana sábado esperamos cielos parcialmente nublados con 33 grados centígrados como máxima, una mínima de 20. Para mañana se mantiene el 15% de posibilidades de lluvias. Para el domingo esperamos cielos soleados con 34 grados centígrados como máxima, una mínima de 20. Para el domingo hay un 5% de posibilidades de lluvias. Para el lunes esperamos cielos parcialmente nublados con 34 grados centígrados como máxima, una mínima de 22 y un 5% de posibilidades de lluvias. 33 grados centígrados la máxima para el día de hoy, la mínima es de 21, hay un 15% de posibilidades de lluvias para el día de hoy. Es el pronóstico del clima para el día de hoy y las próximas horas. Ahí está el pronóstico del clima. 6 de la mañana con 24 minutos. En el recuento de los daños. En el recuento de los daños del día de ayer. En las estadísticas de calibre 800. En las estadísticas de calibre 800 tenemos documentados. Si no me equivoco, dándole una última revolcadita a la información, tenemos tres asesinatos el día de ayer. Les platico que el cuerpo de un hombre encobijado fue hallado durante la madrugada por un ciudadano que lo reportó a policías municipales asignados a la vigilancia en la colonia Parajes de San Isidro, al suroriente de nuestra frontera. El hallazgo fue realizado por un hombre que iba a tomar el camión que lo llevaría a su trabajo y cruzó por una brecha a la que se llega por las calles Fortín de la Soledad y Volcán Villarrica, donde encontró un bulto que asemejaba un cuerpo envuelto en una cobija morada y atado con cable eléctrico negro, según da a conocer policía municipal. Solamente se alcanzaba a ver parte de la cabeza, cabello corto de la víctima, según dio a conocer el oficial de mando. Los uniformados procedieron a colocar cintas amarillas para resguardar la escena del crimen y dieron aviso a la Agencia Estatal de Investigación. Sería la víctima número 17 de homicidio doloso durante el mes en curso, donde además se han encontrado dos víctimas más en reducción esquelética, conforme al estadístico oficial de la Unidad de Delitos contra la Vida de la Fiscalía General del Estado. Este es el que tenemos documentado de ayer por la madrugada. Luego se dio a conocer cerca de mediodía de el cuerpo desmembrado de un hombre dentro de una bolsa negra de plástico y colocado dentro de una maleta localizado por policías municipales poco antes del mediodía. Un ciudadano reportó de manera anónima el hallazgo del cuerpo en las calles Soneto 154 y Ricardo Montoya Martínez de la colonia Carlos Castillo Peraza, a donde se desplazaron policías del Distrito Valle y agentes ministeriales. Un supervisor de la Policía Municipal indicó que hallaron una maleta color café abierta. Dentro de la misma había una bolsa con restos humanos. Se alcanzaba a ver un pie y partes de un brazo, por lo que procedieron a resguardar la escena del crimen. Ahí se dio aviso a la Agencia Estatal de Investigación y a peritos en criminalística de campo de la Fiscalía Zona Norte, quienes se hicieron cargo del lugar. Sería la víctima número 18 del mes de septiembre. Luego se dio a conocer de otro movimiento policiaco ayer jueves, cuando la autoridad se trasladó hasta las calles Felipe Ángeles, donde un hombre fue asesinado tras sufrir un ataque a balazos ayer por la tarde. Los hechos ocurrieron en las inmediaciones de la colonia Felipe Ángeles, en el sector del Distrito Centro, según da a conocer Policía Municipal. El crimen fue reportado en el cruce de Boulevard Bernardo Norzagaray y la calle Tabasco, hasta donde llegaron los agentes preventivos. En el lugar se entrevistaron con familiares de Adrián Iván, de 41 años, quien quedó sin vida al interior de un vehículo. Los testigos informaron que el presunto responsable huyó a bordo de un auto compacto en color gris, el cual es buscado por las diversas corporaciones policíacas a través de las cámaras de videovigilancia. En el sitio, paramédicos confirmaron que el hombre no contaba con signos vitales debido a la gravedad de las heridas producidas por arma de fuego. La zona fue resguardada y al llegar el personal de servicios periciales de la Fiscalía General del Estado, realizaron el procedimiento de levantamiento de evidencias, mientras que la agente del Ministerio Público inició la carpeta de investigación por el vigésimo asesinato del mes. Tres asesinatos es lo que tenemos documentado del día de ayer en el recuento de los daños, 3 asesinatos, llegamos a 20. Si es que Fer, nuestro buen amigo Turi, nuestro inframundo y la fiscalía no tienen otros datos. 3 el día de ayer. Tony. ¿No está?
2: Bueno, aquí voy a estar yo mientras, Carlitos, estoy aquí en el al aire, pero sí, aquí estoy, nada más que voy a, me llega atrasado el audio, pero sí estoy, para que me dejes de seguirme de gilito, porque estar con atrasado el audio, ¿ok? Bueno, déjeme le digo a usted el reporte de tráfico en los puentes internacionales, para que me deje decirme de gilito. Está el puente Santa Fe, puente lleno, la línea más, un poquito más atrás de, bueno, más atrás de la a Mejía, mucho más atrás de la Mejía, hay dos líneas abiertas, el tráfico para llegar a pie está un poquito congestionado también, está abierta ya la línea express de la Lerdo, hay tráfico, 5 o 6 vehículos entrando a garitas en un momento. El puente Zaragoza en este momento, el puente se encuentra lleno, la línea está hasta los 4 altos, nada más, incluyendo la línea express, están en el puente de Zaragoza, saturaditos también, el puente de Zaragoza. El Guadalupe Tornillo en este momento, medio puente aproximadamente, ya se ha reanudado la transmisión en el puente libre, estoy viendo en este momento un poquito más atrás de Pueblito Mexicano, y también está acá por la X está llegando o pasando el puente de la Sandía. Déjeme le doy también a usted en este momento, ya está el ingeniero volando rumbo al transmisor, porque las lluvias, las tormentas, el viento, todo esto afecta a todas estas transmisiones, y lamentablemente pues estamos sufriendo una caída de nuestro transmisor. En un ratito más ya va el ingeniero volando para allá para tenernos toda la información de lo que está aconteciendo. Y no se crea, fallan muchas cosas en este momento, muchas cosas que sobre todo vivimos de la energía eléctrica están fallando, así de que le suplicamos que tenga un poquito de paciencia. Estamos transmitiendo perfectamente el internet, hay mucha gente conectada. Déjeme le digo cómo están, perdón, los freeways en El Paso, Texas. Los freeways están despejados,

0: Tony. Bueno, 6:31, 6:31, que no se le haga tarde, 6:31.
1: Hágalo.
0: Se está cortando la comunicación, Tony.
1: Ahí estoy. Sí, le bajé al microfonito, Carlos. Hay un problemita aquí técnico, nada más interno. Ufas. Sí. Interno, pero aquí estoy. Adelante con... ¿Diste ya el recuento de los daños, verdad?
0: Todo. Clima y recuento de daños.
1: Órale. Pues vámonos al corte, si gustas. Es que estoy atrasado, ¿eh? Yo estoy atrasado, con audio atrasado. Pero vámonos a corte y luego ya regresamos a ver si ya podemos entrar al aire con el ingeniero.
0: Vamos a hacer el corte local. En lo que regresamos al aire. Hacemos el corte local y...
1: ¿Todo?
0: Y volvemos.
1: Todo porque pasa por cita testigo. Hazlo el corte completo.
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0: dimos, pero nosotros lo dijimos, señor.
1: Un rato como que eso fluyera, así como está la ciudad, llena de socavones por todos lados. Pero que es un contento y se van a seguir abriendo porque ya están pronosticando que nos va a llover buena parte de la semana. Y la mañana, ¿cómo va a quedar la ciudad? Peor que bombardeada. Ufas, se andan haciendo socavenos por todos lados. Y las inundaciones, ¿de qué me dice? Y los drenajes tapados. Y las alcantarillas que nomás no sirven para maldita la cosa. Y los de la junta de aguas tirando barra y nueva todo el día. No, señores, qué barbaridad, qué barbaridad. Los cuarenses ya estamos hartos, pero hartos de esta ineficiencia de los inútiles de la junta de aguas. Y su nuevo jefe toro sentado, cabecita de algodón, que sí, y no hace absolutamente nada. Pero nada, nada. Así de que los vamos a fusilar. Nomás por eso, porque nos caen gordos.
2: Sí.
1: Y porque no sirven pa' maldita la cosa. Ahí les va.
2: Así, paraditos.
3: Ya, jefe toro sentado, ya hablan.
1: ¡Fuego!
4: ¡Fuego!
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6: 30 minutos, que no se le haga tarde, que no se le haga tarde. Ya estamos al aire. Ya estamos al aire en el 1240. Ya nos puede escuchar sin ningún problemita. Gracias por continuar con nosotros. Gracias por acompañarnos. Al aire, atendemos llamadita de Juárez, buenos días.
7: Carlitos, Dios los bendiga, Carlitos.
6: Gracias, amigo, gracias. 6:40 a.m, mi profe, si nos está escuchando, vuélvale a insistir, recuperamos las líneas. Vuélvale a insistir, mi profe. Por el 396-7232 o el 396-7233. Ya estamos listos. Hay un accidente en el kilómetro 42 de la carretera Chihuahua-Juárez con dirección a Chihuahua. Ayer murieron dos personas víctimas de atropello. Un hombre de 88 años en la López Mateos y otro en el Seguro Social en la Clínica 66. También en El Paso falleció una persona en accidente en Paisano y Gateway North. Están reportando una persona sin vida a medianoche. No sé si fue ya entrada la noche o de esta madrugada en la lechería Lucerna Guarefil. A ver ahorita que hagamos contacto con Fer. A ver qué nos dice Fer ahorita que hagamos el reporte. También reportaron en las inmediaciones del Parque de las Tortugas y el Cocodrilo movilización policial. Bueno, pues ya estaremos pendiente de toda la información que nos dé a conocer Fer en cuanto tengamos el enlace con el buen Fer. 6:42 a.m. Los cuarenses siguen aprovechando septiembre, el mes del testamento. Ayer el profe nos daba a conocer que un total de 96 personas han aprovechado hasta el momento el descuento del 50% que se ofrece durante septiembre por el mes del testamento. Así lo dio a conocer Roberto Antonio Silveira, jefe de registro público del Distrito Judicial Bravos. Explicó que durante este mes el costo del testamento ológrafo pasó de los 1,051 pesos a 526 pesos, por lo que desde el inicio de septiembre se ha registrado un incremento en el número de ciudadanos que acuden a solicitar información, conocer los requisitos y agendar una cita para realizar el trámite. Hay que acudir allá a las oficinas de gobierno del estado. En vivo, completamente en vivo.
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6: ¡Échale, Fer! ¡Chule! ¿Te fuiste, Fer? ¿Te fuiste, Fer?
2: papá. ¿Qué le pachó?
6: ¿Qué pasó, Fer?
2: ¿Qué te panchón? A ver, márcame si quieres por acá. Me envió una fotito. Nada más. En el kilómetro 142 hay un accidente. ¿Qué es esto que me mandaste, mi Fer?
6: ¿Cómo, Fer? ¿Se cortó?
2: A ver, deja ver si lo recupero por acá por el
6: WhatsApp.
2: Se le cortó.
6: Se le cortó.
2: Bueno, a lo mejor entró, ¿no? Me cortó.
6: No sé si ande pegado acá al río o qué.
2: Pues quién sabe. Pero, perdón. Es que ya no estamos como para estar con airecito, ¿verdad? Porque sí. Ahorita les marco. Ah, ok. Perfecto. Ahorita les marca.
6: Sobre.
2: El buen Fer, que ya anda en circulación. Ya estamos al aire de nueva cuenta. Ya estamos al aire de nueva cuenta. A medianoche reportaron una persona sin vida en Lechería Lucerna de Guarafil. Nos manda Mituri la información muy tempranito. Seguramente nos va a hablar en un momento más nuestro buen amigo Fernando para darnos toda esa información. Déjeme le digo, sigue muy pesado el tráfico, muy pesado, en Juárez, lento, seguramente encharcadito, así amanecemos.
6: Estuvieron muy intensas las lluvias ayer.
2: Durante la noche reportaron a una persona sin vida en la lechería de Ramón Rayón en Guarafil, se desconocen las causas de muerte. A las instalaciones lecheras ingresaron municipales y bomberos. También reportaron en las inmediaciones del Parque de las Tortugas y el Cocodrilo, movilización policial. Ahorita nos dice mi Fer qué fue lo que pasó. Plaza de las Banderas, también hace una hora, ya andaba mi Fer, tranquilo, el puente, en aquel sector, en el puente libre o de las Américas hasta el Carlos Villarreal. Ya está más atrás de Pueblito Mexicano y está atrasito del puente al revés. Hay una, dos, tres, cinco personas, cinco mujeres desaparecidas. La Fiscalía del Estado dice que todas se ausentan por su cuenta, no tienen relación una con otra. Hay cinco desaparecidas en este momento, mujeres, pero dice todas le ganan por su cuenta, no hay nada que preocuparnos, Así las cosas. Allá hubo atención y vigilancia, emergencias ante la lluvia registradas en Juárez, en la colonia Durango y en varias otras. Déjeme le doy una salida un poquito de buen chido viernes, weekend, Tony, profe, Carlitos, Lencho, Fer, saludos de mi buen amigo Elco en Chihuahua capital. Buenos días, los escucho por internet, Simple Radio Cristal 1240 en Nuevo Caja Grande. Sí, estamos fuera del aire. El ingeniero, híjole, ese es el trabajo de los ingenieros, es como el de los doctores, A la hora que les marquen hay que pararse, así de que, así las cosas. El tecnológico Barranca Azul, bueno, ese es de ayer. Y se murió también el viejito atropellado en la López Mateos, también se murió. Bueno, ahí te mandaron una foto, Carlitos.
6: Sí, ya la vi.
2: Ah, bueno.
6: La va a mandar a hacer grande en cuadro para pintar al Elvis.
2: No.
6: Para que sea el bizcochito de la Carelli.
2: Qué feo. No, oye, parece... Bueno, pizarrón. Pobrecitos. Yo no sé por qué. Bueno, de eso viven, ¿verdad? Hasta que les acaba todo lo demás. Bueno, ya lo sabe. Aquí estábamos dándole la información al momento de lo que ocurre en nuestra zona fronteriza. Aquí tiene toda la información al momento. No andamos con mermas ni con información después. La Felipe Ángeles, ay, qué fea foto me mandas, Mituri, del asesinado en Boulevard Zaragoza. El de la Felipe Ángeles ayer. ¿En qué andan, hijos míos? ¿En qué andan? Nomás dos tiros le dieron. Qué feas fotos me mandas. Bueno, vámonos.
6: Esas fotos no las mandes, Mituri. Mejor como la que me mandaste a mí, puras de esas manda.
2: Ay, ay, ay. La nueva política de Green Card de Donald Trump podría afectar casi 1 millón de migrantes legales. La medida que entra en vigor el viernes dará a los agentes de inmigración una mayor autoridad para negar la residencia permanente a personas que utilizan beneficios públicos. A partir de hoy, los migrantes que intenten convertirse en residentes permanentes legales en Estados Unidos podrían ser rechazados si ellos o ciertos familiares utilizan beneficios públicos como Medicaid, cupones para alimentos e incluso ayuda financiera estudiantil. A los titulares de las tarjetas de residencia o Green Card se les permite vivir y trabajar en Estados Unidos de manera permanente. Obtener ese estatus es el último paso hacia la ciudadanía. La medida es el esfuerzo más reciente del gobierno de Donald Trump para restringir la inmigración legal y disuadir a las personas de inscribirse en programas de asistencia social. El gobierno implementó una política similar durante el primer mandato del presidente, pero luego fue bloqueada por los tribunales. Esta semana, una coalición de más de 20 estados y varios gobiernos locales demandó al gobierno por la nueva versión, señalando que se trataba de una medida catastrófica que obligaría a las familias a tomar la difícil decisión de aceptar asistencia pública para satisfacer sus necesidades básicas o arriesgarse a ser deportados en el futuro. La propia estimación del Departamento de Seguridad Nacional determinó que como resultado de la política, alrededor de 950 mil personas podrían decidirse o darse de baja, decidir de darse de baja o no inscribirse en programas de asistencia pública. Esto es lo que hay que saber sobre la política llamada regla de carga pública. Desde el 82, el gobierno federal ha prohibido que los migrantes obtengan tarjetas de residencia si se consideran probable que se conviertan en una carga pública o que dependan del gobierno para su subsistencia. A los agentes de inmigración se les permite considerar factores como la edad, la salud y el estado financiero de una persona. Desde hace mucho tiempo, los funcionarios de inmigración solo han tomado en cuenta el uso de servicios institucionales para atención prolongada y programas de asistencia en efectivo, como la asistencia temporal para familias necesitadas, que proporciona pagos directos a familias de bajos ingresos con hijos, pero por lo general no han tomado en cuenta que el uso de programas como los cupones para alimentos, o sea, las estampillas, o Medicaid, que proporcionan beneficios, pero no dinero en efectivo, directamente a las familias, deben de ser consideradas. Bueno, pues la nueva política amplía los tipos de beneficios públicos que los agentes de inmigración pueden tomar en cuenta antes de determinar que es probable que las personas se vuelvan dependientes del gobierno federal. Bueno, buenos días, Tony. Disculpe, es puro chisme que andaban Fuerzas Armadas de Estados Unidos en Santa Gertrudis buscando a alguien. ¡Qué chisme! No le crean mucho a las redes sociales, por favor. Hay un motociclista lesionado en Palacio Paquimé y Durango. Bueno, tenemos la información. Y esta mañana, Mituri, trabajando activamente. Buenos días, Tony. Disculpe, es puro chisme. Bueno, feliz viernes. Atentamente, el señor Núñez. Saludos, señor Núñez. ¿Sabe que ayer me mandó un video? No lo estoy viendo hasta ahorita. ¿De qué se trata, señor Núñez? A ver. A ver, a ver. Ay, no. Oh, es que no tengo yo TikTok. A ver, no tengo TikTok, no puedo, no puedo, es un video de TikTok y yo no tengo TikTok. Buenos días, Tony, disculpes, gracias amigo, gracias, buenos días. Pues ahí está, una nueva investida, no tarda, ahora lo verá, que no tarda en empezar a molestar a los migrantes, a las personas que son residentes y no viven en Estados Unidos. La nueva política se aplicaría a los inmigrantes que ya están dentro de Estados Unidos y que solicitan tarjetas de residencia, incluyendo los trabajadores calificados y los cónyuges e hijos de ciudadanos estadounidenses. El gobierno estableció muchas excepciones para ciertos inmigrantes que no estarían sujetos a la nueva política, incluida los refugiados, las personas a las que se les ha concedido asilo, y a los ciudadanos afganos empleados en nombre del gobierno de Estados Unidos. Los grupos de defensa y los demócratas dicen que la nueva política creará dificultades para las familias inmigrantes y causará que se retiren de los beneficios públicos de los que dependen. Después de que el primer gobierno de Trump intentara imponer una política similar, organizaciones sin fines de lucro reportaron una fuerte caída en la inscripción de cupones para alimentos entre las familias de inmigrantes. Pues sí, todos los asusta y va a haber problemas. Cuidado con eso. Déjelo, nomás que voltee el desgraciado. Déjelo, déjelo. Al rato empieza a voltear a los migrantes que no residen, que se les otorgó residencia legal y no residen en Estados Unidos. Es mi tono y feliz día. Saludos a todos. Y que todos tengan un feliz día, un gusto y agradecidos con Dios oírlos un día más. Gracias, mi amigo. Ahí está el video que nos está mandando el Turi del atropellado.
4: Llamadita bueno, de paso.
2: Es mujer. La que atropellaron. Es mujer. Adelante.
4: El paso.
8: Buenos días.
4: Buenos días.
2: Buenos días.
8: ¿Cómo amanecieron?
4: Aquí, mire.
2: Bien, gracias a Dios.
8: Gracias a Dios, bien fresquecitos, ¿verdad?
2: Sí, cómo no. Con la ventana abierta nomás.
8: Ahorita salí a echarle comida a las palomas allá en el corral. Y ay, bien bonito que sentí el airecito bien fresco. Oiga, Tony, nomás para preguntarle cuánto le falta al señor este presidente Trump para salir. ¿Cuánto tiempo le falta todavía?
2: Le queda más de un año.
8: ¿Todavía más de un año?
2: Oh, sí.
8: Y ojalá ganen los demócratas.
4: Uh-huh. Pues a mí se me hace que no.
8: Pues pase buen día.
2: Gracias.
6: A mí se me hace que se quede el señor Trump.
2: ¿Será? No, ya este periodo tendría que salir. Este periodo tendría que salir. Bueno, pero bueno.
6: Y andan otra vez señalando o activando a la señora Kamala Harris para buscar recuperar los demócratas. A ver, Juárez.
9: Bueno.
6: Sí.
9: Sí, Carlito, tú le das mucho a tu viejecito ese que tú quieres mucho, pero él va a meter mano negra en estas elecciones. Y porque tú no vives tan adentro en Estados Unidos, no sabes cómo está adentro la gente, tan jodida, porque es la verdad. Así que, edúcate en mirar cómo es este señor, en vez de ahí queriendo estar con tus payasadas. Un saludo a Tony y al profe.
6: Exacto, es lo que nosotros decimos de la gente que vive en Estados Unidos. Y dice que estamos muy bien con el gobierno actual en este país. Exactamente, mire, ya di en el clavo, ojalá y así lo vean también la gente que vive en Estados Unidos, que no se deje llevar por lo que dicen las redes sociales de que aquí estamos pasándola de maravilla.
2: Así es.
6: Exactamente, mi amigo, usted dio en el clavo.
2: Pues a Donald Trump todavía le faltan 855 días para salir de la presidencia de los Estados Unidos. Él saldría el 20 de enero del 2029. 20 de enero del 2029. Así que el límite constitucional, la enmienda 22 de la Constitución de Estados Unidos, prohíbe tener más de dos mandatos presidenciales. Así que aunque Trump ha comentado en ocasiones de forma abierta o en tono de broma sobre una posible tercer mandato para el 2028, la ley actual impide su postulación. Así que, ni hablar. Fue electo el 6 de noviembre del 2024 y se va a quedar hasta el 20 de enero del 29 a mediodía. Empieza a contarle. Lo que sí va a tener problema, y un problema grave, es si pierden el Senado.
6: Segundo.
2: Que se está viendo, por ejemplo, en Texas hay un candidato demócrata que está arriba ya del candidato republicano. Por eso, en un esfuerzo desesperado por conservar el Senado, Donald Trump está ofreciendo $5,000 a todos. Adelante con la llamada.
6: Juaritos.
9: Otra, él está preparando a su hija Ivanka Trump para ser la presidenta para Estados Unidos. Ya la están preparando Y si Estados Unidos se está quedando en la miseria, y ellos mientras están comprando islas y todo, como en Italia, es una vergüenza, pero ahí sigan votando por un raterote y un pedófilo.
6: Gracias.
2: Bueno.
6: Pues, allá pues bueno,
2: ahí es donde yo los quiero ver. Porque somos muy buenos para quejarnos y
6: llamar para hablar al radio.
2: Pedófilos. Sí, para hablar al radio, para decirles pedófilos y marihuanos y decirles tantas cosas. Pero a la hora de votar, ahí no, hay un partido de fútbol muy suave. Y luego llegan a la casilla, ay no, está muy llena. Ay no, no. Ahí es donde yo les quiero ver. Ahí es donde yo les quiero ver. A la hora de votar, a la hora de que ustedes se tengan que levantar a ejercer un derecho, que no nada más es estarnos quejando, es también entrar en actuación. De veras, es lo que tenemos que hacer, entrar, movimiento. Buenos días.
10: Sí, buenos días.
2: Bájale poquito.
10: Oiga, Tony.
2: ¿Qué dice?
10: Ya la gente, pues ya sabemos todos que este señor es puro mentiroso. Ya ve cuánto hace el año pasado que iba a mandar, que 1,500 a la gente. Nunca mandó nada. Este es muy mentiroso, este señor. Ahora que está diciendo que 5,000, está loco. No es cierto, que la gente no se crea, que no se deje llevar. La otra vez dijo en las noticias, dijo, yo sé que todo el mexicano andan hambrientos, nomás con que sepan que les va a mandar uno y todos van a votar. Estaba tan seguro. Pero digo, abran los ojos, personas. Saben bien que este hombre es que está como el asadón, todo quiere para acá. Él nunca va a soltar nada, nada. No es cierto que la gente no se deje a ilusionar que van a... No, nunca, nunca les va a mandar nada. Gracias, Tony.
2: Gracias a usted, bye. Señora.
6: ¿En vivo? ¿En vivo? ¿Completamente en vivo?
2: Ahora sí.
6: Ahí está.
2: Ahora sí.
6: Ahí está.
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6: ¡Échale!
11: Gracias, buenos días a todos. Es que ahorita que les marqué, se me empalmó con el enlace acá de la televisión que lo hicieron muy largo, se me empalmó, por eso ya no pude seguir con ustedes, y aquí me estoy poniendo el monitor. Ahora sí estamos. Buenos días, profe, Tony, Carlitos, Alecho y Camilo, todos les saludo con muchísimo gusto. Fíjate, Tony, la fotografía que te mandé, ahí sí, si la alcanzaste.
2: Ajá.
11: Es una de las rejillas que se encuentran ahí Pradera Dorada, pero son de las nuevas, Tony, que están instalando en el plan hidráulico de Javier Corral para la prevención de inundaciones, que incluían aquellas jardineras de las Américas, incluían los trabajos acá en Pradera Dorada. Resulta que la avenida Aguacaliente, entrando por Rancho El Becerro, que es frente a Walmart y Sam's, ahí empieza la conexión de rejillas para los diferentes pozos de absorción que hizo en su administración José Reyes Ferriz, el Topo Ferriz, porque nos agujeró todo el fraccionamiento y nos llenó de hoyos. Entonces, esas rejillas, Tony, si las ves, pues eran así, parecen de primer mundo. Y estábamos platicando acá con la televisora, con los compañeros, que pudiera ser la solución a las rejillas que no sirven, que están en todo Avenida de las Torres, en los vados, pudiera ser esa la solución, ese tipo de rejillas, y enfrente del Parque Central, porque si te fijas, se observa, están muy bien puestas, son de muy buen material, se ven muy macizas, pero no sabemos cuánto van a durar, no sabemos. Entonces, en esta ocasión, están instalando esas rejillas para evitar las inundaciones de ese sector de Pradera Dorada, para que conecte a los pozos de absorción. Ahora bien, ¿quién está instalando las rejillas? Ayer me vacié a preguntar con los muchachos que están haciendo la labor, que están trabajando ahí en el lugar, van rejilla por rejilla. Nos dicen que la obra fue en su momento de gobierno del estado, se la pasa al gobierno del estado o se la entrega al gobierno municipal. desde ese momento el gobierno municipal tiene que hacer cargo de las vialidades, porque la rejilla está puesta en una vialidad. Pero al no tener respuesta de operación, de mantenimiento, y tener los fierros retorcidos levantados y carros reventados de las llantas y entrando basura por toneladas a los ductos que están conectados a los pozos de absorción, pues resulta que tiene que entrar el fideicomiso de los puentes internacionales al rescate y mantenimiento de las rejillas. Entonces, con fondos del fideicomiso de los puentes, gracias a la gente que va al Paso Texas todos los días, a los niños que van a estudiar, que pagan su monedita, pues gracias a eso están haciendo esa obra. Entonces, vamos a ver cuándo terminan, vamos a ver cómo quedan, pero pues ahí está la foto, Tony, ¿ya la viste?
2: Sí, ya la vi. Están bonitas, ¿eh?
11: Pues por lo menos se ven bien puestas, ¿no? Bien hechas.
6: ¿En dónde están esas, Fer?
11: Exactamente, empezó la tanda de rejillas en Rancho El Becerro y Aguacaliente, enfrente de la farmacia de Terramicino. Ahí okay. Empieza la tanda de rejillas y luego se va por toda la Aguacaliente, hasta los bowls, carritos, tus bowls.
6: Hasta los caniches.
11: Hasta los caniches, ahí van. Ahí
6: los van mejores bowls de la ciudad.
11: Ahí van ahorita con los trabajos, y me imagino que van a continuar porque son varias rejillas afectadas, de las cuales hay una bien importante también que no le han puesto mano, pero es la más pequeña de todas, es como la mitad de esa que te mandé la foto, como la mitad o menos, pero están los fierros retorcidos hacia arriba, exactamente en la entrada de la secundaria también. Imagínate los cantidad de carros que pasan diariamente. Bueno, con decirte que los tubos ya están levantados, pintados de amarillo, que los pintó la gente, para que se miraran un poquito. Ojalá y que no se les pase esa rejilla. Es la más pequeña, pero creo que es la que tiene mayor carga, porque es la de la entrada de la secundaria. Y bueno, pues la gente que no vive en el fraccionamiento es la afectada, ¿verdad? De toda la gente que llega de fuera, de otros colonias y de otros barrios. Entonces, ahora empezamos por eso, porque me voy retirando de ahí. De ahí les marqué, de ahí les mandé la fotografía a Tony, pero se me empalmó el enlace con la televisora. Entonces, de anoche, pues tenemos nada más la persona que murió adentro de la lechería Zaragoza, en la Ramón Rayón. Es un hombre de 44 años, causa de terminal, al interior de las instalaciones. Se requirió la presencia de protección civil. Estamos a la espera de que la cruce exactamente qué fue lo que pasó. Se manejó todo muy hermético. Esto fue a la medianoche, hubo la movilización ahí en Ramón Rayón y Clara Viuda de Fuentes, que exactamente las instalaciones de la lechería Lucerna, es donde se reporta la muerte de una persona. No van a conocer exactamente el motivo, las causas, quedó como causa de terminar. Y estamos hablando de que hubo movilización policiaca en el Bernardo Lozagaray, exactamente frente al Parque de las Tortugas y el Cocodrilo. ¿Y por qué lo mencionamos? Porque fue exactamente en donde ayer se llevó la ejecución, Carlitos, de la persona a bordo del vehículo en el Lozagaray. ¿Y cuál era la otra? Ahí en la Felipe Ángeles.
6: En la Felipe Ángeles, sí.
11: Sí, la Felipe, ahí enfrente. Ahí fue donde a bordo de un vehículo murió un hombre a balazos, y anoche, esta madrugada, ahí había movimiento policiaco. Yo me imagino, no sé, me supongo, como no hubo personas detenidas de inmediato, no lo han dado a conocer, nomás se menciona que vieron en un vehículo gris los que dispararon. A lo mejor, no sé, estoy especulando, ¿eh? A lo mejor las cámaras captaron que arrojaron algo por ahí en el parque o algo, no sé, en un arma o algo, no sé, pues ahí andaban en la madrugada dándole rondini, lamparazos a ese sector, sin reporte oficial. Y también nos mencionaron que observaron una caravana me imagino que debe ser las bases de operaciones interinstitucionales, porque dicen que iban estatales, municipales y fiscalía en el rumbo de perimetrar Carlos Amaya y Cartagena también durante esta madrugada. Posible rondín o posiblemente algún cateo el cual también estamos a la espera de información. Entonces traemos el movimiento ese de la perimetral Carlos Amaya y Cartagena, el operativo largo, le llaman largo porque son varios vehículos en caravana de diferentes dependencias, el operativo largo, el operativo allá en el parque del cocodrilo y la tortuga del cocodrilo, y lo de Ramón Rayón. Hay algunas calles con agua acumulada, no hay inundaciones, pero sí hay encharcamientos, hay agua acumulada, y nos fuimos a darle seguimiento a las rejillas. Hoy, 9:00 a.m, reunión de mesa de seguridad, la reunión es hoy a las 9:00, allá en el CERI 911, y donde estarán seguramente hablando de que, ¿cuántos traemos, Carlitos? Hoy es día 18.
4: 20.
11: Es día 18, es como 1.1, 1.2 homicidios diarios en promedio. ¿Se acuerdan cuando traíamos 4 diarios, 5 diarios, y que les dije, hay que bajarlo a 3, hay que bajarlo a 2, y de ahí vamos a ver todas las listas? Pues ya tenemos algunos meses así, con menos de 3 homicidios, y es lo que...
2: ¿Sabes qué?
11: Es lo que te hace salir de las listas, mi padre.
2: Sí, sabes que no es tanto que se haya vuelto más eficiente la policía y que sean más machines y todo, no. Lo que pasa es que el trasiego de drogas ha bajado mucho, Fer. Sí, sí hay, Tony, sí hay un trasiego
11: comenté,
2: menor.
11: Acuérdate que les comenté que había mucha detención, mucho incautamiento en la carretera, en la Panamericana. ¿Qué pasa? No entra esa droga, no está entrando esa droga, no hay distribución. No hay para dónde jalar, no hay quien la consuma, no hay deuda. Esa es una parte. Ahí te va la otra.
2: A ver.
11: Porque comentando acá entre los compañeros policíacos, ahí te va la otra. Ese es uno de los puntos que podemos destacar, que hay mucha incautamiento en la carretera. Entonces no hay tanta distribución de producto, por lo tanto no hay deuda. La otra, hay quienes se atreven a decir que entramos en un pacto, por el tema de elecciones.
2: Correcto.
4: ¿Pudiera ser, Fer?
11: Está pactado para bajar los índices y de ambos lados entregar cuentas buenas. O sea, mucha detención del Estado, mucha detención de la municipal, lo cacaraqueo, y nos está yendo súper bien y tenemos la ciudad tranquila.
2: Ajá. Eso también puede ser posible, aunque sí son dos factores muy importantes. El posible pacto con el crimen que los protege y los ayuda, un posible pacto, definitivamente que sí. Esténse serios porque ya viene la presidenta y no quiero que nos vaya a grabar mucho problema.
11: Las dos posibilidades no hay que descartarlas.
2: Ninguna de las dos, tienes toda la razón.
11: Y las dos tienen mucha lógica y tienen mucha razón de ser.
2: Cierto. Bien.
11: Mira, todavía está inundado acá en Plutarco y pasé Triunfo, llovió macizo, ¿no? Otra vez anoche.
4: Otra vez. Sí, ¿sabes también? En Insurgentes y Montes de Oca.
2: Otra vez.
11: O sea que los pocitos esos que hicieron, sí jalan, pero no con 4 días seguidos de lluvia, se atoran.
2: Pues sí.
11: Se atoran. Bueno, 10 centavitos arriba, 16.45, 17.45. El dólar en caso de cambio de la avenida Juárez esta mañana. Tony, no haya tráfico, la fila esta mañana la documenté a las 5:00 a.m, 5 minutos antes de las 5, apenas llegaba a la X por perecerme, una vez que ya está abierto Américas, y me fui a Américas y llegaba apenas al puente Carlos Villarreal. Que para ser viernes, pues está bien, 5:00 a.m, está bien, los que están acostumbrados todos los días. Y en la zona centro, llegaba apenas ahí al María Chivar, ¿te acuerdas? A Tlaxcala, llegaba la fila. En la mañana. Entonces, ser viernes, ahí para que le van tanteando para mañana, para el domingo, pues así más o menos a esa hora andan las filas.
2: Pues y... en la Juárez, ahorita está nada más a una cuadra para pagar.
11: ¿Una cuadrita?
2: ¿Una cuadrita para pagar?
11: Pues entonces, al cual y el trabajo ya. Mira que está la alcantarilla volada, las tapaderas. Es que un desorden de aquí la Plutarco ayer con el agua.
2: Sí.
11: De las alcantarillas, las tapaderas voladas por todos lados. Y ya terminaron de poner el graderío en la X, ¿eh? Ayer estaban las carpas instaladas, pero ahora sí ya pusieron ya pusieron graderío, ya pusieron gradas.
4: Ah, pusieron gradas. Ah, pues sí.
2: Es que viene la presidenta.
4: Es que los dos que quieren van a mostrar músculo, Fer.
11: Exactamente.
4: Van a llevar sus acarreaditos.
11: Es el carpononononon, el carpononon, y las gradas en el perímetro de la X, no sé cuánto.

0: El príncipe José José.
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2: Íntimamente.
3: En las Islas Fuerte,
4: pues todavía falta el templete donde se pegó el grito.
3: Ahí está esa cosa también, ahí está el tablón ese.
4: Sí, apenas ayer en la tarde andaban retirando los sanitarios.
3: Ajá.
4: Pues sí, ahí está todavía el bodrio ese que pusieron para que se subiera el presidente a lanzar su grito. Ahí está todavía no lo quitan.
3: Mira, aquí enfrente con la doctora hay agua y la Nati.
4: Con la doctora Berenice.
3: Todavía hay agua acumulada con la doctora Berenice, Berenice.
5: Es que anoche estuvo fuerte la lluviecita, Fede, sí, para esta fuerte. Zona.
4: Sí, estuvo fuerte.
3: Pues,
4: bueno, bastante fuerte.
3: Pues aquí andamos, mi Tony.
4: Ya está, mi Fede.
3: Oye, mucho atropellado, mucho...
4: accidente de los motociclistas.
3: O sea, de ruteros, de camioneros.
4: El atropellado ahorita es mujer. ¿Es mujer?
3: También, un chorro de movimiento de atropello. Mira, aquí está el control de tráfico y...
4: Es motociclista en la...
3: coordinación vial, exactamente, enfrente de rectoría, agua acumulada y semáforos apagados.
4: Para acabarla.
3: De los dos lados.
4: Es motociclista, nos dice todo, es mujer.
3: ¿Cuánto tiempo van a tardar? ¿Cuánto tiempo va a tener de retraso la actividad de los puentes? Perdón, la actividad... la rehabilitación y la modernización de los semáforos.
4: Así
3: porque
4: es.
3: Los hoyos que hicieron y que rellenaron alrededor con costales es porque son hoyos para sacar el agua ahora.
4: Uh-huh.
3: ¿Cuánto les va a retrasar?
4: Pero bueno, así es,
3: se retrasa todo, toda la obra se retrasa
4: todo.
3: Sí, ya está montada toda la estructura de la X, ya están tirando, ahorita están tirando la carpa. La estructura ya está, ya están tirando la carpa. Y mañana no sé cuánta gente no
4: ve. Y si utilizáramos todo ese dinero, porque es una carpa que se la mueven a donde va, Fer.
3: Sí.
4: Esa carpa se presenta, es donde se presenta a cualquier parte que va, para encapsular a los morenistas y no permitir gritos y rechiflas.
3: No,
4: para eso la montan.
3: Son varias carpas, ¿eh?
4: Sí, claro.
3: Oye, o si cuántos están casando con las carpas aquí en el punto.
4: Uh-huh.
3: Ahí llegan 10, 11 chícharos, 2 chícharos. ¿Cuántos millones de pesos está costando esas carpas? Millones,
4: así.
3: ¿Eh?
4: Y sí es.
3: ¿Quién será el dueño de las carpas? ¿Quién tendrá el negocito?
4: Así es. Y son buenas, ¿eh? Tienen buena estructura metálica.
3: Sí, por supuesto, son de estructura.
4: Muy buena estructura metálica. Pues piensan en todo, que no le vaya a llover y que no le vayan a arruinar su acto a la presidenta de la República, que no se le meta encapsular a sus morenistas para que no le griten fuera, fuera, fuera, y para que no vayan a hacerle
3: ahora,
4: griterío, para que quepan bien los acarreados.
3: El evento del 19 de septiembre de cada año en la Ciudad de México, realiza el evento en la Ciudad de México la presidenta y se deja venir a Juárez, pero aquí en Juárez... ¿Cierto? También les va a alcanzar algo. Entonces ayer anunciaba Sergio Rodríguez de Protección Civil que con la gente que esté aquí en la plaza y le suene su teléfono por ahí de las 12 del mediodía, van a realizar un evento de contingencia por el tema del 19 de septiembre. Mira, con el pie de resultados están llenando la X de mantas lindas, están llenando de mantas lindas la X, así como pone con la feria. Y los artistas están rodeando todo el barandal de mantas con temas de honestidad y lealtad con los logros de la administración federal.
4: No es propiamente un informe, es un acto de campaña.
5: Un meeting.
4: ¿Sí? Un meeting es un acto de campaña, definitivamente. No es precisamente...
3: Sí, a las mantas no les alcanza a ver los logos.
4: No es eso, es un acto
3: plaza,
4: de campaña.
3: Vistiendo la plaza.
4: Ándale.
3: Muy bien, bueno, saludos a todos. No es nada en contra, son nada más
4: observaciones.
3: Señalamientos y observaciones, nada más. De donde vamos circulando, les voy comentando.
4: Dale, mi Fer.
3: Y que los que van mañana.

0: al evento, que les vaya muy bien.
1: Ya estás, mi Fer.
0: Nos vemos.
1: Vale. Dale, cuídate. Vámonos a corte, ¿no, Carlito?
2: Vámonos.
1: O ya venimos.
2: No, vámonos, vámonos, vámonos.
1: Vamos, vamos, vamos, vamos, vamos.
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9: Ahí viene el ingeniero. Ahí viene el ingeniero, ya. Ya tiene el caballo ensillado, ya tiene todo listo, ya subió los huevos, ya subió todo al carro, ya subió el queso, los huevos, el elixir, todo, porque ahí viene.
10: ¿Con
9: ya
10: todos
9: volando
10: los arrimadijos?
9: Por la carretera. ¿Mandé?
10: ¿Viene con todos los arrimadijos?
9: Todos los arrimadijos. Todos. Ahí viene ya llegando el ingeniero Márquez. Ya viene, bueno, más bien dicho, saliendo de Camargo. Y viene calmado, porque como está llovido, buena parte del estado ha llovido, ¿eh? Bastantito. Bastantito ha llovido en buena parte del estado. Y mañana el ingeniero va a estar aquí con nosotros desde bien temprano. Mañana. Ingeniero, ya.
11: Qué bueno. 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
11: 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Lo más impresionante es cómo le pasó a mi señora de lo de la, ¿cómo se llama?, de la columna. Las hernias discales, que son una pesadilla que se antoja, pues que sean para siempre, pero la nutrición que ofrece el melixir, pues yo no sé cómo obra Dios ahí, pero las vuelve a acomodar las hernias y vuelve la persona a alejarse de las terribles operaciones que le van a poner tornillos, agujerar las vértebras, poner plaquitas y para siempre traer unas cosas metálicas ahí. 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
0: Fresco bastante.
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11: Bastante fresquecito.
0: 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Aquí va a estar con nosotros en cabina el día de mañana.
11: Así es. Esperamos, Inge, voy a estar en cabina ahí de las 9:30. Ajá. Para contestarles algunas preguntas y uno con otra cosa. Gracias por su gentileza y hospitalidad.
0: Ingeniero, gracias. Cuídese, ingeniero. Buenos días. Buenos días.
4: Buenos días, Tony. ¿Te puede preguntar al ingeniero que mi esposa le detectaron artritis, osteoporosis y unos dolorazos de espalda que no la aguanta la pobre? ¿Eso le podría ayudar lo que anda ofreciendo él?
0: Sí, le ayuda. El melixir le va a ayudar muchísimo, muchísimo.
4: Sí, pobre, ando gastando en aceites que ofrecen ahí en YouTube y todo eso, y no, un ratito se lo quita y le vuelven.
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4: ¿Cuál es el que necesitaría comprar?
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4: ¿El oscurito?
0: Ajá.
4: ¿Y ahí lo tiene el hecho ya o todo no?
0: Sí, aquí lo tenemos.
4: Ándele pues, gracias.
0: Ándele, gracias a usted. Bueno, son las 7:35, vamos a irnos al corte y regresamos inmediata mismo, ¿ok? Sale, ahí volvemos.
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0: borrachas, miadas, zurradas y bueno, borrachas hasta decir basta, hombre, así como sucedió en Plaza Portales el fin de semana. Hombre, nomás mira los videos, qué barbaridad, qué vergüenza, chamaquitas, pero borrachas a más no poder. Dicen sí, que les adulteraron las bebidas, dicen que es que les vendieron drogas en mal estado, dicen muchas cosas. Lo cierto es que Sodoma y Gomorra se queda chico, hombre. Qué barbaridad, es una porquería esa Plaza Portales. Varios bares fueron clausurados, dicen que cuatro. Por lo pronto, Kido y La Bendita sí fueron cerradas. Sí, ¿por qué? Porque parece ser que estaban vendiendo bebidas adulteradas. Qué pena, qué vergüenza. Lástima me da ver a las chamaquititas en ese estado, hombre. Todas nadas, ay, sacándolas en brazos y tirándolas como perros, como puercos. Ay, a media plaza. Ay, Dios mío de mi vida, ¿qué vamos a hacer? Y dicen que no nomás son bebidas adulteradas, que también hay droguillas hasta para aventar para arriba. Y la autoridad, pues eso se madrea mi perojida de los guantes y bien bonito. Señores, corrupción bendita, no te acabes. No más, no más por abusones y por gachos. ¡Fuego!
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2: Bien, ya regresamos, ya regresamos.
3: Aquí está ya el Julio.
2: ¿Ahí está mi Julio?
3: Aquí está ya.
2: ¿Qué pasó, mi Julio?
4: Nada, acá nomás escuchando con mucha atención.
3: Ya vi que aquí están escuchando. Bien.
4: Pues, estoy muy feliz porque hoy es viernes.
3: ¿Viernes de?
4: De gorro, los días viernes, no sé por qué. A alguien se le ocurrió que hay un lunes, martes, miércoles, jueves, viernes a domingo. El viernes siempre debe existir.
3: Así es.
4: Siempre debe existir. Y estoy muy contento porque hoy es viernes de horny.
3: Viernes de horny. Que a las mujeres
4: ¿Cómo ven?
3: Les encanta.
4: Les encanta.
3: Claro. Qué bueno, mi Julio. Me da mucho gusto que nos tengas buena información natural, como siempre que tú participas también. ¿Verdad?
4: Así es, mi Tony. Y quiero hablar un poquito sobre los problemas principales, los síntomas principales que puede tener una persona que es estreñida. Y le quiero comentar que los síntomas son variables. Muchas personas lo pueden tener. A veces hay niños, a veces hay personas de edad mayor, a veces personas ancianas. O sea, a muchas personas les puede pasar esto. Lo que puede suceder cuando hay un estreñimiento es que hay pocas deposiciones. Muchos dicen que menos de 13 evacuaciones a la semana. Y muchos lo toman como normal. Dicen, no, si haces 3 o 4 veces a la semana está bien. Pero el cuerpo está diseñado para poder evacuar todos los días. Todos los días. Eso es lo más saludable. Muchas veces la textura del excremento es notablemente dura, seca, o a veces salen pequeños fragmentos o grumos. Uh-huh. Y esto sucede, mi Tony, porque no hay agua suficiente, no hay líquido, pero tampoco hay fibra. La fibra es como una escobita. O sea, va a hacer que se limpie todo más. La fibra va a actuar si hay agua, pero si no hay agua, pues no funciona correctamente. A veces, otro de los síntomas es el esfuerzo excesivo. Hay un dolor o una necesidad de realizar mucha fuerza para evacuar. A veces es tanta la fuerza que empieza a sangrar. Las venas hemorroidales irritan y se revientan de tanto esfuerzo, porque el excremento es duro y revienta las venas. Y otro síntoma que pasa es que sienten un bloqueo en el recto, o trae la sensación de que la evacuación no fue completa. De las veces que se sienta uno y dice, hice el baño, pero me quedó siempre, hay algo, como que todavía no sale completamente. Esa sensación sucede. Entre otras cosas, hay un malestar general. Se hincha el abdomen. Hay gases y cólicos. Y en casos crónicos hay fatiga o pérdida de apetito. Aquí nosotros tenemos que tratar de llevar una ingesta buena de fibra. Trate de comer más vegetales, más frutas, más granos enteros. Trate de tomar más agua, no soda. A veces confundimos el agua, es el refresco, son los caldos. No, necesita tomar agua. También entre los hábitos, trate de tratar de estar activo, trate de caminar, busque de alguna manera moverse. La persona que es estreñida por lo regular tiene la cualidad de no hacer nada, nomás estar en la computadora, y hay que darse, no hacer ejercicio físico, y eso le afecta en los hábitos. Ignore, pues ignorar o posponer repetidamente la necesidad biológica de ir al baño, eso es muy malo. Trate de cuando sienta ganas de ir, vaya, porque a veces se aguanta y va al baño y ya no puede hacer del baño. A veces hay que revisar los medicamentos, coméntele a su doctor. Muchos analgésicos, muchos antibióticos, muchos antidepresivos, muchos suplementos de hierro, calcio, llegan a crear problemas de estreñimiento. Y otras cosas que suceden son las etapas de la vida, por ejemplo, los cambios hormonales. La mujer que está en el embarazo puede sentir este problema, o también las personas que tienen una edad avanzada, porque sus músculos ya están todos más lentos. Hay que estarse checando. Te recomiendo mantenerse hidratado, hacer actividad física, aumente la fibra de forma gradual, incorpore más legumbres, más avena, más fruta con cáscara y vegetales crudos, y establezca una rutina. Vaya al baño en el momento en que sienta la necesidad y destine un tiempo sin prisa. No se preocupe. Por lo regular uno se levanta y quiere ir al baño rápido, y eso pues le afecta. 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Toda esta semana estuve poniendo información valiosa sobre el estreñimiento. Esta información la voy a subir para que esté pendiente. 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
5: ¡Eso, mi Julio! Y en viernes, mi Julio. Y en viernes.
4: Y en viernes, muchacho. La frase clave es, qué bueno que es viernes. 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Pero se dice, qué bueno que es viernes porque podemos comprar todos nuestros productos que necesitamos. Así que aprovéchelo. Hoy vamos a tener el 20% de descuento con la frase clave, qué bueno que es viernes.
5: Qué bueno que es viernes. Frase clave, 20% de descuento hoy, mi Julio. Hoy.
3: Hoy. Hoy.
4: Hoy, hoy. Cuídense mucho, los amo.
5: Cuídate, ¡sale, mi Julio!
3: Julio, buenos días. Están los 10 minutos de fama, mi Julio. Gracias, mi Julio, ya me llegó eso. Qué bueno que estamos esta mañana aquí en Calibre 800, llevándoles el mundo de la información de primerísima mano. Gracias por darnos oportunidad de llegar hasta sus hogares y ser los amables intrusos de su hogar.
5: ¿Llamadita?
3: A ver.
5: Juárez.
6: Buenos días. Buenos días.
3: Hola.
6: Los saludo y los desnigo.
5: Gracias.
6: Oiga, para ir con el ingeniero Márquez, me voy por la 16 de septiembre y para que calle doy vuelta a la derecha.
3: ¿En la Panamá?
5: ¿Panamá?
3: La Panamá da vuelta a la derecha, pasa la Mejía.
6: Topa con una sequía, ¿no?
3: ¿Mande?
6: Se topa la Panamá con una sequía.
3: No. Usted pasa la sequía, es ahí. Ahí paso. Hacia el norte. Okay. Va a dar vuelta hacia el norte.
6: Hacia el norte. Uh-huh. Entonces, 16, Panamá. ¿Sí? Está entre Texcoco y qué más.
3: Y Mejía.
6: Y Mejía.
3: Pasando okay. La Mejía, ahí está un... ¿Qué es? Un Oxxo. Enseguidita el Oxxo está pegado al restaurante.
5: ¿Sobre la Panamá?
6: Ah, bueno. Gracias.
3: ¿Ande usted?
5: Sí, ande no usted. Tiene... No tiene pierde. Sí. No tiene pierde.
3: No. Así es.
5: Empleos de gobierno federal. Preparan la bienvenida a la presidenta de la República, Claudia Sheinbaum. Mantas con leyendas de amor con amor se paga. La transformación avanza. Honestidad y resultados están siendo colocados en la valla perimetral de la Plaza de la Mexicanidad. Escenario del segundo informe regional que brindará la presidenta de la República, Claudia Sheinbaum. Ya se encuentra listo el templete, una enorme carpa, sillas y gradas, además de baños portátiles por si se les afloja la calabaza 2-3 cuando no sean nombrados, y varios puntos de atención de emergencia para el evento programado mañana sábado a la 1:00 p.m.
3: Muy bien. Tanto en México como en Estados Unidos, si tan inconformes estamos con los gobiernos, salga y vote, y sobre todo vote porque las cámaras no sean del mismo partido del gobierno. busque una equivalencia. ¿Qué les digo? Tony, buenos días. ¿Por qué los que traen las calcomanías de cruz andan sin placas y nadie los molesta? Pues ya sabe. Ya sabe, mi amigo. ¿Para qué pregunta? Por esto no hay medicinas, mi Tony. ¿Por qué, oiga? ¿Por qué no hay medicinas? A ver, platíqueme. Ah, es que me manda un videíto. A ver, vamos un
5: segundo.
3: A ver. Adelante con la llamada. Mientras
5: paso.
3: Pongo esto en paz.
7: Bueno, buenos días.
5: Sí.
3: Buenos días.
7: Pues es correcto lo que dices, Tony. También en Estados Unidos ya debe haber un cambio en las votaciones, ¿no?
3: Así es.
7: Mira, y por esta razón van a tener que votar a favor del otro partido, porque no sé si sepan que va a haber un paro nacional en Estados Unidos el 1 de octubre. Todos los traileros van a hacer un paro nacional, Tony, por el alto costo del diésel.
3: Sí.
7: Porque ya no le está conviniendo, Tony, ni los costos.
3: No, y nos pega a nosotros directamente, pues es por donde se mueve toda la economía, todo se mueve a través del transporte pesado.
7: Se va a parar la economía, pues imagínate todo lo que transportan ellos, alimentos y todo eso, va a ser un caos si estos señores cumplen con su promesa de parar, de hacer un paro. Y es no correcto. Nomás ellos, otros también que usan el diésel, como agricultores que tienen tractores que usan diésel y todo eso.
3: Es correcto.
7: Y en California ya andan casi en $7 el galón del diésel. Y la gasolina.
3: Fíjate nada más.
7: Que va a subir a $10 la gasolina en Estados Unidos.
3: Wow.
7: Por los problemas que están pasando ahí en Irán, Anthony.
3: Sí. Es correcto.
7: Pero bueno, vamos a ver. Sí, pues mucho.
3: Va a haber protestas fuertes, gracias. Sí. El diésel está de veras importantísimo, el aumento que se está registrando en los Estados Unidos. Ni hablar. Aquí viene elección muy pronto. Igualito. Si no esté nomás protestando en el radio. Bájale poquito. ¿Al radio?
8: Sí. Pues a ver si le puede preguntar a Tony, a ver si por el teléfono de esta Mejía, Emily Mejía.
3: 955.
8: ¿Ok?
3: 21.
8: 955, muchísimas gracias, papá.
3: 21. Ajá, que le vaya muy bien. Emily. Muy bien. Qué bueno que está con nosotros esta mañana. Qué bueno que nos acompaña el día de hoy. Gabachos, no se quejen. A él les va a llegar sus 5,000 bolas para que lo usen para llenar su tanque de gasolina. Sigan disfrutando lo botado. A ver, aquí tengo mensajitos de voz.
9: Sí, buenos días a todos.
10: Antonio.
9: Oiga, sí, pues es que creo que es mejor que lleven acarreados para que se vea así mucha gente. Porque si no llevan, imagínense cómo le fue a Bonilla en su informe que no llevó acarreados y ni la mitad llenó ahí del lugar. Sería muy triste el asunto. Y pues ahí reflejó realmente que no trae nada. Y es que el problema es que no le quisieron prestar gente del personal de las otras dependencias, no se las quisieron prestar, por eso es que estaba muy solo. Entonces sí, es mejor que lleven acarreados para que se vea así en grande el asunto. Bendiciones, excelente viernes. No, y también al chavo ese que la esposa la maltrató muy feo, la gobernadora, también hizo su mega marcha, mega desfile. Creo que eran 3 carros los que llevaba. Pobre, sí, es que sí es mejor que lleven acarreados, mi Tony. Bendiciones.
3: Oye, Tony, ya está dando por ganada Andrea Chávez para ir por la gobernatura de Chihuahua en redes. Ya están dando por ganada Andrea Chávez.
5: Sí,
3: con redes.
5: Sí, son redes, tanto de uno como el otro. O sea,
3: también
5: están apareciendo. Ya es el. ¿Cómo? El coordinador.
3: El coordinador. Ajá. Cruz. Ya es Andrea. Sí. Hay que esperar. Hay que esperar.
5: ¿Llamadita?
3: Periodismo de magnitud 4.4 al suroeste de Mepastepec, en Chiapas. Tembló. Ah, Yamashita. En Chiapas. A ver qué me dices. A ver, adelante con la llamada.
5: Buenos días, El Paso.
10: Sí, muy buenos días, Carlitos. Tony, saludos.
3: Buen día.
10: Ferni, Turi. Oiga, sí, tienes razón completamente, Tony, en el momento que dice que no nomás nos quejemos en el radio, vayamos y expresémonos directamente. Ayer precisamente le comentaba que pues la invitara a una entrevista y le dijera todo lo que comenta aquí todos los días. Ayer le llegó,
3: no me dejan entrar a las mañaneras.
10: Le llegó ayer la invitación de comunicación social por allá con nuestro amigo el Gordito para inscribirse para estar presente en los reporteros y comunicadores ayer, pues ahí a ese momento, apúntense para que sean contemplados,
3: que se estar ahí presente
10: al escucharla a la presidenta.
3: Ya trae sus paleros desde el DF, a los que les dan la voz y la palabra nomás, hombre.
10: No, pero también a nivel local. También a nivel local. Mandaron ayer el comunicado, Tony.
3: ¿A quién?
10: Para que
3: ¿a mí
10: se
3: no?
10: Escriban los medios locales.
3: A mí no me mandaron nada.
10: Según lo que tengo aquí, sí, se lo mandaron ayer.
3: No.
10: Saludos.
3: Sí, pues bueno, según lo que tengo aquí.
5: Invitan pidiéndole a Dios que no vaya.
11: Jóvenes como de 30, si mucho, 40 años, limpiando vidrios en vez de buscar un jale, ¿no? Pero bueno, quieren todo a la facilita.
3: A la facilita, así es. No me manden, no tengo TikTok. ¿Así será México? ¿Qué es? A ver.
12: Mucha raza ahorita se queja de cómo está el país. Estoy de acuerdo que el país está pasando por una situación difícil en ciertas cosas, en otras cosas está bien. Yo soy apolítico, yo ni Morena, ni el PRI, nada, a mí no me interesa nada de eso. Lo que sí te puedo decir por mi experiencia es que cuando yo estaba chavo, parecía Cuba, güey, México, güey. No podías decir nada, güey, porque te metían en el bote, güey, o te vetaban, o algo, güey.
13: No, Elias,
12: sí, es más, te voy a decir algo, que es la primera vez que lo digo ante las cámaras, no me van a meter al bote, pero te voy a decir algo.
13: Échala.
12: Te voy a decir algo bien interesante, güey. Como mi familia viene de militares, güey, ¿sí? Tengo un tío, él ya está retirado.
3: ¿Sabes qué? Me cae muy gordo que tenga que utilizar. Oye, güey.
5: Llamadita.
3: Vámonos. Buenos días.
5: El Paso.
14: Bueno.
5: Sí.
3: Hey.
14: Perdón. Quiero que me apoyen o si me ayuden. Oiga, acá estamos aquí en Juárez. Por los cerrajeros que están por la barra del panel municipal. Tenemos una cantarilla tapadota, hombre. Y el agua se mete para la casa, hombre.
3: ¿Dónde, Vero?
14: Hemos llamado por casi 5 días y no vienen los compas de la pinta de agua. Quiero que me apoyen con eso, hombre, aquí a los vecinos.
5: ¿Pero qué calle es?
14: Si pueden llamar, a ver, por medio de ustedes, así nos ayudan, hombre.
5: ¿Qué calle es y qué colonia?
14: Mira, es aquí en la Chaveña, aquí por los Farajeros, que está por la barra del panteón municipal. En la calle es calle Globo 2345. Y alcantarilla está ahí tapabocas, hombre, y es un llamado, y pues, no vienen los compas de la Junta de Aguas y a ver si me apoyan con eso, hombre. El agua se mete por la casa, hombre, por la casa.
3: Híjole, pobre de ustedes.
14: Es una cocinada, hombre, es una infección para los niños, hombre. A ver si me apoyan con eso, hombre, aquí a los vecinos.
3: Ok.
14: En la calle Globo 2346, por los forajeros que están por la barda del panteón municipal, capa al sur, más o menos.
3: Okay.
14: Hemos llamado como casi 5 días o 6 y pues sí, vamos y no viene, ya sabes. Yo sé que ahí va a haber mucho trabajo, yo sé que sí, pero pues, ay, por favor, hombre, que así nos atienden, hombre.
3: Muy bien, ya está apuntado aquí el asunto, amigo.
14: Ahora sí, Tony, ¿eres tú, Tony?
3: Sí, servidor.
14: A ver si, Tony, a ver si me hiciste tomar mal, Tony. Con eso, con ese problema que tenemos aquí, por los vecinos, hombre. No, tú sabes, huele horrible la fila.
3: Pues, no lo canté. aquí a la función ahorita a ver si hacemos llegar el reporte. ¿Nos escuchan, eh? ¿Nos escuchan?
14: Sí, pues por eso te llamé, Tony, porque yo sé que ya nos escuchan. Y a ver si, ojalá y vengan, hombre, por favor, ahí, por favor, pues la mano, mi Tony.
3: Ok, perfecto.
14: Gracias, mi Tony, eh.
3: Cuídate.
14: Ándale, igualmente.
3: Órale.
5: Ahí es un problema que hay en toda la ciudad ahorita, el problema del drenaje.
3: Híjole, sí. Y los, oye, Carlitos, los socavones que se están armando por todos lados.
5: Se están armando, sí.
3: Pero parece que estamos sobre...
5: bombardeados, parece que estamos bombardeados.
3: En la primaria Revolución Mexicana, anoche se abrió otro socavón, sototototo. Ahí está un carro quedado.
5: Eso lo irá a ver la presidenta.
3: Sí, sí, sí, sí. Qué bárbaro.
5: Camino Real, ¿qué hay? Una volcadura en el Camino Real.
3: Uh-huh.
5: Otro choque en Eje Vial y Glorieta del kilómetro 20.
3: Está feo. Dice... Sí, sí, sí, está. La ciudad parece que está sobre un queso gruyere. Uh-huh.
5: ¿Qué dice? Acá me está escribiendo Lencho.
3: ¿Lencho? ¿Qué dice Lencho?
5: Dice, corresponsal de Ciudad Juárez. Ah, el corresponsal de Ciudad Juárez, muy importante.
13: Muy buenos días a todo el equipo de Calibre 800, a nuestro director Tony Tirado. Gaby Martín Noticias, nomás para comunicarte, Tony, que me citaron a las 7:10 exactamente, y en menos de 30 minutos me entregaron ya la visa. El reporte es que no hay gente. Está completamente solo lo que viene siendo el consulado americano. Muy poca gente está haciendo su trámite de residencia y de visas turistas. Acuérdense que son dos cosas muy diferentes. Y la verdad, muy solo el consulado. Muy solo, no hay mucha gente. Muy buenos días a todos. Saludos de parte de Gaby Martín.
3: Ahora sí es.
5: Ya pélale al paso, mi Gaby.
3: Ahora sí ya eres comediante internacional, ya tienes pasaporte, mi Gaby.
5: Ya, pélale, ¿qué estás haciendo aquí?
3: Vete con el chino. Pero ya. Ya, vete con chino de Bolín Pompín, de Bolín Pompín. Es de mí. Vámonos. ¿Qué estás esperando? Ya, es más, agarra fila ya.
5: Ya debes de estar ahí formadito.
3: Ya, debes estar formadito. Sí.
5: Ay, Gaby.
3: Gaby.
5: Pégale a la Gualma. Pégale a la Gualma. Pégale al arroz.
3: Al arroz. Al arroz. Ve por Andreita Chávez y te la llevas.
5: Ve a... ¿Cómo se llama la otra?
3: Al arroz, a la Marshall.
5: No, la otra, la otra.
3: Gualma. ¿Cuál otra?
5: Hay otra que está de moda.
3: Ah, la TG Max.
5: Esa, la TG Max.
3: Ok. Así es muy lógico que si no hay mucha gente, debe estar muy solo el consulado. Ay, Gaby, porque no eres un muchacho normal. Buenos días, los escucho por internet, Simple Radio Cristal 1240 AM en Nuevo Caja Grande. Buen día, feliz viernes, atentamente, señor Núñez. Buenos días, Tony, disculpe, es puro chisme. Bueno, es de los que se andan armados. Ya lo pasé. Oye, Tony, ya están dando... por ganada Andrea Chávez. Bueno, es lo que estamos hablando ya ahorita. ¿Qué más tengo por aquí?
5: Segundo.
3: Cada día es una nueva oportunidad, gracias a Dios, Tony, que el Eterno Dios los bendiga siempre. ¿Será posible que informen dónde pueden inscribir al programa de bienestar? Acabo de cumplir 65 años. Como el kilo de nuez, por favor. Tabara. Buenos días. Bueno.
5: El paso. Bueno. ¿El paso? ¿Al Juárez?
15: Bueno.
5: Sí.
15: Bueno.
3: Échale.
15: Oiga, Tony, ¿por qué nunca invitas a un personaje de los... De los que han hecho historia, ya sea artistas o X, como H. Reina, los que hicieron historia en Juárez? Estaría bueno, le pedía un viernes para que contaran sus anécdotas.
3: Órale, me parece buena idea. Me parece buena idea. Sí, mira, aquí me manda una foto de lo que está apareciendo en internet. Confirmado. Andrea Chávez venció a Pérez Cuellar por más de 16 puntos en la interna de Morena, según Rubrum. Andrea Chávez, 58%. Cruz Pérez Cuellar, el 41%. Bueno.
5: Sí, ahí esas está. Están saliendo. Están en saliendo. Redes sociales.
3: Todas.
5: Tanto de uno como del otro, ¿eh?
3: Uh-huh. Hoy platiqué con mi gallo. Los que creen que Trump mandará $5,000 son los mismos que creen en la 4T. Válgame. Mensaje Vox.
16: Buenos días, Tony. Oiga, Tony, el día de ayer, de la página oficial de Cruz Pérez Cuellar, subió un post. Entonces, curiosamente, me metí a los comentarios, pero yo creo que les dicen, o han de tener ahí unos bots o no sé qué, pero haga de cuenta que cuando me metí a los comentarios, Tony, parecía maquinita de casino. O sea, haga de cuenta los comentarios, ta. Y pues yo digo, tanta gente comentando, pero al mismo tiempo, yo digo que eso es, pues todo eso está mañado, porque se fue así los comentarios. Fíjese, la publicación tenía 4 minutos y tenía alrededor de 76 comentarios. Pero haga de cuenta todos con la misma temática. Ya se van. Como bots. Que les ponen ahí en el pizarrón, como en la escuelita cuando llegábamos ahí en el corcho, ¿no? Lo que teníamos que decir o la actividad que había que hacer. Y le digo que están bien maiciados, porque le ponían hashtag Cruz Pérez Cuellar para gobernador. Y entonces, pues es lo mismo.
5: Sí, se llaman bots. Sí, y no dejan que pongan otro
3: mal
5: comentario. Otro comentario. Uh-huh. Enseguida se lo borran.
3: Uh-huh.
5: Cucu.
3: ¿Ya,
5: Cucu?
3: Ahora pues.
5: Volvemos.
3: Regresamos.
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1: Bien, ya regresamos, 8:21 en esta mañana de viernes llegó el fin de semana.
2: Emily,
3: ¿cómo estás? Buenos días, mi Tony, buenos días, me da mucho gusto saludarlos. ¿Cómo amanecimos?
2: Muy bien.
3: ¿Todos ahí en la cabina? ¿Todos bien?
2: Muy bien.
3: Bendito Dios, gracias a Dios primero que nada, como siempre, por un día más y por esta vida que nos da, Tony, agradecidos de tanta bondad que Dios nos ha puesto en nuestras manos, en nuestras vidas, en nuestra salud, y bueno, en todo, en lo económico, en todo, demos gracias. Pero bueno, vamos a hablar, Tony. Estoy bien conmovida, Tony, porque hay muchísima gente, y bueno, toda esta semana estuvo muy bien, gracias a Dios. Cuando yo digo muy bien es porque la gente está escuchando y está poniendo atención a la necesidad. Entonces hay gente que sabe de nosotros y nos recomienda, y eso es muy bueno, Tony, porque hay gente que ve la necesidad de otras personas, los vecinos, los amigos, los compañeros de trabajo, y eso me da a mí muchísimo gusto. ¿Por qué? Porque estamos haciendo bien las cosas. No es el tener número uno o el vender o el tener las mejores ventas. No, eso no es lo importante en este negocio. En esta carrera, Tony, nos hemos envuelto en nuestra comunidad. Nos estamos, yo por lo pronto me acerco más a la comunidad y quiero que todo mundo tenga esa información importante, que son sus beneficios por haber trabajado tanto aquí en Estados Unidos. Y bueno, ahora, por ejemplo, hay gente que no se inscribió a tiempo porque dice que a ellos nunca les dijeron que se tenía que inscribir a los 65 años. Todavía existe eso, Tony. Todavía existe el que no se han inscrito. Y recuerde, número uno, si usted no se inscribe a tiempo, lo van a multar. Porque usted se tiene que inscribir en Medicare, parte A y parte B. Se tiene que inscribir a tiempo a los 65 años, 3 meses antes o 3 meses después. Y recuerden que si usted no trabajó aquí en Estados Unidos, usted puede tener la oportunidad de inscribirse por parte de su esposo o de su esposa. Okay, ¿qué pasa si usted no se inscribió a tiempo? Nunca es tarde, Tony, pero Medicare tiene tiempos, permisos de inscripción. Okay, Medicare otorga todo el año ciertos días, meses, días del año para que usted pueda hacer ciertos cambios en su Medicare. Entonces ahorita pues ya sabemos que empiezan ya las inscripciones abiertas, pero si usted no tiene la parte A, es bien importante, o la parte B, vaya conmigo, yo le voy a ayudar para que usted pueda obtenerla. Recuerde que si no se inscribe a tiempo, pues lo van a multar. ¿Quién quiere tirar el dinero a la calle? Y el día que usted lo necesite, porque siempre vamos a necesitar un seguro médico, entonces ahí es donde le van a cobrar todo ese tiempo que usted no tuvo ese seguro médico. Entonces empezamos las inscripciones. Ahora, ¿qué empieza? ¿Qué es lo que sigue de Medicare? Bueno, vamos a tener las inscripciones abiertas. Recuerde que estoy para todas las personas que ya tienen un plan médico. Estas inscripciones abiertas, todo mundo quien tiene un Medicare, un plan de seguros de Medicare, se puede cambiar con toda la libertad octubre 15 al 7 de diciembre, pero recuerde que desde el octubre primero podemos dar nosotros como agentes información. Entonces, si usted ya tiene un plan médico, yo sé que siempre hay gente, como ayer un señor que llegó ayer y me dijo, es que yo tengo 5 años con mi plan médico, pero ese plan médico estaba carísimo, Tony. Hasta la entrada al hospital, carísimo. Le estaban cobrando los 202 dólares. Y estaba porque, no es porque él estuviera a lo mejor terco que quería estar en ese plan, no. Es porque no tiene la persona adecuada que le pudiera ayudar. Y bueno, yo me siento súper orgullosa y gracias, porque ese señor llegó así, nomás llegó así a la oficina, y me dice, a mí nunca me habían explicado los beneficios, Emily, como usted me los está explicando ahorita, cosa por cosa y punto por punto. Y le abrí el librito que él tiene, o sea, los beneficios que él tiene, y le di otra opción, que va a tener sus mismos doctores, sus mismos medicamentos, va a ir a sus especialistas, va a obtener más de dental, va a obtener más de división y va a pagar menos en una entrada al hospital. Entonces, recuerden que no lo que usted tiene, porque usted lo tiene por 4, 5, 6 años o 2 años, ese va a ser el mejor, porque recuerde que cada año cambian. Y nuestra sorpresa va a ser que usted va a poder tener mejores beneficios en este año, porque eso es lo que yo le ofrezco. Esa honestidad para nuestra comunidad, esa insistencia en sus beneficios y también ayudarlo a obtener mejores beneficios, pero también beneficios con el gobierno.
4: Solamente que le llamen, Emily, que le llamen.
3: 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Ahí vamos, Tony.
4: Gracias,
3: mi Tony. Le mando un abrazo, que pase un fin de semana maravilloso. Dios los bendiga y los quiero.
4: Gracias, bye, bye. Buenos días. Emily Mejía. Emily. Bueno. Así es la cosa. ¿Qué vamos a hacer, licenciado?
1: ¿Qué vamos a hacer? Se nos va la mañanita. 1,484 libras de marihuana en Sierra Blanca fueron decomisadas. Agentes de la USBP y de la K9 lograron el decomiso de 1,484 libras de marihuana que era transportada en una camioneta tipo van. El valor comercial del narcótico es de aproximadamente $1,000,000.
4: Ándale.
1: Ya la traían preparada en cigarrillos, dice Mituri.
4: ¿Pero dónde?
1: En Sierra Blanca, Texas.
4: Ah, ¿y por dónde pasó? Pregunto. ¿Pasó por el Precos? ¿Pasó por dónde?
1: ¿Por dónde pasó? ¿Por dónde pasó?
4: ¿Por dónde? Digo, pues aquí tenemos a Precos. Tenemos Precos.
1: Ah, que se hacen unas filotototototototas.
4: Pero nomás para extorsionar, no creas tú que para vigilar nada. Ahí está, mira, la prueba. La droga pasa y sigue pasando. ¿Verdad? Así son las cosas. Ni hablar. ¿Pero por dónde pasó? ¿No la vieron? ¿Aquí no la vimos? ¿No? ¿Por dónde?
1: ¿No? ¿Se teletransportó?
4: Mira, ya toda la gente, ya de veras estoy viendo los confirmado. Andrea Chávez venció a Pérez Cuellar por más de 16 puntos en la interna de Morena. ¡Ay, Dios mío!
1: Sí, son en redes sociales, que a veces ni los mismos candidatos o precandidatos manejan. A ver, Juárez, buenos días.
5: ¿Qué pasó? No, estoy chido, y en ¿Viernes?
4: ¿Es todo? ¿Qué ha habido? ¿Qué hay?
5: No, todo calmado. A este hora no asistieron el profe ni el Lencho.
4: No, andan juntos, creo que iban a ir a los ojos locos, dijeron.
5: Ah, órale. Oye, ahorita que están hablando de que acaban de agarrar esa onda allá en Sierra Blanca, ¿verdad? Pues siempre ha sido un punto de inspección de la migración ahí en Sierra Blanca, yo me acuerdo.
4: ¿Siempre?
5: De los 60, que íbamos para Odessa. Ahí había onda. Ah, que por cierto hay un trailer park. No trailer park, ese de res área, un área de descanso.
4: Ajá.
5: Lo tienen los tipis, ¿no? Así como de los indios.

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2: Íntimamente.
3: Sí, pues esta es la nueva moda que traen, pasar la coquita, la motita con drones.
4: Ahora, pues,
3: así la andan pasando.
4: Es la nueva moda.
3: Así es. Por eso los andan vigilando dice, también, pasó los drones ahora.
4: Compa, pues la raza ahí de la migra también está metida en todo ese rollo, todos.
3: Claro.
4: Poco se la avientan allá para el otro lado y se distribuye hasta el lugar que quieras.
3: No sabes.
4: De sola y todo. No, hombre, no, pues
3: no
4: es
3: sabes
4: una empresa machín, compa.
3: No sabes lo bueno, creativos que somos los mexicanos para pasar droga, ¿eh?
4: Sí,
3: no sabes. Mucha creatividad.
4: Se la saben de todas, todas.
3: De todos, todos.
4: A ver, me da mucho gusto saludarlos, que estén muy bien y pasen el chido, ¿eh?
3: Ok.
5: Sale, saludos, Elco.
3: Dale.
5: Saludos.
3: Sí. Mira, aquí está. Elementos de la defensa MX detectaron e inhibieron un dron utilizado por un grupo delictivo para vigilar rutas destinadas al tráfico de personas. Derivado de patrullajes y reconocimientos terrestres, fue tenido un hombre que operaba la aeronave no tripulada. Se aseguró un arma corta, cargadores, cartuchos y un control para dron. Mira nomás, chulada. Sí, no sabes cómo se van a hacer. Obviamente se actualizan. Deja que opinen del militar, no lo cortes. ¿De cuál militar? ¿A quién cortamos? Bueno, así las cosas, Armando, así las cosas. Marihuana Seltzer, mira quién está mandando el turí. Los 1484 libras de marihuana. Bueno, pues así las cosas. Así las cosas, Armando. Bueno, ya son las 8 de la mañana con 33 minutos. 8 de la mañana con 33 minutos. ¿Qué me mandan aquí? A ver, déjame ver. ¿Qué dice?
6: Del IMSS Bienestar ya denunciaron que únicamente se ha cubierto el 10% de la deuda de los dos últimos años. El 10%. Y además les exigen que les entreguen más medicamentos, insumos y demás. El 10%. Ni siquiera están pagando con el presupuesto que fue aprobado. ¿Qué está haciendo el gobierno con el dinero? Pues lo que estamos viendo son los grandes escándalos de corrupción de todos estos grandes personajes. Ya será el otro caso de Oropesa. Las hijas, la familia, con grandes departamentos, con grandes inversiones. ¿De dónde sale ese dinero? ¿Por qué? Y no suceda nada, man. Buscaría despertar a los aplaudidores de la mentira y del discurso fácil y barato con sus propios datos. La Secretaría de Hacienda da a conocer, fíjense, la estimación de las finanzas públicas para el 2026-27 se estimaba, termina el 27, con un endeudamiento, repito, de 21.8 billones de pesos. Hay un monto nuevo de endeudamiento de 1.691.000.000 de pesos. Equivale a 10 millones de dólares por hora. ¿Dónde está ese dinero? Porque no está en infraestructura. No está en los puertos, no está en las carreteras, no está en los trenes. Bueno, salvo lo que ya sabemos, ¿no? No está en los aeropuertos, no está en los hospitales, no está en las escuelas. Las escuelas no tienen agua, no tienen internet. Ahí es, díganme dónde está la mejoría y dónde está el dinero. 500 proveedores del IMSS Bienestar. Ya de...
3: Cierto. ¿Dónde está esa deuda? ¿Dónde está esa deuda? Choque en la estación del Juárez Bus, el Vergel. Fuerte congestionamiento vial en este momento, en la estación del Juárez Bus, el Vergel, hay congestionamiento, pero a lo que da en este momento, tenga cuidado si va a circular.
5: ¿El dónde será eso?
3: Sector.
5: ¿Para dónde es, Mituri, el Vergel?
3: El Vergel.
5: Tantas y tantas calles y colonias que no...
3: No conocemos ya. Que no conocemos. Estás en lo cierto, Lucas. Estás en lo cierto. Qué bueno que nos acompaña. Déjeme. Espérame, Carlos.
5: ¿Cómo ¿Ya está? Estás?
3: Sí, pues es que ya ves que siempre está. Que, porque aquí es donde.

0: De si lo escuchan mucho. Y ahí está. Ya está. Mire usted lo que nos dice Carlos. Échale, Carlos.
1: Nieta Sheinbaum está desesperada porque por 7 años y medio Morena había logrado salirse con la suya. Tenían el control total de la narrativa. Siempre se hablaba de lo que querían en Palacio Nacional. Eso cambió hace 142 días exactamente, cuando el gobierno de Donald Trump hizo pública la acusación contra el gobernador de Sinaloa, el morenista Rubén Rocha, y 9 de sus colaboradores, acusados de aliarse con el cártel de los Chapitos. Desde ese momento, Estados Unidos ha puesto en jaque a la presidenta, que nomás no ha podido sacudirse de ninguna manera al tema de los narcopolíticos. 142 días en los que la presidenta ha perdido el control de la narrativa y se ha visto arrinconada. Defender a los narcopolíticos de Morena tiene a la presidenta contra las cuerdas. Y ella solo se dedica a repetir lo mismo, que si no hay pruebas, que si todo es porque vienen las elecciones en Estados Unidos, que si no somos piñata de nadie, que si injerencismo, que si soberanía, que si no subordinación, pero sí coordinación. Es raro que la presidenta no intente otra cosa, porque está repite y repite todo esto, no le ha funcionado. Y ella no cambia de método. Mire, se ven las encuestas, ¿eh? Cada vez más gente opina que Morena es un narcopartido. La presidenta sale reprobada en combate a la corrupción. Hoy le preguntaron a la doctora Sheinbaum qué opinaba sobre lo que dijo ayer el presidente Trump en su informe anual sobre países productores de droga. Exigió Trump que el gobierno de México desenmascare, detenga y procese a los altos funcionarios que han ayudado y encubierto a los cárteles. ¿Cuál fue la respuesta de la presidenta?
2: Me gustaría escuchar o ver un reporte de lo que hace el gobierno de Estados Unidos en Estados Unidos. Lo reconoció en algún momento el presidente Trump y se reconoce en un documento de la llamada SAR antidrogas de Sarah Carter. ¿Qué se está haciendo con el consumo? Porque desde nuestra perspectiva es un asunto de salud pública. ¿Dónde está esa visión?
1: Sí, sí, está bien, tiene razón, pero ¿y los narcopolíticos? Porque eso es de lo que está hablando el presidente Trump.
2: ¿Dónde está el trabajo que se hace para detener a todos los cárteles o distribuidores de droga en los Estados Unidos?
1: Sí, sí, totalmente de acuerdo, pero ¿y los narcopolíticos?
2: ¿Qué pasa con el lavado de dinero en los Estados Unidos?
1: Sí, tiene razón. Pero, ¿y los narcopolíticos? Porque ese era el tema.
2: ¿Qué pasa con las armas que vienen de Estados Unidos a México?
1: Sí, sí, está bien, pero ¿y los narcopolíticos?
2: Cualquier pretexto para injerencia o intervención debe ser rechazado, porque viola nuestra soberanía y nuestra independencia. Siempre podemos cooperar, nos pueden ayudar, podemos colaborar, pero las decisiones las toma el pueblo. Las decisiones las toma el gobierno, que es la representación del pueblo de México. No las puede tomar un país extranjero. Entonces, eso está en el corazón del pueblo. Y por eso es tan importante recordar la historia y hacer memoria. La memoria es el alma de los pueblos. Es el escudo contra cualquier injerencia. Es la defensa de la independencia y la soberanía.
1: Sí, está bien. Pero ¿y los narcopolíticos?
2: Que nosotros en México estamos actuando. Recientemente hubo otra detención de un funcionario de un municipio que se sabía que tenía vínculos, siempre con investigación.
1: No nos hagamos. Cuando Trump pide desenmascarar, detener y procesar a los funcionarios que protegen a los narcos, no se está refiriendo al alcalde de un municipio de 40.000 personas. No nos hagamos. La presidenta lo sabe, su gabinete lo sabe, todos sabemos a quiénes está refiriendo Trump. A los narcopolíticos de Morena, de entrada a los que están denunciados ante tribunales de Estados Unidos. El gobernador de Sinaloa, Rubén Rocha, el senador Insunza y sus secuaces. Y luego, a los que les ha quitado la visa por el huachicol, como Andy López Beltrán, o por lavado de dinero, como Marina del Pilar Ávila. No están hablando del alcalde de Tequila, Jalisco, por favor.
2: Nosotros no necesitamos que nos juzguen desde afuera.
1: Estoy seguro que la presidenta no quiere que le digan nada desde afuera. Porque cuando le empezaron a decir desde afuera sobre los políticos de Morena metidos en el narco, el régimen empezó a cascabelear, a tropezarse. 142 días, y por más esfuerzos que hace, no logra que cambie el tema de conversación. El tema es uno, la narcopolítica de Morena. Y ante ese tema, no tienen respuestas.
0: Bueno, vámonos al corte.
3: Cucucú, ahí volvemos.
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0: Es que viene y la señora presidenta, señor Juárez, y luego y la pregunta es, ¿cómo pa' qué?
1: ¿Cómo pa' qué? A los corruptos y rateros, el Tony Tirado los trae de una ala. Ahí se van a descabezar a otro, por ratón y por inútil.
0: ¿Por qué nos así preguntando cómo pa' qué viene la presidenta de la República aquí a Ciudad Juárez, hombre? Que viene a dar su segundo informe. A ver si alguien le informa los grandes grados de corrupción que existen aquí en la aduana, hombre. En las cuatro aduanas que hay en la zona fronteriza, por lo menos aquí cerquita de Juárez. Uy, la corrupción permea lo que da. No, hombre, que alguien le diga y avise que la Fiscalía General de la República nomás no pela un chango de cachetadas, que la violencia en Juárez está para llorar. Y que nos diga un poquito... ¿Qué le aportó a Juárez? ¿Qué le aportó? A ver, en el informe, ¿qué viene para Juárez? ¿Qué viene? ¿Qué? No más bien a presumir sus programitas sociales. Sí, hombre, hasta programar y decir que hicieron cosas bien bonitas y bien padres. No, hombre, ¿a qué viene, señora presidenta? Ya sabemos que las obras que han hecho ustedes, los de Morena, que han servido para maldita la cosa. Pero en fin, ¿para qué les gusta venir? Ojalá y no la vayan a buchear como le ha pasado en todos los lugares donde se ha presentado. Para eso,
2: ya están llenando de acarreados a la hora de que brinde este gran informe.
0: Sí, para que no se le vayan a brincar y la vayan a buchear. Los por lo tanto, ahí va, un municionazo para recibirla. Bienvenida, doña Claudia. Guaritos la recibe.
2: ¿Con qué?
0: Con los baches abiertos.
2: También.
0: ¡Valga fuego!
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5: Con los baches, con los socavones, con el drenaje colapsado. ¿Así? Así vamos a recibir a la presidenta con A de mujer.
6: Andan pero a gorro, tratando de arreglar las calles, bacheándolo luego. No, no, no la van a traer por puntos bonitos. Pero bueno, vamos a...
5: Ahora, parece que la lluvia nos va a dar una tregua mañana.
6: Mañana.
5: Mañana, ver, porque el pronóstico de lluvias el día de hoy...
6: Sí, mañana está bonito, soleado, todo el día.
5: Mañana, a ver, déjeme ver...
6: Apenas hay un 4% por aquello de las 4 de la tarde. Para mañana.
5: Para mañana. Hoy es de un 15%. A ver, déjeme, lo actualizo. Déjeme, 15% hoy. Ah, no, mire, 15% de posibilidades mañana. Mañana sábado, 15%, 33 grados centígrados.
6: Ándale.
5: Para mañana sábado. Hoy y mañana con un 15% de posibilidades de lluvias. Así es que una nada y nos llueve mañana.
6: Pues sí, por eso pusieron la carpota. Para que estén todos dos.
5: Pero
6: dos,
5: si ahí tienen la concha acústica, qué dos necesidad.
6: Dos objetivos: que no se les cuelen colados, cerrar todo bien, proteger a sus acarreados, nadie vaya a gritarle nada a la presidenta, por favor. Hoy vuelve a llover como a las 8 de la noche, otra vez, según me está diciendo aquí mi meteorólogo, a las 7 hay un 40% de probabilidades de lluvia, aumenta al 60 a las... ¿Qué horario me está marcando aquí? A las 10 de la noche, hoy en la noche vuelve a llover.
5: ¿Llamadita?
6: A ver.
5: ¿El paso?
7: Sí, buenos días, Carlitos, oiga. Pues sí, para acá las Torres no llovió nada, entonces, pues quién sabe ahora.
6: ¿Que la llueve para las Torres?
7: No, para las Torres no. Preguntaba, Carlitos, estación Vergel... Está allí circulación sur a norte pasando el Jarudo entre calle Tierra Madre del Sur y precisamente el Vergel. Ahí está estación de la ruta del BRT. Entonces ahí es donde está ahorita el
6: accidente.
7: Saludos, buen día.
6: Órale.
5: Acá por la Tecnológico, ¿por dónde?
6: Fíjese que se dice que habló...
5: Segundo Juárez.
6: Adelante con Juárez.
5: Juaritos. Bueno.
6: Juárez. Oh, Juárez.
5: Ah, sí, usted con Maru.
6: Usted con Maru.
5: Sí, sí, qué bueno, gracias por ese apoyo. Se lo agradezco.
6: Habló la presidenta de la República con Donald Trump. Y ayer, 2 horas de mañanera, ¿no le pareció importante decirnos qué habló con Donald Trump? A ver, Loret.
8: Sheinbaum y el presidente Donald Trump tuvieron una llamada telefónica ayer. Ayer. Hoy la conferencia mañanera de Sheinbaum duró 1 hora con 55 minutos y la presidenta no dijo nada de esta llamada. Esa presidenta que se llena la boca y dice que las mañaneras, todos los días ella rinde cuentas, es un ejercicio para informar al pueblo. ¿Por qué no se escondió que había tenido una llamada con el presidente Trump ayer? O sea, casi 2 horas de conferencia de prensa y no le pareció un tema importante para comentar. Otra vez se revela la farsa de las mañaneras. Es pura propaganda. Nos enteramos de que Trump y Sheinbaum hablaron por teléfono ayer porque hoy en la tarde lo publicó el portal estadounidense Político. Y de hecho, hay dos versiones distintas de cómo salió esa llamada. Una de las fuentes de Político describió que la llamada estuvo más o menos, y que provocó un poco de ruido porque se metieron nuevos temas a la discusión entre los dos presidentes. No dice cuáles fueron esos temas. Pero otra fuente del mismo portal Político, una fuente del gobierno de Estados Unidos, dio una opinión positiva de la llamada y afirmó que fue muy constructiva, que las pláticas Estados Unidos-México están activas, que se mueven en una posición positiva y que cualquier noción de que la llamada no fue por buen camino simplemente está equivocada. Las fuentes de Político señalaron que los funcionarios mexicanos creen que Estados Unidos y México podrían estar cerca de alcanzar un acuerdo comercial con Estados Unidos para resolver algunas inquietudes con respecto al T-MEC, el Tratado de Libre Comercio de México, Estados Unidos y Canadá. Hoy en la tarde, reporteros se encontraron con la presidenta Sheinbaum saliendo de Palacio Nacional y le preguntaron sobre esta llamada con Trump, de la que la presidenta no informó en toda la conferencia mañanera de hoy. ¿Y qué dijo la presidenta? Que mejor mañana habla del asunto.
9: ¿Habla la llamada?
10: Mañana platicamos.
9: No, pero
10: si
9: ¿sí habla con él?
10: ¿No habla así o no?
9: Ya, mañana en la mañana.
6: ¿Y no dijo nada? ¿Nada? ¿Nada? ¡Ah! ¿Qué cosas tiene la vida Mariana? Bueno, pues así las pequeñas cosas. Ya está listo el tema, ya está listo todo ahí, ya está bien montadito. Ya, fíjate, desde hoy viernes ya nomás están poniendo las mantas de bienvenida a nuestra presidenta.
5: Y que no llueva, pidiéndole que no llueva.
6: No, y que llueva. Va a estar tapado todo. Aunque llueva.
5: A ver el paso.
6: Ya está listo.
7: Buenos días.
6: Sí. Hola.
7: Carlito, Tony, el
6: ¿qué hay?
7: Él está por la San Graviel.
6: ¿El qué? ¿Qué?
7: Y del de San Graviel.
6: ¿Qué tiene?
7: Por ahí está el vergel.
6: Ah, okay. Por ahí le quedó Juan Gabriel.
7: Sí.
6: Ah, okay.
7: Gracias.
6: Órale. Gracias. Buenos días. Muy bien. Muy bien. Ahí está, 8:56. La mandataria dijo que no informó sobre la conversación porque no se llegó a un acuerdo, por lo que no puede dar un anuncio formal al respecto. La presidenta Claudia Sheinbaum confirmó este viernes que sostuvo una conversación telefónica el pasado miércoles con su homólogo estadounidense Donald Trump para abordar el acuerdo comercial entre México y Estados Unidos. Es una llamada que se tenía programada. Muchas veces hablamos entre el presidente Trump y su servidora sin darla a conocer porque vamos avanzando en temas comerciales, dijo durante su conferencia de prensa desde Guanajuato. La mandataria afirmó que no lo informó porque pues no se llegó a un acuerdo y hasta el momento no puede dar un anuncio formal respecto a lo que se había hablado. Lo que sí puedo decir es que vamos a avanzar. Va avanzando bien la posibilidad de un acuerdo con nosotros. Y fue una muy buena llamada. Asimismo añadió que ha hablado al menos en 22 ocasiones con Donald Trump para discutir avances en temas prioritarios entre ambos países, pero que en algunas ocasiones, pues, no tiene ni caso. Sheinbaum detalló que en la llamada estuvieron presentes el secretario de Relaciones Exteriores Roberto Velasco y el secretario de Economía Marcelo Ebrard. El medio estadounidense Político reveló el jueves que la presidenta de México y Trump sostuvo una llamada telefónica en medio de la expectativa para que ambos países alcancen un acuerdo comercial. Una persona familiarizada con la conversación declaró bajo la condición de anonimato que la conversación fue regular, aunque hubo cierta tensión después de que se introdujeran nuevos temas sobre la marcha. Por su parte, un funcionario estadounidense dijo que la llamada fue constructiva y que las negociaciones entre Estados Unidos y México marchan de forma positiva. Todos quisiéramos que hubiera un anuncio. No, Donald Trump me dijo que si no ataco al narcotráfico me van a dar calambres. No, nada. Fue tranquila la llamada. Tranquila. ¿Cómo estás, Donald?
5: Bien. No, hablaron de tomates y de tamales.
6: ¿Y tamales? Ajá.
5: Sí. Es lo único bueno que tenemos acá, dijo el presidente Trump.
6: Así es. Tomates y tamales. Nada más. Entonces no nos preocupemos, no nos van a decir exactamente el fondo de la llamada. Pero ya había advertido Donald Trump que iba a que iban a pues atacar de nueva cuenta a los cárteles de la droga y que quería una limpia, que México hiciera más contra los narcopolíticos de Morena, pero yo creo que de eso no hablaron nada. Lo hubiera dicho la presidenta, ¿verdad? Pues así las cosas. Eso fue lo que sucedió en la llamada. Nada. Absolutamente nada.
5: Oye, y elementos de la Policía Municipal del Grupo de Operaciones Especiales realizaron la detención de un menor señalado directamente como uno de los probables responsables de un homicidio, desobediencia y resistencia, daños al patrimonio municipal luego de una persecución que se extendió por la carretera Casas Grandes. El hecho se registró cuando agentes municipales atendieron un llamado donde se reportaba una persona lesionada por arma de fuego en Boulevard Bernardo Norzagaray y la calle Tabasco, en la colonia Franja del Río. Al arribar al lugar, los agentes recabaron información de testigos presenciales, quienes señalaron que los presuntos responsables habían escapado a bordo de un vehículo Hyundai Sonata color gris y sin placas de circulación, por lo que de inmediato se emitió una alerta a las unidades en circulación para su búsqueda y localización. Fue en el cruce de la carretera Casas Grandes y Eje Vial, donde agentes ubicaron un vehículo que coincidía con las características proporcionadas, mismo que circulaba a exceso de velocidad y cuyo conductor hizo caso omiso a las indicaciones de los agentes para detener su marcha. Un menor de edad, al parecer, involucrado en el homicidio del día de ayer. Llamadita de Juárez, buenos días.
6: A ver.
9: Buenos días.
5: Sí.
9: Ahí también.
6: Sí.
9: Pero hay más narcos políticos en el PRI, el PAN, que Morena, el doble, casi, ¿verdad?
6: ¿De veras? ¿Y ya están atorados o qué? ¿Sí los mencionó Donald Trump? Pregunto, ¿sí los menciona Donald Trump o nomás menciona a los de Morena? Porque si es así, ahora lo verá.
5: Donde no, pues que marchen, bájele.
6: Y sí, bájele.
5: Que marchen los que tengan que marchar.
6: Todos los que tengan, y si son del PRI, del PAN, y de donde sean, que marchen los que tengan que marchar. Que se vayan, que caigan. Pues nomás. Oye, por cierto, este histórico golpe al huachicol, decomisaron combustible para llenar 2,000 pipas.
8: Vaya golpe al huachicol. En Guanajuato decomisaron 59 millones de litros de combustible. O sea, 44 mil toneladas. Para que se dé una idea, son pues como tener 2,000 pipas llenas a tope. Eso fue lo que decomisaron de huachicol. Autoridades estatales lo califican como el decomiso más grande en la historia del país en materia de hidrocarburos. Todo fue decomisado en el municipio de San José Iturbide por autoridades federales y estatales. El secretario de Seguridad de Guanajuato informó que por la magnitud del hallazgo, las maniobras de medición, identificación y manejo van a continuar bajo supervisión especializada y los indicios quedaron a disposición del Ministerio Público Federal. Vaya golpe al huachicol en Guanajuato.
6: Vaya golpe al huachicol, pero ¿no hay detenidos? No hay. Ni uno.
5: A ver, llamadita. Buenos días. Detenido.
10: Buenos días.
6: Sí.
10: A Tony, pues, te recomiendo un psicólogo, Tony.
6: ¿Para qué, oye?
10: Ya supera la 4T y, caray, pues, es increíble lo que pones en Facebook. Pero bueno, te va a hacer daño el hígado.
6: ¿Será, oye? Pues a usted le va a hacer más daño al hígado si no cobra su tarjeta de bienestar. Pues no le dé miedo, mi amigo, no pasa nada. No que una tarjeta de bienestar lo ponga sogo, sordo, ciego, mudo, tartamudo. No, su tarjeta de bienestar está segura, no se asuste. Nada más abra sus orejitas y vea lo que realmente está pasando en el país. No se ciegue por una tarjetita de bienestar. De veras, en serio. No necesite un psicólogo para estarle diciendo a los mexicanos lo que otros callan, porque reciben sus chayototes, su billete, porque los aman, porque, oiga, no tengo que superar nada. Trato de instruirle a usted de lo que está pasando en México. Si usted tiene tapadas sus orejas y sus ojos con una tarjeta de bienestar de 2,000 miserables pesos, pues bueno, allá usted, que por cierto, le sirvan, mi amigo, para comprar medicinas el día que se enferme, que necesite servicios médicos, que necesite un hospital, que necesite una operación. Entonces, pues gástese su dinero en eso. Ahora que no haya energía eléctrica en su casa, ahora que se le vayan con los apagones todo el mandado del refrigerador, todo eso, disfrútelo. Disfrute su tarjetita de bienestar. Nadie le va a hacer nada. Abra sus ojitos. México está atacado de corrupción. Los morenos han sido la peor perdición del país en muchos años. Supérelo usted. Vaya con el psicólogo. Dígame, señor psicólogo, ábrame los ojitos. Ábreme mis orejitas para poder atender esto que están viviendo en nuestro país.
11: Luego saltan los chairillos, ¿verdad, mi Tony? Saludos.
6: Saltan los chairillos. ¿Llamadita? De volada, asustados.
5: ¿A ver, Juárez?
12: Sí, buenos días.
6: Sí, sí.
12: Oye, disculpe, nada más para hacer un comentario.
6: A ver.
12: Porque ahora que viene la presidenta, no la pasan aquí por la presidencia vieja, la que está en la Mariscal y la 16.
6: ¿Para qué, oiga?
12: No, para que la pasen, para que vean cómo tienen bien arreglado, cómo han usado. Sí. De perdida lo que les quedó de la campaña, que compren unos 3 sacos de cemento y los pongan por atrás del edificio, por el Callejón Victoria, para que vean cómo está ruñido todo el concreto de abajo. Y arriba toda descuidada, de perdida aceite.
8: Llenas.
12: De poner a las ventanas para que, oiga, es una parte histórica, que la dejen de caer porque no tienen ni para 3 sacos de cemento para arreglar. Gracias.
6: Ande usted. No. Del aeropuerto, ahí. Del aeropuerto, ahí. A donde va a ser la concentración de cargados. ¿Qué pasó? Bueno. Sí, dígame. Escucho, adelante.
13: ¿Aló?
6: Sí, le estaba escuchando, adelante.
13: ¿De dónde pasó la presidenta? Ahí donde...
6: No se le entiende nada a su llamada. Nada, perdóneme, no se le entiende. No. Del aeropuerto, toda la tecnológico que ya le están poniendo sus bachecitos bien tapados, toda la tecnológico, agarra para Perecerna, por Perecerna llega la X, la bajan en la X, la meten directamente a la carpa esa gigantesca que están instalando, se da paso a todos los acarreados para que nadie vaya a gritarle fuera Morena. No, todo está debidamente organizado. Viene disque a darnos el segundo informe, un resumen de lo que es el segundo informe. Es un acto político, 100%. Después de ello, júrele usted, viene el anuncio de quién va a ser el candidato o candidata por Morena.
5: ¿Llamaditas?
6: No se asuste.
5: A ver, el paso.
6: Buenos días.
14: Bueno.
6: Sí.
14: Bueno, primeramente, saludarlos a todos. Y sinceramente, que los morenistas se compren un buen teléfono con eso que les dan de limosna, porque si no traen buen teléfono, pues cómo quieren entrar al aire. Y pues por lo pronto, pues no sé qué decirles, la ciudad está hecha de una mierda, la verdad. Desgraciadamente, estamos en manos de esos estúpidos, como cuando hay ratas, no sé cómo sus familiares inviten al estúpido de la Junta de Aguas a que diga algo. Ya lo tuvieron en otras estaciones, a César, ¿sí?, a Cesarín, al ingeniero, al magnífico ingeniero,
6: a los que pagan chayote.
14: No, pero pues ese güey, digo, es excelentísima persona, con cara de chapas, viene y nos dice cómo hacer las cosas aquí en Juárez, hombre. César, no me acuerdo su mendigo apellido, pero háblenle al güey a ver qué chicara va a dar, porque pues no ha hecho nada, todo le sale mal al güey, Cesarín, ahí te habla la raza, a ver qué rollo con todo el drenaje de las casas, estúpido. Arre,
6: Órale. Gracias. La secretaria de Gobernación va a sostener reuniones con la gobernadora Maru Campos para revisar los asuntos que el gobierno de Chihuahua planteó con motivo de la visita de la presidenta Claudia Sheinbaum a Juárez. Pero no la quiero ahí. No la quiero ahí junto a mí. Por favor.
15: ¿Juárez? ¿No? ¿El otro Juárez? No, ni uno. ¿Cucu?
6: Dice, Sheinbaum explicó que Campos solicitó aprovechar su presencia en Chihuahua para realizar diversas reuniones y abordar temas pendientes con el gobierno federal. Ella dijo, aprovechando su visita, ¿por qué no hacemos varias reuniones?, relató la presidenta durante la mañana del pueblo. Sin embargo, Sheinbaum señaló que su agenda únicamente le va a permitir acudir al evento programado y posteriormente va para Baja California. La verdad, voy al evento y de ahí me voy, no la quiero cerca. No, bueno, no dijo eso, pero es obvio. Le dijo, venga, vamos a hacer una reunión en la Torre Centinela para que la conozca, para que sepa de qué se trata, qué es lo que se está haciendo con ella. Le mandó por escrito y la recibieron, pero dijo, no la quiero ni cerca. ¿Qué peligroso corre una persona al registrar el número de celular? Ninguno, dicen que no se corre ningún peligro. Usted póngalo, mi compa. Como usted regístrelo. De hecho, cuando compra una línea o que usted tiene una línea, ¿cómo se dice, Carlitos? Pagada.
15: De. Pues sí, pues, como de prepago, de. De contrato, con contrato.
6: Dice que se va a reunir. La presidenta Claudia Sheinbaum Pardo confirmó que se va a reunir con la gobernadora Maru Campos a su llegada a Ciudad Juárez y señaló que no la va a acompañar a la X, donde va a realizar su gira de honestidad y resultados. Durante la mañana del pueblo, Sheinbaum explicó que la mandataria estatal solicitó aprovechar su visita para sostener una serie de reuniones, sin embargo, su agenda contempla viajar posteriormente a Baja California. Nos vamos a ver en el aeropuerto, ahí donde vamos a llegar, y después pues ya me voy a ir al evento. La presidenta indicó que pidió a la secretaria de Gobernación establecer comunicación con Maru Campos para atender los asuntos planteados por el gobierno de Chihuahua. Mejor no vaya, Maru, tampoco al evento de Claudia, porque como son puros chairos cilindreados, pues la van a abuchar, Maru.
15: No, se me hace que nada más va a ser un encuentro así privado en el aeropuerto.
6: Nomás, de
15: y ya.
6: Pero a lo mejor ni eso.
15: Que también va a haber acarreados ahí en el aeropuerto. Le van a hacer vallita, como acostumbran. Con mantas de bienvenidas. Y están bien bonitas las calles. El cambio ya se nota. Cucu.
6: Dice, buenos días, Tony. ¿Cómo es posible que la presidenta no quiera a la gobernadora si es su estado? Qué poca ética. Dice, el mío es de prepago. Los de prepago sí los tiene que registrar, mi amigo, todos los teléfonos tienen que estar registrados, sean de prepago o de lo que sean. Vámonos, regresamos.
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0: los callos, lo sentimos, pero nosotros lo decimos, señor.
1: Muy grande como queso gruyere, así como está la ciudad, llena de socavones por todos lados. Pero que es un contento y se van a seguir abriendo porque ya están pronosticando que nos va a llover buena parte de la semana. Híjole, mañana, ¿cómo va a quedar la ciudad? Peor que bombardeada. Ufas, se andan haciendo socavenos por todos lados. Y las inundaciones, ¿de qué me dice? Y los drenajes tapados. Y las alcantarillas que nomás no sirven para maldita la cosa. Y los de la junta de aguas tirando barra y nueva todo el día. No, señores, qué barbaridad, qué barbaridad. Los 40 ya estamos hartos, pero hartos de esta ineficiencia de los inútiles de la junta de aguas. Y su nuevo jefe toro sentado, cabecita de algodón, que sí, no hace absolutamente nada. Pero nada, nada. Así de que pues los vamos a fusilar nomás por eso, porque nos caen gordos. Sí, y porque no sirven pa' maldita la cosa. Ahí les va, así, paraditos.
2: Ya jefe toro sentado, le hablan.
1: ¡Fuego!
3: ¡Fuego! 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
4: Bien, ya regresamos entrando a la recta final del día de hoy.
5: El tiempo se nos echa encima, Carlitos. El tiempo se nos echa encima.
4: A ver, llamadita de Juárez, a buenos
5: ver,
4: días.
5: A ver.
6: Buenos días, señores.
4: ¿Qué dice? ¿Cómo
5: ¿Qué
4: está?
5: ¿Qué dice? ¿Cómo está, Rosita?
6: Bendecida porque estamos con vida todavía.
5: Gracias a Dios.
6: Nada más para decirle algo, Tony.
5: A ver.
6: Qué pena es lo que le dicen a uno del Seguro Social. Si usted vio una solicitud, no sé cómo, me la leyó mi hija, donde a todas las enfermeras y médicos ya los degradaron, en vez de, ¿cómo? Ya no es un sueldo, un pago por sus actividades tan importantes, ahora es una ¿cómo se dice? Algo así como recompensa porque van a trabajar. Mijo, ¿cómo es posible que una enfermera titulada vaya a ganar 11,000 pesos al mes? 11 al mes.
5: Sí.
6: Y no van a tener horario, van a tener supuestamente dijeron que iban a ser horarios quebrados, como te necesito mañana a tal hora.
5: Uh-huh.
6: Qué tristeza. Y aparte, el medicamento, dicen que nos dan una tarjetita. Sí, ¿sabes cuánto cuesta unas pastillitas que se llaman Vasastan, que son para la presión y para parte del corazón?
5: A ver.
6: 30 pastillitas. Cuesta lo que se diría $100 o 1,700 pesos.
5: Hijo de su.
6: Entonces, ¿dónde quedamos? ¿Dónde estamos? ¿Qué hacemos? Su servidora, díganme, ¿cómo le hace si yo dependo al 100 de esas pastillitas? Pero bueno.
5: Mire, ¿de dónde saca para pagar?
6: Para decirles, todo lo que nos dicen son mentiras. Yo ya no sé a quién creer. Dios me los bendiga y gracias por escucharme. Gracias, Carlitos. Salúdenme al señor
5: Durán.
6: Lencho, al profe, y muchos saludos para usted.
5: Gracias.
6: Y Dios me los bendiga.
5: Buenos días. Gracias por estar con nosotros esta mañana. Ay, ay, ay. Mi México lindo y querido. Chairillos, no se pongan nerviosos, hombre. De veras. Aprendan nada más a escuchar. Abran sus ojitos, no se asusten por ese dinero que no les alcanza, dice Martín. Los 6,400 pesos no te alcanzan ni para pagar la consulta médica de un especialista.
4: Para pagar la luz. Doctor,
5: para dos lonches de colita de pavo.
4: ¿El paso?
5: Y ya.
4: ¿El paso?
5: Uh-huh.
4: Bueno.
5: ¿Aló?
4: No quiso.
5: No quiso. ¿Qué vamos a hacer, licenciado? ¿Qué vamos a hacer? Márquele, aquí estamos a la orden para cualquier cosa que se le ofrezca. Déjame ver qué tengo de WhatsApps. Tengo uno.
4: A ver, buen día, Tony. ¿Llamadita?
5: ¿Cómo es posible que la presidenta no quiera a la gobernadora si es su estado? Qué poca ética.
4: Bueno. El paso.
5: Adelante.
7: Buenos días.
4: Sí.
5: Buenos días.
7: Sí, mire, se dice ahí en el Bajo Mundo que la visita que quiere la gobernadora juntarse con Claudia Sheinbaum es mostrar la Torre Centinela, porque dicen que recibió órdenes la gobernadora de Estados Unidos que le mostrara a la presidenta la Torre Centinela y que le dijera que de esa torre va a trabajar el gobierno de Estados Unidos. Le guste o no le guste, diga que su soberanía para allá y su soberanía para acá, Maru Campos le va a decir, aquí va a trabajar Estados Unidos. Ya sabe, ahora ya, váyase a donde tenga que ir. Ese es lo que se oye por ahí.
4: Ay. Bueno,
5: pues a ver qué es lo que pasa, pero yo creo que pues debería haber un diálogo, es por el pueblo, si son gente que quiere tanto al pueblo y que el pueblo es el que mande, a ver, pues el pueblo quiere ya una paz, una tranquilidad, una colaboración entre todos.
4: Seguridad de encontrar medicamentos, seguridad de no tener problemas con nada.
5: Sí, nada más quisiéramos estar en paz, tranquilos, y que colaboren, que hablen, que platiquen. ¿Es en serio? Yo creo que es necesario que todos convivamos en un país que está por demás destrozado en infraestructura, destrozado en medicamentos, en servicios sociales. Lo único bueno que tiene en nuestro país en este momento es definitivamente las tarjetas de bienestar. Así es. Lo único que tiene que es las tarjetas de bienestar, no más. El país está mal el país, hay que entenderlo y hay que saber que está mal. Tenemos unas buenas razones para pensar que nuestro país puede mejorar. Buenos días,
4: El Paso.
8: Buenos días.
4: Sí.
8: La clave del señor Yoshida.
4: Qué bueno que es viernes. Qué bueno que es viernes. Juárez. Se fue.
5: Sigue el problema del socavón, ¿verdad? Sí, el socavón acá en el Juan Pablo II.
4: Buenos días. Sí.
5: ¿Aló?
7: Oye, no sé por qué se quejan tanto, pues si gracias a las 4T y a Morena comen ustedes. Si no fuera por eso, nadie los oía. Porque no dicen nada interesante.
5: No seas hablador.
4: Y aquí está usted, mire. Y aquí está usted.
5: Ni mentecato. Nosotros comemos por nuestros patrocinadores, no por tu partido, que tiene el país hecho garras. No seas hablador, ni hocicón, ni mentiroso. Nosotros comemos porque nuestros patrocinadores nos ayudan, porque nuestros patrocinadores nos pagan sus spots publicitarios. No vivimos del chayote como otras estaciones. Allá dirígete a otras estaciones que viven del chayote. De nosotros no, de veras. Nosotros si tenemos tantos comerciales, gracias a eso, a Dios y a ellos
9: más comemos. +1 91 5 8
5: Ustedes miserables que nomás están ahí esperando el dinero de la Kiraska y la pensión de bienestar. Para nada, hablador hocicón. Buenos días.
4: Paso.
8: No se enoje, Tony.
5: Sí me enojo porque
8: la gente como vive juzga. Es que vive de todo esto de Morena, por eso le da coraje.
5: Pues sí.
8: No se apure.
5: Bueno, ya sabemos. Pero así son diosicones.
10: Buenos días.
5: Hey,
10: ese que se dijo que habló es el señor Jiménez. Jiménez, chinga tu madre.
5: Ándele. Ándele. Ahí habla el señor Jiménez. Que su mamá también.
4: Ándele. Eso quería.
5: ¿Quiere más?
4: Eso quería.
5: Jiménez.
4: Ándele. ¿Para qué hablo?
5: ¿Quién le dice que nosotros vivimos de eso? Pues, a ver, desconfíe de quienes no tienen un comercial. De quienes no tienen comerciales como nosotros, a que nos apoyan nuestros patrocinadores, de eso vivimos, de la publicidad, y se lo agradezco a usted, que nos tiene la paciencia de escucharnos, que consume los productos que aquí se hacen, que aquí se anuncian. A usted le debemos ese patrocinio y esa vida que llevamos. no vivimos del chayote como otras estaciones completas. Buenos días, Juárez.
11: Bueno, buenos días, Tony.
5: Buenos días.
11: Oye, Tony, ya, no es por nada, pero ya es un exceso el del viejo este viejo arrepentido y frustrado expanista de Jiménez.
5: Ajá.
11: Ya es de cortarle, Tony, porque ya no es para participar, es para ofender.
5: Ya lo detectamos el número.
11: Ese señor está enfermo, Tony, ese necesita psicólogo, porque qué necesidad estarte escuchándote.
5: Pues sí.
11: Si con la facilidad puede cambiar a esta estación. Ese señor, yo creo, es un hombre infeliz, frustrado de la vida, y gracias a ese viejo está dañando el futuro de nuestros jóvenes, porque es todo lo que están recibiendo gratis, que nunca pagaron impuestos, es lo que está dañando el futuro de los jóvenes de México. Ese señor, digo, debería de ir al psicólogo, no recomendártelo a ti, él es el que debe tener la asistencia psicológica.
5: Gracias. Así es. Gracias, amigo. No, es que, de veras, no hablen a lo tonto. Desconfíe usted. Ahí sí hay algunos que de veras a eso se dedican, a chayotear con el gobierno. Nosotros no. Aquí vivimos de sus comerciales. Gracias. Buenos días.
4: Bueno, ¿Qué pasó?
5: El co?
12: Hablo a Radio Oscar Wilde. Sí, ya se está machín el rating,
5: Claro.
12: A ver, así pues, ¿cómo me han subido,
5: Gracias a Dios.
12: Y acuérdese por lo que decía Oscar Wilde. Hablaba mal, sí, pero lo más gacho es que no hablaron de uno.
5: Es correcto, es correcto.
12: Quiere decir que están pendientes los vatos. Pásame chido,
5: Ahí está. Mensaje box.
13: No está solo mi Tony. No se raje, aquí estamos. ¿En dónde y a qué hora, mi Tony? Así es la gente envidiosa, hombre. Cuando les dice la verdad, así se pone, mi Tony. ¿En dónde y a qué hora? Nomás dígale, mi Tony. No está solo, fierro, puro calibre 800.
5: Gracias. No, gracias, de veras. Qué gusto, de veras, saber que hay tanta gente que nos escucha. Ayer me puse a borrar todas las llamadas, todos los WhatsApps que tengo, que tenía aquí almacenados para limpiar un poquito el teléfono, 1736 WhatsApps en una semana y media a lo más. ¡Wow! Dije yo, no me había dado cuenta de cuánta gente nos escucha y participa, hasta que decidí borrar cientos de mensajes que tenía aquí almacenados. Más de mil, dije, ¡wow! Bueno, ahí está la gente, gracias a Dios que aquí nos siguen escuchando, que nos favorecen, que favorecen a nuestros clientes, que van con ellos, que comen con ellos, que se atienden con ellos, que todos nuestros clientes que nos mantienen aquí al aire, gracias a Dios. Adelante, buenos días.
4: Juárez.
14: Buenos días, Tony.
5: Sí.
14: Mira, Tony, yo creo que es gracias al talento y a la creatividad que tú has tenido a lo largo de toda tu trayectoria que conservas toda esa gama de clientes, que son los que pagan la publicidad y los que te sostienen al aire.
5: Claro.
14: Pero más que nada, pues es la capacidad que tú tienes, la creatividad y el equipo con el que cuentas, Leito,
5: claro.
14: El profe, ejemplos. No es en sí nada más que los anunciantes, ¿verdad? Pues por algo se anuncian contigo, por algo tienen tantos años el señor Yoshida, el claro. Chinampa. Todos ellos están contigo porque hay audiencia, porque la gente te escucha. Esta gente,
5: claro.
14: Este señor que habla, es un señor, como ya lo mencionó ahorita, la persona que habló, ¿verdad? Frustrado, no tienen otra cosa que hacer, ya se les acabó su vida, y en la mañana están viendo, ¿verdad?, a ver a qué estación de radio hablan para molestar a todos lados que habla el señor este. Yo casi no frecuento otras estaciones, pero de repente pasa uno el dial por ahí, y lo escucha uno al señor, y es lo mismo de siempre, alabando a esta gente. No necesitan un psicólogo, Tony, porque no son sus orejitas, es el cerebro el que tienen dañado para estar con esta gente que ha perjudicado tanto al país. Oye, no hay medicamentos en los seguros, ya dijiste tú las carreteras, ¿cómo están las fechas? Entonces, ese es mi comentario, Tony.
5: Gracias, te agradezco. Y ya vámonos, porque ya sigue Carlitos con sus deportes. Vámonos.
4: Hasta mañana.
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